0: Salvador. Entonces, alabaré el nombre de Dios con cánticos y lo honraré con acción de gracias. Pues al Señor esto le agradará más que el sacrificio de ganado o que presentar un toro con cuernos y pezuñas. Los humildes verán a su Dios en acción y se pondrán contentos. Que todos los que buscan la ayuda de Dios reciban ánimo. Pues el Señor oye el clamor de los necesitados. No desprecia a su pueblo encarcelado. Alábenlo el cielo y la tierra, los mares y todo lo que en ellos se mueve. Pues Dios salvará a Jerusalén y reconstruirá las ciudades de Judá. Su pueblo vivirá allí y se establecerá en su propia tierra. Los descendientes de quienes lo obedecen heredarán la tierra, y los que lo aman vivirán allí seguros.
1: El primer libro de Reyes, capítulo 22, versículos 41 al 53.
2: Josafat, hijo de Asa, comenzó a gobernar Judá durante el cuarto año del reinado de Acab, rey de Israel. Josafat tenía 35 años cuando subió al trono y reinó en Jerusalén 25 años. Su madre era Azuba, hija de Sili. Josafat fue un buen rey, quien siguió el ejemplo de su padre Asa. Hizo lo que era agradable a los ojos del Señor. Sin embargo, durante su reinado no quitó todos los santuarios paganos, y la gente siguió ofreciendo sacrificios y quemando incienso allí. Josafat también hizo la paz con el rey de Israel. Los demás acontecimientos del reinado de Josafat, el alcance de su poder y las guerras que hizo, están registrados en el libro de la historia de los reyes de Judá. Expulsó de la tierra a los demás prostitutos y prostitutas de los santuarios paganos, quienes seguían con sus prácticas desde los días de su padre Asa. En ese tiempo no había rey en Edom, sino solo un regente. Josafat también construyó una flota de barcos mercantes para que navegaran hasta Ofir en busca de oro. Pero los barcos nunca llegaron a zarpar, porque naufragaron en su propio puerto de Esión-Geber. En una oportunidad, Ocosías, hijo de Acab, le propuso a Josafat:
3: deja que mis hombres naveguen con los tuyos en los barcos.
2: Pero Josafat rechazó la propuesta. Cuando Josafat murió, lo enterraron con sus antepasados en la ciudad de David. Después, su hijo Joram lo sucedió en el trono. Ocosías, hijo de Acab, comenzó a gobernar Israel en el año 17 del reinado de Josafat en Judá. Reinó en Samaria 2 años. Él hizo lo malo a los ojos del Señor al seguir el ejemplo de su padre y de su madre, y también el ejemplo de Jeroboam, hijo de Nabat, quien había hecho pecar a Israel. Ocosías sirvió a Baal y le rindió culto, con lo que provocó el enojo del Señor, Dios de Israel, tal como lo había hecho su padre.
1: El segundo libro de Reyes, capítulo 1.
2: Después de la muerte del rey Acab, la nación de Moab se rebeló contra Israel. Cierto día, Ocosías, el nuevo rey de Israel, se cayó por la reja de la ventana de una habitación en el piso superior de su palacio en Samaria y quedó gravemente herido. Entonces envió mensajeros al templo de Baal Zebub, dios de Ecrón, para que consultaran si iba a recuperarse. Entonces el ángel del Señor le dijo a Elías, quien era de Tisbé:
4: ve y enfrenta a los mensajeros del rey de Samaria y pregúntales: ¿acaso no hay Dios en Israel? ¿Por qué recurren a Baal-Zebub, dios de Ecrón, a consultarle si el rey va a recuperarse? Por lo tanto, esto dice el Señor: nunca te levantarás de la cama donde estás. Ten por seguro que morirás.
2: Entonces Elías fue a transmitirles el mensaje. Cuando los mensajeros regresaron, el rey les preguntó:
3: ¿Por qué volvieron tan pronto?
2: Ellos contestaron:
5: Se nos cruzó un hombre y nos dijo que regresáramos y le diéramos este mensaje al rey.
6: Esto dice el Señor. ¿Acaso no hay Dios en Israel? ¿Por qué mandas hombres a preguntarle a Baal-Zebub, dios de Ecrón, si vas a recuperarte?
5: Por eso que hiciste, nunca te levantarás de la cama donde estás. Ten por seguro que morirás.
3: ¿Qué hombre les dijo eso? ¿Cómo era?
2: Y ellos contestaron:
6: Era un hombre velludo.
5: Y tenía un cinto de cuero en la cintura.
7: ¡Oh! ¡Elías de Tisbé!
2: Entonces envió a un capitán del ejército con 50 soldados para que lo arrestaran. Lo encontraron sentado en la cima de una colina. Y el capitán le dijo:
8: ¡Hombre de Dios! ¡El rey te ordena que vengas con nosotros!
2: Elías respondió al capitán:
7: ¡Si yo soy un hombre de Dios, que caiga fuego del cielo y te destruya a ti y a tus 50 hombres!
2: Enseguida cayó fuego del cielo y los mató a todos. Entonces el rey envió a otro capitán con otros 50 hombres, y el capitán dijo a Elías:
8: ¡Hombre de Dios! ¡El rey te exige que bajes de inmediato!
2: Elías respondió:
7: ¡Si yo soy un hombre de Dios, que caiga fuego del cielo y te destruya a ti y a tus 50 hombres!
2: Y de nuevo, el fuego de Dios cayó del cielo y los mató a todos. Por tercera vez, el rey envió a un capitán con 50 hombres. Pero esta vez, el capitán subió a la colina, se arrodilló ante Elías y le suplicó:
9: ¡Hombre de Dios, por favor, perdone mi vida y también la vida de estos 50 siervos suyos! Sabemos que cayó fuego del cielo y destruyó a los primeros dos grupos, pero ahora le ruego que me perdone la vida.
2: Entonces el ángel del Señor dijo a Elías:
4: Desciende con él y no le tengas miedo.
2: Así que Elías se levantó y fue con el capitán a ver al rey. Así que Elías dijo al rey:
7: Esto dice el Señor. ¿Por qué enviaste mensajeros a Baal-Zebub, dios de Ecrón, a preguntarle si te recuperarías? ¿Acaso no hay Dios en Israel para contestar tu pregunta? Ahora, ¿por qué hiciste esto? Nunca te levantarás de la cama donde estás. Ten por seguro que morirás.
2: Así que Ocosías murió, como el Señor lo había anunciado por medio de Elías. Dado que Ocosías no tenía ningún hijo que reinara en su lugar, su hermano Joram lo sucedió en el trono. Esto ocurrió en el segundo año del reinado de Joram, hijo de Josafat, rey de Judá. Los demás acontecimientos del reinado de Ocosías y todo lo que él hizo están registrados en el libro de la historia de los reyes de Israel.
1: El segundo libro de Reyes, capítulo 2.
2: Cuando el Señor estaba por llevarse a Elías al cielo en un torbellino, Elías y Eliseo estaban en camino desde Gilgal. Y Elías le dijo a Eliseo:
7: Quédate aquí, porque el Señor me dijo que fuera a Betel.
2: Eliseo respondió:
10: Tan cierto como que el Señor vive y que tú vives, nunca te dejaré.
2: Así que descendieron juntos a Betel. El grupo de profetas de Betel se acercó a Eliseo para preguntarle:
11: ¿Sabías que hoy el Señor se llevará a tu amo?
10: ¿Llevará a tu amo? Claro que lo sé. Pero no digan nada.
2: Entonces Elías le dijo a Eliseo:
7: Quédate aquí, porque el Señor me dijo que fuera a Jericó.
2: Pero Eliseo le respondió de nuevo:
10: Tan cierto como que el Señor vive y que tú vives, nunca te dejaré.
2: Así que continuaron juntos a Jericó. Después el grupo de profetas de Jericó se acercó a Eliseo para preguntarle:
4: ¿Sabías que hoy el Señor se llevará a tu amo?
10: Claro que lo sé. Pero no diga nada.
2: Entonces Elías le dijo a Eliseo:
7: Quédate aquí, porque el Señor me dijo que fuera al río Jordán.
2: Pero una vez más, Eliseo respondió:
10: Tan cierto como que el Señor vive y que tú vives, nunca te dejaré.
2: Así que siguieron juntos. 50 hombres del grupo de profetas también fueron y observaron de lejos cuando Elías y Eliseo se detuvieron junto al río Jordán. Luego Elías dobló su manto y con él golpeó el agua. El río se dividió en dos y ambos cruzaron sobre tierra seca. Cuando llegaron al otro lado, Elías le dijo a Eliseo:
7: Dime qué puedo hacer por ti antes de ser llevado.
10: Te pido que me permitas heredar una doble porción de tu espíritu y que llegue a ser tu sucesor.
7: Has pedido algo difícil. Si me ves en el momento en que sea llevado de tu lado, recibirás lo que pediste. Pero si no me ves, no lo recibirás.
2: Mientras iban caminando y conversando, de pronto apareció un carro de fuego tirado por caballos de fuego. Pasó entre los dos hombres y los separó, y Elías fue llevado al cielo por un torbellino. Eliseo lo vio y exclamó:
8: ¡Padre mío! ¡Padre mío! ¡Veo los carros de Israel con sus conductores!
2: Mientras desaparecían de su vista, rasgó su ropa en señal de angustia. Entonces Eliseo tomó el manto de Elías, el cual se había caído cuando fue llevado, y regresó a la orilla del río Jordán. Golpeó el agua con el manto de Elías y exclamó:
8: ¿Dónde está el Señor, Dios de Elías?
2: Entonces el río se dividió en dos y Eliseo lo cruzó. Cuando el grupo de profetas de Jericó vio desde lejos lo que había sucedido, exclamaron:
8: El espíritu de Elías reposa sobre Eliseo.
2: Enseguida salieron a su encuentro y se inclinaron hasta el suelo delante de él.
11: Señor.
6: Señor, usted tan solo dé la orden y 50 de nuestros hombres más fuertes buscarán a su amo por todo el desierto.
11: Tal vez el espíritu del Señor lo haya dejado en alguna montaña o en algún valle.
8: No, no los manden.
2: Pero ellos insistieron tanto que él, avergonzado, finalmente aceptó.
8: Está bien, mándenlos.
2: Así que 50 hombres buscaron a Elías durante 3 días, pero no lo encontraron. Eliseo aún estaba en Jericó cuando los hombres regresaron.
8: ¿Acaso no les dije que no fueran?
2: Cierto día, los líderes de la ciudad de Jericó fueron a visitar a Eliseo.
12: Tenemos un problema, señor.
13: Como puedes ver, esta ciudad está situada en un entorno agradable, pero...
14: El agua es mala y la tierra no produce.
2: Eliseo dijo:
8: Tráiganme un recipiente nuevo y pónganle sal.
2: Así que se lo llevaron, y Eliseo fue hasta el manantial que suministraba el agua a la ciudad, le echó la sal y dijo:
15: Esto dice el Señor. Yo he purificado el agua. Ya no causará muerte ni esterilidad.
2: Desde entonces el agua quedó pura, tal como dijo Eliseo. Después Eliseo salió de Jericó y subió a Betel. Mientras iba por el camino, unos muchachos de la ciudad comenzaron a burlarse y a reírse de él.
8: ¡Vete de aquí, viejo calvo! ¡Vete de aquí, viejo calvo!
2: Eliseo se dio la vuelta, los miró y los maldijo en el nombre del Señor. Entonces dos osos salieron del bosque y atacaron a 42 de ellos. De allí, Eliseo fue al Monte Carmelo y finalmente regresó a Samaria.
1: Los Hechos de los Apóstoles, capítulo 23, versículos 23 al 35.
12: Entonces el comandante llamó a dos de sus oficiales y les dio la siguiente orden.
16: Preparen a 200 soldados para que vayan a Cesarea esta noche a las 9. Lleven también 200 lanceros y 70 hombres a caballo. Denle caballos a Pablo para el viaje y llévenlo a salvo al gobernador Félix.
12: Después escribió la siguiente carta al gobernador.
16: De Claudio Lisias, a su excelencia, el gobernador Félix. Saludos. Unos judíos detuvieron a este hombre y estaban a punto de matarlo cuando llegué con mis tropas. Luego me enteré de que él era ciudadano romano. Entonces lo trasladé a un lugar seguro. Después lo llevé al Concilio Supremo Judío para tratar de averiguar la razón de las acusaciones en su contra. Pronto descubrí que el cargo tenía que ver con su ley religiosa. Nada que merezca prisión o muerte, en absoluto. Pero cuando se me informó de un complot para matarlo, se lo envié a usted de inmediato. Les he dicho a sus acusadores que presenten los cargos ante usted.
12: Así que esa noche, tal como se les había ordenado, los soldados llevaron a Pablo, lejos como hasta Antipatris. A la mañana siguiente, ellos regresaron a la fortaleza, mientras que las tropas a caballo trasladaron a Pablo hasta Cesarea. Cuando llegaron a Cesarea, lo presentaron ante el gobernador Félix y le entregaron la carta. El gobernador la leyó y después le preguntó a Pablo de qué provincia era.
17: De Cilicia.
18: Yo mismo oiré tu caso cuando lleguen los que te acusan.
12: Luego el gobernador ordenó que lo pusieran en la prisión del cuartel general de Herodes.
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0: la palabra de Dios dice, los que quieren enriquecerse caen en la tentación y se vuelven esclavos de sus muchos deseos. Tomemos esta advertencia. Busquemos primeramente el reino de Dios y su justicia, y las demás cosas vendrán por añadidura. Dolly Martín acompañándole aquí en Radio Amistad. Gracias por estar en sintonía.
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0: Estuve en el centro de Oklahoma City, en los Estados Unidos, y tuve la oportunidad de visitar el lugar del atentado ocurrido en abril de 1995. Creo que ninguno de los que vivíamos entonces olvidaremos jamás las memorias del día en que aquel edificio federal fue destruido por una bomba terrorista. Las imágenes de aquel edificio devastado y de los frenéticos esfuerzos de rescate fue un día de tragedia desgarradora y de heroísmo increíble. Literalmente, toda una ciudad lo dejó todo para responder de la forma que fuera posible a aquella situación de vida o muerte. La misión era clara aquel día: rescatar a los moribundos a toda costa. Hoy quiero tener una palabra contigo acerca del tema, la causa que te está llamando. Cuando Jesús vino al mundo, su misión fue clara desde el principio: rescatar a las personas perdidas. En Lucas 19:10, Él declaró: porque el Hijo del Hombre vino a buscar y a salvar lo que se había perdido. La palabra salvar no es solamente un concepto religioso o teológico. Es una palabra de rescate. Describe la acción de alguien que corre hacia quienes están en peligro para librarlos de la muerte. Eso fue exactamente lo que hicieron los rescatistas en tragedias alrededor del mundo. Ellos entraron entre los escombros arriesgando sus propias vidas porque sabían que había personas atrapadas que morirían si nadie iba a buscarlas. Esa misma imagen nos ayuda a entender el corazón de Jesús. Él vino a este mundo para rescatar a personas espiritualmente perdidas, separadas de Dios y sin esperanza. Pero Jesús no solo vino a salvar, también dejó clara nuestra responsabilidad. En Juan 20:21 dijo: como el Padre me envió a mí, así yo los envío a ustedes. Ahora somos nosotros quienes debemos llevar el mensaje de esperanza a quienes nos rodean. Pablo expresó esta misión con mucha pasión en 2 Corintios 5:20. Somos embajadores de Cristo. Les rogamos que se reconcilien con Dios. Observa la urgencia de esas palabras: les rogamos. Pablo entendía que estaba hablando de algo mucho más importante que una simple opinión religiosa. Estaba hablando de la eternidad. Por eso Dios te ha colocado exactamente donde estás. Tu trabajo, tu escuela, tu vecindario, tu grupo de amigos o incluso tu familia no son casualidad. Jesús te puso allí para representarlo delante de esas personas. Esa es una misión divina. Tu vida debe mostrarles quién es Jesús. Tus palabras, tus actitudes y la forma en que tratas a los demás pueden reflejar el amor y la verdad de Cristo. Pero no basta solamente con mostrarlo. También es necesario hablar de Él. Las personas no descubrirán por sí solas que Jesús murió en la cruz para pagar por sus pecados solo porque tú seas amable o generoso. Necesitan escuchar el mensaje, necesitan saber que el pecado trae separación eterna de Dios, pero que Jesucristo tomó sobre sí el castigo que nosotros merecíamos. Él murió y resucitó para ofrecer perdón y vida eterna a todo aquel que confíe en Él. Y probablemente muchas de las personas a tu alrededor todavía no lo saben. Por eso Dios te puso en sus vidas. Tal vez eres la única persona cercana a ellas que realmente puede hablarles de Jesús. A veces olvidamos esta misión. Nos ocupamos tanto en actividades, reuniones o conversaciones entre creyentes que dejamos de pensar en quienes todavía están lejos de Dios. Pero cuando entendemos que la eternidad está en juego, comenzamos a mirar a la gente de otra manera. Por eso necesitamos pedirle a Jesús que nos dé su compasión para ver a las personas como Él las ve. Quizás hoy puedas hacer esta sencilla oración: Señor, quebranta mi corazón por las personas perdidas que están a mi alrededor. nuestro buzón de correo, una palabra contigo, @transmundial.org, está abierto y esperando tu mensaje.
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1: Este es el versículo de la semana que se encuentra en Mateo 5:48 y dice: Por tanto, sed vosotros perfectos, como vuestro Padre Celestial es perfecto. Una vez más, Mateo 5:48 dice: Por tanto, sed vosotros perfectos, como vuestro Padre Celestial es perfecto.
2: ¿Cómo está usted? Los desastres naturales tienen una manera de ayudarnos a ver lo que es importante y lo que no es. Cuando la vida en sí es amenazada, todo lo demás se vuelve insignificante. El hombre de esta historia aprendió eso cuando su propia vida pendía de un hilo, y entonces él hizo un juramento que no cumplió hasta que su mente, corazón y vida fueron desencadenados.

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Esto es muy común para las personas de la calle, hallándose atrapadas en una interminable tormenta de fracasos personales. 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Incluso cuidado médico y dental, todo lo cual ayuda a restaurar su esperanza por el futuro. Aquellos que reciben una nueva vida pueden resistir las tormentas de la vida, afirmados en la roca de la eternidad. 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

0: le hace examinarse y pensar.
1: ¡Este tifón es una bestia! Encontré algunos pedazos más grandes de madera para sujetar la carpa. ¿Estos estarán bien?
2: Sería estupendo si tuviéramos una carpa. Esta se vino abajo justo después que te fuiste.
1: ¡Oh, vaya! ¡Mejor que la sujetemos rápido!
2: La lluvia perjudica y se está volviendo tan fuerte.
1: Lo sé, ni se puede levantar la mirada por mucho tiempo.
2: Todo lo que poseo está debajo de esa carpa.
1: Igual para mí. Y el viento se está volviendo más fuerte.
2: Mejor que encontremos un lugar donde escondernos. Las cosas se están volando por todas partes.
1: ¡Mira! ¡Mira, subamos a ese jeep militar!
2: Sí, de acuerdo.
1: Escuché que un tipo fue alcanzado en el hombro por un pedazo de madera y quedó herido.
2: Hasta ayer no sabía qué significaba Fuerza 8. Ahora sé. ¡Mira!
1: ¿Qué?
2: ¡Ese cobertizo de metal! ¡Acaba de volar en pedazos!
1: ¡Caramba!
2: ¡El metal está volando por todas partes!
1: ¡Este jeep no es ninguna protección! ¡Salgamos de aquí antes que explote otro! ¡O estaremos muertos!
0: Era el año 1945 y el hombre de nuestra historia se hallaba en la Marina de los Estados Unidos sirviendo en Okinawa, cuando llegó un tifón destruyendo edificios tanto como actitudes. Aunque inmediatamente no fue obvio, su vida jamás sería la misma desde entonces. Esta es la verdadera historia de Shelton Allen y cómo él fue desencadenado.
3: Nací en el año de 1925 en River Forest, Illinois. Mi abuelo era un predicador que recorría sitio tras sitio montado en su caballo allá por los años 1800. Papá se convirtió en un exitoso hombre de negocios al fundar una agencia de publicidad en Chicago, pero probablemente él fue la oveja negra en su familia religiosa.
4: Alicia, ya regresé.
5: Te extrañamos.
4: Yo también os extrañé. El viaje hasta allá es largo.
5: ¿Y cómo estaban tu madre y hermanas?
4: Ellas están bien. Yo dejé de fumar en el camino para allá. Tiré una cajetilla entera de cigarros por la ventana del carro en el camino a Florida.
5: ¿Tenías miedo de lo que tu madre diría si sabías que fumabas?
4: Probablemente no fumar es mejor para la salud. De todos modos, nunca te gustó el olor de los cigarrillos.
5: No, no me gustaba. Pero tú no deberías ser controlado por su fanatismo religioso.
4: ¿Dónde están los chicos?
5: En la casa de sus primos. Supongo que ellos irán a la iglesia y adquirirán muchas ideas extrañas nuevamente.
4: El ir a la iglesia no le hace daño a nadie.
5: Dos veces al año es más que suficiente para mí, gracias.
3: Recuerdo haber ido a la iglesia con mis primos e incluso levantar mi mano durante la invitación para salvación, pero eso fue todo. Yo trabajaba como recadero para la agencia de publicidad de mi padre mientras estuve en la secundaria. Durante mis días en la secundaria, caí bajo una influencia diferente, una influencia que escandalizó a mi padre.
4: Tu madre me dice que tú ya no crees en Dios.
3: Y ya no. Creo que el universo simplemente existe. Y que todos nosotros estamos aquí por pura casualidad, como resultado de la evolución.
4: Mi padre se revolvería en su tumba ante tal comentario.
3: El abuelo Smith no lo haría. Recuerdo una vez cuando tú y mamá nos dejaron con ellos y el predicador llegó para cenar. Él ofreció dar gracias por los alimentos, pero el abuelo Smith dijo, «Nosotros no damos gracias antes de cenar cuando usted no está aquí».
4: Por lo menos, él no es un hipócrita.
3: Yo creo que la religión está bien para algunas personas. Todos tus parientes son iguales a la tía Jenna, pero esto no es para mí.
4: Shelton, hay un Dios y Él creó el universo y todo en Él, incluyendo a nosotros.
3: ¿Cómo puede haber un Dios con toda esta maldad en el mundo? Contesta esto, papá. Todos los días yo veo a estos borrachos viviendo en la calle y no comprendo cómo podría haber un Dios.
4: Ya, ellos tomaron las decisiones equivocadas, eso es todo. No podemos culpar a Dios por nuestros fracasos. Ahora sé por qué mi madre vivió para cumplir 100 años de edad.
3: Entonces yo no estaba seguro de lo que él quiso decir en aquel momento, ni tampoco entendí cómo mi actitud afectaría mi vida después. Ahora lo sé. Nosotros no teníamos ningún licor en casa, con excepción de algún aguardiente que mamá usaba en la cocina y que yo solía robar de vez en cuando. en la Universidad de Northwestern, donde estudié ingeniería eléctrica, yo caí bajo una influencia aún más diferente.
6: Profesor, buenas tardes. ¿Cómo está usted?
7: Oye, Shelton, mira lo que conseguimos para celebrar.
8: ¿Botellas de cerveza de un cuarto? ¿Dónde las consiguieron?
7: En la calle Howard. ¿Dónde más? Vamos, toma un trago.
8: No, gracias, eso no es para mí.
7: ¿Pero cuál es el problema? ¿Tu mamá dijo que no? Tú no necesitas ningún permiso para beber, Shelton. Todos somos mayores ahora.
8: No, no es eso, pero...
7: ¿Entonces qué? ¿Tú no crees toda esa propaganda que la Unión Femenil Cristiana por la Abstinencia reparte en cuanto a los males del licor, no? Solo porque la ciudad de Evanston está seca, no significa que nosotros tenemos que estarlo. ¡Vamos! ¡Pruébalo! ¡No seas tan anticuado!
8: Está bien, de acuerdo, lo probaré.
3: Aquello inició mi hábito de beber. A partir de ese momento, yo bebía tan pronto las clases terminaban. No es necesario decir que desaprobé varias asignaturas aquel semestre. En enero de 1944, fui incorporado a las filas de la Marina y enviado a la Bahía de San Francisco para estudiar electrónica. Pronto encontré una cantina favorita donde concurría cada vez que podía salir de la base.
9: Oye, Shelton, los muchachos están listos para regresar a la base.
10: Todavía no. Quiero otro whisky con hielo.
9: Ya has bebido casi una docena. ¡Vamos!
10: ¡No! Yo siempre bebo 15. ¡Cantinero!
9: Oigan, muchachos, echen una mano. Shelton se está poniendo difícil otra vez.
10: ¿Qué pasa, muchachos? ¡Suélteme, muchachos!
9: Tenemos que regresar a la base, Shelton.
10: Muchachos,
9: ¡vamos!
10: ¡Suélteme! ¡Suélteme, muchachos! ¿Qué pasa?
9: La próxima vez hay que dejarlo. ¿Quién necesita esto?
11: Vamos, agarrarlo y hay que dejarlo. No te tienes por qué.
3: Yo no sabía cómo dejar de beber hasta que estaba tambaleando, titubeando y completamente borracho. Por ello, mis amigos no querían beber conmigo. Uno de mis compañeros de clase, que siempre estaba estudiando un paquete de versículos de la Biblia, me llevó a su iglesia en la víspera de Año Nuevo para mantenerme sobrio.
12: Seremos embarcados a ultramar tan pronto nos graduemos.
3: Apuesto que iremos al Pacífico. Seguro. Es casi tiempo de que derrotemos completamente a Japón. Oh,
12: cuánta más razón para estar sobrio y vigilante, Shelton.
3: Escucha, probablemente no creerás esto, pero mi abuelo fue un predicador.
12: ¿Sí?
3: Él viajaba a caballo por todas partes predicando el Evangelio.
12: Un predicador de circuito.
3: Sí, supongo que yo no heredé sus tendencias.
12: Dios no tiene nietos.
3: ¿A qué te refieres?
12: Para Dios es un asunto personal. Cada uno de nosotros tiene que ser nacido de lo alto por el Espíritu de Dios.
3: Mira, el único espíritu que yo conozco viene en una botella.
12: Ah, esa no es la respuesta, Shelton. El alcohol te defraudará.
3: Mientras estaba en San Diego, aguardando el transporte a ultramar, yo me emborraché todos los días. Sabía que había cruzado una línea y no podía permanecer alejado de las cantinas. Una noche, un amigo y yo nos emborrachamos y luego tomamos un bus de regreso a la base. El bus estaba repleto, así que tuvimos que pararnos sujetándonos bien para no caernos.
13: Sí, este bus va donde queremos ir. Buen bus, buen bus.
10: Las personas te están mirando.
13: Todos en este ómnibus están buscando algo.
10: Claro que sí.
13: Todos están buscando la misma cosa. Tú también estás buscando la cheto.
10: Claro, por supuesto. Pero ¿dónde encontraremos lo que estamos buscando? ¿En una cantina?
13: Ni hablar. Probablemente en una iglesia.
3: Esa clase de discernimiento no era característico de nuestra borrachera. Mentir, estafar y hacer tontas travesuras era lo que nosotros hacíamos. Yo podía ver cuán arruinado me había vuelto, pero me sentía impotente para dejar de beber. Mi hábito se fue conmigo a Okinawa, donde fui asignado a una unidad de reparaciones de lanchas, preparándonos para invadir territorio japonés. El ataque se fue a pique después que la bomba atómica fue lanzada y los japoneses se rindieron.
9: Se acabó.
14: Oh,
1: hombre. Por fin se acabó.
10: Vamos a unirnos esta noche.
7: Estaba seguro que íbamos a tener que invadir Japón. Gracias a Dios que todo terminó.
10: Espero que ellos tengan suficiente licor en esta isla para la celebración que se aproxima.
7: Claro,
10: voy a emborracharme hasta más no poder.
7: Pero tú haces eso todas las noches, Shelton.
1: Miren a los de Okinawa. Ellos están tan felices como nosotros.
7: Juan dijo que ellos están riéndose de nosotros.
1: ¿Por qué?
7: Ellos dicen que nuestro campamento está mirando hacia la dirección equivocada para la temporada de tifones. Los vientos siempre vienen en esa dirección, de manera que nosotros estamos expuestos. Dijeron que no quedaría ni una construcción en pie para fines de mes.
3: El mes terminó sin incidente alguno y pensamos que era nuestro turno de reír. Sin embargo, nuestra presunción duró poco tiempo.
14: Claro, sí.
1: ¡Oye, Shelton! ¡Vamos a conseguir algo de comida! ¡Muchachos, escuchen!
14: ¿Qué pasó?
1: ¡Se aproxima un tifón!
14: ¿Qué?
1: ¡Ya estamos en la condición 1! ¿Dónde escuchaste eso?
10: Estaba de servicio cuando el informe llegó del buque insignia. Dijeron que la fuerza cerca del centro del tifón es fuerza 8.
1: ¿Eso es serio?
10: ¡Debe serlo! Deberían haber visto saltar al oficial de servicio cuando se lo dije.
1: ¡Oh, un tifón! Esto debe hacer la vida interesante.
3: A la mañana siguiente, los vientos ya eran espantosos. Un grupo de nosotros ayudó a evacuar un barco varado por el viento.
1: ¡Shelton! ¿Eres tú?
10: ¡Sí!
1: ¡Eres tú, Rich! ¡Tu cara está tan arrugada que pareces un anciano!
2: La tuya también lo está. Esta lluvia es increíble.
10: El viento me lanzó a un arrozal esta mañana.
2: ¿Estás bromeando?
10: No, cogió mi poncho como una vela de barco y me levantó por los pies.
2: Mejor que aseguremos las tiendas cuando terminemos aquí. Esta es una tormenta asesina.
0: En un momento, Shelton nos contará dónde encontró refugio. Antes, disfrutemos de esta breve pausa musical.

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1: El viento volvió la lluvia tan violenta que nosotros teníamos que caminar con los ojos cubiertos y los rostros inclinados. Los escombros volaban por todas partes, así que después de fijar la carpa, buscamos refugio. El jeep pareció una buena idea hasta que el cobertizo de metal voló en pedazos. Entonces supimos que el parabrisas no nos protegería.
2: ¡Salgamos de aquí! ¡Hay una roca grande allí! ¡Corramos a ella! Sí, claro, ¡algunos muchachos están allí!
3: ¡Oye, ten cuidado!
2: ¡Ten cuidado! ¡Cuidado! ¡Lo logré! ¡Puedes acabar muerto con esas cosas volando por todas partes! ¡Mira, mira allí abajo! ¡Unos tipos están tratando de llegar al hospital armado bajo esa carpa!
4: ¡Están heridos! ¡Un tipo está arrastrándose!
2: ¡Los de Okinawa tenían razón! ¡Nosotros estamos mirando hacia la dirección equivocada para los tifones!
4: ¡El hospital se desplomó! ¡Esos tipos están atrapados!
2: ¡Oh, Dios mío! ¡Esto es horrible!
1: En el refugio de la roca, recordé haber escuchado un cántico en la iglesia de mis primos acerca de una roca de la eternidad. No tenía idea de lo que esto significaba, pero puesto que era un cántico religioso y como yo estaba escondido bajo una roca, pensé que alguna clase de religión era conveniente. Estaba aterrado porque la próxima ráfaga de viento podría llevar mi nombre y yo no estaba listo para morir y encontrarme con Dios. Así que pronuncié mi primera oración, una súbita oración. Dios, si tú me sacas de aquí vivo, prometo que te serviré. Después que el tifón terminó, pensé, ¿ahora qué he hecho? Pero ya no podía volver atrás en mi promesa a Dios, así que saqué la Biblia que mi abuela materna me había dado y la cual yo había prometido leer diariamente.
4: Oigan, el diácono está leyendo la Biblia otra vez.
2: ¡Déjenme en paz!
4: Ahora no empieces a maldecir otra vez, Shelton. Esa no es manera de hablar de un diácono.
2: Les estoy advirtiendo, muchachos.
4: Ajá, ahora se está convirtiendo en profeta.
2: ¡Váyanse de aquí! ¡Déjenme en paz!
4: ¿Qué? ¿Y perderme toda la blasfemia? Jamás escuché a un predicador que puede hablar como tú. ¿Qué te parece? Unas palabras inspiradoras, diácono. Unos epítetos selectos. Algo que pueda descargar en el próximo tipo que se cruce en mi camino.
1: A pesar de su burla, yo leía la Biblia diariamente, pero no lograba entender lo que leía. Mientras estuve en tierra, de licencia en Japón, justo antes de Navidad, observé a algunos niños japoneses caminando a la escuela. Yo estaba borracho cuando hice otra promesa imprudente a Dios. Yo he tenido oportunidad toda mi vida para conocer qué es la Navidad y el cristianismo. ¿Pero qué oportunidad han tenido los japoneses? Dios, si alguna vez descubro en qué consiste todo esto, regresaré a Japón y se lo contaré a los japoneses. No recuerdo cómo regresé al barco o por qué estaba en la cubierta o cómo me metí en una discusión con un operador de radio. Una discusión que acabó bruscamente.
5: Solo porque he tomado unas cuantas cervezas, no significa que esté muerto cerebralmente. ¡Estás equivocado! Y además de esto...
4: ¡Shelton! Tienes una chincheta prendida en tu dedo.
5: ¿Ah? ¿Cómo?
4: ¿Ni siquiera lo sientes?
5: ¿Quién dejó chinchetas sobre esta mesa?
4: No sé, pero mejor que te la saques. Está hundida hasta el fondo.
5: Tienes razón. Está hundida hasta el hueso.
1: Yo estaba tan borracho que no sentí ningún dolor hasta que estuve sobrio nuevamente, aun cuando la chincheta dejó un agujero que todavía tengo hoy en mi dedo. Entonces me di cuenta que yo no podía servir a Dios como lo había prometido durante el tifón, así que hice una tercera promesa a Dios. Dios, yo sé que debí haber muerto en ese tifón. Si alguna vez vuelvo a probar otra gota de alcohol, quiero que tú me hieras de muerte. Un día, mi tío y su pastor vinieron a ver a mi madre, quien aún no tenía fe. Les conté sobre mis promesas y les mostré mi Biblia.
6: Pero Dios te salvó de ese tifón, Shelton.
7: Hemos estado orando por ti, Shelton.
6: desde que tú eras un niño pequeño y te llevábamos a la iglesia con nosotros.
5: Recuerdo eso. Y recuerdo a la tía Jenna orando en la cocina. Mm. Ojalá yo tuviera su fe.
6: No te des por vencido. Dios promete que si tú le buscas con todo tu corazón, lo hallarás.
5: Yo creo que Él me salvó durante ese tifón y quiero servirle como lo prometí, pero no sé cómo.
6: Él te lo mostrará, no te preocupes.
5: He intentado vivir mejor desde que hice esa promesa.
7: Shelton, las buenas obras no te salvan. Si así fuera, Jesús no habría tenido que morir en la cruz.
5: No entiendo lo que estoy leyendo en la Biblia. La he leído hasta el final, ¿sabe? Ya. Desde Génesis hasta el Apocalipsis. ¿Cuál es el problema?
7: La Biblia responde a tu pregunta en 1 Corintios capítulo 2, versículo 14, donde dice, pero el hombre natural no percibe las cosas que son del Espíritu de Dios, porque para él son locura y no las puede entender, porque se han de discernir espiritualmente. Te sugiero que leas el libro de Romanos una y otra vez hasta que lo entiendas. Medita en los capítulos 6, 7 y 8.
5: Seguí el consejo del pastor. También mantuve un diario de mi lucha espiritual. Fue cuando leí Romanos capítulo 3, versículo 20, que empecé a ver que nada de lo que hiciera por mi propio esfuerzo podría salvar mi alma, ya que por las obras de la ley ningún ser humano será justificado delante de él, porque por medio de la ley es el conocimiento del pecado. El Espíritu de Dios puso un cántico en mi corazón que había escuchado a mi primo cantar hace años. Mi corazón toma, oh Jesús, te ruego, pues tuyo soy, me rindo hoy, oh, toma mi ser entero. A medida que decía esas palabras en oración, sabía que algo sucedió. Cuando mi madre observó el cambio en mí, ella se disgustó y amenazó con desconocerme porque me retiré del instituto técnico. Sentí que Dios estaba llamándome para predicar el Evangelio. Un día hice un viaje a Chicago con mi tío y el pastor, quienes estaban enviando a mis primos al Instituto Bíblico. Luego regresamos a Wisconsin.
6: Dios es extraordinario, ¿no, Shelton? Pensar que tú encontraste refugio bajo una roca en aquella tormenta y ahora descubres el refugio de la roca de la eternidad, la verdadera roca, Jesucristo. Él estaba preparándote para conocerte, incluso en aquel entonces.
7: ¿Entiendes lo que te pasó, Shelton?
5: No completamente, pero sé que es algo maravilloso.
7: ¿Pero entiendes lo que estás leyendo en la Biblia ahora?
5: Sí, entiendo. Es sorprendente. ¿Ya? De repente todo tiene sentido. Y es como si las palabras me hablaran directamente.
7: Jesús dijo en Juan capítulo 3, versículo 3, de cierto te digo que el que no naciere de nuevo no puede ver el reino de Dios.
5: ¿Eso es lo que me sucedió? ¿Yo nací de nuevo?
7: Tú tuviste que dejar de intentar alcanzar a Dios por tus propios esfuerzos. Tan pronto como comprendiste que no podías hacerlo solo, que tú eras impotente, entonces su salvación se convirtió en lo que Dios planeó, un verdadero regalo de Dios. Solo su gracia, su sacrificio, la sangre de su Hijo es lo que te salva.
5: Esto es un milagro, ¿verdad? Soy realmente cambiado.
7: Exactamente. En Romanos, la Biblia nos dice que cuando Adán pecó, toda la raza humana se infectó del pecado. Dios dice que la paga por el pecado es la muerte de nuestro cuerpo y la muerte de nuestra alma. El pecado es una muralla que nos separa de Dios porque Él es santo.
5: Pero Jesús pagó nuestra deuda por el pecado y Él es la puerta a través de esa muralla, ¿verdad?
7: Así es. Él dijo en Juan capítulo 10, versículo 9, yo soy la puerta, el que por mí entrare será salvo, y entrará y saldrá y hallará pastos.
5: ¿A qué se refiere con entrará y saldrá y hallará pastos?
7: Bueno, tú tienes libertad en Cristo, verdadera libertad. Jesús dijo en Juan capítulo 8, versículo 36, así que si el Hijo os libertare, seréis verdaderamente libres.
5: Eso también es verdad, mi culpa ha desaparecido, mi fuerte deseo por el alcohol ha desaparecido. Ahora la vida tiene un propósito completamente diferente.
7: Tú vives en el mundo, y sin embargo Dios dice que nosotros ya no somos del mundo. Somos hecho parte de la familia de Dios, queriendo hacer su voluntad en vez de seguir ciegamente el sistema del mundo.
5: Pastor, es mi deseo contarles a otros de él.
6: Todo hijo de Dios nacido de nuevo tiene ese deseo. Tú no puedes guardarte a Jesús para ti solo.
5: Ya lo creo que sí. Pensar que Dios envió a su único hijo a morir por mis pecados. La cruz es increíble.
7: Efesios capítulo 2, versículo 8 y 9 dicen, porque por gracia sois salvos por medio de la fe, y esto no de vosotros, pues es don de Dios, no por obras para que nadie se gloríe.
5: Yo deseo respetar mi promesa a Dios y regresar a Japón y contarles de Cristo.
7: Ven a la iglesia con nosotros el domingo y da tu testimonio, y luego puedes elegir un instituto bíblico.
5: Terminé.
1: terminé el instituto bíblico y llegué a ser un evangelista en Japón, donde conocí a mi esposa. Nosotros servimos a Cristo allí hasta que tuve que retirarme por razones médicas. Mi madre se hizo cristiana antes de morir y yo creo que fueron las fieles oraciones de mis abuelos las que salvaron a nuestra familia. Así que finalmente he cumplido mis promesas al Señor, pero solamente porque Él es fiel. La Biblia dice en 1 Tesalonicenses, capítulo 5, versículo 24, «Fiel es el que os llama, el cual también lo hará». Y en Juan, capítulo 14, versículo 6, Jesús dijo, «Yo soy el camino y la verdad y la vida. Nadie viene al Padre sino por mí».
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0: Dios ofrece palabras de consuelo. 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En ti confiarán los que conocen tu nombre, por cuanto tú, oh Jehová, no desamparaste a los que te buscaron. Dios nunca le abandonará. Búsquelo. 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
1: Algunas personas creen que Jesús pagó un precio a Satanás. No, Él pagó el precio a Dios. El que destruye tanto el alma y el cuerpo en el infierno no es Satanás. El que destruye el alma y el cuerpo en el infierno es Dios. El juez es Dios.
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1: Romanos capítulo 3, y vamos a retomarlo en el versículo 25. Y en la primera sección que vimos, la idea fue demostrarle que la necesidad de todo pecador ha sido satisfecha, porque la justicia de Dios es hecha disponible al pecador mediante la fe, y esa justicia ha sido hecha disponible debido al sacrificio de Cristo por nosotros. Cuando Cristo murió en la cruz, Él pagó el rescate. Ahora, simplemente para aclarar algo que no dije, el rescate fue pagado a Dios. Algunas personas creen que Jesús pagó un precio a Satanás. No, Él pagó el precio a Dios. El que destruye tanto el alma y el cuerpo en el infierno no es Satanás. El que destruye el alma y el cuerpo en el infierno es Dios. El juez es Dios. Dios ha sido ofendido. La ley de Dios ha sido violada. La culpabilidad del pecador está relacionada con Dios. La justicia de Dios debe ser satisfecha. Cristo ofrece el sacrificio que satisface la justicia de Dios. Y por lo tanto, la necesidad del pecador es satisfecha en el sacrificio de Cristo, que se convierte en el precio de redención o el precio de rescate pagado a Dios para que su justicia sea satisfecha y la justicia de Dios pueda descender del cielo al pecador. Entonces, la necesidad del pecador es satisfecha. Al mismo tiempo, Pablo presenta un punto, comenzando a la mitad del versículo 25 y hasta el final del capítulo, que Dios también es satisfecho. La necesidad del pecador es satisfecha, que Cristo murió por los pecadores. Sabemos eso, la Biblia dice eso, el Nuevo Testamento dice que Cristo murió por pecadores. Pero lo que la gente quizás no piense es que Cristo también murió por Dios, que Él murió por Dios. Este es un tema tan grandioso que virtualmente es inagotable. Cristo murió por Dios. En el primer capítulo de Romanos y el quinto versículo, dice Pablo, dando una palabra personal de testimonio junto con los otros apóstoles y predicadores del Evangelio, hemos recibido la gracia del apostolado para traer la obediencia a la fe entre todos los gentiles. Esta última línea es la clave, por causa de su nombre, por causa de su nombre. En última, la salvación es para la gloria de Dios, la honra de Dios, la exaltación de Dios. Tercera de Juan, capítulo 7, Juan dice que los evangelistas salieron por causa del nombre, por causa del nombre. ¿Le puedo presentar algo a su mente que quizás nunca antes haya escuchado? La razón para la salvación no es primordialmente para el beneficio de usted, es para la gloria de Dios. Somos un medio para alcanzar un fin, no somos el fin. Dios no salva a pecadores porque son tan amorosos. Dios no está abrumado de amor incondicional hacia pecadores miserables. Él está abrumado con su propia gloria, y Él, al salvar a pecadores, usa esto como un medio para su gloria eterna ante los ángeles santos y ante todos los redimidos. Cuando Pablo termina el capítulo 11 de Romanos, y usted puede pasar al final del capítulo 11, él llega al final de este gran tratado de salvación, él va del capítulo 1 hasta el capítulo 11, él llega al final de esto y, como lo hace con frecuencia en sus cartas, él irrumpe en una doxología. Él ha tenido todos estos razonamientos santificados, todo este argumento lineal, racional, para la maravilla del Evangelio, y al final él irrumpe en alabanza doxológica. Oh, profundidad de las riquezas de la sabiduría y del conocimiento de Dios. Él no puede evitar el darle gloria a Dios por la sabiduría de Dios y el conocimiento de Dios demostrado en la salvación. Cuán inescrutables son sus juicios e insondables sus caminos, más allá de nuestra comprensión. Porque ¿quién ha conocido la mente del Señor o quién fue su consejero? Dios no tiene asesores. ¿Sabía usted eso? Dios no tiene asesores. ¿Quién le dio el primero para que le fuese recompensado? Él tampoco tiene deudores. Él no le debe nada a nadie. Él no obtiene información de nadie. Porque de Él y por Él y para Él son todas las cosas. A Él sea la gloria por los siglos de los siglos. Amén. El propósito entero de la salvación es darle gloria a Dios. Cuando el Señor, en los consejos de la eternidad antes de la creación, convocó una reunión trinitaria, el Padre proclamó su amor al Hijo y le dijo al Hijo, quiero darte una humanidad redimida. Quiero darte una humanidad redimida porque te amo y el amor da y el amor divino da divinamente sin límites, infinitamente. Y el Padre, en una expresión de amor al Hijo, determinó que Él crearía un mundo y Él permitiría que ese mundo cayera en pecado y Él recuperaría de ese mundo una humanidad redimida que daría a esa humanidad redimida como novia a su Hijo para que esa humanidad redimida por los siglos de los siglos pudiera glorificar a su Hijo. Y Pablo en 1 Corintios nos dice que cuando eso se complete y la humanidad redimida esté llena de manera completa, Dios el Padre se los dará al Hijo como su novia, y según 1 Corintios capítulo 15, el Hijo entonces tomará a la humanidad redimida junto consigo mismo y se dará a sí mismo, y a la humanidad redimida se las dará de regreso al Padre en un acto recíproco de amor. En un sentido, usted es una parte incidental de un gran acto de amor que se lleva a cabo dentro de la Trinidad. Todo es para la gloria de Dios, absolutamente todo. Todo redunda para la gloria de Dios. Todo se resuelve en el acorde final de la gloria de Dios, de tal manera que la doxología al final del capítulo 11 es la cúspide del libro. Comenzando en el capítulo 12, de nuevo la palabra así que o por tanto, y por cierto la estructura del libro de Romanos está construida sobre una serie de por tantos, pero a partir del capítulo 12 es la conducta consecuente a la luz de una salvación tan gloriosa. Entonces, en un sentido general, necesita ser dicho que el propósito entero de la salvación es para la gloria de Dios. Jesús dijo en Juan 17, cuando Él estaba orando esa oración tan grande, sumo sacerdotal, te he glorificado en la tierra, habiendo cumplido la obra que tú me diste que hiciese. Ahora glorifícame con la gloria que tuve contigo antes de que el mundo comenzara. Todo consiste en la gloria divina. El plan redentor entero consiste en gloria divina. Toda persona que jamás se llegue a convertir es un regalo de amor del Padre al Hijo. Todo lo que el Padre me da vendrá a mí, ¿verdad? Juan 6. Todo lo que el Padre me da vendrá a mí y no perderé a ninguno. ¿Por qué? El Padre escoge, el Padre da, el Hijo recibe, el Hijo guarda, el Hijo resucita. Y la humanidad glorificada entonces se convierte en el coro eterno aleluya que ofrece alabanza a Dios por los siglos de los siglos. Estaremos perdidos en alabanza, amor, como el himno antiguo lo dijo. David Brainerd, el gran misionero a los indios en Estados Unidos, quien cautivó el corazón de Jonathan Edwards de una manera única, escribió, y cito, no voy al cielo para ser promovido, no voy al cielo para ser promovido, sino para darle gloria a Dios. No importa en dónde esté ubicado en el cielo, no importa si tenga un lugar más bajo, solo vivir, agradar y glorificar a Dios. Mi cielo es agradar a Dios, glorificarlo y estar totalmente entregado a su gloria para siempre. Fin de la cita. Y Brainerd murió y llegó al cumplimiento de eso. El propósito eterno de la salvación es hacernos capaces de glorificar a Dios por los siglos de los siglos. Ahora hablamos de cómo el pecador es satisfecho por el sacrificio de Cristo. Entonces hablemos ahora de cómo Dios es satisfecho en el sacrificio de Cristo, cómo Dios es glorificado. Le voy a dar quizás 4 puntos para pensar en esto que fluyen de este texto. De regreso ahora al capítulo 3 de Romanos. Permítame leerle los versículos 25b hasta el final, simplemente para que esté de regreso en su mente. Para manifestar su justicia, a causa de haber pasado por alto en su paciencia los pecados pasados, con la mira de manifestar en este tiempo su justicia, a fin de que Él sea el justo y el que justifica al que es de la fe de Jesús. ¿Dónde pues está la jactancia? Queda excluida. ¿Por cuál ley? ¿Por la de las obras? No, sino por la ley de la fe. Concluimos pues que el hombre es justificado por fe sin las obras de la ley. ¿Es Dios solamente Dios de los judíos? ¿No es también Dios de los gentiles? Ciertamente. también de los gentiles, porque Dios es uno, y Él justificará por la fe a los de la circuncisión, y por medio de la fe a los de la incircuncisión. Luego, ¿por la fe invalidamos la ley? De ninguna manera, sino que confirmamos la ley. ¿Cómo es que entonces la muerte de Cristo glorifica a Dios? ¿Cómo satisface a Dios? ¿Cómo despliega a Dios? Número uno, la muerte de Cristo declara la justicia de Dios. Declara la justicia de Dios. Hay una pregunta abierta antes de la cruz. Hay una pregunta abierta que está flotando en el mundo y es esta pregunta. ¿Cómo puede Dios perdonar a pecadores? Entendemos su misericordia, entendemos su compasión, pero ¿en base a qué Dios perdona? Por ejemplo, Abraham. ¿Cómo puede Dios depositar en la cuenta de Dios justicia divina por la fe? ¿Cómo puede Dios hacer eso? ¿Cómo puede Dios declarar que Noé y su familia es justa? ¿Cómo puede Él darle la justicia de Dios? ¿Cómo puede hacerlo para Enoch al punto de que Enoch camina con Dios? ¿Cómo puede hacerlo para Elías, quien fue llevado al cielo en un carro, o cualquier otro creyente en el Antiguo Testamento? ¿Cómo puede Dios hacer eso sin ser injusto? Esa es la gran pregunta. ¿Cómo puede Dios perdonar a pecadores, concederle su justicia sin ser acusado de ser injusto? Es una pregunta que prevalece y es importante. La justicia de Dios podría ser sospechosa. Y por cierto, esa es una de las cosas que irritó a los fariseos, porque claro, irritó a aquellos que estaban escuchando al apóstol Pablo, que eran legalistas judíos. Simplemente no podían vivir con el hecho de que Dios podía nada más depositar su justicia por la fe en algún pecador. Y se remontaban al Antiguo Testamento y decían que Dios ha declarado que Él es santo y que Él es demasiado santo para ver la maldad, no puede tolerar la iniquidad. Cuando Dios ve la iniquidad en el Antiguo Testamento, la juzga, la castiga. Mire, los paganos tenían dioses que eran caprichosos. Los paganos tenían dioses que eran incoherentes. Los paganos tenían dioses que supuestamente podían ser apaciguados por ceremonias religiosas, ofrendas religiosas, sacrificios, cierta conducta moral. Pero ¿cómo es posible que usted pueda esperar por parte del Dios infinitamente santo que Él depositara su justicia en un pecador que ha confesado serlo? Como puede ver en el judaísmo, la forma dominante del judaísmo diseñada por los fariseos, usted ofrecía a Dios su santidad. Usted no caía ante Dios, golpeaba su pecho y decía, dame misericordia por mi pecado. Usted se aparecía delante de Dios como el fariseo en Lucas 18 y usted decía, te doy gracias porque no soy como este hombre. Doy diezmos, oro, ayuno, te ofrezco mi justicia. Y podían entender eso ellos. Pero ¿cómo es posible que Jesús pudiera convivir con prostitutas, criminales, recaudadores de impuestos, ladrones y el resto de la escoria que iba con los parias de la sociedad, los judíos expulsados por la sinagoga, que habían sido despojados de su identidad social debido a sus iniquidades? ¿Cómo era posible que él pudiera estar cómodo con ellos? Él fue acusado, ¿no es cierto?, de ser amigo de pecadores, de borrachos, de gente mala. En una ocasión, en una comida en la casa de un fariseo, una mujer que debió haber sido una mujer de la calle, de mala reputación, entra y comienza a lavar los pies de Jesús con su cabello. Una casa de patio abierto, ella debió haber venido, debió haber visto a Jesús y quiso demostrarle su amor a él. Y el fariseo que estaba a cargo de la reunión está tan molesto y sabe que si Jesús fuera Dios, él sabría qué tipo de mujer era esta y él no permitiría que esa mujer lo tocara. Esto simplemente estaba fuera de la caja de cómo veían la justicia delante de Dios. Y entonces cuando el Evangelio viene y Jesús dice, te ofrezco perdón, y Él perdonó pecado. ¿Se acuerda del hombre que fue bajado por el techo y tus pecados son perdonados? Y ellos simplemente se desmayaron por eso, porque su teología decía que la razón por la que el hombre tenía el problema era porque él era un pecador, como el hombre que nació ciego en Juan 9. ¿Cómo es que él simplemente podía hacer esto? Esto le da un golpe a la justicia pura de Dios. Entonces, la pregunta general es esta. Dios toleró el pecado a lo largo de la historia humana. No podía negar eso. Dios toleró el pecado a lo largo de la historia. Ellos sabían en sus propios corazones que Él toleraba el pecado de ellos. Todavía estaban respirando. Y mucha gente injusta parecía prosperar. De hecho, el liderazgo religioso de Israel era injusticia pura. Dios había pasado por alto los pecados de gente a lo largo de toda la historia humana. ¿Cómo podía hacer eso Él? ¿Cómo podía Él perdonar a Abraham? ¿Cómo podía Él perdonar a Moisés? ¿Cómo podía perdonar Él a cualquier persona en el pasado? ¿En base a qué? Entonces viene la cruz. Entonces viene la cubierta, la propiciación mediante la sangre de Cristo para demostrar su justicia, porque en la paciencia de Dios, Él pasó por alto los pecados cometidos previamente. ¿Ve usted ahora el panorama? Usted tiene que explicar el hecho de que nunca jamás había habido algún castigo justo de todos los pecados perdonados en el pasado. Dice usted, ¿qué hay acerca de los animales? No, los animales no eran sacrificios para expiar por el pecado. Eran sacrificios que apuntaban a la necesidad para una expiación por el pecado, pero ninguno de ellos jamás lo hizo. Esa es la razón por la que fueron hechos una y otra y otra y otra vez, toda mañana, toda noche, todo el tiempo. La pregunta es, ¿cómo explica usted la paciencia, la tolerancia paciente de Dios, el perdón pasado a lo largo de toda la era del Antiguo Testamento? ¿Cómo explica usted eso? Pecados que son pasados antes de Cristo, a lo largo de toda la historia pecaminosa del hombre, Dios pasó por alto sus pecados, los perdonó, tuvo compasión de ellos. Cuando se arrepintieron y vinieron a Él, Hechos 17:30 dice, los tiempos de ignorancia, Dios los pasó por alto. Él no interfirió activamente. Él no trajo el juicio que merecían. La pregunta es, ¿cómo es que Dios puede hacer eso y aún ser santo? Los judíos en el día de Malaquías, de hecho, acusaron a Dios. Dijeron, todo el que hace maldad es bueno a los ojos del Señor, Él se deleita en ellos. ¿Dónde está el Dios de justicia? Y sabe una cosa, estos legalistas odian la gracia, la odian. Esa es la razón por la que el hermano mayor se enojó cuando el padre perdonó al hermano más joven en la historia del pródigo. ¿Por qué? Él se enojó porque él es un legalista. Los legalistas odian la gracia, odian la compasión, odian la misericordia, odian el perdón. Y entonces en el día de Malaquías, de hecho dijeron, toda persona que hace maldad es bueno a los ojos del Señor. Podían ver el perdón de Dios siendo concedido y Dios se está deleitando en aquellos que hacen maldad, deleitándose en perdonarlos y preguntan, ¿dónde está el Dios de justicia? Entonces, cada vez que usted predica gracia en el ambiente del legalismo, va a ser resistido. Y así fue cuando fue predicado por Jesús, y así fue cuando fue predicado por Pablo. Escuche el Salmo 78:38. Pero Él, el Dios Altísimo, su Redentor, Él siendo compasivo, perdonó su iniquidad, no los destruyó. Él con frecuencia contuvo o refrenó su enojo. Él con frecuencia refrenó su enojo y no desató toda su ira. ¿Se acuerda usted lo que Miqueas el profeta dijo? ¿Quién es un Dios perdonador como tú? Miqueas 7. ¿Quién es un Dios perdonador como tú? Nunca antes habíamos oído de una deidad así. ¿Quién oyó de una deidad así? No hay algo así en todas las religiones de la historia del mundo como un Dios perdonador, como un Dios misericordioso, compasivo. Usted no va a encontrar eso. Los dioses están concentrados en ira y retribución y juicio y venganza. ¿Quién es un Dios perdonador como tú? Nunca antes había escuchado de un Dios así. Y la pregunta entonces que ha estado flotando a lo largo de toda la historia, ¿cómo puede Él hacerlo? ¿Cómo es posible que Él haga esto? Y las palabras aquí, en el versículo 26, enmarcan el asunto. ¿Cómo puede ser el justo y el justificador de pecadores que tienen fe en Jesucristo? ¿Cómo puede Dios ser justo y el justificador? Ese es un dilema. ¿Cómo pueden ellos entender a Dios como alguien que es un Dios lleno de gracia y es misericordioso y al mismo tiempo santo y justo? El perdón barato, todo el mundo conoce el perdón barato, sabe que eso es una maldad moral. El juez es injusto. Si él permite que un criminal sea pronunciado inocente cuando él sabe que es culpable, él no va a ser juez por mucho tiempo si él tan solo deja que el criminal se vaya porque él no siente compasión sobre él, porque la responsabilidad del juez es aplicar la ley, ¿verdad? Entonces, en el Antiguo Testamento existe este velo grueso sobre la justicia de Dios. Y Él es conocido como un Dios de compasión. De regreso a Éxodo 34, dejaré que mi compasión y mi misericordia pase delante de ti. Su misericordia es mostrada a miles de miles, dice la Escritura. ¿Cómo puede Él hacer eso y ser justo? La muerte de Cristo responde eso. La muerte de Cristo es aquello que apunta a la justicia y rectitud de Dios. Alguien debe morir. Con frecuencia lo digo de esta manera. Todo pecado jamás cometido por toda persona que jamás ha vivido será pagado. Todo pecado. Ningún pecado quedará sin ser castigado. Todo pecado será castigado. Todo pecado será pagado. El pecador lo pagará en el juicio eterno y nunca podrá pagarlo de manera completa o fue pagado de manera completa en el sacrificio de Jesucristo. Pero todo pecado será pagado. Dios está comprometido a tal grado con la misericordia que Él perdona. Él está tan comprometido con la justicia que Él coloca a su Hijo en una cruz como el sacrificio perfecto que su justicia demanda. Entonces Pablo ve la historia pasada y él explica con claridad la cruz se remonta al pasado para cubrir el pecado. La gente dice, ¿cómo es que la gente en el Antiguo Testamento fue salva? ¿Fueron salvos porque creyeron en el Dios vivo y verdadero? ¿Sabían que eran pecaminosos? ¿Estaban aplastados bajo el peso de la ley y la incapacidad de guardarla? ¿No tenían confianza en sus propias obras? ¿Rogaron por misericordia, perdón y gracia y compasión por parte de Dios? Y Él la dio en base al sacrificio que todavía no había sucedido. Pero recuerde, Cristo es el Cordero inmolado desde la fundación del mundo. En la economía del Dios eterno no hay tiempo. El sacrificio de Cristo se estira para alcanzar el pasado y el futuro. Entonces, ¿cómo es que Dios puede pronunciar a un pecador justo? La sabiduría del hombre nunca habría podido resolver el dilema. Nunca. Entonces el versículo 26 dice, acompáñeme al versículo 25, manifestar su justicia. Versículo 26, con la mira de manifestar en este tiempo su justicia. En este tiempo, refiriéndose al tiempo del Nuevo Testamento. Dios ha escondido esto en el pasado. Ahora es revelado en el tiempo presente. Esa es la razón por la que Pablo llama al Evangelio el misterio, ¿verdad? El musterion. No algo que usted no puede entender, sino misterio en lenguaje paulino significa algo escondido, ahora revelado. Entonces, cuando usted ve la cruz, ¿qué está pasando en la cruz? Dios está siendo presentado como santo, Dios está siendo presentado como justo, Dios está siendo presentado como recto. Por tanto, la cruz fue para Dios, fue para manifestar su justicia. Y sucedió en ese tiempo, para que Él, si era justo y el justificador del que es de la fe de Jesús. La salvación entonces, cumplida por Cristo en la cruz, la provisión de la salvación, el medio de la salvación, la propiciación, el sacrificio, la cubierta es para Dios. Para que Dios nunca pueda ser acusado de ser injusto. ¿Cómo puede ser Dios acusado de ser injusto cuando Él fue al extremo de ejecutar a su propio Hijo amado? Y cualquier persona que entendió el sistema sacrificial del Antiguo Testamento, como vimos en Levítico 1, podría haber esperado esto, porque literalmente hubieron millones de sacrificios animales en los que la muerte de un sustituto inocente demostró la necesidad de un sacrificio final por parte de un sustituto sin pecado. La cruz entonces demuestra la justicia de Dios, coloca la justicia de Dios en despliegue, la manifiesta al mostrar que Él no podía pasar por alto el pecado, Él no podía pasar por alto el juicio justo del pecado. En segundo lugar, la cruz no solo glorifica a Dios al declarar su justicia, sino al demostrar su gracia, demostrar su gracia. Versículos 27 y 28, ¿dónde pues está la jactancia? ¿Queda excluida? ¿Por cuál ley? ¿Por la de las obras? No, sino por la ley de la fe. Concluimos, pues, que el hombre es justificado por fe sin las obras de la ley. No hay lugar para la jactancia, no hay lugar para tomar el crédito, no hay lugar para congratularse uno mismo. Únicamente Dios podía hacer una provisión como esta. Es esencial, es parte del cimiento al entender el Evangelio, que el que fue ofendido tiene que diseñar los términos para quitar la ofensa, ¿verdad? Y Dios es el que ha sido ofendido. Dios es el que estableció el medio mediante el cual la ofensa pudiera ser quitada. Dios es el que maldijo al mundo. Dios es el que nos declaró como pecadores. Dios es aquel cuya ley ha sido violada, cuyo nombre ha sido blasfemado. Dios es aquel que entonces determina el medio por el cual eso puede ser revertido y borrado y eliminado. Él ha diseñado el plan y Él lo ha hecho por la fe siendo el medio mediante el cual somos justificados de manera independiente de las obras de la ley. Este es un acto de gracia pura, gracia pura. Y ya hemos hablado de eso en la primera mitad del versículo, pero ¿entiende usted que necesitamos verlo desde el punto de vista de Dios? No solo es cuán maravillosa es la gracia para nosotros porque satisface nuestra necesidad, sino cuán maravilloso es entender que Dios es un Dios de gran gracia. La gracia de Dios se manifiesta en la cruz a tal grado que Él coloca a su propio Hijo ahí. Como usted sabe, conforme estábamos terminando el Evangelio de Marcos, regresamos a lo largo de las agonías de la Semana de la Pasión en la vida de nuestro Señor Jesús y volvimos a vivir todos los detalles de la cruz. Y nunca hago eso, pero mi corazón simplemente fue conmovido de manera total, profundamente conmovido por el sacrificio del Señor Jesucristo. Y qué cosa tan horrenda fue eso. En el huerto, como usted sabe, sus capilares se desintegraron a tal grado que la sangre estaba saliendo de sus glándulas del sudor debido al estrés, a la aflicción de llevar el pecado, de ser separado del Padre, de ser castigado. el castigo es tan enorme que literalmente se manifiesta en su fisiología. Y después él ora esto en oración: Padre, pase esta copa de mí. Y algunas personas han dicho, bueno, ese es un momento de debilidad. No, no es un momento de debilidad. Pase esta copa de mí. Es el único comentario apropiado para alguien que nunca jamás ha conocido el pecado. Si él no dijera eso, pensaremos que algo estaba mal con él. No me diga que ese es un momento de debilidad. Esto es tan extraño para él que es inconcebible para él. Y para mostrar algo de los horrores. Y yo creo que fue en las tinieblas, en la oscuridad de el mediodía hasta las 3 de la tarde, en esas 3 horas que él llevó de manera total los pecados de todos los que creerían en él en 3 horas. Dice usted, bueno, ¿cómo es posible que él podía llevar en 3 horas todo el castigo de Dios para todos los pecados de todos los que jamás creerían en él, cuando todas esas personas, si no creyeran, no podrían llevar el peso de su propio castigo a lo largo de toda la eternidad? ¿Cómo es que Jesús en 3 horas pudo llevar el castigo completo de millones de almas que no podían llevarlo para siempre en el infierno? Respuesta: él tiene una capacidad infinita de llevar el juicio de Dios, porque él mismo es una persona infinita. La gracia encerrada en esto es sorprendente, sorprendente. Esta es una condescensión que es absolutamente sorprendente. Entonces, cuando usted ve la cruz, usted no solo ve cómo satisface la necesidad del hombre, sino cómo satisface a Dios y manifiesta su justicia.
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Leemos en los Salmos, mi alma espera a Jehová más que los centinelas a la mañana. 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Este es el versículo de la semana que se encuentra en Mateo 5:48 y dice: Por tanto, sed vosotros perfectos, como vuestro Padre Celestial es perfecto. Una vez más, Mateo 5:48 dice: Por tanto, sed vosotros perfectos, como vuestro Padre Celestial es perfecto.

0: Bendito Jehová Dios, el Dios de Israel, el único que hace maravillas. Bendito su nombre glorioso para siempre. Toda la tierra sea llena de su gloria. Amén y amén. Salmo 72, 18 y 19. ¿A quién tengo yo en los cielos sino a ti? Y fuera de ti, nada deseo en la tierra. Mi carne y mi corazón desfallecen, mas la roca de mi corazón y mi porción es Dios para siempre. Salmo 73, 25 y 26. Pero en cuanto a mí, el acercarme a Dios es el bien. He puesto en Jehová el Señor mi esperanza para contar todas tus obras. Salmo 73, 28. Tuyo es el día, tuya también es la noche. Tú estableciste la luna y el sol. Tú fijaste todos los términos de la tierra, el verano y el invierno, tú los formaste. Salmo 74, 16 y 17. ¡Cuán amables son tus moradas, Jehová de los ejércitos! Anhela mi alma y aún ardientemente desea los atrios de Jehová. Mi corazón y mi carne cantan al Dios vivo. Aún el gorrión halla casa y la golondrina nido para sí, donde poner sus polluelos. Cerca de tus altares, Jehová de los ejércitos, Rey mío y Dios mío. Bienaventurados los que habitan en tu casa, perpetuamente te alabarán. Salmo 84, 1 al 4. Señor, tú nos has sido refugio de generación en generación. Antes que nacieran los montes y formaras la tierra y el mundo, desde el siglo y hasta el siglo, tú eres Dios. Salmo 90, 1 y 2. Sea la luz de Jehová, nuestro Dios, sobre nosotros. La obra de nuestras manos confirma sobre nosotros. Sí, la obra de nuestras manos confirma. Salmo 90, 18. El que habita al abrigo del Altísimo morará bajo la sombra del Omnipotente. Diré yo a Jehová, esperanza mía y castillo mío, mi Dios en quien confiaré. Él te librará del lazo del cazador, de la peste destructora. Con sus plumas te cubrirá y debajo de sus alas estarás seguro. Escudo y protección es su verdad. No temerás al terror nocturno, ni a la saeta que vuele de día, ni a la pestilencia que ande en la oscuridad, ni a mortandad que en medio del día destruya. Caerán a tu lado 1,000 y 10,000 a tu diestra, mas a ti no llegarán. Salmo 91, 1 al 7. Porque has puesto a Jehová, que es mi esperanza, al Altísimo por tu habitación, no te sobrevendrá mal, ni plaga tocará tu morada. pues a sus ángeles mandará cerca de ti que te guarden en todos tus caminos. Salmo 91, 9 al 11. Bueno es alabarte, Jehová, y cantar salmos a tu nombre, oh Altísimo, anunciar por la mañana tu misericordia y tu fidelidad cada noche, con el decacordio y el salterio, en tono suave con el arpa, por cuanto me has alegrado, Jehová, con tus obras, en las obras de tus manos me gozo. Salmo 92, 1 al 4.
1: Que no te tomas un tiempo y alzas tus manos y le adoras a Él.

0: Así es, Señor. Jesús, no hay nadie, Señor, como tú. Nadie, Señor, como tú.
1: Hoy Radio Amistad está transmitiendo en vivo desde la portería más grande del mundo. Saludos, Dolly Martín, con el reporte misionero. Estamos tan felices que podemos hacer alianza con el Ministerio Winning Houston, que ha construido esta portería donde vamos a estar desde el mediodía hasta las 6 de la tarde. Vamos a estar transmitiendo, saludando a visitas. Esperamos que usted sea una de ellas. Y también Miguel Ángel Jacinto va a estar transmitiendo Meta Final desde esa portería. Es una portería real, grandísima, donde usted puede patear la pelota y va a ser muy difícil no pegarla porque mide muy, muy ancho, muy alto. Y va a ser de mucha bendición para todos los que vienen para tomarse fotos allí. Pero el propósito real es alcanzar a estas personas que vienen de todo el mundo para visitar a Houston con motivos de la Copa Mundial. Vamos a estar compartiendo con ellos el Evangelio. Espero que usted pueda visitarnos, podemos tomarnos fotos y gozarnos en lo que el Señor está haciendo a través de Winning Houston. Si usted quiere más información, recuerde, vamos a estar fuera de la oficina después del mediodía, pero puede mandarnos un texto por WhatsApp al 713-691-9276. 713-691-9276. 76, o si tiene acceso al internet, tenemos la dirección y toda la información, el mapa, para llegar ahí en la página radioamistad.net. 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Un amigo nos llamó ayer para preguntar si tenemos calendarios de la Copa Mundial. Sí, tenemos calendarios. Vamos a estar regalando calendarios allí en la portería en este día, pero también se lo podemos enviar por correo postal. Nos puede escribir para solicitar su calendario o mandarnos un texto. 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Hasta la próxima vez en que conversemos juntos. Atentamente les saluda Dolly Martín.
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Dios es mi salvación. Confiaré en Él y no temeré. El Señor es mi fuerza. El Señor es mi canción. Él es mi salvación. Isaías 12:2. ¿Confía usted en Dios como su Salvador? El Señor es nuestra fuerza. Él es nuestra canción. Él es nuestra salvación. Que Dios le bendiga ricamente. Es el deseo de la Red de Radio Amistad para usted hoy.

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1: Continuamos con nuestro estudio de la vida de Jesucristo, nuestro Salvador. Hoy estamos considerando la lección número 3 de nuestro libro de estudio, La vida de Jesucristo. Apreciable oyente, si usted está escuchando este programa y quiere estudiar con nosotros, lo puede hacer también a través de este programa, pero también a la vez a través de un curso de estudio. Puede usted comunicar con la academia y haremos todo lo posible por enviarle su material de estudio. Al presente, estamos estudiando el curso de la vida de Jesucristo. Es un tomo de 22 lecciones. Al momento estamos al principio de la lección número 3. Estaremos estudiando hoy el dilema planteado por los evangelios, lo que llamamos el misterio. En breves palabras, es este: ¿cómo pudo haber sido perfectamente humano, pero a la vez completamente divino, este hombre que la historia registra se llamó Jesús, el Cristo o Jesucristo? Estaremos estudiando la perfecta divinidad de Cristo y la perfecta humildad de Cristo. Y concluiremos con el hecho de que la encarnación de Jesucristo es la única explicación de este misterio. Antes de iniciar, permítame recordarle que en una ocasión el Señor Jesucristo les preguntó a sus discípulos: ¿quién dicen los hombres que soy yo? Esto se registra en Mateo 8:27. Es en base a esta pregunta que desarrollaremos nuestro estudio en esta lección número 3. Al tratar de estudiar minuciosamente y profundamente la persona, vida y dichos de Jesucristo que nos legaron los evangelistas que escribieron de él bajo la inspiración divina, vemos que nos encontramos frente a un misterio que es inescrutable e infinitamente más profundo de lo que la inteligencia humana es capaz de entender. En todo caso, en esta lección, querido oyente, trataremos de indicar los hechos sobresalientes de este gran misterio. Al leer los evangelios, nos damos cuenta de que estamos frente a alguien que es completamente humano. Encontramos a una persona en quien se hallan todos los atributos de un ser humano. Sin embargo, vemos que también hay algo que le hace ser diferente de los demás que le rodean. Hay algo que le destaca sobre sus semejantes. Las Escrituras le presentan como hombre entre hombres que nació, vivió y murió, pero a su vez le presentan como a uno que es completamente diferente, lleno de gracia y de poder, y de cuyos hechos destella aquella gloria que no es humana, sino divina. Este dilema es planteado en primer lugar por los mismos evangelios. Los evangelistas plantean la situación en sus primeros capítulos. Por ejemplo, sabemos que Mateo y Lucas, a través de genealogías, indican la ascendencia humana que tenía Jesús. Marcos pasó por alto las genealogías y declara en el primer verso de su evangelio que Jesucristo es el Hijo de Dios. Juan hace caso omiso de la parentela humana que tenía el Señor y en breve, pero profundas palabras, declara que en el principio era el Verbo, y el Verbo era con Dios, y el Verbo era Dios. Y es aquí donde radica la incógnita, pues, ¿cómo pudo haber sido perfectamente humano, pero a la vez completamente divino? Al pensar en su humanidad, vemos que su vida terrenal tuvo principio cuando nació de la Virgen María allá en Belén. Es en Isaías 9:6 que leemos lo siguiente: porque un niño nos es nacido, hijo nos es dado. De la primera parte de este versículo se puede ver que, al nacer el niño, su vida terrenal y humana tuvo principio. Mas de la segunda parte, que dice que hijo nos es dado, da a entender que debió haber existido desde antes. Aquí podemos ver una distinción muy obvia cuando dice que el niño es nacido, pero dice a la vez, hijo nos es dado. Vemos pues que en Jesucristo tanto lo humano como lo divino se une. El Dios eterno y supremo se humana. Las dos naturalezas, la humana y la divina, llegan a juntarse de modo indisoluble e inescrutable. El Hijo de Dios y el Hijo del Hombre se encuentran en uno, en el hombre llamado Jesucristo. Se puede ver con claridad que las Escrituras enseñan la preexistencia eterna de Jesucristo. Por ejemplo, en las profecías del Antiguo Testamento tenemos la mención de este hecho cuando dice: «Pero tú, Belén Efrata, pequeña para estar entre las familias de Judá, de ti me saldrá el que será Señor en Israel, y sus salidas son desde el principio, desde los días de la eternidad». Esto se registra en Miqueas 5:2. Así, de esta manera, hay muchas alusiones que no pueden ser aplicadas apropiadamente, sino al eterno Hijo de Dios. Luego vemos que cuando llegamos al Nuevo Testamento, encontramos muchos otros versículos que declaran su preexistencia, tanto directa como indirectamente. Tenemos el ejemplo de Juan, en el capítulo 1, verso 1 y 2, cuando Juan dice de esta manera: «En el principio era el Verbo, y el Verbo era con Dios, y el Verbo era Dios». También vemos que en Juan 8:58, Cristo declara de la siguiente manera: «Antes que Abraham fuese, yo soy». Y en Juan 13:3, dice el evangelista: «Y sabiendo Jesús que el Padre le había dado todas las cosas en sus manos, y que había salido de Dios, y que Dios iba», y así en adelante. Y también tenemos las palabras del mismo Señor Jesucristo en la oración a su Padre, en el capítulo 17 de Juan: «Ahora pues», dice Cristo, «glorifícame tú al lado tuyo, con aquella gloria que tuve contigo antes que el mundo fuese». Además, tenemos entre los escritos de Pablo más pruebas de esta sublime verdad que todos debemos estudiar. Por ejemplo, en Filipenses 2:6, en Colosenses 1, verso 15 y 19, en 1 de Timoteo 3, 16 y en Hebreos 1, 3 y 13, 8. Entre las porciones que hablan indirectamente de la preexistencia de Cristo como el creador de la creación, tenemos Hebreos 1:10, que dice de la siguiente manera: «Tú, oh Señor, en el principio fundaste la tierra, y los cielos son obra de tus manos». También hay que recordar que Colosenses 1, 16 al 17 nos declara lo siguiente: «Porque en Él fueron creadas todas las cosas, las que hay en los cielos y las que hay en la tierra, visibles e invisibles, sean tronos, sean dominios, sean principados, sean potestades. Todo fue criado por medio de Él y para Él. Y Él es antes de todas las cosas, y todas las cosas en Él subsisten». Finalmente, tenemos que hacer mención de algo que también es prueba indudable de la preexistencia de Jesucristo. Nos limitamos a citarlo, puesto que es un tema demasiado amplio para poderlo elaborar en esta lección. El hecho es que cuando el Antiguo Testamento habla del ángel de Jehová, se está refiriendo al Señor Jesucristo. Tome una pluma y note estas porciones de la palabra. A continuación las mencionaremos para que usted se fije en estas citas que se refieren al ángel de Jehová. En Génesis 16, 7, 18, 1, 22, 11 y 12, Génesis 48, 15 y 16, y en Éxodo 3, verso 2 y verso 14. Nunca olvidemos, amable oyente, que Jesucristo no solo es preexistente, sino que es también divino, es decir, es Dios mismo, que se verifica en varias porciones de la Escritura. En Juan 1, 1, en Juan 20, 28, en Romanos 9, 5, en Tito 2, 13, en Hebreos 1, 8 y en 1 de Juan 5, 20. También podemos aducir más pruebas sobre la divinidad de Cristo, citando todos aquellos versículos que le ponen en un nivel igual al de Dios el Padre, como por ejemplo Juan 5, 18 y Filipenses 2, 6. Y también todos aquellos versos que declaran que el Señor Jesucristo recibe la adoración y el honor que solo a Dios le pertenece, como Juan 5, 23, Hechos 7, 59, Hebreos 1, 6 y Apocalipsis 5, 12, 13 y 14. Jesucristo, completamente divino, pero a la vez completamente humano. El otro hecho maravilloso y sorprendente de este misterio es que Jesucristo es al mismo tiempo completamente hombre. En los primeros capítulos de los Evangelios, según Mateo y Lucas, tenemos anunciado y verificado el nacimiento del niño Jesús, cuya madre fue la Virgen María, lo cual nos demuestra claramente que él era un humano igual que los demás. Leemos además que como hombre participaba de las tres partes comunes a la humanidad, es decir, el cuerpo, el espíritu y el alma. Ahora bien, no solo que nació, sino que también vivió como hombre entre los hombres, y estando en la condición de hombre, se sujetó a todas las limitaciones humanas. La Escritura claramente nos dice que él crecía tanto en estatura como en sabiduría, y a medida que crecía tenía hambre y sed. Se cansaba como cualquier otro hombre y tenía que descansar. También, como cualquier otro hombre, experimentó las mismas emociones que el resto de los hombres. Amó, se entristeció y se enojó. No solo esto, sino que también se sujetó a padecimiento y muerte, y una muerte de cruz. Y después de morir fue sepultado. Mas gracias a Dios que al tercer día resucitó de entre los muertos. Concluimos entonces, querido oyente, que Cristo fue verdadera y completamente hombre, sin ninguna contradicción con su divinidad. Esta unidad entre lo humano y lo divino se efectuó en lo que llamamos la encarnación. Escriba esta palabra, querido oyente, encarnación. Se refiere al hecho cuando Cristo, el Hijo que nos es dado, vino a ser el niño que nos es nacido. Esta unión que se realizó en la encarnación era absolutamente indispensable para que la obra de la redención pudiese ser efectuada y para que el Señor Jesucristo fuese el mediador perfecto entre Dios y los hombres. Su doble naturaleza, amalgamada perfectamente entre sí, le hizo participar tanto de lo uno como de lo otro, pues tenía igual honra que Dios y al mismo tiempo perfecta identificación con los hombres. Siendo hombre, pudo presentar un sacrificio perfecto en expiación por los pecados de los hombres, y por ser al mismo tiempo Dios, su ofrenda fue de inestimable valor. Juan dice que Él apareció para quitar nuestros pecados, y no hay pecado en Él. Esto nos lleva a una singular conclusión. La encarnación es la única explicación del misterio a la pregunta cómo pudo haber sido perfectamente humano y a la vez completamente divino. Es de suma importancia, querido oyente, notar que la encarnación solo fue posible y únicamente se explica por el nacimiento de Jesucristo de una mujer virgen. Si los padres de Jesucristo hubiesen sido dos seres humanos, él hubiera sido como un humano cualquiera. Pero vemos que para la encarnación hubo la participación del Espíritu Santo, lo cual también es difícil de entender humanamente. La narración bíblica dice en Lucas 1:35, «El Espíritu Santo vendrá sobre ti, y el poder del Altísimo te cubrirá con su sombra, por lo cual también el santo ser que nacerá será llamado Hijo de Dios». Para nosotros que creemos, vemos que para Dios fue posible obrar de esta manera la encarnación de su Hijo entre los hombres.
0: La encarnación fue posible solo por la intervención del Espíritu Santo. 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

0: El salmista declara: alma mía, en Dios solamente reposa, porque de Él es mi esperanza. 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
1: Este es el versículo de la semana que se encuentra en Mateo 5:48 y dice: por tanto, sed vosotros perfectos, como vuestro Padre Celestial es perfecto. Una vez más, Mateo 5:48 dice: por tanto, sed vosotros perfectos, como vuestro Padre Celestial es perfecto. Este es el versículo de la semana que se encuentra en Mateo 5:48 y dice: por tanto, sed vosotros perfectos, como vuestro Padre Celestial es perfecto. Una vez más, Mateo 5:48 dice: por tanto, sed vosotros perfectos, como vuestro Padre Celestial es perfecto.

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0: Muy buenas tardes, bienvenido, bienvenida a su programa de Meta Final. Y estamos aquí cerca de la portería más grande del mundo, la portería que hemos estado anunciando. Hemos estado promoviendo este evento porque creemos que Houston está celebrando el Mundial, está viviendo el Mundial del 2026. Ya hemos visto un par de partidos. Esta tarde todavía vimos un partido muy emocionante y creemos que debemos participar de alguna manera. Aquí nos acompañan ya el equipo de Meta Final. Estamos en vivo y en directo desde el lugar de los hechos. Aquí atrás de nosotros puede ver la portería. Mide 27 pies de alto. Ya lo medimos. Y de ancho son 45 pies. De hacia adentro, la portería mide 9 pies. Todas esas son medidas gigantes. Y hemos tratado también, desde temprano que hemos estado aquí, hemos anotado goles, goles para Cristo, porque este programa es un programa cristiano que alcanza al mundo a través del deporte. Así que estamos en Meta Final, todo el equipo. Vamos a comenzar aquí con Jonathan para que nos salude.
1: Amén, hermanos. Dios los bendiga a todos esta bonita tarde. El clima nos está favoreciendo en especial este día de hoy. Agradecido con Dios por la oportunidad que me da de estar aquí con todos ustedes. Y es importantísimo que nos involucremos en este tipo de eventos, ya que es cuando tenemos más flujo de personas de diferentes países, o es más cuando la gente sale y es la oportunidad de presentarles a Cristo como nuestro Salvador.
0: Así es, también nos acompaña nuestro amigo de los lunes y es Pedro Salazar. Aquí está en la esquina, él dice que después nos va a saludar, pero creo que el micrófono también.

0: Es para él. Te lo pasamos, se lo acercamos.
1: Mano, muchas gracias por la invitación, por estar aquí en la mesa deportiva más cristiana del mundo. Aquí es la mesa deportiva cristiana con debate y de deportes más cristiana, porque primero está Dios y los deportes no están peleados con Dios. Así es que síganos escuchando. Un honor siempre servirles a todos ustedes, estar aquí compartiendo un poco de la palabra de Dios y del mundo del deporte.
0: Gracias, Pedro. Y también nos acompaña aquí nuestro buen hermano en Cristo y pastor, el hermano Pablo Gómez. Adelante, Pablo.
2: Dios les bendiga, hermanos. Un placer, un gusto estar aquí con cada uno de ustedes. Hermano Miguel, gracias por la invitación y cada uno de los que están aquí, pues es un honor, un privilegio y un saludo para todos nuestros radioescuchas. Que Dios les bendiga.
0: Amén. Y ahora estamos listos para invitar a todo el público en general para que nos acompañe también, no solamente hoy, sino todo el mes de junio y principios de julio. Y tenemos a nuestro invitado especial, Saúl. Bienvenido a
3: Saludos,
0: Meta Final.
3: saludos. Saludos y muchas gracias. Dios les bendiga a todos y gracias por tenerme aquí. Estamos aquí en el arco, en el gol, en la portería más grande, no de Texas, no de Estados Unidos, en la portería más grande del mundo.
0: Así es, y estamos disfrutando. Hemos llegado temprano, hemos estado pateando balones. Vamos a poner algunas grabaciones, algunas fotografías, algunos accidentes que hemos tenido pequeños, pero que estamos vivos, ¿verdad? Estamos disfrutando de este hermoso lugar. Es un lugar grande, bonito, está cerca del 288 y la calle Reed.
3: La calle Reed, sí. Estamos aquí localizados en la esquina del 610 y 288. Si sales a la 288, estamos aquí en la calle Reed. La dirección exacta es el 9100 Southwest Freeway. O, perdonas, 9100 South Freeway, no Southwest, South Freeway. Y estamos aquí, vamos a estar aquí desde hoy. Hoy es el primer día oficial. Vamos a estar aquí desde hoy hasta el 2 de julio. Vamos a estar todos los días abiertos desde las 9 de la mañana hasta las 6 de la tarde. Y sí, es la portería más grande del mundo. Habías mencionado 27 pies de altura y habías mencionado 45 pies de ancho. Déjame decirte, son 65 pies de ancho. Así de grande está aquí y es una oportunidad para poder invitar a la familia, invitar a la comunidad, pero lo más importante, es una oportunidad que tenemos para compartir el mensaje del amor de Jesucristo hacia las naciones. Así que estamos aquí deseosos y les invitamos a todos los radioescuchas.
0: ¿Quiénes son las personas que van a estar viniendo acá? ¿Qué tipo de personas se espera que vengan?
3: Claro, primero las comunidades y organizaciones. Primero, Radio Amistad y Meta Final, así que ustedes tienen la primicia de estar aquí. También tenemos muchas colaboraciones con iglesias, Antioch Church, Iglesia Intimidad con Dios de Spring, Texas. También, si usted es parte de una iglesia y un ministerio que le gustaría venir aquí a la portería más grande del mundo para evangelizar y recibir a las naciones, también está invitado a venir. Y usted puede venir y hay una mesa para voluntarios y un registro, y tan solamente llega y dice: "Hoy estamos aquí, queremos compartir el mensaje del evangelio, ¿cómo le podemos hacer?" Y aquí le podemos recibir.
0: Y no solamente venir, sino también hay un tour que usted puede tomar y va a recibir al final un pin donde usted va a recordar esta experiencia del Mundial de 2026 en el área de Houston. ¿De qué se trata ese tour? Hay unos mapas que están pegados ahí, hay unos QR codes también. ¿Qué
3: Sí,
0: significa todo eso?
3: muy bien, pues aquí todo lo que tenemos y parte del tour no es simplemente para que se tome la foto, no es simplemente para que lo ponga en Facebook, en Instagram. Cada elemento de este tour que tenemos es una herramienta que se puede usar para compartir el mensaje del Evangelio. Por ejemplo, cuando usted llegue, se le recibirá y hay una pared que tiene muchos mapas. Tienen mapa de Houston, mapa de Texas, mapa de Estados Unidos, mapa del mundo, y hay un código QR en ese mapa. Eso es parte para poder, la gente cuando llegue, poder mostrar de dónde viene, de qué parte del mundo, de qué parte de Estados Unidos, y ser una herramienta para decir, sabes que no importa dónde estés, el amor de Dios te alcanza. Dios está ahí donde tú estás, en tu casa también. El código QR que tenemos, y cuando lleguen lo verán, el código QR que tenemos es para que puedan recibir recursos. Hay Biblias digitales, hay recursos de discipulado en muchos idiomas, no sé en cuántos, creo que en más de 20 idiomas. Siguiendo el tour, tenemos un área que tiene varios, muchos mapas del mundo, y aquí es donde estaremos poniendo los juegos en vivo. So, si usted no puede ver los juegos, puede venir aquí a la portería más grande del mundo y vamos a estar teniendo los juegos. Y por último, hay una mesa con muchos recursos. Hay Biblias, Nuevos Testamentos, hay pulseras que se usan para el Evangelio. Hay pulseras aquí que son de con cuatro círculos y cada círculo representa algo, un elemento para poder compartir el Evangelio también. Y también hemos podido colaborar con la American Bible Society y tenemos Nuevos Testamentos para jóvenes con temática del deporte. Y si habían estado en sintonía anteriormente, habíamos hablado del balón y habíamos hablado del balón de colores y explicamos qué cada color, qué significa cada color y cómo podemos usar el balón de colores para poder compartir el evangelio. Así que si usted viene aquí, puede invitar a su familia, puede invitar a su vecino. Hay veces, Miguel, que un vecino te va a aceptar la invitación a la portería más grande del mundo antes de aceptarte la invitación a la iglesia. Así que pueden venir aquí. Y también si quieren venir aquí y quieren compartir el mensaje del evangelio, les enseñaremos todos los recursos que tenemos disponibles para que usted también con su ministerio y su iglesia puedan alcanzar las naciones desde aquí, desde The Greatest Goal, la portería más grande del mundo.
0: Excelente. También tenemos, estoy viendo muchas banderas de todos los países o la mayoría de los países que están participando en el Mundial.
3: Es correcto.
0: Hay sillas ahí puestas. Explícanos de qué se trata esa sección.
3: Tenemos aquí un lugar, un pavilion con las banderas y sillas, y aquí estaremos transmitiendo los juegos, tipo watch party. Así que aquí, a través del Greatest Goal, se puede venir, puede estar con la familia, es una entrada libre de costo, puede venir con la familia, pasarla bien, tiempo en familia, va a conocer gente extraordinaria, así como ustedes que están aquí hoy, pero también ofrecemos la oportunidad para ver los juegos siempre y cuando estén, cuando la portería esté abierta de 9 de la mañana hasta las 6 de la tarde.
0: Y de hecho, los partidos en el área de Houston se van a estar jugando al mediodía, básicamente. Así
3: Sí.
0: que es un buen tiempo para venir a este lugar y ver el partido y disfrutar del ambiente del fútbol.
3: Y disfrutar del ambiente. Ya hemos visto familias que han venido, han traído sus hijos, han disfrutado y hemos podido orar por familias, hemos podido presentar el evangelio y eso es lo que estamos queriendo. Estamos queriendo invitar a las naciones, a Houston, pero también a usted, que es parte de una iglesia, un ministerio, para poder venir, ser parte y compartir el amor de Dios con la gente local y con la gente alrededor del mundo.
0: Excelente. Ahora le voy a dar la oportunidad a nuestros compañeros para que si quieren hacer una pregunta aquí, aprovechar, ¿verdad? Estamos aquí promoviendo, animando a todas las familias para que vengan a aprovechar este lugar tan bonito, tan preparado que tienen. ¿Alguna pregunta, algún comentario?
4: Sí, amén, hermano. Pues primeramente felicitarlos por este gran proyecto que están llevando la comunidad de Houston. Es una comunidad muy grande. La mayor parte de los hispanos se concentran en el área de Houston y tener este tipo de evangelismo, este tipo de programas para que la gente venga a compartir un tiempo en familia y poderles presentar el plan de salvación, pues es algo que merece un agradecimiento nosotros como cristianos de que se haga esto. Eso es algo impactante que la iglesia no se duerma en estos momentos. En vez de estar nosotros enfocados totalmente al 100% en este evento deportivo, podemos aprovechar y traerlos con este pretexto de todo esto que es el deporte y presentarles el plan de salvación. Pues es algo que a mí en lo particular me da mucho gusto y quisiera felicitarlos más que nada y vamos a estar orando por ustedes para que todo esto sea de grande bendición.
0: Así es. Y Pablo,
3: Sí.
0: tú eres pastor. ¿Qué importante es este evento o este lugar para el ministerio y para la iglesia en general?
2: Así es, pues felicitarlos. Igual, como dijo mi hermano Jonathan, las estrategias que están usando, el usar los recursos para venir y poner aquí, transmitir los partidos en vivo, tener lo del balón, los colores y explicar el evangelio con eso, son estrategias que necesita el día de hoy la iglesia, ¿verdad? Entonces, nosotros felicitamos mucho este esfuerzo. Me imagino que es mucha gente involucrada, me
3: Sí.
2: imagino que hay bastantes personas apoyando a que esto se lleve a cabo y estamos agradecidos, ¿verdad? Con lo que están haciendo y obviamente nosotros lo vamos a estar desde nuestra trinchera promoviéndolo desde aquí de la radio, bueno, ya se está haciendo, pero ahora desde nuestras iglesias, desde el púlpito, vamos a tratar de animar a la congregación de que traigan a sus conocidos, traigan a sus familias que no tienen a Cristo, entonces vamos a apoyar.
0: Excelente. Creo que todos tenemos parte aquí y todos debemos estar emocionados y todos debemos estar agradecidos al Señor porque nos da la gran oportunidad. Nos está trayendo la gente a nosotros y no la iglesia está yendo. Por supuesto, tiene que seguir haciendo misiones, pero esta es una gran misión, el llevar el evangelio a las naciones. El hecho de que estamos celebrando un mundial de fútbol donde hay movimiento de millones de personas, el evangelio tiene que llegar también a todos ellos. No sé si quieres decir algo, Pedro.
1: Nada más, yo creo un punto importante es dónde los podemos seguir, dónde hay material para compartir, para así entre todos ayudar y hacer esto más grande, porque Dios nos puso el mundial aquí en este país y pues hay que aprovecharlo, ¿verdad?
0: Sí.
1: Entonces, y bueno, invitar a todos a que vengan a meter el gol en la portería más grande, que ahí podemos a lo mejor fallar, pero con Cristo nunca vamos a fallar. Así es que adelante, vengan a meter un gol en la portería.
0: Así es.
3: Seguro que sí, en los lugares donde nos puedes conseguir, la colaboración se llama Winning Houston. En español sería Ganando Houston. En inglés sería Winning Houston. Nos puede conseguir en Facebook, en Instagram. Puede ir a winninghouston.net, net como el gol más grande. Pero también yo creo que a través de la página de Radio Amistad van a poder tener conexión. Así que sí es más fácil ir a la página de Radio Amistad. Ahí tendrán sus enlaces para poder ir a Winning Houston y ahí podrían suscribirse como voluntario, tener la dirección de cómo llegar aquí o simplemente puede llegar aquí y ser de voluntario sin inscribirse y le vamos a recibir igual.
0: Excelente. Bueno, vamos a tener que ir cerrando este segmento, pero quedamos con el compromiso que tú nos des un reporte semanal.
3: Semanal.
0: ¿Te parece? Entonces estamos comprometidos de tener un Zoom o una llamada telefónica para que tú nos cuentes todo lo que está sucediendo de aquí hasta que se termine esta presentación.
3: Un reporte semanal hasta el final.
0: Así es. Bueno, vamos a ir a nuestra primera pausa y cuando regresemos vamos a entrar en lo que está sucediendo en México y lo que está sucediendo en Canadá y esta noche en Estados Unidos. Estados Unidos se va a enfrentar a Paraguay. Así que vamos a hablar de todo esto. Gracias. Acompáñenos.

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2: Vea si está de acuerdo con esta definición de padres. Los padres son personas que en sus billeteras tienen retratos donde antes solía haber dinero. No solo es una definición ingeniosa, sino que también señala un ingrediente clave de la buena crianza, el sacrificio. Alguien dijo que no importa si se tiene un hijo o 10, los hijos siempre exigen todo lo que uno posee. Pero qué recompensa tan grande, a pesar de las dificultades y del esfuerzo. Nunca he conocido a un padre que preferiría tener dinero en lugar de retratos de sus hijos. Como Dios mismo es padre, los padres reflejan su amor y están cerca de su corazón. Le habla David Jeremiah, animándole a que tome el camino hacia una vida nueva. Descubra a Dios Padre en su minuto en la Biblia.
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0: Bueno, continuamos con su programa Meta Final. Gracias por acompañarnos y ahora sí, estamos listos. Ya dimos lo que estamos haciendo en este lugar, donde nos encontramos y la experiencia que estamos teniendo en el lugar donde se ha construido la portería más grande del mundo. Y todos hemos echado un gol. ¿Estamos de acuerdo?
4: Fallar es imposible.
0: Y fallar, bueno, con el balón pequeño, pero el balón grande, ¿cómo pesa? Casi nos lastimamos algunos, sí. Pero estamos vivos, estamos aquí, listos para comentar lo que está sucediendo en la Ciudad de México. Ayer se jugó, la inauguración. ¿Ustedes vieron todo sí. lo que se presentó sí. antes del partido? Sí. ¿Cuáles son sus comentarios?
4: Bueno, mi comentario principalmente, hermanos, en cuanto a lo que es la inauguración, ¿verdad? Sí, la inauguración. Pues nada del otro mundo, hermano. Honestamente, yo esperaba un poquito más, pero tristemente también tenemos que comentarlo. Somos una estación de deporte cristiano y lo que yo pude notar, y es bueno resaltarlo y darlo a conocer, es que un poquito pude ver de ocultismo mediante la ceremonia, mucho chamanismo, muy triste para mí como mexicano, porque uno espera que su país esté más cerca de la luz que de las tinieblas, y tristemente se pudo reflejar algunos señales masónicas, ese tipo de cosas. Tenemos que hablarlo, tenemos que decirlo, hermanos, porque tenemos que proclamar el evangelio, ser luz nosotros, y tenemos que destapar las tinieblas también y hacer ver la realidad, ¿verdad? Nada espectacular para mi punto de vista, no sé aquí mis compañeros lo que opinen, pero sí pude notar ese detalle en cuanto a la inauguración, que hay que mencionarlo.
0: Sí, muy sí, bien. Sí. ¿Pedro?
5: Igual, nada espectacular, todo pues lo que se espera, ¿no? De este tipo de eventos, y pues yo creo que más que nada estábamos todos más atentos a que iniciara el partido, porque la inauguración pues no era nada edificador, ¿verdad? Sí, entonces, igual que el hermano, o sea, hay muchas cosas, yo creo que México puede demostrar de la cultura de cosas, pero a veces se desvían lo que decía el hermano Pablo, ¿no? En rituales, que pasan ahí las cositas con humo y cosas que no debería de hacer lo que uno quiere promover de la cultura mexicana, ¿verdad?
0: Sí. Y adelante, Jonathan.
6: A mí, hermano Miguel, también como nomás reforzar lo que dice nuestro hermano Pablo y nuestro hermano Pedro, es importante resaltar que también el enemigo va a hacer su lucha, también el enemigo va a hacer su parte. Tratando de ganar almas para él. Estamos en guerra espiritual constantemente con el enemigo, con el diablo, y por eso es muy importante estas actividades para poder pelear contra este tipo de culturas. Sabemos que en México hay mucha cultura de estos chamanes, brujos, pero sabemos que no tienen ningún poder, no tienen ninguna, ninguna influencia primeramente contra nosotros, y es nuestra responsabilidad decirlo aquí en este medio de comunicación, de que pues eso no lo compartimos nosotros, no estamos de acuerdo, pero sabemos quién es lamentablemente pues el rey de este planeta, de este universo, y él va a tratar de hacer su guerra, pero si nosotros seguimos plantando la semilla, la gente puede cambiar ese chip que tiene acostumbrado. Y sí, personalmente no vi la ignoración por causas de trabajo, pero sí vi muchos comentarios en el medio cristianismo que nos rodeamos, que pues es muy malo, y esperemos que esto pueda cambiar en un futuro, en un futuro muy, muy temprano.
0: Y quiero simplemente recordar que estamos en un mundo caído, y por eso la importancia de eventos como este, por eso la importancia de que los cristianos nos unamos y apoyemos eventos que traen luz, que traen la verdad a nuestras vidas. Y creo que ese es el propósito de este lugar y de todo lo que se está haciendo en este lugar. Todo el esfuerzo, los recursos, el personal está enfocado en llevar luz a este mundo que está perdido. Lo entendemos y lo sabemos. Como cristianos no podemos quedarnos con los brazos cruzados, y por eso estamos actuando, y por eso estamos aquí, y por eso estamos promoviendo el ministerio Winning Houston y otros que están haciendo algo alrededor de lo que se está haciendo en el mundial, porque el mundial está enfocado en sí mismo, en sus propios beneficios económicos, de marca, de todo lo que conlleva a mantener a la gente entretenida.
5: Consumismo.
0: Pero nosotros no somos, solamente participamos, pero no participamos en todo. Tenemos que ser luz en medio de esta tiniebla. Y para eso estamos aquí. Meta Final tiene ese propósito de hacer diferencia, pero no para quedarnos callados o para decir, bueno, que lo hagan los demás. Nosotros también tenemos que ser parte importante de acción cristiana. Amén. Muy bien, entonces ahora entremos un poco al primer partido, inauguración. Todo mundo estaba esperando ese primer partido en el Azteca, 87,000 personas gritando México, México, México. ¿Cómo le fue a México en ese primer partido?
4: Ay, hermano, mire, vamos a tratar de ser lo más positivo que podamos ser, porque yo en lo personal pienso que dejó mucho que desear la selección mexicana. Entiendo la parte que dicen algunos de que la presión, pero precisamente estás en tu casa, estás con tu gente, estás con la altura de la Ciudad de México. Llegó un momento donde Sudáfrica tuvo 9 jugadores, tenías todo. México siempre históricamente pues comienza bien los partidos, teniendo posesión de balón, atacando, llegando. El problema es que cuando mete el primer gol, luego no sabe manejar la ventaja, y eso históricamente se ha visto todo el tiempo. Es muy México sufre de dominar esa ventaja que tenía a su favor. Y se vio contra Holanda en Brasil, cuando a minutos de dejar fuera a Holanda nos empató con el famoso no era penal, y bueno, podemos dar muchos ejemplos de eso, ¿verdad? Y ayer se vio de nuevo una vez más, nos tiene, pierde la posesión del balón, se lo cede al rival una vez que va ganando, empiezan a tomar confianza el rival, empiezan a atacar, y eso fue lo que sucedió ayer. Y el error de Montes, que precisamente porque le cedes el balón, porque lo dejas jugar, porque empiezas a meter el camión para atrás, todo el equipo para atrás, ya no atacas, ya no generas, dejó mucho que desear. Y luego el tema de que llevó jugadores que para mi gusto no tenía que haber llevado, dejó jugadores claves que pudiera haber llevado, pero bueno, en este momento todos nos creemos técnicos y todos queremos tener el mejor equipo en nuestra mente, pero el estar ahí en la dirección técnica es otro boleto. Hay que apoyar lo que llevó, pero yo en lo personal, no sé qué piensan a mí, aquí mis compañeros, me deja dudas esta selección para el siguiente partido que nos toca jugar contra Corea. Un Corea que remontó, un Corea que se vio rápido, no va a ser ese Sudáfrica lento, que no tuvo una llegada tuvo en todo el partido. Entonces, no, si no hacemos modificaciones, si Javier Aguirre no hace modificaciones, México va a sufrir contra Corea.
5: Sí, definitivo. Una cosa que tiene Aguirre, yo creo más bien es que él no puede remontar. Bueno, y por la historia que yo lo vi en Monterrey, cuando iba delante del marcador, pues sabía cómo a veces manejar el marcador. Cuando iba abajo del marcador es cuando se le complica, porque Aguirre es muy recto en su alineación, ¿no? Muy rígido, ¿no? No la cambia. Entonces, yo vi lo mismo. Yo creo que la sensación de todos los mexicanos es la misma, de que se ganó, sí, pero nos dejó ese sabor de boca de que pudo haber hecho más. Por cuando se queda con 10, con 9, oye, faltó esa hambre de acabar con el rival, de terminarlo en ese instante, porque sabemos que como Sudáfrica es un rival débil, los otros tres equipos tienen casi, casi asegurados los 3 puntos. Entonces, se va a jugar el primero y el tercer, del primero al tercer lugar, se va a jugar, puede ser que se juegue por diferencia de puntos, de
6: De gol,
5: goles
6: goles.
5: al final de esto, y eso te
6: Sí.
5: va a hacer que te vayas contra un primero de otro grupo. E inclusive para México lo hablábamos, si queda en tercero, significaría salir del Estadio Azteca,
4: Sí,
5: salir a otra
4: sí.
5: sede que sabemos que México, pues el Azteca lo hace un poco más fuerte,
4: Sí,
5: porque
4: sí.
5: el partido de ayer lo ganó México, pero un poco con la ayuda del Azteca, me atrevería a decir, por la altura,
4: Sí.
5: por
4: La localía.
5: la localía. Solo había un sudafricano, un niñito que los esperó afuera, que se vio muy tierno, ¿verdad?
6: Oh,
5: Pero
6: sí.
5: por ahí estábamos viendo el video y casi se nos sale la lagrimita de ver al niño ahí afuera, pero yo creo que todo eso influyó también para que ganara México. Ojo, Aguirre también no salió contento.
4: Sí.
5: Eso hay que
4: Sí.
5: mencionarlo. Pero también él no hizo mucho para ayudar a México, porque hizo los cambios hombre por hombre y no cambió la estructura al final. Y parte de eso yo creo también fue de que en el contragolpe nos agarran y Montes, yo creo que no tenía otra opción. O bueno, la opción era dejarlo. Al final de cuentas ibas ganando ya 2-0, faltaban 2 minutos, cuídate tantito, ¿no?
4: Sí. Sí,
6: Jonathan. amén. Sí, amén, hermano, nomás reforzar lo que, como dice mi hermano Pablo, mi hermano Pedro, tenemos que ser muy objetivos en lo que está pasando. Tenemos más de un mes concentrados en la misma ciudad. Por eso se le prestaron jugadores de la Liga MX antes que afectaron inclusive la liga al equipo de nuestro hermano Pedro, a las Chivas, no pudieron llegar a la final por este retiro de jugadores para que ahora la selección juegue de esta manera. A mí en lo particular me dejó bastantes dudas. Se ganó, pero no se convenció. Estamos hablando de que pasan los primeros tres equipos de cada grupo. Pero el primer lugar, como dice mi hermano Pedro, te da la posibilidad de jugar en casa. Ahora, un punto muy importante. Esto es por goles. Nos vamos a ir por diferencia de goles. Corea ya ganó y ganó 2-1. México ya ganó 2-0. Entonces, ¿qué pasa si Corea viene y nos empata y después va y golea a Sudáfrica? Ahora, lo más importante y lo que tenemos que ponernos a pensar es que si México tiene que salir de la Ciudad de México, ¿cuánto tiempo no tenemos estancados ahí? ¿Cómo va a ser el cambio climático? ¿Cómo va a ser la altura en la ciudad que vayamos a jugar, ya sea en Los Ángeles, ya sea que también vamos a ser locales? Sabemos que vamos a ser más locales aquí que en México, pero no, a mí en lo particular no me gustó para nada. Pienso que México tiene que cambiar ese chip, ese botoncito que nos tiene atrasados contra un equipo en el ranking de la FIFA, el 60, el equipo número 60
4: Estén.
6: en la FIFA,
4: Sí.
6: jugar contra México. Ha estado en el ranking de los
4: 14.
6: primeros
4: Ahorita
6: 14.
4: está en el 14. Sí.
6: Entonces, ¿cómo es posible de que le juegues a un equipo a esperarlo en vez de que tú vayas, lo presiones, lo agotes, lo asfixies y termines por liquidarlo? Mínimo 4-0 es lo que yo me esperaba. Y podemos decir, bueno, pues es que México no está tan completo como nos gustaría, pero verlos jugar así a la defensiva contra un equipo que no vino a proponer nada es decepcionante.
0: Bueno, ahí están los primeros comentarios, están lo que se vio en ese primer partido de la selección mexicana. Vamos a ir conforme vamos avanzando en el mundial, analizando todo lo que va pasando en cada equipo. Vamos a ir a la pausa y cuando regresemos, entramos al segundo partido. ¿Les parece el partido de Corea contra
6: Checa.
0: República Checa? Vamos a la pausa.

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2: Hola, soy Johnny Erickson Tada. Hace poco me topé con un versículo que me dejó pensando. Después de todo lo que Ezequías hizo con tanta fidelidad, Sennacherib, el rey de Asiria, vino e invadió Judá. Ezequías fue un rey bueno y generoso. Se esforzó en purificar el templo e hizo lo que agradaba al Señor. Así que uno esperaría que el versículo dijera algo como, después de todo lo que Ezequías hizo con tanta fidelidad, vivió feliz para siempre. Pero no, en lugar de eso, enfrentó momentos durísimos. Aún así, en vez de desanimarse, Ezequías le dijo a su pueblo, sean fuertes y valientes, el Señor está con nosotros, Él nos ayudará y peleará nuestras batallas. Y así fue. Como cristianos, también enfrentaremos dificultades, pero no perdamos la fe. Anímate con el ejemplo de Ezequías y recuerda que aunque vengan tiempos difíciles, el Señor está contigo y Él peleará tus batallas.
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4: Bueno, continuamos con su programa Meta Final. Gracias por acompañarnos y estamos todos aquí emocionados. Estamos viendo ya lo que está sucediendo en el Mundial 2026. El partido de México ya lo hemos catalogado como un partido, quizá podríamos decirlo, de análisis, ¿verdad? De cómo se va sentando el equipo, de cómo va experimentando este primer partido. ¿Hay algo positivo? ¿Qué de rescatable tenemos de este partido?
5: De lo rescatable, hermano Miguel, yo pienso que Quiñones está en otro nivel. Campeón de la Liga Árabe por arriba de Cristiano Ronaldo. Y se vio el día de ayer, se vio una velocidad, una persona que tiene una fuerza de pegada al balón. Fino también, ¿verdad? Ese que pegó en el poste también, que casi se mete, estuvo muy bien, metió un golazo por entre las piernas del portero. Creo que otra persona que es rescatable es Raúl Jiménez, pienso yo que sí. Fue rescatable lo que
4: el
5: él
4: hizo. El autor del segundo gol.
5: El autor del segundo gol, mucha gente lo critica, 4 mundiales, apenas un gol, pero hay que ver cómo llegó en los otros mundiales y que no se les dio la oportunidad y que llegó no recuperado en Qatar. Bueno, hay muchas cosas que podemos hablar, pero lloró de la emoción, rescatar. Eric Lira, para mi gusto, fue un muchacho que le dio claridad, que le dio salida a México, que limpió la zona, un buen contención, que tenía, le daba claridad en la salida a México para el ataque. Lo rescatable, creo que también Alexis Vega como revulsivo. Creo que de los que entraron fue lo más rescatable. No sé qué piensan los compañeros.
6: Sí, yo creo que Eric Lira le dio ese balance a México porque todos se veían un poco fuera de ritmo o desconcentrados, además de Quiñones es aparte, ¿verdad?
5: Sí.
6: Quiñones, yo creo, el mejor jugador del partido de ayer. Yo creo que la mayoría de los mexicanos estamos de acuerdo en eso. Eric Lira, el que le dio el balance ese a México que necesitaba, porque recuperó, limpió, clareó la zona y también de acuerdo justo con Alexis Vega de los revulsivos. Yo creo que todos nos esperábamos más de lo mejor de
5: Mora,
6: Comora
5: sí,
6: pero
5: sí.
6: Al final se le vieron más ganas a Alexis.
5: ¿Sí?
6: Alexis se le vio peleando, luchando, metiendo la pierna y Mora a lo mejor un poquito más reservado, pues es un jovencito.
5: Se
6: les impuso y yo creo que a muchos, porque muchos son jóvenes, ¿no? O sea, sí. Brian Gutiérrez, Montes, los laterales, como que yo sentí que les pesó. Gallardo. Muy, muy diferente para en lo personal. Yo siento que Gallardo, cuando hay mundiales, juega muy bien, pero llega el mundial y cambia un poquito.
5: Sí,
7: hermano Miguel, pues lo más rescatable pues son los 3 puntos. El triunfo de México es lo más rescatable que podemos decir ahora. Lo importante, como se dice, es ganar como como se pueda, con la cabeza, con el pecho, con los pies. Y, pero sí rescatable los 3 puntos que nos dan un poco más de tranquilidad en ir planteando a lo mejor un juego más estratégico la semana que viene. Este fue un juego más de estudiar al rival, fue un juego de esperarlo, de ver cómo nos íbamos a parar. Se estaban estudiando entre los dos estaban esperando que uno atacara, el otro contraatacara. Entonces, los 3 puntos, el triunfo nos da la oportunidad de plantear un juego contra Corea, que Corea no va a hacer nada, y vamos a hablar más adelante de Corea, pero ellos son atletas, ellos, aparte de ser futbolistas, son atletas, nosotros somos futbolistas nada más y hasta ahí. Pero sí, los 3 puntos es rescatable, se ganó y pues se ganó bien, no hubo, bueno, hubo más expulsiones que goles, pero se ganó bien y podemos ir pensando y planeando un juego diferente. Esperemos que Javier Aguirre salga con otro tipo de. A Corea no lo vamos a poder esperar. A Corea lo esperamos y nos golea. Entonces, esperemos que pueda otra alineación diferente con estos revulsivos que tenemos. Tenemos al Chico Mora, tenemos a Alexis Vega, tenemos a Santi Jiménez, tenemos a todos estos cambios que podemos replantear este tipo de partido. Pero si jugamos como este pasado partido, yo no veo cómo le podamos ganar a los coreanos.
4: Muy bien, creo que vamos a dejarlo ahí, México, para que México lo repiense y el técnico lo reevalúe y haga los cambios necesarios. Vamos al siguiente partido, el segundo partido de la noche, Corea del Sur enfrentando a la República Checa. Yo en principio vi un equipo coreano que comenzó bien, luego se cayó y luego como que se acordó que podían jugar mejor. Y comenzaron a hacer su mejor fútbol. Le llegó el gol, el primer gol, en el mejor momento que estaba pasando Corea del Sur. Yo pensé que iba a meter primero Corea del Sur. ¿Qué sucedió? ¿Qué pasó ahí?
5: Ahí lo que sucedió, hermano, bueno, hay que preocuparse por Corea, ¿no? En México tiene que estar pensando, y creo que todos los mexicanos estamos pendientes de este partido, tanto Corea como República Checa. Honestamente, yo pensaba que República Checa o Checa, como le quieren llamar, ¿verdad? Era mejor, ¿verdad? Venía de eliminar a Italia. Había mostrado mejores cosas. Ya sabíamos de un Corea del Sur que son un equipo más ordenado, que tienen a Heung-Min Son, ¿verdad? Que es un jugadorazo, un jugadorazo. Ya se vino a la MLS, pero sigue siendo un jugadorazo, aunque sí lo vi un poquito titubeante el día de ayer, fallando mucho en las primeras acciones del partido. Les cayó el gol de un saque de banda. ¿Quién te mete un gol de un saque de banda y te ganan por arriba? Y bueno, ya vimos que una de las debilidades de Corea, y eso es para que pongamos atención ahí de México, es que es el juego aéreo. O sea, como que el juego aéreo, ahora también tenemos que recordar que los europeos por arriba muchas veces es su fuerte también de ellos, ¿verdad? No tanto de los mexicanos, pero bueno, ahí vemos una debilidad que se puede aprovechar. Pero sí vimos a una República de Corea del Sur rápida, después de que ya les cayó ese gol, empezaron a reencontrarse entre ellos, empezaron a armar, son muy rápidos. Y eso preocupa también, son muy rápidos, ¿verdad?
4: Rápido, pero también tiene mucha calidad.
5: Sí,
4: Se
5: sí, sí, sí.
4: pasan el balón en corto, en
5: Sí.
4: rápido, se mueven y ponen en aprietos a cualquier defensa. Yo miraba a los pobres checos al
5: Sí.
4: final titubeantes, no sabían cómo entrarle a este equipo. Oye, son peticitos, son pequeños como nosotros, pero son veloces, son disciplinados.
5: Y hermano, su centro delantero no estaba tan fino
4: Ojo.
5: de Son, ¿verdad?
4: Sí.
5: Porque si él sale más atinado el próximo partido, nos va a hacer mucho daño. Entonces,
7: Correcto.
5: vamos a estar orando, estamos convocando oración.
4: Ayuno y
6: Oye,
4: oración para
6: pero yo creo que
4: México.
6: yo no escucho porque hasta cierto punto la expulsión de Montes nos ayuda y en lo personal porque es el más lento de los
5: Sí,
6: defensas.
5: correcto.
6: Entonces ahí pueden, solito se le puede arreglar un poco
4: A
6: a
4: Aguirre.
6: Javier Aguirre la
5: Pi pi
6: alineación en la
5: piensa que ahí
6: defensa, ¿no?
5: Álvarez, el Machín Álvarez puede entrar ahí como el otro central,
6: Pues
5: quién sabe.
6: está, sí, o recorrer a este chico
5: Reyes, Reyes,
6: Reyes,
5: con
6: y creo
5: Joan
6: que también.
5: y en
6: Y
5: la central.
6: meter a este otro lateral,
5: Sánchez.
6: Sánchez,
5: No me gusta mucho Sánchez, en lo personal, pero
6: pero es
5: bueno. Bueno,
6: por el rápido,
5: es más rápido, es más rápido.
4: entonces, es que entre los
6: ahí.
4: coreanos tienen que tener un
7: Sí.
4: equipo más rápido, más revulsivo, más atentos, porque las jugadas van a ser rápidas y Corea cuando comenzó a atacar, cuando comenzó a imponer su juego, Entonces sí puso en problemas a la República Checa. Y yo miraba a los checos mucho más altos, mucho más corpulentos, pero eso no les intimidó a los coreanos. Fueron y ganaron, hicieron el trabajo.
7: Sí, hermano. La diferencia entre Corea del Sur y la República Checa es que pues tienen a este jugador, a Hyun Min Song, que fácilmente podría estar jugando en un equipo europeo todavía, en un equipo de Italia, en un equipo de, inclusive tuvo ofertas de Arabia Saudita, pero esa es la diferencia que tiene un equipo de Corea. Este jugador es un revulsivo, en cualquier momento te puede meter gol, en cualquier momento te puede dar una jugada, y es lo que los checos no tuvieron. Para mí Corea del Sur ganó bien, ganó el partido bien, y tuvo la oportunidad de ampliar el marcador con unas fallas titubeantes de Hyun Min Son, pero es la diferencia que va a tener a México. Nosotros no tenemos un referente como este jugador en este momento. No lo veo yo que tengamos un líder, porque este es un líder. Sí. Y los coreanos sabemos la metodología que tienen, el pensamiento que tienen de seguir a su líder, aunque no son los del norte, pero son los del sur, pero vienen de la misma línea. Entonces, si Hyun Min Son no juega al 100%, téngalo por seguro que los otros le van a ayudar a que llegue al 100. Esa es la diferencia de Corea del Sur, que en este momento, a mí en lo personal, que no me gustaría, y lo digo con el corazón partido, creo que es mejor equipo que México.
6: Sí, aunque en el ranking Corea está más abajo que México, pero sabemos que el ranking te maneja diferente manera.
7: Hay dinero metido de por medio y marcas.
5: Hay política.
7: Pero ojalá y no, ¿verdad? Ojalá, yo estoy 100% con los mexicanos, con la selección mexicana, pero yo ser objetivamente, a como vi jugar a Corea del Sur y a México, pienso que está un 10% más arriba que el equipo mexicano.
4: Yo, de acuerdo. La verdad se va a conocer la próxima semana. La verdad entre México y Corea. Y déjenme decirles, esto de que México jugó primero le da una ventaja, porque le da la opción de ver a los rivales, a quiénes son los que les va a tocar en el futuro, y plantear esos partidos con mayor conocimiento, ¿verdad? Entonces todo eso es importante también, ventaja para México. Vamos a ver si México puede sacar ventaja y puede aprovecharlo al máximo. Creemos que va a pasar a la siguiente ronda México, eso no es duda. Creemos que México puede mejorar, ya se han visto algunos jugadores que podrían darle más revolución, pero también vemos a los demás equipos, vienen con todo y vienen a ganar. Esto es un buen mundial, creo que vamos a tener un buen mundial. Vamos a dar la oportunidad a nuestros oyentes para que se puedan ganar un premio especial. Hemos preparado tres regalos, ¿verdad? Una colección. A ver, háblanos acerca de esos regalos.
6: Sí, es una mascota de cada país. Aquí la tenemos. Son tres cajitas diferentes. Entonces tenemos uno de Estados Unidos, uno de México y uno de Canadá, para que nos manden el WhatsApp y pues bueno, así los primeros tres que nos manden, no sé cómo se vaya a hacer, pues tienen su regalo aquí de Radio Amistad, una mascota alusiva al mundial.
4: Excelente. Quiero aclarar, son las tres mascotas en una misma caja. Entonces,
6: Pedro. No, son tres diferentes.
4: O son tres diferentes. Una mascota individual.
6: Una mascota individual.
4: Pero más grandecitas.
6: Más grandecitas.
4: Esa es la diferencia. Bueno, entonces puede ganarse una mascota de, ya sea de Estados Unidos, de México o de
6: Canadá.
4: 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Vamos a la pausa y regresamos.
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9: Quizás usted crea que sus hijos no lo están escuchando, pero sí lo están haciendo. 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Así que sea muy cuidadoso en lo que dice a sus hijos, porque ellos sí lo están escuchando. Hágalo por ellos, hágalo por sus nietos. 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
4: Bueno, continuamos con su programa Meta Final. Gracias por acompañarnos. Estamos en vivo y en directo desde la portería más grande del mundo. Y estamos aquí disfrutando esta hermosa tarde. Hay un airecito fresco. Usted escucha el sonido de los autos que están pasando. Sí, es a nuestras espaldas. Es la carretera 288 y la calle Reed. Reed se escribe R-E-E-D Road. Sí, 88, 288 Sur y la calle Reed. Ahí está la portería más grande del mundo. Hemos dado la oportunidad a nuestros oyentes para que nos escriban un mensaje de WhatsApp. Tenemos aún dos personas que nos acompañan. Dice que se llama Azor de la ciudad Acuña, Coahuila, México. Y él dice que Dios les bendiga, sigan adelante, excelente programa, excelentes comentarios. Aguirre debería estar escuchando en este momento. Le vamos a enviar.
7: Lo voy a escuchar. En un sueño, como Josué lo va a escuchar.
4: Le vamos a enviar el video de Meta Final a Aguirre para que escuche y para que haga sus ajustes. Así que gracias a nuestros hermanos, amigos que nos están comunicando en WhatsApp. Y también otro oyente, no tengo el nombre, dice que es de México, le va a México y que, bueno, vamos a hacerle llegar una de estas mascotitas. Gracias. Vamos a ir al partido de esta tarde.
6: Sí.
4: Este partido bastante también disputado, un partido muy parejo. Uh-huh. Y el resultado fue Canadá 1 y
7: Bosnia
4: 1. Entonces Bosnia iba ganando, Canadá empató. Estaba en casa Canadá. ¿Se esperaba más de Canadá?
5: Sí, honestamente se esperaba más de Canadá por ser anfitrión, pero tenemos que reconocer que en Canadá no es un país futbolero. Pero hay el hockey sobre hielo, hay otros deportes por encima, no hay esa fiebre. Vimos un estadio vacío, siendo su primer partido de... no sé si tiene que ver con el
7: rival, con los precios.
5: Con los precios, porque no importa el rival, es tu equipo, ¿no? Claro. Me habla de que está un país que no se identifica
7: con su selección,
5: con el deporte del fútbol.
7: Sí, sí.
5: No sé qué tanto la prensa en Canadá le ha dado tanta publicidad a lo que es el Mundial, siendo ellos por primera vez en su historia anfitriones. Cosa que no es así ni con México ni con Estados Unidos. Entonces empezó perdiendo en el minuto 21 y hasta el minuto 78 fue que Canadá empató. Tenía un Alfonso Davies en la banca, para mí uno de sus mejores jugadores de toda la historia de Canadá.
7: Sí.
5: Pues llama la atención todo.
6: Está lesionado, está tocado, por eso no lo pusieron ahorita de inicio. Viene saliendo de una lesión y sí, estábamos viendo el juego y en lo personal no quería que perdiera Canadá porque como es el anfitrión y eso. Ahora, otro punto importante, como dice, pues Canadá no tiene una liga propia, no son futboleros, y luego aparte agrégale que que es una edición donde son tres países, ¿verdad? Entonces, si en México y en Estados Unidos no se había vivido el ambiente del mundial antes, yo creo que en Canadá es menor todavía. Yo creo
5: Sí.
6: que por eso se vio un poco hoy el estadio con pedazos ahí vacíos,
7: Manchas.
6: manchas de tribunas ahí
7: Sí,
6: solas,
7: sí.
6: vacías. Y en lo futbolístico, bueno, yo vi el partido y los últimos 15, 20 minutos Bosnia ya no podía. Le pegó el calor, le pegó el clima de este lado del mundo, porque se echaron atrás y ya no tenían la misma energía para como empezaron los primeros minutos. En el water break, en la rehidratación, eran hieleras, o sea, pero
7: Hieleras.
6: hielera, o sea, llenas de hielo, era lo que
7: Sí.
6: ellos se echaban porque les estaba pegando durísimo el calor.
7: Y eso es importante. Creo que es la ventaja de los países de América sobre los países europeos y asiáticos. Creo que hace un poquito húmedo, pero Europa está sufriendo, los europeos están sufriendo. Pero Canadá definitivamente tenía la responsabilidad de ganar su primer partido.
11: Sí, Canadá tenía el objetivo de ganar ante su gente. Creo que jugó mejor que Bosnia, eso fue indiscutiblemente. Pudo haber ganado el partido a 3-1, 4-2, porque Bosnia también propuso un juego de ataque. Y recordemos que Bosnia eliminó a Italia de la Copa del Mundo. Italia tenía el partido contra Bosnia y Bosnia es el que lo termina sacando. Pero sí, Canadá es un equipo que viene creciendo. No vamos a decir que es un equipo, una selección que está trabajada. Ha venido dando buenas Copas de Oro, buenas Nation Leagues. Y es un equipo que lo conforman muchos jugadores de la Liga Premier, no de la primera categoría, pero están ahí en el ritmo de Europa. Y es importantísimo ver cómo estos equipos europeos están rezagando a partir del minuto 70, cuando el cansancio nos empieza a alcanzar, nos empieza a alcanzar. Y es ahí donde vamos a poder ver quién, de dónde salen más correas, de qué piel salen más correas. Bueno, son partidos de estudio, porque pasan los primeros tres, ya lo hemos platicado, pero a partir de los 16avos, realmente todos los equipos van a tener que llegar ya con el ritmo
5: A tope,
11: de al tope. Y el que no llegue, sea España, sea Portugal, sea lo que sea, se va a quedar por el tema del físico.
6: sí, hoy el delantero
5: Correcto.
6: Jonathan Davis falló muchas,
5: Sí.
6: falló. Hay que mencionar que, como dices, pudo haber ganado 3-1, 3, no sé, fácil, pero yo vi varias que falló una cosa
5: Fuera de ritmo.
6: sí, fuera de ritmo, o sea, se le vio y bueno, ojalá y como dices, como van avanzando el mundial, se llenen de más ritmo y puedan.
5: Perdón que vuelva a hablar de México, pero también hay muchos jugadores en México y me parece que España también trae muchos jugadores que acaban de recuperar de una lesión. No traen ritmo muchos de
7: Sí,
5: ellos.
7: no.
5: Entonces van a ser dentro de unos 3, 4 partidos donde van a
6: Y si
5: posiblemente,
6: llega,
5: si llegan, sí.
7: yo creo que van a llegar porque estamos hablando de los dos primeros lugares de cada grupo, que son 24 ya equipos garantizados, y luego los ocho mejores terceros. Estamos hablando de 32 equipos en total. Entonces son 60%. Tiene que ser un equipo muy goleado, un equipo que no sume ni un solo punto el que se
11: Que se
7: quede.
11: quede
7: Pero
11: afuera,
7: si
11: correcto.
7: suman un punto, si suman una victoria en el grupo, están casi garantizados en la siguiente ronda. Con 3 puntos la van a hacer casi la mayoría.
11: Casi están
7: Entonces,
11: adentro.
7: en definitiva, el verdadero mundial entonces va a ser a partir de los 16avos. ¿Estamos de
11: Correcto.
7: acuerdo?
5: Sí, correcto.
7: Allí es donde vamos a ver a las Españas, donde vamos a ver al México, donde vamos a ver a
5: Argentina, Portugal,
7: Argentina,
5: Brasil, ¿cómo viene? Francia,
11: Marruecos, Croacia. Sí.
5: Inglaterra.
7: Todos los grandes, los poderosos, los que esperamos que lleguen a la final, porque tienen casi un lugar en, para mí, cuartos de final, semifinales. Los mejores, mejores van a llegar a la final. Y eso se va a saber hasta el final.
11: Y no es que me ponga la camisa, hermano Miguel, pero realmente México tiene que estar ahí por lo que representa tener tres mundiales, tener el estadio con más inauguraciones, con más finales del mundial. Y México tiene que estar en esos 16avos y en esos octavos, sí o sí. No hay, para mí, yo no le perdono nada a Aguirre si no está ahí, no tiene pretextos.
5: Y es que la historia lo dice, o sea, los dos mundiales, México 70, México 86, se ha llegado al quinto partido.
6: Se ha llegado más.
5: O sea, tenemos mínimo que llegar a los 16, mínimo.
4: Ahora son el sexto partido, porque se aumentaron a 8. Antes eran 7 partidos para llegar a la final. Ahora son 8. México necesita estar por lo menos en cuartos de final o semifinales. Creo que semifinales estamos hablando de ya donde asustan, donde están los más fuertes, donde están las mejores selecciones. Pero México debería llegar, por lo menos para mí, a cuartos de final en esta, en este mundial. ¿Les parece?
6: A ver si nos echa una ayudadita como Corea-Japón.
5: ¿Verdad? pedimos oraciones.
11: Entonces. Sí. México, este es el mundial que no puede desaprovechar México. Esta oportunidad de la localía, de todo, de la gente a su favor, de los acomodados en los viajes, en los transportes, no creo que se vuelva a repetir.
5: Ahora, hermano, ¿qué esperamos para Estados Unidos?
4: Estados Unidos esta noche, rapidito, ya en un par de minutos porque nos vamos.
6: Partido duro, pero yo creo que Estados Unidos puede sacar el triunfo.
5: Yo, mi punto de vista, creo que Paraguay se lleva la victoria o un empate.
11: Como dijo Donald Trump, God bless America.
4: Yo le voy a Estados Unidos con todo mi corazón, porque aquí vivimos.
5: Sí.
4: Tenemos que apoyar las estrellas cuando, ¿verdad?, están jugando. Y creo que Estados Unidos puede ganar 2-1. Creo que esa sería mi percepción, mi deseo. Vamos a ver qué sucede esta noche. Ya en un par de horas viene este partido más importante. Vamos a tener que empacar todos nosotros ya y nos vamos a ir a veces de partido.
11: Hermano Miguel, con que no metan a Zendejas del América, si no.
5: Ay, ¿qué pasó ahí? Está el asegurado ahí el triunfo.
4: Como pueden escuchar, aquí hay discusiones. Nos vamos a tener que ir con esas discusiones. Usted quédese tranquilo. 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
1: Este es el versículo de la semana que se encuentra en Mateo 5:48 y dice: Por tanto, sed vosotros perfectos, como vuestro Padre Celestial es perfecto. Una vez más, Mateo 5:48 dice: Por tanto, sed vosotros perfectos, como vuestro Padre Celestial es perfecto.

0: ¿Cómo puede perdonar a alguien que le insultó, le mintió y le humilló durante mucho tiempo? Son preguntas difíciles. Esto es Pautas para Vivir. La mujer que me contó su historia había sido maltratada. Ahora ha escapado de ese infierno, pero conserva un deseo fuerte de venganza. Quiero que sientan lo que yo sentí. Es una reacción natural. Sin embargo, aunque está libre físicamente, sigue presa en otra cárcel, la amargura. Hay dos hechos que ayudan a romper estas cadenas. Primero, no tenemos autoridad para castigar a nadie como merece. Pablo escribe en la carta a los romanos que la venganza pertenece a Dios. Intentar tomarnos la justicia por nuestra mano demuestra que no confiamos en su justicia. Segundo, no tenemos la capacidad de conocer el corazón de los demás ni ajustar el castigo perfecto. Imagínelo, ¿acaso la persona que le hirió ha hecho lo mismo a otros? Y solo Dios conoce los motivos y la medida justa. El Señor promete que Él pagará y su justicia es la única que no falla. Por eso podemos descansar. No necesitamos cargar con la venganza. El perdón libera. No para justificar el mal, sino para romper la prisión de la amargura y confiar en que Dios hará justicia a su tiempo. Si usted lucha con el rencor, pida a Dios que sane, dé pasos para soltar y busque apoyo. Perdonar es un proceso que libera.
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0: 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El Salmo 27:3 dice: aun cuando un ejército me asedie, no temerá mi corazón. Aun cuando una guerra estalle contra mí, yo mantendré la confianza. Dios quiere darnos confianza y seguridad, aún en tiempos difíciles. Confiemos en Dios.
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2: Junio 12. La voluntad del Padre. Entonces dije: aquí estoy, yo he venido. En el rollo del libro está escrito de mí, para hacer, oh Dios, tu voluntad. Hebreos 10, verso 7. Cuando los padres y abuelos se arrullan sobre un miembro recién nacido de su familia, a menudo comparten esperanzas y planes sobre lo que esta niña logrará o en quién podría convertirse este niño. Sin embargo, sería bastante notable si los niños pequeños declararan sus propias intenciones y propósitos en la vida. Sin embargo, esta es una forma más en que Cristo es único. Él entró en el mundo declarando: he venido para hacer, oh Dios, tu voluntad. Cuando Jesús tenía 12 años, sus padres lo encontraron conversando en el templo con los líderes y maestros religiosos. María y José lo habían estado buscando durante 3 días sin pensar en mirar allí, y estaban desconcertados. Pero él respondió: ¿acaso no sabían que me era necesario estar en la casa de mi padre? Lucas 2, verso 49. Él entendió su propósito desde sus primeros días. ¿Cuál fue la voluntad del Padre que Cristo vino a cumplir? La Biblia nos dice que, al enviar a Jesús, Dios le dio a su pueblo a aquel que satisfaría todas las demandas de la ley a través de la sumisión total y que luego sufriría el castigo del pecado para liberar a hombres y mujeres de su esclavitud. La venida del Salvador había sido planeada desde toda la eternidad y prometida a través de todo el Antiguo Testamento, el rollo del libro. Jesús, quien entró al mundo como un bebé en un pesebre, es el cumplimiento mismo de nuestra salvación. En cada momento de su vida, ya sea que estuviera siendo tentado por Satanás o experimentando agonía en el jardín de Getsemaní, Jesús conocía y recordaba su propósito. Él entendió que Él estaba allí de acuerdo con la voluntad del Padre. Aunque suplicó que pasara su copa de sufrimiento, se sometió al Padre en perfecta obediencia. Como cualquier ser humano hubiera hecho, Él fue tentado a huir de la voluntad del Padre, pero aún así oró: pero no sea como yo quiero, sino como tú quieras. Mateo 26, versos 39 al 46. Jesús no divagó con respecto a la razón de su llegada, y debido a que vivió de acuerdo con la voluntad del Padre, nos uniremos a Él en la eternidad, regocijándonos en todo lo que Él logró en nuestro nombre. Aunque sea siempre fiel, aunque llore sin cesar, del pecado no podré justificación lograr. Solo en ti, teniendo fe, deuda tal podré pagar. Hoy, tú y yo podemos vivir para hacer la voluntad de Dios, no por temor al castigo si no obedecemos, sino con fe en que ya somos bendecidos en Cristo. Debido a que Él siempre obedeció, somos perdonados por nuestros fracasos en hacer lo mismo y liberados con gozo para procurar la voluntad de nuestro Padre, no porque debamos hacerlo, sino porque lo deseamos.
1: Que Dios nos ayude a vivir a la luz de esta verdad. 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

0: Entra en Mateo 5:48 y dice: Por tanto, sed vosotros perfectos, como vuestro Padre Celestial es perfecto. Una vez más, Mateo 5:48 dice: Por tanto, sed vosotros perfectos, como vuestro Padre Celestial es perfecto.
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Quiero invitarles a leer la palabra de Dios, el Evangelio según San Juan, capítulo 1. Dice el verso 9, aquella luz verdadera que alumbra a todo hombre venía a este mundo. En el mundo estaba, y el mundo por él fue hecho, pero el mundo no le conoció. A lo suyo vino, y los suyos no le recibieron. Mas a todos los que le recibieron, a los que creen en su nombre, les dio potestad de ser hechos hijos de Dios, los cuales no son engendrados de sangre, ni de voluntad de carne, ni de voluntad de varón, sino de Dios. En esta lectura, bastante corta, pero muy significativa, está hablando de Jesucristo, aquella luz verdadera. Recuerden que en el programa anterior les hablé de lo que dice del 1 hasta el 8 de Juan capítulo 1, que en el principio era el Verbo y el Verbo era con Dios y el Verbo era Dios. Y habla de que en él estaba la vida y la vida era la luz de los hombres. Así que está hablando de aquella luz, esa luz que era la vida, que es la vida de los hombres. Esa luz verdadera que alumbra a todos los hombres venía a este mundo. Todos conocen, o en su mayoría las personas conocen, la historia del nacimiento de Jesús, que nació en un pesebre, que se celebra todos los años en diciembre el nacimiento de Jesús. Y en algunos hogares, pues, se deja todo ese adorno que se hace en antes de diciembre, y bueno, en enero, febrero, todos esos meses todavía permanecen las casas alumbradas con el niño, supuestamente el niño. Ese nacimiento de Jesús que celebró la gente y que seguimos celebrando en nuestro país, aquí en Latinoamérica, es un recordatorio de lo que sucedió. No hay una fecha exacta. Algunas personas no están de acuerdo que se haga ningún tipo de celebración y algunos pues son radicales en algunas ideas de lo que hacen las personas en diciembre. Bueno, cada persona, cada familia tiene la libertad de hacer en su casa lo que ellos consideran que es importante, vital o que le trae alegría o le trae recuerdos. Algunos ponen arbolitos, otros ponen otras cosas. Y las iglesias se acostumbran a predicar y a hacer programas de Navidad en algunas, otras no. Pero lo cierto es que en muchas iglesias no se predica nunca del nacimiento de Jesús, sino en diciembre. Así que una persona que recibe a Jesucristo en enero y muere ese mismo año en noviembre, nunca le hablaron del nacimiento de Jesús, porque es un tema que lo dejan para predicarlo en diciembre o para hacer los dramas en diciembre. Lo que yo quiero hacer resaltar no es el hecho de que sea diciembre o que sea otro mes, o si hay fecha o no hay fecha. Lo importante es que aquella luz verdadera que alumbra a todos los hombres venía a este mundo, y vino a este mundo, y vivió entre nosotros, convivió con la gente, hizo milagros, sanidades. Y los testigos oculares de esos milagros escribieron unos libros que son los evangelios. Allí nosotros tenemos los testimonios escritos. Son datos fidedignos de que Jesús estuvo en este mundo. Y dice, en el mundo estaba, y el mundo por él fue hecho, pero el mundo no lo conoció. La gente lo vio, convivió con él. Comió de los panes que multiplicó, de los peces que multiplicó, escuchó sus enseñanzas. Algunos de ellos recibieron milagros y sanidades. Así que él estaba en este mundo y el Evangelio de Juan registra este testimonio en Juan 1:18. A Dios nadie le vio jamás. El unigénito Hijo que está en el seno del Padre, él le ha dado a conocer. Así que Jesús vino a dar a conocer a Dios y le vimos y estuvo en el mundo. Ese mundo donde él estuvo, que fue hecho por él,
no lo conoció. No lo conoció. Ahora, Juan capítulo 1, verso 11 dice, a lo suyo vino, y los suyos no le recibieron. Yo he leído muchas veces este texto en otras versiones. Me gusta esta de la Reina Valera, porque dice, a lo suyo vino, y los suyos no le recibieron. Notemos las dos veces la palabra suyo. Suyo en la primera frase y suyos en la segunda. Para mí significa que a lo suyo, como plan, como propósito, él vino. Y lo suyo era salvar al mundo, es salvar al mundo. A lo suyo vino. Pero los suyos, los habitantes de su tierra, de su pueblo, la gente de su ciudad y de donde nació, no le recibieron. Así que él vino con un propósito. Y vino en primer lugar a Israel. Y vino a ellos. Y vino con el plan de ser el Salvador. Y aunque muchos esperaban en Israel al Mesías, cuando vino, no le recibieron. No le conocieron. Y dice que los suyos, los habitantes de Israel, no le recibieron. Ahora el verso 12 de Juan 1 dice, mas a todos los que le recibieron. ¿Qué significa eso que le recibieron? Nosotros usamos el término de recibir a Cristo. Es hacer una oración. Es reconocer que Jesús es el Señor y Salvador del mundo. Algunas personas dicen que eso no tiene mucha importancia que tú hagas la oración. Pero yo he visto en el transcurrir los años que la gente hace la oración, recibe a Jesucristo y Dios hace la obra en sus corazones. A todos los que le recibieron, es decir, los que se arrepintieron de sus pecados, los que decidieron obedecer sus enseñanzas, los que aceptaron esa verdad y aceptaron a Jesucristo como el único Salvador del mundo y lo han hecho personal, como su Salvador personal. Dice, los que creen en su nombre, les dio potestad de ser hechos hijos de Dios. Ser hechos hijos de Dios. Nos convertimos en hijos de Dios, sin importar la nacionalidad. Ya no es un Israel, es todos los que le recibieron. Ya no es que Israel es el pueblo de Dios, no. Es que, sin descartar eso, de las promesas que Dios hizo a Israel, hay una promesa aquí para todos los israelitas o los gentiles, o sean de donde sean. Todos los que le recibieron le ha dado la potestad de ser hecho hijo de Dios. Y no es porque hagas un rito como la circuncisión. No es porque te bauticen. No es por eso. Sino que a todos los que le recibieron, a los que creen en su nombre, les dio potestad de ser hechos hijos de Dios. Es una potestad exclusiva de Dios para todos aquellos que le reciban. Es decir, tú en este momento puedes convertirte en un hijo de Dios o en una hija de Dios al recibir a Jesucristo como tu Señor y Salvador personal. Y recibirlo es confesar con tu boca que Jesús es el Señor, creer en tu corazón que Dios le levantó de los muertos, es declarar públicamente que Él es tu Señor y Él es tu Salvador y que de ahora en adelante tú vas a seguirlo a Él. Tú vas a obedecer su palabra, vas a obedecer sus mandamientos. O lo puedes declarar de otra manera. Desde hoy decido ser un discípulo de Jesucristo. Desde hoy decido ser un aprendiz de Jesucristo. Desde hoy renuncio a toda religión, a toda filosofía y solamente creo que Jesucristo es el Señor, el Salvador, el Creador del universo. Es la luz verdadera que alumbra a todo hombre. Y desde este momento creo que Él es mi Salvador y Él es mi Señor y le entrego el control de mi vida. Tú puedes hacer esa oración allí donde estás, solito, solita, y decirle, Señor, yo reconozco que Jesucristo es el Salvador. Y ahora mismo yo abro mi corazón y lo recibo como mi Señor y como mi Salvador. Y te pido que me des la vida que tú ofreces. ¿Y sabes cuál es la vida que Él ofrece? Él dijo que vino a dar vida y vida en abundancia. Pero también, al tú recibir a Jesucristo, eres declarado y declarada hijo, hija de Dios. Comienza a formar parte de la gran familia de Dios. Ya eres un hijo
eres una hija. Hasta ahora tú eres una criatura de Dios. Eres un ser que fue creado y que vive por la gracia de Dios. Eres un hijo, pero no un hijo con todas las promesas de Dios. Y tú puedes decir, no, yo soy hijo de Dios. Ah, pero si no has recibido a Jesucristo como tu Señor y Salvador, una cosa es que tú lo digas y otra cosa es que Dios lo diga. Y Dios lo dice cuando tú recibes a Jesús en tu corazón.

Este es su programa Camino a la Libertad con el pastor Ramón Muñoz. Estoy hablando del Evangelio de Juan, capítulo 1. Y el verso 12 dice que más a todos los que le recibieron, a los que creen en su nombre, les dio potestad de ser hechos hijos de Dios, los cuales no son engendrados de sangre, ni de voluntad de carne, ni de voluntad de varón, sino de Dios. Notemos que dice a todos, todos los que le recibieron. Si usted no le recibe, no lo tiene. Es como que si alguien le está dando un regalo, si usted no extiende la mano y lo agarra y lo toma, no lo tiene, no es suyo. El regalo de Dios es vida eterna. Y el regalo de Dios para la salvación del hombre está aquí en la palabra de Dios. Es seguir los preceptos bíblicos. Mas a todos los que le recibieron, ¿cómo recibimos a Jesucristo? Se los expliqué con una oración. Usted le recibe, usted reconoce que él es el Señor y el Salvador del mundo. A lo mejor usted es religioso o religiosa. O tal vez ha nacido, ha sido criado en un hogar cristiano, lo presentaron al Señor, le han traído a la iglesia, y usted cree que es cristiano por eso, por la fe de sus padres, porque les condujeron. No, es todo aquel, a todos los que le recibieron. Lo pudo haber recibido su papá y su mamá, pero si usted no lo ha hecho, entonces no es hijo de Dios. Usted debe hacerlo. Dice, a todos los que le recibieron, a los que creen en su nombre. ¿Usted cree en el nombre de Jesucristo? Dijo Pedro, porque no hay otro nombre debajo del cielo dado a los hombres en el cual podamos ser salvos. Es en el nombre de Jesús. Llamará su nombre Emmanuel. Y le pusieron Jesús, porque ese es el nombre del Salvador. Ahora, si usted no ha recibido a Jesucristo como su Señor y Salvador personal, entonces usted no es hijo de Dios. Usted es un hijo de un cristiano, pero no es hijo de Dios. Puede ser hijo de una religión, pero no es hijo de Dios. Puede ser hijo de, bueno, de lo mejor de este mundo, pero lo más importante es ser hecho hijo de Dios. Y para ser hecho hijo de Dios, debe recibir a Jesucristo en su corazón. Y dice que a todos los que le recibieron, a los que creen, porque no es el hecho de recibirlo repitiendo una oración, un rezo, sino que creer en su nombre, creer en su enseñanza, creer en lo que él dijo. Entonces dice que se le da la potestad de ser hecho hijo de Dios. Hecho hijo de Dios. No es una cosa tan simple y tan fácil, lo podemos leer y decirlo simple, pero es que somos hechos hijos de Dios. Y añade diciendo que no somos engendrados de sangre, ni de voluntad de carne, ni de voluntad de varón, sino de Dios. Engendrados por Dios. Esto es lo que se conoce como el nuevo nacimiento. De modo que si alguno está en Cristo, nueva criatura es. Las cosas viejas pasaron, y aquí todas son hechas nuevas. Comienza tu nueva vida cuando recibes a Jesús en tu corazón como tu Señor y Salvador. ¿Qué debes hacer para recibir a Jesús? Tienes que entender lo que Él hizo por ti, que te amó y te ama y murió en la cruz por ti y te sigue amando profundamente y sigue interesado en ti y quiere salvar tu vida. Quiere darte el perdón de los pecados y quiere hacerte un hijo de Dios. Y cuando te haces hijo de Dios, entonces tienes a tu disposición todos los recursos del cielo. Porque tu Padre, que ve en secreto, te va a recompensar en público. Porque Dios, conforme a sus riquezas en gloria, te va a bendecir. Dios no está en crisis. Y Dios te va a bendecir no importa dónde tú estés. Puedes estar en una cárcel, puedes estar solitario en el monte, en un campo, puedes estar abandonado de toda la gente, pero Dios ha decidido salvarte, perdonarte y convertirte en un hijo, en una hija. Y eso es solo potestad de Él y no de más nadie. ¿Quisieras tú recibir a Jesucristo como tu Señor y Salvador personal? Entonces vas a repetir una oración conmigo. Puedes decirlo de esta manera: Señor,
yo reconozco que he pecado, que te he ofendido. Y en estos momentos me arrepiento de todos mis pecados y abro mi corazón y recibo a Jesucristo como mi Señor y mi Salvador. Te pido que tú envíes tu Espíritu Santo para operar el nuevo nacimiento en mi corazón. Te entrego el control de mi vida y te pido, Señor, que tú me bendigas, porque de ahora en adelante voy a obedecerte y voy a cumplir tus mandamientos. Te lo pido en el nombre de Jesús. Amén. Si usted hizo esta oración y quiere comunicarse con nosotros, puede escribirnos haciendo mención del programa, del nombre del programa, por supuesto, o de este servidor, Ramón Muñoz. Y escribe a la siguiente dirección: programasrtmb@gmail.com. programasrtmb@gmail.com. También puede enviar un mensaje de texto al 0416-739-6277. O puede llamar a nuestra oficina 0243-246-1763. Y Dios le ha de bendecir poderosamente. Para Eliezer Mota en los controles y quien les habla, el pastor Ramón Muñoz, hemos disfrutado este tiempo y esperamos que Dios les bendiga y poder tener noticias de ustedes.

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Con guardar tu palabra. En mi corazón he guardado tus dichos para no pecar contra ti. 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

0: 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Nuestro eterno refugio. Desde niño estuve familiarizado con la vida del campo y de las montañas de mi país. Vacas, caballos, perros y gatos, gavilanes y aves de todo tipo formaron parte de la cotidianidad de mi infancia. Cuando una gallina ponía muchos huevos y luego se echaba sobre ellos hasta que se convertían en pollitos, el día en el que aparecía con todos sus hijitos en medio del patio, esa presencia se convertía en un verdadero espectáculo para los que habitábamos en aquella rústica cabaña del bosque. Las gallinas eran muy buenas madres, dispuestas siempre a proteger a sus polluelos ante cualquier peligro inminente, particularmente cuando se escuchaba el chirrido amenazante del terrible guaraguao, un ave rapaz. Cuando los pollitos oían ese sonido distintivo, corrían para ponerse a salvo bajo la madre y como eran muchos, la mamá tenía que ensanchar sus alas hasta cubrirlos a todos. El Salmo 91 usa esa hermosa metáfora para enseñarnos que el Señor es el eterno refugio al que siempre podremos acudir. Él acoge a sus hijos y a sus hijas aún con muchísimo más ternura que la de la gallina a sus polluelos, y su poder para salvar excede al de cualquier otra entidad que pueda existir. Podemos temer al peligro de la guerra, el crimen, las enfermedades, el hambre y de muchas otras cosas más. A pesar de todo eso, podemos poner nuestra confianza en Dios y descansar, porque Él todo lo ve, todo lo sabe, todo lo puede. No hay nada que pueda escaparse de su control y sobre todo nos ama más que cualquier persona en este mundo. Confía en el Señor de todo corazón. Meditación escrita por Abel Ramírez, República Dominicana. 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
1: Este es el versículo

0: Amigos, ¿cómo están? Una vez más, el tío Julio compartiendo con ustedes en este espacio que tanto premian con su atención. Tal vez porque les traigo historias de la propia vida con las que ustedes se identifican enseguida. Por ejemplo, en los últimos tiempos se escucha mucho la expresión de cristiano renacido. Y sé que se preguntan, ¿querrá eso decir literalmente que esos cristianos han muerto y nacido otra vez? Voy a contarles hoy lo que le pasó a Bernardo Soto. La fiesta era agradable y amena. Solo Fico Caíñas, que se había bebido algunas copas de vino, daba la nota discordante. Al preguntarles a todos...
1: ¿Tú no eres un cristiano renacido?
0: Pregunta que no todos le recibían con agrado. Se trataba de una reunión en la que se organizaba una fiesta de caridad, reuniendo fondos para la escuela parroquial. Bernardo Soto compartía en una parte, cuando también a él Fico Caíña se le acercaba, haciéndole la preguntilla.
1: Oye, ¿tú eres un cristiano renacido?
0: Y para sorpresa del gracioso, Bernardo lo miraba seriamente y respondía.
2: Sí, sí lo soy. ¿Por qué?
1: Bueno, porque... nada, te felicito pues.
2: Espera, Fico. Quisiera hablar seriamente contigo.
1: ¿Conmigo? En otra ocasión mejor, Soto. Mira, hoy no ando muy claro. Tú mejor que nadie puedes comprenderme porque tú fuiste alcohólico, ¿no?
2: Sí, sí lo fui. Para mi suerte.
1: Para tu... Hablamos en otra oportunidad, te digo.
2: Y yo te digo que esperes. Ven, vamos a la terraza para que te refresques un poco y dejes ya de hacer una pregunta cuyo significado desconoces. Ven, te digo. Vamos.
0: Bernardo Soto, elegante, distinguido, tomaba del brazo con cierta firmeza a Fico Caíñas y lo llevaba fuera. En la amplia terraza con maceteros cuajados de perfumadas flores, envuelta en los sonidos de la noche y la música lejana que venía del moderno salón. Y allí lo enfrentaba.
2: ¿Qué has venido a buscar aquí, Caíñas?
1: Bueno, soy cristiano y yo ayudo en lo que puedo a nuestra iglesia y... Claro, no soy tan rico como ustedes. Ni he podido llevar la vida que has llevado tú, pero cada cual hace lo que puede, ¿no?
2: Desde luego. Dios nos envía a este mundo con una misión que cumplir. Todo está en que sepamos encontrar el camino para hacerla. Nada importa que unos tengamos más que otros. Lo que se hace necesario es que cada cual sepa repartir lo que le pertenece.
1: ¿Es que me vas a dar una lección de economía?
2: Entre otras cosas. Pero más que todo quiero que entiendas lo que es un cristiano renacido. Para que sepas lo que preguntas. Yo nací y me crié en un hogar cristiano, como sabes. Lo que tal vez no sepas es que a los 20 años me enamoré como un idiota de Gloria Couto.
3: ¿Casarnos tú y yo, Bernardo? Oh, no es posible.
2: ¿Pero por qué no? Ya te he dicho, estoy enamorado de ti.
3: Ay, pero yo no. De sobra sabes que a quien quiero es a tu primo Sergio. Y solo con él me casaré. No, déjame tranquila.
2: Estábamos en lo alto de un promontorio. Yo quise atraerla hacia mí, abrazarla. ¿Ah? Ella me rechazaba con fuerza y al hacerlo...
3: ¡Déjame, te digo! ¡No me beses, ven. Te digo! ¡No! ¡No!
2: Ella cayó al abismo. Y de la caída quedó inválida.
1: Sí, yo había oído la historia.
2: Su invalidez me causó un trauma tal que... me dediqué a beber tremendamente y a buscar... drogas de olvido fácil. Me había apartado de Dios y al hacerlo... era un cristiano muerto. Nada me interesaba que no fueran mis placeres físicos. mujeres fáciles, orgías.

0: días. Ni sé qué no hice en aquel tiempo.
1: Se te criticaba mucho en ese entonces, sí. Por tu comportamiento social.
0: Vivía en un infierno demencial. Hasta que un día vino a verme.
2: No puedes seguir por el camino que vas, Bernardo. Porque además del daño que te estás causando, me estás dañando a mí también.
0: ¿A ti?
2: La que cayó del promontorio fui yo. Pero el culpable fuiste tú. Por huir de ti es que hoy estoy en una silla de ruedas. Y mientras tú te gastas el dinero a manos llenas en bebidas y drogas, yo... quiero operarme. Quiero ir a Houston, Texas. Pero eso cuesta una fortuna.
0: Si aceptas casarte conmigo, sí. Te daré todo el dinero que quieras.
2: No, no lo siento. Dios me ayudará entonces.
0: ¿Dios?
2: Sí, Dios. Lo has olvidado, ¿verdad? Nadie que tenga fe en él puede hacer las cosas que tú haces. ¿Ya ves? En mi invalidez me he refugiado en él. Porque solo en él encuentro consuelo, Bernardo. Y puede que algún día tú también lo encuentres en tu camino y te asombrarás de lo bueno que es él.
1: ¿Y lo encontraste, Bernardo, al fin?
0: Un día, hace 3 septiembre, visitando a mi madre en esta casa. Diluviaba y aquí no había bebida, ni ninguna droga, claro. Y de repente, me sentí distinto. No hubo truenos ni coros celestiales, nada de eso. Solo una inmensa vergüenza personal por mis pecados. En ese mismo momento yo acepté a Jesucristo como mi salvador personal. Como él había querido por mucho tiempo.
1: Habías vuelto a nacer.
0: Dios me daba nuevamente una identidad. Era así un cristiano renacido. Y desde entonces, sin trompetas, sin ruidos, me he dedicado a ayudar a otras personas. Yo solo he repartido 5.000 Biblias y 2.500.000 tratados cristianos, y solo Dios sabe cuántos se habrán salvado con ellos.
1: Es emocionante.
0: Y doy a la iglesia el 35% de todo lo que poseo, para que manden pastores a todas partes a ministrar. Desde entonces, no he juzgado a personas nacidas otra vez o no, por el estilo que adoran a Dios, porque no se puede juzgar a un libro por el forro. ¿Lees la Biblia?
1: Pues sí. Sí, la leo.
0: Entonces, recordarás la primera vez que se menciona en el Evangelio. En el Evangelio de Juan. Y le dice que Nicodemo vino a Jesús. Y Jesús le dijo, Nicodemo, tú tienes que nacer otra vez. Lo que quería decir es que el ser humano, cuando realmente es de Dios, vuelve a nacer. Se hace nueva persona. Su vida cambia por completo. Sobre todo, su vida depende del amor y perdón ganado por Cristo Jesús.
1: Creo que acabo de comprender exactamente el significado de un renacido.
2: ¡Bernardo! ¡Bernardo! ¿Dónde estás?
0: Es Gloria, precisamente. ¡Aquí, Gloria! ¡Ven!
2: Es que ya nos vamos y quedaste en que te ibas con nosotros.
0: Sí. Espérenme en la salida, ya voy para allá.
2: Ay, pero no te demores, que la que va a conducir soy yo, porque Sergio tiene miedo de quedarse dormido.
1: Ella camina perfectamente y está preciosa. ¿Se casaron al fin?
0: No. Yo pagué su operación en Houston, pero ella se casó con mi primo Sergio, que era y es el hombre que ama.
1: ¿Y usted?
0: ¿Yo soy el padrino del hijo que han tenido?
1: Oh. Lo siento.
0: ¿Por qué? Es el más bello final que podría esperarse. Tengo a Dios, que es lo mejor que podía ocurrirme, y lo sirvo a Él sin gritos ni bullas. Es la teología de la cruz, en lugar de la teología de la gloria.
1: Sí, claro. En la vida no se puede tener todo.
0: Qué equivocado estás, Fico Caíñas. Di mejor, en la vida se tiene todo cuando se tiene a Dios, aún en los tiempos difíciles. Y si algún día sales a buscar la camisa del hombre feliz, pasa por mi casa.
1: Pero si no tienes a Gloria...
0: Pero Gloria camina porque yo pude darle lo que Dios me había dado a mí para que pudiera operarse. Y yo acabo de darte a ti mi sabiduría cristiana que Él me entregó para que yo pudiera traspasártela. Ahora, la próxima vez que preguntes, ¿eres un cristiano renacido? Sabrás lo que preguntas.
1: Después de saberlo, Bernardo, creo que no lo volveré a preguntar.
3: ¡Bernardo! ¡Bernardo, que mañana tenemos que ir temprano a la iglesia!
0: Ya oyes, Fico. Me llaman mis deberes de cristiano renacido.
4: Historia taladrante y sincera, que tengo la certeza han sabido disfrutar plenamente, porque les trajo una lección y una verdad. Cuando un cristiano de nombre abandona o le vuelve la espalda a Dios, muere. Muere porque deja de vivir por el poder de Cristo. Y cuando lo vuelve a encontrar, renace. Renace como las flores cada primavera, como el agua fresca de los manantiales cuando termina el invierno. Y entonces, más que nunca, comprende que el Hijo de nuestro Padre Celestial murió en la cruz por salvarnos a todos, y en esa salvación estuvo su gozo, su alegría de que al morir crucificado, Él renacería en todos nosotros y compartiría la vida eterna con nosotros. Esa vida nos hace nacer otra vez. No hay cristiano de verdad que no haya nacido otra vez.
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1: A continuación, un principio para vivir con el pastor Jim Getz.
2: En el Salmo 92 hay una maravillosa promesa dirigida en especial para los que estamos envejeciendo. En definitiva, yo me identifico con esta etapa porque pronto cumpliré 90 años y lo que escribe el salmista me da mucho ánimo. Espero que también te anime, sin importar qué edad tengas. Escuchemos.
1: El justo florecerá como la palmera, crecerá como cedro en el Líbano. Plantados en la casa de Jehová, en los atrios de nuestro Dios florecerá. Aún en la vejez fructificarán. Estarán vigorosos y verdes para anunciar que Jehová, mi fortaleza, es recto y que en él no hay injusticia.
2: Sin duda estas palabras son de ánimo para los que envejecemos. Sin embargo, en el Nuevo Testamento se nos garantiza una larga vida, incluso si vivimos firmemente dentro de la voluntad de Dios. Por ejemplo, el apóstol Santiago murió siendo muy joven, mientras que su hermano Juan vivió al menos medio siglo más que él. Sin embargo, Dios honra a los que son fieles a Él y les permite llevar fruto. Esto fue así con Simeón. Él vivió de manera devota y justa toda su vida. Por consiguiente, ya en su avanzada edad, tuvo el privilegio de honrar a Dios de manera maravillosa una última vez, porque fue testigo de la dedicación de Jesús en el Templo de Jerusalén. Lucas lo registra.
1: Ahora, Señor, despides a tu siervo en paz, conforme a tu palabra, porque han visto mis ojos tu salvación, la cual has preparado en presencia de todos los pueblos, luz para revelación a los gentiles y gloria de tu pueblo Israel.
2: Al ver completa la historia bíblica, recordemos este principio para vivir. Para ser productivos espiritualmente, debemos alabar a Dios cada día de nuestra vida por su constante amor y fidelidad.
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1: Este es el versículo de la semana que se encuentra en Mateo 5:48 y dice, por tanto sed vosotros perfectos como vuestro Padre Celestial es perfecto. Una vez más, Mateo 5:48 dice, por tanto sed vosotros perfectos como vuestro Padre Celestial es perfecto.

0: y te llene y colme de bendiciones.
1: Bueno, este es un día especial. Declaramos en este día que tu mente está abierta a recibir las grandes cosas que Dios tiene para ti. Este es un programa especial. ¿Por qué? Porque contamos con la presencia del Espíritu Santo, contamos con su revelación, contamos con su fuerza. Dice la palabra que Él nos guía a toda verdad. Pero entremos en materia directamente.
0: Estábamos tratando el secreto número 5, que decía que propiciemos el cambio nosotros mismos y que decidamos amar.
1: Es importantísimo entender de que el cambio tiene que venir primeramente en nosotros. No se preocupe por lo que la gente diga, no se preocupe por lo que su cónyuge diga o haga. Usted decida agradar a Dios, decida dejar que Dios trabaje en usted, decida dar el primer paso a pesar de que no vea nada, a pesar de las cosas que se digan, porque hemos notado que hay personas que se desaniman, deciden cambiar, esperan una semana y no ven ningún resultado y vuelven lamentablemente a donde estaban antes. Usted tiene que vencer el desánimo, usted tiene que vencer la oposición. Y usted tiene que entender de que usted no cambia para cambiar a su cónyuge. Usted cambia para agradar a Dios y para que Él haga la obra en usted.
0: El cambio primeramente tiene que ser interno, no debe de ser externo, porque la tendencia del ser humano es cambiar lo que está alrededor. Cuando está algo mal puesto, algo no está en la ubicación que nosotros esperamos, lo cambiamos, lo movemos de lugar. Y aprendimos en el programa pasado, según ciertas estadísticas, que un 50% de los matrimonios el día de hoy terminan en divorcio. Y aún peor, que un 80% de los que tienen un tercer matrimonio también fracasan. ¿Por qué? Porque la solución no es cambiar de pareja, sino cambiar de mentalidad y de actitud.
1: Es importantísimo este principio. Y usted tiene que entender esto. Hay personas que tratan de cambiar a su pareja y esto demuestra que la solución no es cambiar a su cónyuge o cambiar de pareja, sino que usted debe cambiar de mentalidad y, por supuesto, tiene que cambiar su actitud. Por tanto, tenemos algunos consejos que queremos darle para ayudarle a que ese cambio se dé tanto en usted como en su pareja. ¿Cuál es el primero?
0: El primero es darle espacio a su pareja. No le insista en el cambio. Ese consejo es bien práctico, pero es bien difícil de cumplir, porque nosotros tendemos a invadir el espacio de nuestro cónyuge, el espacio de nuestros hijos, el espacio de nuestras amistades, y el ser humano necesita su propio espacio para poder estirarse, para poder moverse, para poder respirar. Eso es dependencia. Ahora, la interdependencia es que yo me pueda mover sin necesidad de tocar tu espacio, pero que yo pueda participar juntamente contigo en el mundo alrededor donde tú estás desarrollándote. Eso es dependencia e interdependencia. Entonces, dele su espacio a su pareja y deje que sea su pareja quien tome la decisión de cambiar, porque entonces, una vez que lo haga, será un cambio permanente.
1: Podríamos decir que a veces hay personas que tienen un estado preconcebido, una idea preconcebida de su cónyuge. O sea, si ha sido, por ejemplo, mujeriego en el pasado, esa esposa sigue con ese concepto de su esposo y lamentablemente nunca se aleja de su mente. Yo vengo de un hogar en el cual, por ejemplo, mi padre tenía esas características y me cuenta mi mamá que en aquel tiempo ella ya no sabía ni qué hacer. Y ella pues decidió seguir con nosotros, seguir trabajando. Ella era educadora y entonces se abocó a tener cuidado de sus hijos, a trabajar y dejó que las cosas cayeran por su peso. ¿Cuál fue su sorpresa? Que un día mi papá llegó diciéndole, voy para la iglesia. Se levantó un domingo bien temprano, se comenzó a bañar, se comenzó a alistar y se fue para la iglesia. Y mi mamá dijo, solo eso faltaba. Solo faltaba que tomara a Dios ahora de excusa para irse con otra mujer. Y ese día dijo, no, yo voy con usted a esa tal iglesia donde usted va. Y ese día ella llegó a los pies de Cristo. Ella estaba predispuesta a que mi papá iba a continuar con lo mismo, pero tomó una acción de unirse, tomó una opción para el cambio. Y hermano, yo quiero decirle, a veces nosotros mismos arruinamos o abortamos lo que Dios está haciendo en la vida de nuestro cónyuge. Por tanto, es importante dar ese espacio y es importante creer de que Dios va a hacer la obra. No le estorbe a Dios, ni le trate de ayudar.

0: deje que Dios sea Dios en la vida de su cónyuge.
1: El segundo consejo que queremos darte es que deje que sea una voz externa y objetiva quien motive a su pareja al cambio. Y la mejor voz objetiva que pueda existir es la voz del Espíritu de Dios. Deje, permítale a Dios que le hable a su pareja. Confíe en que Dios le va a poder hablar. Dios no necesita técnicas de comunicación, ni necesita aprender a comunicarse con nosotros. Él nos conoce de tal manera que sabe cómo llegar a nuestro corazón, cómo llegar a esos lugares bien recónditos de nuestra alma y así ayudarnos para propiciar el cambio.
0: Hay personas que dicen, yo no sé cuándo va a cambiar. Resulta que usted sigue con esa actitud y un día una persona inesperadamente llega y Dios la utiliza para hablar a ese corazón, para hablar a esa mente, para hablar a esa alma y el cambio se da. Muchos cometen el error de decir, pero yo te lo dije toda la vida y nunca me pusiste atención. Lo importante no es cuándo ni cómo. Lo importante es que usted entienda que Dios es Dios y Él se va a valer de cualquier circunstancia para alcanzar la vida de su cónyuge, para cambiarlo a él. Pero entienda bien, cambiándolo a él, le va a cambiar también a usted. Y usted tiene que entender esto. Usted no puede pensar de que su cónyuge cambie sin que haya un cambio en usted. Usted tiene que empezar primero. Es importantísimo. Si uno cambia, cambian los dos. Somos uno. Tiene que haber una transformación. Tiene que haber un procedimiento en el cual se adecúe las dos partes a un mejor estilo de vida o a una mejor circunstancia.
1: Y el tercer consejo que queremos darte, no espere a que su pareja le acompañe a un seminario matrimonial. Vaya usted. Comience a nutrirse sobre cómo mejorar su matrimonio. No espere a tomar riendas en el asunto esperando a que sea su marido el que dé el primer paso o que sea su esposa la que dé el primer paso. Délo usted. Si su deseo es algún día asistir a un congreso matrimonial o a un retiro matrimonial, vaya usted solito, vaya usted solita. Aprenda y comience a poner en práctica todo lo que usted ha aprendido en ese seminario. Queremos darte una llave que ha funcionado no solamente en nuestro matrimonio, sino a diferentes parejas que nosotros hemos aconsejado. Enséñele esto a sus hijos. Enséñele a no escoger a la persona que ellos aman para casarse, sino a amar a la persona que escogieron.
0: Excelente principio. Qué lindo. Amar a la persona que escogieron. Eso me gustó mucho, este principio o este tercer consejo que dimos y que diste, amor, que fue el que no espera que su pareja le acompañe a un seminario matrimonial. Hemos visto cientos de parejas que llegan a nuestros seminarios en los últimos años y llegan solos. Y está la transformación y el cambio que hemos visto que no solamente el cónyuge llega, llegan los familiares, así, llegan los hijos y dicen, wow, es impresionante ver el cambio. Yo creo que cuando tomamos la actitud de decir, Señor, trabaja primeramente en mí y voy a hacer lo necesario para nutrirme, para que Dios haga lo que tiene que hacer en mí, wow, yo puedo ver cómo cosas comienzan a actuar y cómo Dios comienza a hacer milagros y cómo comienza a manifestar su gloria en personas que toman una actitud de empezar. En 2 Crónicas capítulo 20, verso 23, nos dice que cuando el pueblo de Judá comenzó a entonar cantos de alabanza, se dio el milagro y Dios ganó su batalla. El secreto aquí es comenzar. Si usted le insiste a su cónyuge, busquemos ayuda, vayamos a un seminario y él no quiere, comience a orar, comience usted a buscar ayuda, comience a buscar herramientas. Hemos creado la red de pareja a pareja para que hermanos puedan ir y encontrar estas herramientas y nutrirse. Está ahora la escuela de pareja a pareja donde usted puede llevar el seminario virtual y puede nutrirse por parte de esto. O sea, no hay excusa. Y no solo nosotros somos el único ministerio de matrimonios que existe. Hay otros más donde usted puede nutrirse y encontrar las respuestas a lo que usted necesita. Usted debe de procurar el cambio. Usted debe de procurar llenar su vida, llenar su mente, llenar su corazón de esperanza. Tenga una actitud positiva. esfuércese. Y si su pareja no quiere, usted diga, yo voy a ir. Y no voy a ir con una actitud de resentimiento. No voy a ir con una actitud de que, bueno, me voy a separar, me voy a divorciar. Eso es lo que todo el mundo habla hoy. Usted vaya con una actitud de traer a Cristo de vuelta a su casa. Señor, háblame a mí, cámbiame a mí para que haya un cambio tan grande que cuando yo entre por la puerta de esa casa, tu amor, tu paz irradie entre toda mi familia y que ellos puedan ver que algo sucedió con mi persona. Y es ahí donde empieza el cambio. Cuando usted comienza a cambiar su llanto en alegría, cuando usted comienza a secar sus lágrimas y a sonreír, cuando usted comienza a entender que Dios es el todo y es aquel que llena su vida, eso es lo que provoca que otras personas digan, increíble, no puedo entender cómo a pesar de todos los problemas que tenemos, ella tiene esa paz, ella tiene ese consejo, ella tiene esa salud, ella tiene ese amor.
1: Y antes de irnos, queremos dejarte con un canto que va a llegar a tu alma, que va a llegar a tu vida. Y mientras tú escuchas este canto, dale gracias a Dios por la pareja que tienes a tu lado, por la familia que Dios te ha dado, los hijos que has podido criar y por las cosas con las cuales Él te ha bendecido. Te esperamos en nuestro próximo programa.

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1: Yo nací en Cracovia, Polonia, en 1967. Nuestra familia era feliz con tres hijos. Mi padre era un chofer particular, amable y complaciente, mientras que mi hermano mayor era un agitador, impaciente por derrocar el comunismo. Nosotros siempre íbamos a la iglesia, pero nunca traíamos la religión a casa. Cuando tuve 15 años, mi hermano fue arrestado y acusado de ser un terrorista. Yo tenía que visitarlo en la cárcel porque mis padres se volvieron muy deprimidos al verlo allí. Casi en el mismo tiempo, mi mejor amiga me invitó a un campamento de la iglesia por dos semanas. Allí aprendí del pecado, cómo Dios envió a Jesús a morir en nuestro lugar, lo cual me confundió. Yo siempre me había considerado una buena chica. Luego aprendí un versículo de la Biblia, porque de tal manera amó Dios al mundo que ha dado a su Hijo unigénito para que todo aquel que en Él cree no se pierda, mas tenga vida eterna. Una noche me senté en la capilla y hablé con Dios pidiéndole que me ayudara a entender, y Jesús entró en mi corazón. Mis padres vieron el cambio en mí a medida que yo empezaba a vivir para Cristo. Fui a la universidad, estudié drama y escribí obras teatrales acerca del Señor. Cuando decidí trasladar a América, mi hermano me envió algunos libros sobre el movimiento de reforma para entregar a un hombre que resultó haber vivido en Cracovia por unos años. Además, él ayudó a empezar el campamento de la iglesia donde yo fui salva. ¿No es asombroso cómo el Señor nos unió? Nos casamos y ahora servimos al Señor a través de ministerios en Chicago y Polonia, ayudando a otros a conocer que Jesús es el camino y la verdad y la vida. Soy Ana Locial, y es tan cierto que si el Hijo se libertare, seréis libres de verdad.
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Este es el versículo de la semana que se encuentra en Mateo 5:48 y dice: Por tanto, sed vosotros perfectos, como vuestro Padre Celestial es perfecto. Una vez más, Mateo 5:48 dice: Por tanto, sed vosotros perfectos, como vuestro Padre Celestial es perfecto.

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1: María, no sabes el gusto, el placer que me da que me concedes este privilegio de enseñarte a ti.
2: Y haga tiempo.
1: Tú eres mi maestra. Y bueno, yo quiero ver, quiero compartir contigo lo que yo aprendí para mí misma de cuatro mujeres, y tal vez en esta ocasión solo tocaremos la primera.

0: Entonces la planté, pero lo que sucedió es que parte de la planta estaba a lo largo, horizontalmente, y después subía, o sea, había bastante enterrado, no solo directamente debajo de la planta, sino al costado. Bueno, unas 2 semanas más tarde, después que planté mi planta de tomate, empecé a rediseñar el área donde tenía mis fresas y decidí moverlas a otro lugar al ladito de la planta de tomate. Pues cuando hice eso me olvidé que estaba esa parte de la raíz del tomate. El espacio se veía arriba, no había nada, pero es que debajo estaba
1: Sus raíces.
0: sus raíces. Y cuando hice el hueco ahí, encontré linda tierra, dije, y unas raíces, dije, ¿qué es esto? Porque la planta de tomate estaba a la derecha, no, no, no. Ay, me acordé. Lo que había hecho era cortado completamente la raíz
1: El tomate.
0: del tomate. Ay, yo me empecé a maldecir.
1: Ah, niña.
0: Me dije, ay, qué boba, qué sonsa, qué. ¿Cómo puedes tener un cerebro tan pequeño? Me dije a mí misma, yo me digo de todo. Pero yo, en ese sentido, soy perfeccionista y cuando cometo errores me pego
1: Desesperas.
0: cachetadas. Y yo creo que en la palabra de Dios yo encontré que aunque cometamos errores y barbaridades, sabes que el Señor es tan paciente y tan bueno que Él aún en medio de los errores y los desastres, Él puede hacer algo bello. Sabes que María, yo pensé que esa planta de tomate se iba
1: A
0: a
1: morir.
0: morir completamente. Yo dije, esta no tiene ni esperanzas de que viva. Todavía tenía un poquito de raíz porque le había enterrado extra y lo que yo le había cortado era el extra. Pero, ¿sabes qué? Mirando esa planta el otro día no le pasó nada. El tercer día nada. A la semana todavía no se había
1: No había muestras
0: no,
1: de muerte.
0: muestras de muerte. ¿Sabes qué? Esa planta dio fruto y siguió viviendo como si nada le había sucedido. Y eso me mostró a mí de que Dios puede, aunque yo hago tonterías, el Señor puede hacer cosas lindas. Y yo miré en la Biblia a Noemí. ¿Tú recuerdas la
1: La
0: historia de Noemí?
1: historia.
0: Yo vi que Noemí, aunque parte del problema yo encontré en la vida de Noemí era su falta de intervenir cuando su esposo decidió salir de.
1: Como falta de carácter,
0: Eso.
1: cuestión de apoyar, de opinar.
0: ¿Te acuerdas de la razón por la cual salió de Israel?
1: Porque había hambre en Belén.
0: ¿Y te acuerdas que en la palabra de Dios, Dios mandó el hambre como un castigo? Y en el libro de Deuteronomio habla de que cuando nosotros desobedecemos, la consecuencia es el hambre. Incluso dice, el fruto de tu tierra y de todo tu trabajo comerá pueblo que no conociste. No será sino oprimido y quebrantado todos los días. Eso es solo una de las maldiciones por no obedecer. Entonces, el pueblo estaba pasando hambre y en vez de humillarse y buscar a Dios, ¿qué hicieron? Se
1: Se fueron
0: mandaron a
1: a
0: Moab.
1: Moab.
0: A ver, tú.
1: Quería decirte solo que Belén, de la ciudad donde salieron, significa casa de pan. Imagínate, la casa de pan sin pan, con hambre.
0: Y obviamente era porque era un castigo de
1: Era
0: Dios.
1: castigo de Dios, disciplina.
0: Y el lugar donde escogieron ir fue Moab. ¿Te acuerdas lo que Dios dijo acerca de Moab al pueblo, la advertencia que Dios le dio al pueblo de Israel?
1: Sí, lo encontramos en Deuteronomio 23, 3. Dijo: No entrará monita ni moabita en la congregación de Jehová, ni hasta la décima generación de ellos no entrarán en la congregación de Jehová para siempre. Por cuanto no salieron a recibir con pan y agua al camino cuando salisteis de Egipto, porque alquilaron contra ti a Balaam, hijo de Beor, de Peor, en Mesopotamia para maldecirte. Qué tristeza, que tuvieron que ir a un país que les había hecho la guerra, que había pagado a un profeta para que los maldijera.
0: Exactamente. Por eso Moab quedó como un pueblo que Dios no quiso que nunca les ayude. Aunque era al principio Lot.
1: Era sobrino de Abraham.

0: Era sobrino de Abraham, eran parientes, por así decirlo, pero no, no, no, no.
1: Pero era también, traía más maldición con ellos porque eran hijos de
0: ¿Qué
1: incesto.
0: incesto?
1: Fue una nación que vino a consecuencia del incesto, de costumbres paganas horribles a las que Dios no quería que sus escogidos participaran. Pero Lot no fue como Abraham, entonces
0: No, no buscó
1: no buscó a Dios,
0: Dios.
1: pero aún así vemos las consecuencias, las tristes consecuencias, que siempre nuestro pecado no nos va a alcanzar nada más a nosotros, siempre alcanza a otros. Y en este caso, Lot, habiendo pecado con su hija, tuvo como consecuencia una nación que fue enemiga del pueblo de Dios.
0: Sí, lo trató de maldecir. Pues entonces vi, yo me pensé a mí misma, ¿qué estaba haciendo Noemí y toda su familia ahí en Moab? El caso es que no quedaron ahí en Moab 6 meses, un año. Se quedaron por lo menos 10 y yo creo que
1: Más años.
0: más bien 20 años, algo así. Lo interesante es que su esposo y sus hijos murieron. Y yo me pregunté, ¿y por qué Noemí no volvió a Israel después que su esposo murió? ¿Alguna vez lo
1: Yo
0: habías?
1: sí he pensado, mira, eso como nuestras especulaciones, nuestros propios pensamientos en cuanto a esto. Se habían ido, tal vez tuvieron lo necesario en ese lugar, y tú sabes, a veces nos ponemos cómodos. Nos ponemos ya tranquilos, ya no hay más para hacer. Pensamos, bueno, ya con esto puedo salir adelante, y te estancas ahí. Yo me imagino que Noemí se estancó. Deben haber hecho, si no una fortuna, una manera más o menos decente de vivir, y se quedó. Después los hijos se casan con mujeres moabitas. Aparentemente las chicas fueron buenas chicas, porque no se nos dice que hayan, no se nos dice mucho de ellas, sobre todo Ruth sobresale, pero Orfa y Ruth, las nueras, la trataron bien, con respeto. Eso les admiro a las dos, que la respetaron. Ella debe haberles testificado, Dolly, en su manera, debe haberles testificado. Claro que en Noemí hubo un corazón más sensible, en Ruth hubo un corazón más sensible y más fértil para que la palabra de Dios tuviera un resultado mejor. Pero tienes razón al decir que el irse a otro lugar, cambiarse de un lugar al que no debías haber ido, trae como consecuencia maldición.
0: Maldición. Incluso Noemí misma, en el libro de Ruth, cuenta de que tal vez al principio el viaje a Moab fue próspero, pero en el final no fue, porque Dios le quitó no solo a su esposo, sino también a sus dos hijos. Y dice en el libro de Ruth, capítulo 1, versículo 13, las palabras de Noemí. Dice, ¿me lo puedes leer, María?
1: Sí, dice, ¿habíais vosotras de esperarlos hasta que fuesen grandes? Porque ella les estaba diciendo, hijas mías, yo me voy a mi país, regreso a mi país.
0: Sí.
1: Y ustedes no deben venir conmigo, es mejor que ustedes busquen aquí donde casarse, porque yo ya no voy a tener hijos para que se casen con ellos, en caso que quieran seguir conmigo, porque las veía contentas de irse con ella. Pero ella les dijo, no, hijas mías, ¿qué mayor amargura tengo yo que vosotras? Pues la mano de Jehová ha salido contra mí. Ahora está pensando en la disciplina a la que Dios la ha sometido. Es
0: Ella
1: por
0: misma,
1: amargura.
0: sí, está reconociendo de que el castigo de Dios había sido sobre ella. Pero lo interesante es que aún amargada por la situación en que Dios le había llevado, Noemí hace una decisión muy sabia y ella hace la decisión de regresar a Israel, a Belén.
1: A Belén.
0: Ese fue el punto de gira de la vida de Noemí, porque aunque amargada, ella obedeció y volvió a donde ella sabía que debería estar.
1: ¿No te hace pensar esto, Dolly, que es mejor obedecer aún con un espíritu enojado, un espíritu resentido, que estar esperando obedecer con una buena disposición, muy risueña, muy contenta? Porque a veces eso nos miente, los sentimientos nos engañan. Cuando pensamos, bueno, voy a regresar a donde debo estar. Debo pedir perdón, debo admitir mi error, mi pecado, debo hacer restitución, debo empezar otra vez. Pensamos que lo voy a hacer hasta que ya me sienta yo bien,
0: Sí, no.
1: pero no resulta.
0: No, no.
1: La verdad, admiro a Noemí, aun cuando se expresó duramente del Señor y se expresó mal acerca de la disciplina a la que Dios la había sometido, pero prefiero regresar así.
0: Que no regresar.
1: Que no regresar. Mm. Porque esos sentimientos bonitos por los que esperas te van a hacer perder tiempo.
0: Yeah. Y sabes, Noemí, en sus propias palabras vemos el error que ella cometió, porque dice, yo me fui llena, pero Jehová me ha vuelto con las manos vacías. Note que yo me fui, o sea, en su carnalidad, ella con su esposo y sus hijos se fueron. Pero dice, no dice yo me he vuelto con las manos vacías, dice Jehová me ha vuelto. O sea, ella está ahora, se fue mal, pero ha regresado ahora con la dirección de Jehová en su vida. Qué lindo es cuando nosotros regresamos, aún como rezongando, pero regresamos a donde Dios quiere.
1: Sí.
0: María, ¿crees que es muy tarde regresar al Señor cuando hemos hecho algún error?
1: Nunca. Al contrario, Dolly, es mejor volver, como dijimos ya anteriormente, enojados, molestos, a fuerza, diríamos, en contra aún de nuestra voluntad. Pero es mejor a esperar a sentirnos bien, porque nuestra naturaleza pecaminosa nos engaña y después viene el diablo a engañarnos con más razón y a decirnos, no, Dios no te quiere así, eso es hipocresía. Uh-huh. ¿Cómo vas a regresar con esa actitud? Uh-huh. Él no te quiere así, es mentira. Dios nos quiere como estamos, porque él dijo en Isaías, ¿te acuerdas?
0: ¿Sí?
1: Venid luego y estemos a cuentas, uh-huh, y vuestros pecados fueren como la grana. O sea, no le voy a traer blancuras, uh-huh, le voy a traer negruras,
0: suciedad.
1: Esa suciedad. Y él dice, venid ahora, estemos a cuenta, si vuestros pecados fueren como la grana, como la nieve serán emblanquecidos. Qué lindo que Dios nos recibe así.
0: Y hace algo bello de nuestra vida. Gracias, María.
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1: Este es el versículo de la semana que se encuentra en Mateo 5:48 y dice: Por tanto, sed vosotros perfectos, como vuestro Padre Celestial es perfecto. Una vez más, Mateo 5:48 dice: Por tanto, sed vosotros perfectos, como vuestro Padre Celestial es perfecto. 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
2: Saludos y muy buenos días. ¿Cómo está usted y cómo está su pareja? Si tuviera usted que calificar a su matrimonio, ¿qué número le daría? El matrimonio o la vida en pareja debe ser la experiencia más satisfactoria en la relación que existe entre un hombre y una mujer. Si usted no encuentra satisfacción o hay algunos problemas, bueno, ¿alguna vez ha pensado en fijar metas para mejorar su vida de pareja? Si nunca lo ha hecho, se podría estar perdiendo de la bendición de gozar de un matrimonio que crece en intimidad física, emocional y espiritual. Durante esta hora, usted escuchará cómo fijar metas para que su matrimonio sea de plena satisfacción. Yo soy Dolly Martín y me estará acompañando en unos minutos el Dr. Julio Bá González. Él es doctor en consejería cristiana y pastor.

¿Está cansado de salir a comer y después ver una película? ¿Está harto de mirar televisión como un autómata o de ver otro aburrido juego de pelota? Quizás es hora de inventar diferentes maneras para tener una cita con su cónyuge. Les habla el Dr. Dobson de Enfoque a la Familia. Dave y Claudia Arp han escrito un libro titulado 52 citas para usted y su compañero. En el mismo, enumeran algunas formas creativas para añadirle un poco de romance al matrimonio. ¿Qué le parece tener una cita para cocinar algo especial? Usted y su pareja seleccionan una receta que nunca antes han cocinado. Hacen la lista de ingredientes, salen a comprarlos juntos y después los preparan y cocinan hasta que estén contentos. No se preocupen por lavar los platos. Ellos pueden esperar hasta mañana. ¿O qué les parece tener una cita para recordar algunos de los buenos tiempos que han pasado juntos? No hay nada mejor para reavivar los viejos sentimientos románticos que rememorar tiempos pasados. Hay muchas maneras de romper la rutina e introducir una nueva frescura y energía en el matrimonio. Todo lo que hace falta es un poco de creatividad. Les habla el Dr. Dobson de Enfoque a la Familia.

0: Estamos aquí con usted en Conexión Familiar, Dolly Martín, y ahora sí, el doctor Julio Bá González. Gracias por venir y acompañarme aquí en cabina, doctor.
1: Pues siempre es un placer, Dolly, y buenos días a la gente que nos escucha nuevamente, como todos los lunes. Y bueno, creo que una de las cosas más importantes que todos los seres humanos debemos de tomar en cuenta, y particularmente los que viven vida en parejas, es de reconocer que el matrimonio es una institución divina. Y por supuesto que es la intención de Dios no solamente suplir una necesidad emocional en el hombre y en la mujer, sino de vivir una vida que tenga tal vez el reflejo de lo que es la intención de Dios para con su pueblo, la iglesia. Y de ahí que entonces el propósito de Dios para el matrimonio es que vivamos una vida de plenitud en pareja. Pero como seres humanos caídos, dados a la forma de pensar tal vez un poco egocéntrica, nosotros distorsionamos el concepto de Dios y entonces muchos matrimonios tienen problemas.
0: El problema, la cosa triste, doctor, es que muchos se conforman, entran en una rutina y no hay satisfacción, no hay gozo, no hay paz, pero no quieren romper o no saben tal vez cómo hallar esa intimidad, y no solo sexualmente, sino emocionalmente, en una manera plena, ¿no?
1: Sí, cuando hablamos de intimidad, muchas personas generalmente piensan en el sexo, Dolly, y hablar de intimidad es tener una relación tan estrecha el uno con el otro en todos los sentidos. Eso habla en el aspecto emocional, por supuesto, en el aspecto intelectual, que mi esposo sepa qué pienso, qué me desagrada, qué me agrada, qué expectativas tengo. De la misma manera, sexualmente, ¿verdad? Entonces, Dios nos creó de esa manera y no puede ser no puede ser funcional si hay disfunción en una de las tres áreas. Así que una área complementa a la otra. Entonces, como la vida del ser humano, tenemos que cuidar de qué nos alimentamos todos los días. Tenemos que tener cuidado a dónde vamos a comer todos los días, porque eso perjudica a la larga mi salud, hablando en términos.

0: Físicos.
1: Físicos, ¿verdad? Pues de la misma manera, un matrimonio tiene que saber con qué se está alimentando, a dónde va para alimentarse, de dónde proviene lo que nutre su relación. Y de ahí que entonces muchos matrimonios tienen problemas, vamos a decir, de salud emocional, salud sexual y salud aún espiritual, porque se nutren en primer lugar de una psicología barata que ofrece el mundo, ¿verdad? Que ofrecen los comerciales de televisión, que ofrecen un sinnúmero de cosas en nuestro alrededor, menos de lo que realmente es la fuente, que por supuesto es la Biblia. Nosotros sabemos que la Biblia es el mejor manual por excelencia para vivir una vida que es diferente, refrescante y nos puede mantener enamorados todos los días.
0: Doctor, quiero proponerle una escena cuando tal vez una esposa, porque generalmente son las esposas las que desean más de intimidad, y aunque no estoy diciendo que los esposos no, pero que está insatisfecha y quiere hacer algo. Entonces, una escena donde los dos están cenando, encontraron a alguien para cuidar a los niños, están en un restaurante favorito. Pero no hay esa valentía de bajar la guardia y ser honesto con su pareja y decir, mire, podríamos hablar de esto y esto y esto, porque eso requiere mucha transparencia y no muchas parejas no tienen esa intimidad, ¿no? Para poder entablar, ¿qué recomendación tiene para poder llegar a entablar ese tipo de conversación?
1: Bueno, el hecho de pasar tiempo juntos, el buscar oportunidades de convivir juntos, eso es muy importante, ¿no? Como estaba mencionando, ya bien sea en un restaurante o en algún lugar donde uno pueda simplemente olvidarse de los hijos, de la televisión, del partido de fútbol, de las telenovelas, todo aquello que distrae la vida en pareja. Y si es un restaurante, si es un café, cualquiera que sea el lugar, un parque a la orilla del mar, yo creo que cuando el hombre está conquistando a la mujer y la mujer está esperando que el hombre la conquiste, los dos se dan el lugar necesario, buscan el tiempo oportuno, buscan cualquier excusa para verse. Entonces, ¿por qué no se puede hacer en la vida de pareja cuando ya no hay nada que los pueda, por así decir, atar sin tener la preocupación de que quede esto, quede del otro, si tienen en primer lugar quien cuide de los niños por ese par de horas o esa hora que se van a ausentar? Entonces, creo que el peor enemigo que tenemos las personas que vivimos en pareja, Dolly, es muchos psicólogos y terapeutas matrimoniales concuerdan que el peor enemigo que tenemos es la culpabilidad. Es decir, que hay cosas en nuestra vida personal que nosotros, hablando de transparencia, no queremos que la otra persona sepa. Y de ahí que entonces cuando una persona vive con esa culpabilidad, por cualquier razón que haya sido una experiencia en el pasado, haya sido tal vez un acto de infidelidad, haya sido tal vez una experiencia con algún familiar, así sea esto de carácter emocional, de carácter económico. Somos dos desconocidos. A pesar de que vivimos juntos, hay secretos que escondemos el uno del otro. Y entonces cuando hay secretos, como que tenemos miedo de hablar porque todo lo que pasa en nuestra vida en el momento menos esperado va a salir, porque no podemos guardar estas cosas sin que en el momento menos esperado lo
0: Salga.
1: revelemos, ¿verdad? Así que entonces la culpabilidad, cualquiera que sea, nos hace sentir incómodos y de ahí que entonces nos limitamos en nuestra comunicación,
0: Nos cerramos
1: nos cerramos,
0: como en una
1: ¿sí?
0: concha, sí.
1: Y no queremos hablar de ello y entonces hay cosas que a veces el marido pregunta y la esposa dice, está bien conmigo o viceversa, ¿verdad? Entonces la comunicación es tan básica, tan elemental,
0: Que no, no
1: que
0: hay
1: no
0: que.
1: hay diálogo. Es una, podemos decir, es un monólogo, que el marido habla y la mujer, está bien, como quieras, cuando gustes. Me da igual.
0: Eso no es.
1: ¿Verdad? O viceversa. Entonces, eso no es tener comunicación. La comunicación requiere de tanto del que habla como el que escucha y debe de haber una interacción de ambos lados. Y de ahí que si hay algo que, por ejemplo, si hay algo que yo quiero hablar con mi pareja, ¿qué mejor lugar que ir a un, como decía, a un restaurante, a un lugar y decir, sabes, hay algo que he querido hablar hace mucho tiempo contigo, pero quiero que me escuches? Y quiero que me escuches de una forma muy objetiva. Por eso el arte de hablar, el arte de conversar, es algo que todos debemos de cultivar, como también el arte de saber escuchar.
0: Y la honestidad, porque si uno, por ejemplo, puede ser honesto, tengo miedo de compartir esto contigo porque pienso que tal vez me vas a XXX culpar, a gritar, lo que uno piensa. Y preguntarle al cónyuge, ¿puedo ser honesta? ¿Puedo ser honesto contigo en esta situación o en esto de mi pasado o en esto lo que estoy sintiendo? Eso es importante.
1: Sí, de ahí que es muy importante cada vez que surge un malestar en la vida de pareja, de no irse a dormir sin antes haber hablado al respecto, porque con el correr de los años, eso se acumula. Entonces, ¿dónde empezamos? ¿Cómo empezamos? Y todos los problemas que surgen adelante surgen como consecuencia de algo que tal vez está sin resolver en mi vida. Por eso, si uno empieza una relación con una persona, independientemente si es su segunda relación, o si es su primera relación, cualquier experiencia, una vez que uno ya llegó a un nivel de confianza, en esa relación, uno debe ser transparente y decir, ¿tú crees que realmente, por supuesto, yo soy el hombre o la mujer que tú tienes en mente? Entonces, cuando uno está seguro que esa es la persona, quiero que sepas que estas son cosas que me han sucedido. Estas son cosas con las que yo lucho. O soy una mujer dada constantemente a esta actitud o un hombre que tengo este problema. ¿Crees tú que puedes vivir con eso? De ahí que entonces es más fácil hablar de cualquier cosa que se presente en el futuro. Pero si no tengo la libertad de expresar, y algunas veces la otra persona inhibe a la persona de expresarse porque caemos en una situación de ser críticos, es decir, juzgamos a las personas. Tenemos una actitud de condenar a las personas por su pasado. Tenemos una actitud tal vez de ideas preconcebidas de lo que posiblemente está haciendo, estuvo pensando o por qué sucedió. Y entonces eso inhibe a la persona de decir, bueno, pues nunca más te vuelvo a decir nada.
0: Y eso es una situación muy, muy triste porque uno en el principio del matrimonio uno es más vulnerable, más abierto, pero en cuanto comparte algo y recibe un balde de agua fría, ahí empieza.
1: Se cierran todas las puertas.
0: Se empieza a cerrar y cerrar y cerrar y ya no vuelve a tener esa intimidad en su comunicación que antes. Y se puede escribir algunos no son buenos para hablar. Algunos no saben expresarse verbalmente, pero sí se pueden expresar con una carta. Y en esa situación vale la pena escribirle una carta al cónyuge y presentársela ahí en esa cena. Tener el mismo o en la caminata, donde quiera que van a estar, presentársela y juntos esperar
1: dialogar
0: acerca de ese del contenido.
1: O si no puedes redactar una carta que escriba, por ejemplo, las cosas que le preocupan. Por ejemplo, ¿verdad? En mi vida íntima, esto es algo que me incomoda. O en mi vida económica es algo. O en nuestra relación de pareja, cuando salimos, es algo que me incomoda. En mi vida emocional es algo que deseo, ¿verdad? Entonces, decir, estas son cosas que me gustaría que conversáramos. Y si el hombre es sabio o la mujer es sabia, va a decir, ¿qué es lo que te agrada o qué es lo que no te agrada de esto? Y no tiene que ser una persona que sea profunda. Yo creo que todos podemos expresar lo que nos está incomodando.
0: Yeah.
1: Pero lo importante es tomar la decisión de que sí voy a empezar a desarrollar el arte de la comunicación. Y algo que tal vez podemos decir, Dolly, para las personas que dicen, yo no sé cómo hablar, qué decir, pues hay muchos libros que pueden leer. Y una forma de aprender a expresarse es leyendo bastante. Eso es algo que corrige nuestra poca, tal vez, cultura, por así decir, de expresarnos, de comunicarnos. Si agarramos libros, yo he conocido hombres que fueron hasta segundo o tercer año en escuela primaria y se expresan con una elocuencia. ¿Dónde lo aprendieron? Leyendo. Así que esa es una de las sugerencias que les puedo dar a las personas. Hay tantos libros muy buenos, libros pequeños escritos por consejeros cristianos. Y usted puede agarrar cualquier libro. En último caso, no puede encontrar un libro, lea Cantar de Cantares en la Biblia.
0: Y hay sitios que podemos sugerirles y si no tiene papel y lápiz ahora, le animo a llamarnos después. Enfoque a la Familia tiene libros en español, muchos libros, en el sitio de Vida en Familia Hoy. También tiene muchos, muchos libros de pareja a pareja. Tiene bastante material en su sitio. Así que esos son tres donde puede en español encontrar material. Y le animo a buscar el material y leerlo antes de hacer su cita, porque eso le va a dar ideas, le va a poner en su mente cosas que pueden conversar. Venga a esa cita preparado, preparada, para hablar cosas específicas, ¿no es cierto?
1: Por supuesto, y no sorprender al marido y decir, bueno, ¿verdad? Y también tener una actitud correcta cuando uno va a pedirle permiso. Cuando digo pedirle permiso es ser como cuando uno le habla a un jefe, ¿verdad? ¿Puedo tomar 5 minutos de su tiempo? Y por supuesto, si va a salir con su pareja, decirle, me gustaría que fuéramos a algún lugar y está empezando el año y hay tantas cosas que quisiéramos mejorar. Al menos yo quiero mejorar muchas cosas, pero necesito tu ayuda. Yo sola no lo puedo hacer. Si tú me ayudas, yo creo que puedo ser el hombre que tal vez necesito ser o la mujer que yo necesito ser, pero necesito tu ayuda y yo creo que tú me puedes ayudar.
0: Excelente. Sí, con amor se cubre muchos pecados y se vence muchas barreras. Vamos a hablar más acerca de metas para su vida de pareja. Algunas ideas de algunas metas que usted podrá tomar y hacer para este año con su pareja. Le animo a seguir en sintonía aquí de Conexión Familiar, Dolly Martín, junto con el doctor Julio Bá González. Y anote el número telefónico del doctor al 832-287-1233. 832-287-1233. A continuación, escuchamos el corte o el comentario de Enfoque a la Familia, perdonar en su relación con su pareja.

Perdonar y olvidar. Es más fácil decirlo que hacerlo. Cuando nuestro cónyuge hace algo que nos hiere profundamente, ¿podemos perdonarlo sinceramente? ¿Y si lo perdonamos, olvidamos alguna vez el dolor que nos ha causado? Les habla el Dr. Dobson de Enfoque a la Familia. El otro día leí un increíble artículo en el periódico sobre una pareja de 80 años de edad. La esposa, que estaba confinada a una silla de ruedas, había sido acusada de herir gravemente a su esposo en la cabeza con una cuña. ¿Cuál fue el motivo? Ella dijo que había cometido adulterio en la década de los 40, al principio de su matrimonio. Testificó que durante 50 años su esposo había estado acusándola constantemente de su indiscreción y no podía aguantar más. Ahora bien, puede ser que el esposo le dijo alguna vez que la había perdonado y que no quería abandonarla, pero es obvio que su perdón no era genuino. El doctor Archibald Hart dijo una vez, «Perdonar es renunciar al derecho de herirte porque me has herido». Creo que esa es la más profunda definición de la palabra perdón que jamás he oído. Solo cuando hemos renunciado realmente a nuestro derecho de tomar represalias, hemos perdonado genuinamente. Les habla el Dr. Dobson, de Enfoque a la Familia.

0: con usted aquí en Conexión Familiar. Gracias por arrimarse a nuestra mesa cuadrada y acompañarnos en nuestra plática acerca de metas para su vida de pareja. Hemos estado hablando de cómo mejorar la comunicación para poder llegar a ese punto de hablar francamente, honestamente, con vulnerabilidad el uno con el otro y expresar sus deseos. Ahora, tal vez usted dice, pues no tengo idea de qué tipo de metas puedo fijar con mi pareja. Nunca han tenido metas, siempre simplemente han existido de día a día sin sentarse y entablar conversaciones acerca de lo que quieren planificar para su vida de pareja en el futuro. Hay algunas ideas que tenemos aquí en nuestra mesa. Doctor, ¿qué idea tiene usted?
1: Bueno, la primera cosa que me gustaría sugerirle a las parejas, Dolly, es de que hagan un horario de sus actividades después de la cena, por decir, que creo que es el mejor tiempo. Y por supuesto, aquí el esposo puede contribuir a que esto mejore, ¿verdad? Y por lo menos tomar media hora, dos veces por semana mínimo. Puede ser cuando ya están en la cama, cuando ya los hijos se acostaron. Y si no tienen hijos pequeños, con mayor razón, ¿verdad? El esposo puede ayudar a la esposa a terminar el quehacer más rápido porque quiere pasar tiempo con ella. Eso significa de que va a apagar el televisor, va a poner a un lado la revista, va a simplemente ambos conversando. Pueden hacer sus palomitas de maíz, sentarse a conversar.
0: Cafecito.
1: Y, sí. Y
0: postre.
1: Como lo que uno hacía cuando estaba enamorando a ese hombre o a esa mujer. Que uno se tomaba la libertad, ¿no? Queremos que nada nos distraiga. Entonces vamos a un café. Bueno, ahora tal vez no puede ir al café, pero lo puede hacer en la casa. Entonces, haga de ello una cita, por lo menos dos veces por semana. No le va a costar nada más que hacer el café y hacer las palomitas o hornear las galletas o comprarlas en Walmart, como sea, ¿verdad? Pero hágalo. Dígale, ok, pues los martes y los jueves, pero establézcalo como un horario.
0: Póngalo en calendario.
1: Sí, ¿verdad? Y entonces, cosa que si le dicen, ¿qué va a hacer? No voy a hacer nada. ¿Cómo que nada? Tienes una cita conmigo, ¿verdad? Y eso es muy importante.
0: Y si alguien llama, el teléfono.
1: Ah, no, más adelante tengo otra sugerencia para eso, ¿verdad?
0: Hay que...
1: Sí. Entonces, bueno, ya que mencionaba eso de una vez, aparte de establecer un horario de por lo menos tener esa cita con él o con ella dos veces por semana, de por lo menos media hora, y no estoy hablando del domingo, porque el domingo me va a decir, es que yo paso tiempo con ella, o el domingo estamos en la iglesia y estamos juntos. No, eso es muy diferente. Eso no cuenta. Eso no cuenta. Me refiero exclusivamente con ella sentada en el sofá,
0: ojo.
1: Mirándole sí. Frente a frente, porque eso es muy importante, ¿verdad? Y por supuesto, decíamos de que tomar la otra sugerencia es tomar por lo menos una vez por semana el tiempo para salir fuera del ambiente de casa, o sea, romper la rutina. Puede decidir a un café, de hecho, ir a McDonald's no cuesta más de $5, tomar un café y sentarse a conversar, y ahí puede pasar el tiempo. La mayoría de McDonald's están a 24 horas abiertos, así que usted puede buscar el más cercano u otros lugares, pero hágalo, y póngalo en su calendario. A partir de ahora, esto es lo que va a pasar. Y hablábamos de cosas que pueden interferir. Quiero hacer la recomendación y enfatizarlo de que cuando decida que va a hacer eso, ya bien sea salir con su cónyuge o sentarse esa media hora, evite todo aquello que interfiere ese momento. Por ejemplo, está llamando a mi hermana, que espere su hermana. Está llamando a mi mamá. No, es que espere mi mamá. Recuerde que su matrimonio es más importante que su mamá, su papá y su hermana. Así como lo escuchó. No estoy diciendo que no quiera a sus familiares, pero su matrimonio está por encima de ello.
0: Y si vive con otros miembros de la familia, entonces no es mucho mejor salir, sí, aunque sea caminar alrededor de la cuadra, mano a mano, y esa sea sus 30 minutos juntos, tiene que estar aparte de todo el resto de la familia, porque no pueden hablar claramente y francamente si están otros escuchando, si la televisión, aunque usted no está mirando, si está en el trasfondo, eso distrae.
1: He escuchado a parejas, Dolly, que hacen algo interesante. Aquí en Houston no lo he escuchado, pero porque aquí no tenemos un servicio de tren que sea interciudades. Pero he escuchado de parejas que se suben a un tren, compran un boleto. Cuando vivía en Chicago, cuando vivía en Massachusetts, por ejemplo, escuchaba de parejas que compraban un boleto que costaba $1.25. Y
0: bueno,
1: entonces se subían y tenían 45 minutos para conversar en todo el trayecto, iban conversando, se bajaban, se tomaban de la mano, iban a un McDonald's, tomaban un café, tomaban el tren de regreso y se habían pasado medio día juntos. ¡Y qué experiencia!
0: Wow, eso sí que es muy buena idea.
1: Aquí en la ciudad está el metro, puede tomarlo. Si tiene acceso al metro, súbase al tren. Vaya a la ciudad, tómela de la mano y camine. En el centro de la ciudad hay centros comerciales, no tiene que comprar. Simplemente recuerde que el objetivo es pasar tiempo juntos, no necesariamente ir de compras. Así que trate de evitar todo aquello que interfiera en su vida de pareja, y eso quiere decir de que si me están llamando, no, yo he decidido que este tiempo es para cultivar mi relación.
0: Y el celular es también, es una, hay que apagar ese celular. Durante esa cita es exclusivo. Y eso va a comunicar a su pareja que él o ella es más importante que esa llamada. Porque el celular es una tentación contestar todas las llamadas, y no, más tarde las puede regresar.
1: Exactamente. Y no solamente eso, también si van a una cita, deje de estar viendo el reloj cada rato, porque eso le está diciendo a su pareja, apúrate, apúrate, ya debemos de irnos, ¿verdad? Si decidieron que van a pasar ahí media hora, pues media hora, o una hora, ¿verdad? Pero que sea un compromiso que ambos optaron por hacer.
0: Y las finanzas, ¿cómo pueden hablar? Bueno, ese es un tema, ¿no?, que deben abordar.
1: Sí, creo que es muy importante definir qué son las necesidades que tienen, no qué es lo que quieren. ¿Cuáles son las necesidades? Porque muchas veces nos dejamos llevar por lo que queremos, por lo que nos gusta, por lo que deseamos. Y está bien tener una lista de deseos, ¿verdad?, de todas las cosas que nos gustaría tener. Pero haga una prioridad de sus necesidades. Algunos a veces decimos, bueno, me gusta más un juego de sofá de cuero que el que tengo. Pero tal vez el que tiene está bueno. Entonces, ¿por qué lo va a cambiar? ¿Verdad?
0: Y esos son los temas que hay que abordar. En esos, usted pregunta, pues, ¿de qué vamos a hablar? Bueno,
1: sí,
0: es de esos temas. Es un tire y jale, y no en una sesión, en una salida van a resolver los problemas financieros o las diferencias, porque cada uno tiene su punto de vista. Pero la idea es conversar. La próxima semana vuelven a sacar el tema y vuelven a, hasta que por fin, a través de varias semanas, llegan a una conclusión.
1: Y sacar y tratar de ser muy objetivo. No encapricharse o polarizarse en decir, es que esto es lo que yo quiero o eso es lo que tú quieres. No, también el hombre tiene que sentarse a conversar, ¿verdad? Por ejemplo, hay un ejemplo que este fin de año lo hallo bastante interesante, Dolly, y creo que lo había mencionado, pero el asunto es de que una pareja que quería quedarse a festejar aquí las fiestas de fin de año, la otra pareja se quería ir al noreste, y al final de cuentas era un no al noreste, no, nos quedamos aquí, no al noreste. Pues la mejor decisión fue de que el poco dinero que tenían, dijeron, pues no podemos, entonces hagamos algo diferente. De esa manera va a ser objetiva la decisión, y decidieron irse a un lugar neutral.
0: Ok, bueno, esa sí, es una muy buena.
1: Ninguno de los dos dijo, no fue ni con tu familia ni fue con la mía, sino que fuimos nosotros.
0: Y eso es tal vez mejor.
1: Eso es mejor, porque entonces pudieron cultivar y se dieron cuenta, de que posiblemente fue mejor esa ocasión que tal vez haber estado conviviendo con los familiares, donde tal vez ese tiempo de intimidad, ese tiempo a solas, no lo iban a tener. Así que a veces hay que tomar decisiones que tal vez nos ponen incómodos, pero son las mejores.
0: Estamos hablando de ejemplos de metas que usted puede fijar junto con su pareja en esas citas que van a hacer en este año. Citas una vez por semana juntos, o citas dos veces por semana, dice el doctor, 30 ahí
1: en casa
0: o hablando, ¿no? Una vez por semana es salir.
1: Salir.
0: Pero dos veces por semana en casa, en inglés se llama couch time. Es el tiempo.
1: Tiempo en el sofá.
0: Tiempo en el sofá. Sí, lo aprendí en un seminario de enriquecimiento, que de paso es otro tema que pueden abordar si nunca o tal vez sí han tomado algún curso de enriquecimiento. Aunque lo hayan tomado, podría ser un buen tiempo para volver a tomarlo, ¿no es cierto?
1: Es que el matrimonio, Dolly, es la institución más sólida que existe en la sociedad. Un matrimonio que no es sólido debilita no solamente el sistema familiar, sino que el sistema social de un pueblo, de una nación, y no, por no decirlo así, debilita a la iglesia. Entonces, darle importancia al matrimonio es tan importante como darle mantenimiento a mi carro.
0: Sí, el
1: carro lo puedo reponer, pero un matrimonio de 10, 15, 20 años, 30 años, 40 años, no importa cuántos años tenga. El programa de enriquecimiento conyugal que ofrecemos a algunos consejeros no pone, tiene desde prematrimonial hasta 40 o 50 años de casados. Recuerdo haber ido a una conferencia donde yo estuve exponiendo, que me dijo una pareja que estaba sentada en la mesa conmigo, me dijo, así como ve mi edad, me dijo la señora que tenía 78 años, mi marido necesita mucha ayuda. Y ellos escogieron sentarse en la mesa conmigo porque querían conversar.
0: Qué bueno.
1: Un hombre que había estado en el ministerio. Eso quiere decir, Dolly, que nunca dejamos de tener nosotros necesidad de enriquecer nuestra vida conyugal. Eso de que yo ya estoy viejo, que yo ya estoy vieja, que eso ya pasó de moda, que no es para mí, eso es una mentira. Eso es tener la mente cerrada, porque la Biblia nos exhorta a que vivamos una vida de plenitud. Y la mujer, tanto como el hombre, tienen la misma responsabilidad de contribuir a que su vida en pareja sea mejor. Porque recordemos, eso ilustra, como dije al principio, la relación de Jesucristo con su pueblo o la iglesia.
0: Ahora, el que rehúsa, porque ahí yo conozco, estoy orando con una amiga, que su esposo rehúse. Yo no necesito ninguna consejería matrimonial, yo estoy muy bien. Usted es la que lo necesita. Y eso es triste. Eso quiere decir que está ocultando algo, tiene temor de algo. Y ese matrimonio, si él, en este caso él, no cambia, va a morir ese matrimonio. No puede prosperar.
1: Todas las semanas creo que la queja más grande, y lo voy a decir de las mujeres, porque aparentemente son pocos los hombres, pero son más las mujeres, que llegan en busca de ayuda. ¿Qué hago? ¿Qué hago? Mi marido ya no me pone atención. Mi marido ya no conversa conmigo. Mi marido, entonces, les falta atención, les hace falta afecto, les falta que les estén enamorando. Y entonces, estoy hablando de mujeres que tal vez tienen 15, 20 años de matrimonio. Y algunas son mujeres muy atractivas. Y entonces uno dice, ¿y qué le pasa al hombre? ¿Verdad? Y entonces cuando ven que la mujer empieza a liberarse, porque lo voy a poner de esa manera, cuando ellas vienen y uno empieza a ayudarlas a que ellas reflexionen, se dan cuenta, yo puedo tomar control de mi vida si eso es lo que quiero. Y entonces cuando empiezan a tomar control de sus vidas, los maridos dicen, bueno, ¿y qué te pasó? Que de la noche a la mañana estás cambiando. Y algunas esposas dicen, bueno, te he esperado 20 años y no has cambiado, así que yo decidí que voy a hacer algo diferente por mí. Entonces el marido reacciona a veces. Y a veces ya es muy tarde, desafortunadamente. porque quiere que la esposa sea amante, que le dé atención, que esto, que lo otro, pero la verdad es que él no tuvo a bien hacer lo que él necesitaba hacer cuando ella lo necesitaba. Entonces, antes que eso suceda, o si eso está sucediendo, gire la dirección en la que su matrimonio va. Haga un alto y diga, ok, necesito hacer una autoevaluación de lo que está pasando en nuestra vida matrimonial. Y no se trata de buscar responsables, porque si están donde están ahora como pareja, los dos han contribuido. Eso es una realidad. En lugar de decir, ¿qué hiciste tú? ¿Qué no hiciste tú? Pregúntese, ¿qué puedo hacer yo para mejorar mi relación o enriquecer mi relación de pareja?
0: Vamos a tomar sus preguntas porque usted está aquí en la mesa y usted está escuchando y tal vez no sabe qué hacer y necesita orientación. Aquí estamos para ayudarle. Haga su pregunta al 713-520-7900 o al 877-772-6446. También anote, por si usted está en una situación donde no puede llamar en estos momentos, anote el número del doctor al 832-287-1233. Esperamos su llamada y vamos a continuar en el último segmento con sus preguntas aquí en Conexión Familiar.

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0: Aquí estamos en conexión familiar y antes de tomar la primera pregunta, solo faltó un puntito, bueno, hay mucho más, pero creo importante, doctor, que hablemos de este punto, porque cuando, y estoy anticipando que muchas cientos y cientos de parejas van a empezar a hacer sus citas semanales, cuando haga su cita y se junte con su pareja y tengan esa plática, ese diálogo, lo que no debe hacer es llegar ahí con su lista de cosas por las cuales quiere recriminar a su cónyuge, ¿no es cierto?
1: Sí, y cuando hablamos de recriminar, nos referimos a que, bueno, dijiste que ibas a hacer esto y nunca lo hiciste. Prometiste esto y nunca lo cumpliste, ¿verdad? ¿Te acuerdas de esto? ¿Te acuerdas del otro? Entonces, el hombre o la mujer terminó baleada antes de empezar a sanar algo. Y no se trata de eso, sino que se trata, por ejemplo, ¿verdad? Supongamos de que ella ha tenido el deseo de ir a unas vacaciones y ha estado pidiéndole al marido, decirle, ¿sabes qué me gustaría que, ese es el deseo de mi corazón y quisiera que lo pensaras muy bien, ¿verdad? Y no tienes que darme una respuesta hoy, pero quiero expresarte de que cuánto no me gustaría que tal vez tú y yo pudiéramos darnos la oportunidad de salir, aunque sea 3 días, a un lugar.
0: Y lo importante aquí tal vez es, no solo, y sin mencionarlo la primera vez, la próxima cita, has tenido tiempo, y aquí no como una gotera, sino aquí volver a ponerlo sobre la mesa, podríamos apartar un dinero y así seguir en la conversación de ese punto hasta llegar a su conclusión.
1: Sí.
0: Siempre con mucho tacto y mucho amor, ¿eh? Eso, si lo hace con mucho amor, no va a estar atacando, ¿sí? ¿Sí me explico?
1: Sí, una de las tácticas que a veces las mujeres a veces no tienen es, Dolly, por ejemplo, cuando económicamente la mujer se estresa más que el hombre. Porque la mujer no ve el dinero, se irrita, se frustra, y entonces cuando el marido llega, en lugar de escuchar y al marido, ¿verdad?, y esperar el momento apropiado, lo primero que le dice es, ay, quiero decirte que esto faltó y porque no tenemos dinero, y entonces yo creo que hay un momento apropiado. A veces sale en la comida y entonces ya el hombre ya no quiere ni seguir comiendo. Entonces hay que buscar el momento apropiado, tal vez acariciarlo y darle gracias y decirle, doy gracias a Dios porque siempre has estado pendiente de todas las necesidades. Y solamente quería hacerte ver que si me preocupa, no sé cómo vamos a hacer con esto, vamos a hacer con lo otro. Y me gustaría que pensaras porque el rato menos pensado nos van a volver a llamar con qué hacer con esto. Esa es una forma de decir, bueno.
0: ¿Está bien?
1: ¿Está bien? ¿O aquí tengo esto? ¿O he pensado en esto? ¿He pensado en lo otro?
0: Conversar.
1: ¿Verdad? Conversar.
0: Vamos a las preguntas y aquí tenemos tres en la mesa. Miguel Ángel Jacinto, la primera, por favor.
2: Bueno, dice esta señora que su hija no la quiere su suegra y optaron su hija y su esposo por no ir a visitar a su suegra, pero recientemente en estas navidades el esposo decidió ir a visitar a su mamá y ahora le está pidiendo a su esposa que regrese a visitar a su suegra, pues su mamá. Entonces hay este conflicto. ¿Qué le aconsejan hacer a esta joven esposa?
1: Ok. Primeramente, yo creo que el esposo tiene que aprender que la Biblia dice que cuando uno se casa, uno deja padre y madre. Entonces, y él y su esposa son una sola carne. Mi sugerencia a este esposo es de que él se dé cuenta de que él no debe hacer nada y no debe ir a ningún lugar, si, particularmente en situaciones como esas donde su esposa no es parte de ella. Si fuera yo le hubiera dicho a mi madre, voy a ir a visitarte, pero quiero decirte que mi esposa va a ir conmigo, porque si mi esposa no puede ir.
0: Pero en este caso, la esposa no quiere ir porque la suegra no la quiere.
1: Exactamente. Entonces, por eso el hijo tenía que hablar con la madre y decirle, tú sabes que eres mi madre, te quiero mucho, pero mi esposa es mi esposa y ella tiene un lugar especial. Y si mi esposa no es bienvenida, mamá, lo siento mucho, pero yo tampoco soy bienvenido, porque mi esposa y yo somos una sola carne.
0: Okay.
1: Y entonces, donde va mi esposa, voy yo, y donde voy yo, va mi esposa.
0: Y si él no tiene ese pensamiento y es ella que está llamando, él no, entonces, ¿cómo le hace ver a él ese pensamiento?
1: Pues entonces yo creo que si ella piensa que él se ha polarizado en eso, le deben de buscar ayuda, porque él tiene que reconocer de que él, su rol es defender a su esposa, hablar con honor, con un lugar de honor en cuanto a su esposa. Uno no puede descuidar a su esposa. Yo puedo querer mucho a mi madre, pero si mi madre no quiere nada que ver con mi esposa, le voy a decir a mi mamá: mami, lo siento mucho, pero es mi esposa. Y tú no puedes querer solo a tus nietos y rehusar querer a mi esposa. O quieres a mi esposa al igual que me quieres a mí, o a ninguno de los dos. Pero si mi esposa no puede venir y si ella no es bienvenida, mamá, te llamaré por teléfono, pero lo siento mucho.
0: Ok. Entonces, si él no entiende eso, hay que ir a consejería.
1: Sí, él debe de asumir su rol como esposo. Okay. Eso es muy importante.
0: Entonces, la opción para ella es llamar y hacer una cita.
1: Sí, sí, sí.
0: Vamos a la siguiente pregunta, Miguel Ángel.
2: Bueno, la siguiente pregunta dice que han tenido 21 años de casado, tienen 4 niños y su esposo está preso. Pero dice que él ha conocido al Señor estando en la cárcel y pues se han estado escribiendo últimamente. Pero el sentimiento de ella hacia su esposo se ha enfriado y ella aparentemente no sabe qué hacer. Al esposo le faltan 2 años más para estar en la cárcel todavía. Así que, ¿qué le recomienda hacer?
0: Muy común, muy, muy común. Muy
1: bueno, primeramente hay que recordar que el amor es aparte de ser una decisión de la voluntad del individuo, porque es más que un sentimiento, ¿verdad? Cuando uno decide amar a alguien, es una decisión intelectual y eso lo debe de seguir, por supuesto, las emociones, ¿verdad? Pero está basado en mi voluntad. Entonces, es obvio que el estar distantes, pues no hay cómo cultivarlo. Ahora ella tiene que tomar la decisión. Quiero seguir amando a mi esposo. Si esa es su intención, entonces debe de buscar todos los mecanismos que ella puede encontrar para seguir esperando esos 2 años. Ahora, su intención es ser un buen amigo y respetarlo como el padre de sus hijos. Eso es algo que ella tiene que decidir. Pero ella tiene que decidir si realmente quiere seguir amándolo.
0: La cosa más triste para los presos es casi, casi todos sus esposas los divorcian y se casan de nuevo mientras están en la cárcel. Es muy, muy común, es triste, pero es también difícil para la esposa sola. Entonces, ella tiene que hacer esa decisión. Sí. Si es cristiana ella. El compromiso fue
1: hasta que la muerte los separe. Sí, y si, bueno, es difícil dar una respuesta sin saber todo el trasfondo de la situación, ¿verdad? Pero eso es algo que por el cual yo empezaría pensar, ¿realmente quiero seguir amando a mi esposo o he decidido que ya no quiero amarlo? Eso es lo más importante.
0: Siguiente pregunta, vamos a las otras preguntas que están entrando aquí en Conexión Familiar. 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Miguel Ángel, la siguiente.
2: Dice esta señora que su esposo no quiere que ella trabaje, pero ella gasta mucho. Ahora ella decidió trabajar en contra de la voluntad de su esposo para poder seguir gastando, creo yo. Entonces, ¿qué consejo le puede dar?
1: Ay, ay, ay. Es un poco difícil, ¿verdad? Porque, primero, ¿por qué tiene ese hábito de gastar? ¿Estás segura de que no es una adicción, para empezar? Porque si al gastar es simplemente una adicción. De hecho, cuando hay algo interesante que la psicología ha enseñado, Dolly, es que cuando las personas tenemos necesidades que todavía no han sido satisfacidas dentro de la vida del ser humano, una de las formas en que proyectamos ese vacío es a través de compras compulsivas. Entonces, esa es la razón por la cual le digo, si usted siente que tiene una actitud de ser muy compulsiva a comprar, realmente haga un autoanálisis de su vida. porque el ser compulsivo, hay gente que no solamente tiene ese problema, sino que lo tiene con programas de televisión, lo tiene con el trabajo, lo tiene con la excusa de cuidar de los hijos. Proyectamos todos esos vacíos que tenemos de una forma u otra pensando que eso va a suplir esa necesidad.
0: Ese también, volviendo a la cita, cada dos veces por semana sentándose y entablando conversación, hay que hablar horas y horas, o sea, poco a la vez, 30 minutos a la vez, seguir la conversación la siguiente semana acerca de y resolver, ser los consejeros el uno con el otro, si es que no quieren ir a un consejero, porque sí pueden, si, con paciencia, escuchar. Y ese tire y jale, entender por qué está con él, entender por qué ella, tal vez él no le está comprando lo que necesita, porque eso puede también ser eso. O como usted dijo, ella tiene esa adicción. Entonces hay que hablar y hablar y hablar y entenderse el uno al otro y van a llegar a una conclusión al final.
1: Sí, sí, esa es una necesidad que hay que satisfacerla.
0: Muy bien, solo falta dos minutitos en el programa y tenemos, creo, una pregunta pendiente que vamos a tratar de contestar antes de que se termine el reloj. Creo que este programa ha sido de bendición y recuerde que usted puede escuchar la repetición a medianoche y también el día sábado a las 7 de la mañana. Miguel, la última pregunta.
2: Muy bien, la siguiente pregunta dice que su esposo no le gusta cómo ella cocina y parece que su esposo decidió ir a comer con su mamá. ¿Cómo puede competir eso?
0: Oh, wow.
2: ¿Y qué consejo le da?
1: Otra vez, yo creo que en primer lugar, usted no tiene que competir con su suegra. Creo que otra vez, ahí hay falta de comunicación. ¿Qué es lo que él realmente no le agrada? O posiblemente eso sea solo una excusa de algo que hay en el fondo, en el trasfondo de esa relación. Muchas veces hay hombres, Dolly, que de alguna forma expresamos nuestro malestar en la mesa, porque tal vez hay una necesidad íntima que la esposa no le está supliendo. Y para el marido es más fácil quejarse de la comida, quejarse de la forma en que plancha la ropa, quejarse de la forma en que arregla la casa, en que limpia la casa, etcétera. Porque eso es más, más fácil que enfrentar la realidad de lo que está viviendo. Así que yo, otra vez, hablamos de la comunicación. Siéntense a conversar y decir, ¿qué es lo que realmente te desagrada de la forma en que cocino? ¿Verdad? Sí, ¿por qué?
0: Buscarla y orar.
1: Claro.
0: No hemos hablado de eso, pero en todo esto la oración es clave. Buscar a Dios y pedir que Dios sea el que les ayude a resolver, porque a veces están uno cabeza contra cabeza y en medio de ese conflicto, si se sientan y oran, van a ver cómo el Señor resuelva.
1: Sí, es cierto. El orar es indispensable, pero también hay que hablar al respecto, ¿verdad? Y por supuesto, Pedro exhorta a los hombres a vivir sabiamente con sus mujeres. Y eso quiere decir aprender a conocer qué agrada y qué desagrada a mi esposa. No también ignorando que la esposa tiene una responsabilidad de sujetarse al marido, ¿verdad? Así que eso es bíblico. Pero el hecho de que sea bíblico, no vamos a depender solo de orar y leer la Biblia y esperar que Dios haga algo cuando nosotros tenemos que tomar iniciativa.
0: Muy bien. Metas para su vida de pareja. ¿Ha sido de bendición este tema? Háganos saberlo. Escríbenos o llámenos aquí a Radio Amistad y tenemos otras metas. La semana pasada comenzamos esta serie y vamos a seguir todo este mes de enero hablando de metas. La próxima semana, metas para su familia, incluyendo vacaciones, compras mayores, educación y mucho más. Le animo a volver a estar con nosotros la próxima semana aquí en Conexión Familiar. Yo soy Dolly Martín. Doctor, gracias por acompañarnos.
1: Siempre es un placer, Dolly.
0: Hasta la próxima semana. Que Dios le bendiga ricamente.
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0: 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Este es el versículo de la semana que se encuentra en Mateo 5:48 y dice: Por tanto, sed vosotros perfectos, como vuestro Padre Celestial es perfecto. Una vez más, Mateo 5:48 dice: Por tanto, sed vosotros perfectos, como vuestro Padre Celestial es perfecto.
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0: Mario Luis Matos presenta Masculinidad al Día. Si elegiste una mujer como tu compañera de vida, casaste con ella y en algún momento has experimentado la tentación de violentar ese acuerdo de amor, contigo queremos hablar. Pudieras justificar tu desliz y decir que la persona que estás mirando es más bonita, más inteligente y cualquier otra explicación. Si esos han sido tus criterios, recuerda que estos no tienen manera para sustentar tu posible decisión. Encontrarás siempre algo que supere lo que tienes. Cuidado con esto. Esto es una amenaza que puede marcar negativamente tu vida. Construye tu relación matrimonial.
1: A continuación, dialoguemos con los conductores de este programa, Félix Abreu y Joaquín Disla.
2: Te damos la bienvenida a este tu programa Hombres de la A a la Z. En esta ocasión iniciamos una nueva serie tocante a la hombría y la pregunta que nos hacemos: ¿quién soy? ¿Quién soy como hombre? Y es una pregunta que todos nosotros nos hemos hecho y nosotros la queremos plantear abiertamente para que en este programa y en los siguientes programas podamos conversar. ¿Qué te parece, Joaquín?
3: Excelente. Damos gracias a Dios por la oportunidad que nos da de poder estar de nuevo con las personas que nos acompañan en nuestro programa, reiterándole en este caso que vamos a tener una serie de estudios sumamente interesante a la luz del tema que tú acabas de plantear de quién soy, porque definitivamente es una de las grandes incógnitas que no solamente arropan al hombre, pero también a la mujer, al ser humano de hoy, pero que en el caso del hombre tiene una característica muy especial. O sea que estamos augurando realmente que va a ser un plato exquisito, que lo van a disfrutar, pero sobre todo que va a ser de bendición para que podamos, como siempre decimos nosotros a través de nuestro programa, va a ser de bendición y que nos va a traer vida y vida en abundancia.
2: Así es, y podemos abordar el tema de una manera multifacética o de diferentes disciplinas científicas, hablando desde la psicología, en el caso nuestro desde la terapia familiar, desde la sociología, pero sobre todo desde un abordaje bíblico. O sea, queremos ver siempre quién soy a la luz de la palabra, como hombre, en el tiempo en que nos toca vivir, en este tiempo, en este siglo, y sobre todo en el contexto en que vivimos, ¿no?, de América Latina, y articularnos a la luz del contexto donde vivimos, nuestra familia, especialmente nuestra familia nuclear, y el rol nuestro como hombre, ¿quién soy yo? Entonces es una buena pregunta que vamos a estar abordando, y por supuesto siempre hay detrás un trasfondo, ¿no?, el conocimiento previo que hemos adquirido, o en este sentido conocimiento de otros pensadores y autores que siempre nutren, ¿no?, nuestro caminar y nuestro accionar como profesionales.
3: Sabe, Félix, que cuando decidimos plantearnos tocar este tema, inmediatamente me vino a la mente ese gran autor que nosotros conocemos y que admiramos mucho, que ha sido de gran bendición para el pueblo cristiano, que es el doctor Paul Tournier, a través de sus escritos.
2: Así es.
3: Y él tiene un interesante libro que se titula El personaje y la persona. Y el primer capítulo que él aborda en ese libro es justamente la pregunta: ¿quién soy? Y a mí me llama mucho la atención porque lo que yo siempre he visto es que cuando uno le pregunta a un ser humano, hombre o mujer, ¿quién tú eres?, nosotros normalmente respondemos no quiénes somos, sino qué somos.
2: Claro, o lo que hacemos.
3: Exactamente. Y eso me llama mucho la atención porque inmediatamente es como que nos sale sin darnos cuenta. Entonces te preguntan: Félix, ¿quién tú eres? Entonces tú empiezas a decir: bueno, yo soy pastor,

0: yo soy papá, yo soy terapeuta, yo soy esto y lo otro. Siempre uno trata de enfocarse más en definir qué es cuando realmente a uno lo que le están preguntando no qué eres, sino quién eres.
1: ¿Quién eres?
0: Entonces eso lo que me hace a mí, pone en evidencia es, me hace pensar cuán difícil nos cuesta a nosotros los seres humanos poder realmente definir quiénes somos. Siempre estamos más prestos a responder al qué soy, pero no tenemos una certeza clara realmente de quiénes somos. Y la gran pregunta filosófica, teológica, psicológica, no es qué somos, sino quiénes somos. Y es una pregunta que desde la antigüedad, pues los grandes filósofos, sobre todo los filósofos griegos, se hacían la pregunta. Y no olvidemos aquella inscripción que aparece diciendo que un elemento fundamental de todo ser humano es el clásico conócete a ti mismo.
1: Claro que sí.
0: Para que tú realmente puedas decir quién soy.
1: Y la verdad es que es interesante la pregunta y por lo general la respuesta, como tú planteas, que damos a esa pregunta tiene una explicación y no necesariamente la única explicación, pero podemos dar esta explicación. Y es que no queremos revelar lo que hay dentro de nosotros. Es más fácil, como tú decías del Dr. Tournier, del personaje, lo externo, la máscara, lo que tú puedes ver o lo que yo quiero que tú veas de mí. Sin embargo, esa no es la respuesta a la pregunta. Como bien tú articula, ¿quién soy? Mi respuesta, lo que se espera de esa pregunta es algo mucho más profundo que el simple hecho yo soy pastor o yo soy terapeuta o yo soy abogado, ingeniero, porque eso lo que está hablando es de posiblemente lo que yo he escogido como capa protectora o en otro contexto una máscara para que se vea, pero lo que está dentro como hombre, ¿quién soy yo? Entonces yo creo que muchas veces esa es la razón por la cual nosotros nos vestimos de esa máscara, porque no queremos que nos vean realmente como somos o quiénes somos realmente.
0: Bueno, y ahí viene el gran tema que a nosotros realmente nos preocupa y nos inquieta, porque uno de los grandes planteamientos es que para uno realmente poder dar respuesta a la pregunta ¿quién soy?, tiene uno que revestirse de mucha humildad y sinceridad para tocar las fibras íntimas y profundas de cada uno de nosotros dentro de nuestro ser. Y eso que acabo de decir no es nada fácil. Tocarnos, conocernos, sincerarnos con nosotros mismos y llegar al fondo de quienes somos, no solamente que no es fácil, sino que también no siempre es tan accesible a nosotros como seres humanos.
1: Sí, porque se puede dar el caso, y yo entiendo que es muy frecuente, de que nos sepamos nosotros mismos, de que la respuesta ante la cual hemos acudido de cubrirnos de máscaras, de protectoras, es porque nosotros mismos no sabemos cómo enfrentar esa respuesta. Entonces es mucho más fácil bordearla y darle vuelta con la vida en lugar de enfrentar lo que está realmente de nosotros. ¿Quién soy yo? ¿Quién soy? De hecho, la palabra articula esa pregunta. ¿Quién es el Hijo del Hombre? ¿Quién eres el Hijo del Hombre? ¿Quién soy yo? O sea, esas preguntas están ahí en la palabra y se espera una respuesta desde la trascendencia, desde la creación de Dios. ¿Qué fue lo que Dios puso en el ser humano, en Adán y Eva, y en este caso en Adán? ¿Quién soy como hombre? Pero nosotros nos hemos encargado, y nuestra propia vida, aún desde el cristianismo, de cubrirnos, de taparnos, de usar cualquier elemento protector para nosotros no dejarnos conocer, poder responder esa pregunta o conocernos nosotros mismos.
0: Sí, pero fíjate que yo quiero hacer este planteamiento y decir a las personas que nos están escuchando en este momento que el primer elemento a tomar en cuenta para uno, digamos, acercarse a responder a esta pregunta ¿quién soy?, es ser consciente de que se necesita una alta dosis de honestidad y de sinceridad. Y en nosotros los seres humanos, alta dosis de honestidad y de sinceridad implica, entre otras cosas, que somos capaces o que debemos ser capaces de abrirnos para conocer y dejarnos conocer a la luz de nuestras sombras y de nuestras luces, de nuestras fortalezas y de nuestras debilidades. Nunca se me va a olvidar, nunca, nunca, porque es una frase que la he acuñado y que me la he aprendido muy bien. Aquella frase que dice que una experiencia de luz, para que realmente sea de luz, debe permitirnos ver nuestras sombras. Entonces, el elemento fundamental es dejarse uno conocer, tocarse uno en el fondo, pero reconocer que no es una situación que resulta tan fácil, porque eso pone en juego la totalidad de lo que nosotros somos y sobre todo que no es solamente una verdad de quién soy que se queda conmigo, sino quién soy porque hay otro que me está preguntando realmente quién tú eres y frente a ese otro yo tengo que dar una respuesta, tengo que desnudarme, tengo que dejarme conocer y eso humanamente no es tan fácil.
1: Y otro planteamiento en este primer programa introductorio es que la vida misma como que se trata de personajes dentro de una obra teatral o dentro de un teatro que podemos decir que es el teatro de la vida y de repente es el teatro que se puede estar formando en tu propia congregación o en tu propia congregación más chica que es tu familia. Entonces como se espera que yo juegue un personaje, que yo juegue el rol que me asignen porque soy hijo mayor, porque soy el hijo menor, o porque me casé con tal persona, o porque yo ocupo el rol de pastor o de otro rol dentro de la congregación. Entonces, como que el teatro de la vida, si lo planteamos de esta manera.
0: Sí, muy bonito el teatro, porque realmente es un teatro.
1: Demanda de mí un personaje. Y no necesariamente una persona.
0: Así mismo.
1: Entonces, es un planteamiento, es un abordaje que lo ponemos como introducción. No estamos diciendo que está correcto. Uh-huh. Lo que sí estamos diciendo es que es real. No siempre lo real es lo correcto.
0: Así es.
1: Puede ser que inclusive no estemos de acuerdo, pero cuando tú te encuentras con la realidad de la vida, con el teatro de la vida, entonces tú dices, wow, pero espérate, me toca vivir esto. ¿Cómo voy a luchar con esto? En este primer programa queremos enfatizar esto. Toca tu propia realidad, toca tu propia historia de vida como hombre, en lo que tú estás viviendo en este momento y te vas a dar cuenta que a veces te han asignado el rol y tú estás ejecutando ese personaje o tú estás actuando ese personaje y en otro momento tú mismo lo has escogido. Tú mismo te prestaste para jugar ese personaje dentro de la sociedad o dentro de la familia en que tú estás viviendo.
0: Por eso, Félix, a las personas, repetimos, que nos acompañan, el responder al quién soy va a implicar una alta dosis de honestidad y sinceridad. No es fácil, pero es posible. Evidentemente que no olvidemos que cuando para nosotros los seres humanos las cosas resultan difíciles y a veces imposibles, pues entonces ahí tenemos la compañía de nuestro Dios que nos acompaña. Y definitivamente, y esto, los grandes autores que han tocado este tema, sobre todo desde la óptica cristiana, el gran planteamiento que tienen es que incluso nosotros mismos nunca llegaremos a conocernos en profundidad como somos, pero que quien realmente sí nos conoce es nuestro Dios y a Él podemos acudir para que nos revele lo que nosotros somos en el fondo.
1: Y definitivamente esa es la respuesta que nosotros como programa cristiano, como pastor en mi caso, Joaquín, como terapeuta cristiano, queremos concluir o queremos encaminarte, queremos llevarte. No otra respuesta, sino qué dice nuestro buen, sabio Dios, nuestro creador. Dios nos ha creado y Él quiere que abordemos el tema dando una respuesta desde su creación, desde su perspectiva. Cuidándonos, Joaquín, y esta es una preocupación que tenemos, cuidándonos de no dejarnos arrastrar por toda la filosofía moderna que en lugar de enfatizar la persona, el interés de hoy día es el personaje.
0: El personaje.
1: Hollywood y la pantalla chica y la grande y todo lo que vemos, las grandes pasarelas, lo que se enfatiza no es tanto la persona.
0: Personajes.
1: Es el personaje. Y cuidado, cuidado si en el otro teatro, en el cristiano, del lado de donde estamos nosotros, se puede estar inclusive enfatizando el personaje, el nombre de una persona, la pantalla de esa persona, y detrás hay una persona. Ese personaje que se muestra en la televisión o en el púlpito, en mi caso, detrás de ese personaje que la gente espera muchas veces, que el éxito, el carisma, la forma, detrás de ese personaje hay una persona.
0: Sí.
1: Y el énfasis nuestro es hacia esa persona en esta serie. ¿Qué es lo que hay? ¿Quién es esa persona? ¿Quién es? No en el sentido de buscar cosas humanas o externas, sino ¿qué es lo que Dios ha puesto en el hombre? El ser humano que nosotros llamamos hombre, aunque también en la mujer, pero estamos pensando más desde la óptica de la hombría en este programa de Hombres de la A a la Z.
0: Ya al final del programa, Félix, queremos hacer el siguiente señalamiento. no queremos que se tenga la idea de que estamos discriminando o que estamos menospreciando los roles y los personajes que nosotros somos, porque al fin y al cabo no podemos prescindir de ellos. Somos personas y somos personajes, es decir, jugamos muchos roles en la vida y eso es imposible deshacernos de ello. Pero lo que queremos enfatizar es que por encima de eso, Dios espera que nosotros cada día nos acerquemos más a ser persona y que lo que proyectemos hacia los demás, incluyéndonos hacia nosotros mismos, sea el vivir lo que somos a la luz de nuestra persona y no de los roles que ejecutamos, porque eso es lo que Dios espera, que seamos íntegro y que seamos claro con nosotros mismos. Así que te invitamos para que sigas con nosotros en los próximos programas disfrutando de esta serie titulada ¿Quién soy?
2: Notas de salud con Alfredo Acosta. Enfermedades como el cáncer en sus diversas formas, el alcoholismo, las drogas, las enfermedades de transmisión sexual, las muertes violentas, los traumas y secuelas de accidentes son de las situaciones que los hombres tienen que manejar junto a las mujeres de sus vidas, como las madres, hermanas, esposas e hijas. Es decir, cuando de enfermedades en los masculinos se trata, hay que incluir necesariamente a la figura femenina.
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2: El Salmo 121 dice: alzaré mis ojos a los montes, ¿de dónde vendrá mi socorro? Mi socorro viene del Señor, que hizo los cielos y la tierra.

soy Kevin Díaz. Quisiera compartir un versículo de la Palabra de Dios que viene del libro de Salmos, capítulo 40, versículo 5, y dice así: Muchas son, Señor mi Dios, las maravillas que tú has hecho. No es posible enumerar tus bondades en nuestro favor. Si quisiera anunciarlas y proclamarlas, serían más de lo que puedo contar. Animándole a confiar en las promesas que encuentra en la Palabra de Dios.

0: A continuación, un principio para vivir con el pastor Jim Getz.
1: En el Salmo 92 hay una maravillosa promesa dirigida en especial para los que estamos envejeciendo. En definitiva, yo me identifico con esta etapa porque pronto cumpliré 90 años y lo que escribe el salmista me da mucho ánimo. Espero que también te anime, sin importar qué edad tengas. Escuchemos.
0: El justo florecerá como la palmera, crecerá como cedro en el Líbano. Plantados en la casa de Jehová, en los atrios de nuestro Dios florecerá. Aún en la vejez fructificarán, estarán vigorosos y verdes para anunciar que Jehová, mi fortaleza, es recto y que en él no hay injusticia.
1: Sin duda estas palabras son de ánimo para los que envejecemos. Sin embargo, en el Nuevo Testamento se nos garantiza una larga vida, incluso si vivimos firmemente dentro de la voluntad de Dios. Por ejemplo, el apóstol Santiago murió siendo muy joven, mientras que su hermano Juan vivió al menos medio siglo más que él. Sin embargo, Dios honra a los que son fieles a Él y les permite llevar fruto. Esto fue así con Simeón. Él vivió de manera devota y justa toda su vida. Por consiguiente, ya en su avanzada edad, tuvo el privilegio de honrar a Dios de manera maravillosa una última vez, porque fue testigo de la dedicación de Jesús en el Templo de Jerusalén. Lucas lo registra.
0: Ahora, Señor, despides a tu siervo en paz, conforme a tu palabra, porque han visto mis ojos tu salvación, la cual has preparado en presencia de todos los pueblos, luz para revelación a los gentiles y gloria de tu pueblo Israel.
1: Al ver completa la historia bíblica, recordemos este principio para vivir. Para ser productivos espiritualmente, debemos alabar a Dios cada día de nuestra vida por su constante amor y fidelidad.
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1: Este es el versículo de la semana que se encuentra en Mateo 5:48 y dice, «Por tanto, sed vosotros perfectos, como vuestro Padre Celestial es perfecto». Una vez más, Mateo 5:48 dice, «Por tanto, sed vosotros perfectos, como vuestro Padre Celestial es perfecto».

0: días en que las noticias internacionales cambian con gran rapidez y generan muchas preguntas, especialmente cuando se trata de conflictos en el Medio Oriente. Y en las últimas semanas, el mundo ha puesto su atención en una guerra que involucra directamente a Israel, Estados Unidos e Irán. Un conflicto que no solamente afecta a esa región, sino que tiene implicaciones globales. Y para hablar de este tema, tenemos con nosotros hoy a Tony Flaquer. Bienvenido, Tony.
1: Muchas gracias, Eduardo, de nuevo. Un placer, como siempre.
0: Es un placer tenerte aquí porque tú tienes mucho conocimiento de geopolítica y aportas con la historia y como teólogo que eres también. Tony, en febrero empezó abiertamente este conflicto de Estados Unidos e Israel en esa guerra contra Irán, donde ha habido ataques aéreos y diferentes escaramuzas, si podemos decir así. Se han enviado misiles de un lugar a otro. Se han realizado de parte de Estados Unidos e Israel miles de misiones para contrarrestar lo que ellos dicen que está sucediendo allí. La primera pregunta es esta. ¿Qué motivó que Estados Unidos e Israel le marcharan, como decimos nosotros, a Irán?
1: Bien, tú dijiste en tu introducción que esta guerra comenzó, ¿verdad? Ahora. Esta guerra no comenzó ahora. Esto es una manifestación
0: de la guerra abierta comenzó.
1: La guerra
0: ahora,
1: abierta como hubo antes. Una guerra híbrida todo el tiempo desde hace años, porque hay un conflicto estratégico de intereses en la región. Estados Unidos es un poder hegemónico, dominante, pretende quedarse como el hegemón en el Medio Oriente, ¿verdad? Y quiere asegurar que todas las cosas estén en orden y bajo su control. Irán ha sido el niño rebelde en este asunto, ¿verdad? En el sentido de que ha sido una nación conflictiva que por razones ideológicas, ¿verdad? Y de sus convicciones y su cosmovisión, no acepta a Estados Unidos como el hegemón. Ha declarado a Estados Unidos desde la caída del Shah como el gran Satán y ha sido un elemento de conflicto en la zona y obviamente tiene al Estado de Israel como un Estado no existente que hay que barrerlo de la faz de la tierra. Para ellos no existe el Estado de Israel. Hay un pueblo, un grupo de judíos israelitas ahí que hay que sacarlos.

0: use a Irán, ¿verdad? O Irán mismo, ¿me entiendes? En alianza con China, para ser un elemento desestabilizador en la región. Por ejemplo, muchos geoestrategas políticos dicen que China está muy cómoda, porque China ha mantenido a Estados Unidos entretenido en el Medio Oriente, mientras ellos están fortaleciendo en el Indo-Pacífico
1: Haciendo la
0: y
1: ruta de la seda que
0: preparando
1: llaman.
0: la eventual toma de Taiwán. Eso es una cosa. Así que en lo que Estados Unidos está ocupado en esto, ellos están preparándose para esa acción militar que va a ocurrir en algún momento en el tiempo. Los chinos son gente que planifican a 100 años, no tienen prisa, y eso lo van a, eventualmente, eso podría venir. Ahora, China ha escogido a Irán como una alianza, como un factor importante de alianza geoestratégica, porque es su carta, ¿verdad?, en el Medio Oriente. Y ahora mismo, por ejemplo, entre China e Irán hay una alianza donde desde hace un par de años China se comprometió a invertir 400 mil millones de dólares en Irán y le ha comprado en petróleo a Irán aproximadamente 140 mil millones de dólares en los últimos años.
1: 140 mil
0: Sí,
1: millones.
0: de dólares en los últimos años. Y ha sido la carta de salvación de Irán. Claro, Irán le tiene que vender el petróleo a China a precio de ganga porque no tiene otros compradores. Prácticamente está aislada.
1: Por los bloqueos que han habido.
0: Excepto con Rusia y China, son sus compradores y sus vendedores, ¿verdad?
1: Tony,
0: Entonces,
1: concluye la idea.
0: sí. Bueno, básicamente lo que te quiero decir es que también hay que tomar en cuenta que Irán, es una pieza importante en la ruta de la seda. La ruta de la seda son los canales de comercio y de desarrollo de China hacia el mundo, ¿verdad? Entonces, Teherán prácticamente es el ombligo, vamos a
1: El
0: decir,
1: centro.
0: el ombligo de la ruta de la seda terrestre, porque hay una ruta de la seda marítima, ¿verdad? Que también en ese contexto el estrecho de Hormuz tiene una importancia muy importante,
1: Sí.
0: ¿verdad? Porque sale de ahí el 20%. Es más, te voy a decir, el petróleo, China está comprando su petróleo, quizás el 40% del petróleo que China consume sale del estrecho de Hormuz.
1: Imagínate.
0: En el caso de Japón es el 80% del petróleo que consume. O sea que es una, o sea, la ecuación geopolítica que hay ahí no trasciende el tema de Irán e Irak, que por cierto también es muy complicado, porque resulta que ahí, aparte de las luchas hegemónicas entre dos poderes importantes como Estados Unidos e Irán, está también las luchas hegemónicas religiosas entre sunitas y chiitas. Entonces, ¿quiénes son los sunitas y quiénes son los chiitas? Bueno, eso es una división dentro del islamismo que tiene que ver con quiénes son los verdaderos sucesores de Alá, perdón, de Mahoma, como líderes, ¿verdad? De esa religión. Los chiitas, que son los iraníes, partes también de importantes de Irak, creo que los kurdos también son chiitas, y algunos pueblos, ¿verdad?, que son chiitas, lo que dicen es que los descendientes son los descendientes de un tal Ali, ¿verdad?, que era un sobrino de Mahoma. Y los otros, los sunitas, que son quizás el 90% de la población del Medio Oriente, dicen que no, que el sucesor debe ser electo, ¿verdad? Por una, digamos, por la voluntad de la UMA. La UMA son la comunidad árabe, ¿verdad? Entonces, esa es la diferencia. O sea
1: Pero
0: que es un conflicto muy, muy
1: complejo.
0: complejo,
1: Sin
0: muy
1: embargo,
0: complejo.
1: tanto Estados Unidos como Israel han atacado como decíamos, con mucha fuerza. Más de miles de objetivos han
0: Sí,
1: atacado,
0: más de
1: mataron
0: cinco
1: a
0: mil
1: Ali
0: objetivos.
1: Khamenei, que
0: Sí,
1: era ¿verdad? El líder
0: el
1: allí,
0: líder, sí.
1: y a las personas que estaban junto con él también. Es como que quieren destruir el grupo dirigencial. Pero tengo entendido que ellos en Irán estaban divididos en 31, 32 células o núcleos que funcionan de manera independiente en la defensa de Irán.
0: Sí. Sí, tienen que hacer algo, ¿tú entiendes? En el sentido de no puede ser, o sea, una estrategia inteligente no es ser monolítico, porque cuando tú eres monolítico, ¿tú entiendes? Y tiene una estructura muy poco dividida, pasa lo que pasó cuando le bombardearon, que prácticamente ellos mataron a toda la cúpula militar
1: Sí.
0: y política de esa cosa.
1: Yo quiero que veamos, Tony, luego de hablar de esa situación, y hemos hablado de situaciones de guerra,

0: y conflictos que se han presentado, el aspecto
1: Pero
0: espiritual.
1: antes de llegar a eso,
0: Sí.
1: es importante decir lo siguiente. Aunque, ¿verdad? Parece ser que China no tiene ningún interés en meterse en un conflicto de mayor envergadura en este momento, por lo que te acabo de explicar, y que Rusia está ocupada con la guerra de Ucrania, que no puede dividirse más, porque ni siquiera tiene suficientes recursos militares para atender a la guerra de Ucrania. No podemos ignorar que si esto se sale del carril, pudiese devenir en un conflicto mundial.
0: Oh, sí.
1: O sea, pudiese devenir en un conflicto mundial. Esperamos que no. Esperamos que haya una contención al conflicto. Yo no creo que sea en el interés de China en este momento meterse en una guerra de esa naturaleza, ni el interés de Rusia. Pero casi siempre tú te buscas la historia y las guerras a veces surgen por situaciones que parecen tontas. La guerra de 1914 surge porque mataron a un archiduque y cayó un dominó, porque en el fondo llega un punto donde nosotros tenemos que entender que esta guerra no la controlan los hombres.
0: Es
1: Es
0: así.
1: el plan soberano de Dios que está actuando en la historia. El plan soberano de Dios.
0: Y Dios, como dice la Escritura, es quien cambia los tiempos, las épocas, quita y
1: Amén,
0: pone
1: amén,
0: reyes,
1: amén.
0: da sabiduría a los sabios y conocimiento a
1: Amén.
0: los entendidos. Y eso es lo que nosotros debemos ver, porque debemos anclar nuestros pensamientos a lo que nos dice
1: Sí.
0: la palabra de Dios. Dios gobierna a las naciones, Tony.
1: Definitivamente, dice la Escritura que Dios es el Dios soberano. En el profeta Daniel es interesante que él dice, ¿verdad? Hablando de Dios, dice, sea bendito el nombre de Dios de los siglos, porque suyos son el poder y la sabiduría. Él muda los tiempos y las edades, quita reyes y pone reyes, da sabiduría a los sabios y ciencia a los entendidos, revela lo profundo y lo escondido, conoce lo que está en tiniebla y con él mora la luz. En otras palabras, Dios está en control. Y no solamente en control de esas cosas, es más, en control de manera particular de naciones, de personas. Es interesante que en Isaías capítulo 10, Dios usa una nación, Asiria, para castigar a su pueblo.
0: Así es.
1: Y en el versículo 5 del capítulo 10 de Asiria, dice Dios, ay de Asiria, vara y bastón de mi furor. En otras palabras, Dios estaba usando a Asiria como la vara con que iba a pegarle a su pueblo, a Israel, por toda la idolatría que estaba sucediendo en ese momento en su nación. ¿A quién estaba usando él? A un poder extranjero que no tenía, ni siquiera sabía quién era Jehová. O sea, pero Dios lo estaba usando en el contexto de la historia. Y eso es importante para traer paz al corazón de un creyente. Nosotros, viendo todos estos acontecimientos del mundo, podemos tender a desesperarnos, a crear, o sea, llenarnos de ansiedad. Y nosotros tenemos que entender que simple y sencillamente Dios está en control de la historia. Él está ejecutando su plan en la historia. Eso.
0: Aunque los hombres están actuando conforme a sus propias pasiones y sus propios deseos, porque
1: Claro.
0: dice la Escritura de dónde vienen los pleitos y la guerra entre ustedes,
1: Claro,
0: no
1: claro,
0: vienen de
1: claro.
0: sus pasiones
1: Sí,
0: que
1: sí.
0: combaten contra el alma. Entonces,
1: Definitivamente.
0: cada quien quiere hacer su voluntad.
1: Los conflictos no comenzaron con las naciones ni con los gobiernos. Los conflictos comienzan en Edén. Comienzan de Adán contra Eva, acusándola a ella de que había comido el fruto. Luego de Caín contra Abel. El conflicto está en el corazón de un hombre caído. Y mientras esta humanidad no sea redimida por Jesucristo, nosotros vamos a tener conflicto tras conflicto tras conflicto. Y realmente la única salida que tiene el mundo al conflicto que eternamente está viviendo y que vivirá hasta el fin de los tiempos, es cuando Jesucristo vuelva a instaurar a su reino de justicia y a gobernar las naciones con vara de hierro.
0: Amén.
1: Esa es la única salida. Y nosotros los creyentes debemos estar claros en eso. Y eso debe traer esperanza a nuestro corazón. Porque nosotros debemos leer la historia en retrospectiva. ¿Cómo así? Bueno, nosotros ya sabemos cómo esto va a terminar. Y lo que nosotros tenemos que hacer es ver a través del prisma que Dios nos da en su palabra, desde Apocalipsis hacia atrás, todo lo que nosotros estamos viendo que va a pasar, pero al final la victoria es de Cristo. Y al final nosotros tendremos cielos, tierra y nueva tierra. Y al final nosotros viviremos en paz. Y al final cada lágrima del creyente será enjugada
0: por
1: nuestro Señor Jesucristo.
0: ¿Cuál debe ser nuestra respuesta entonces en tiempos de guerra? ¿Ver la soberanía de Dios?
1: Sí, ver la soberanía de Dios es, yo creo que el elemento más importante para traer paz. Cuando tú ves a un Dios que, no es que se le escapó, no es que Israel salió y tiró unas bombas allá, o que llegaron los aviones stealth y bombardearon Irán. Y Dios dijo, wow, mira lo que pasó. No. Dios está en control aún de la salida de esos aviones. Estas cosas no nos deben desesperar, porque hay un Dios soberano que está controlando todos los eventos de la humanidad. Te quiero citar un texto de la Escritura, que es Apocalipsis 17:17, que dice, porque Dios ha puesto en sus corazones ejecutar todo lo que Él hizo. Y con esto nosotros estamos viendo que aún las decisiones políticas de los gobernantes deben encajar dentro de los propósitos de Dios. Ahora, ¿esas decisiones son santas? No.
0: No.
1: Muchas de esas decisiones son pecaminosas. Pero Dios va a usar todas esas decisiones para Él cumplir sus propósitos y el plan escatológico que Dios tiene para con nosotros.
0: Wow. Ver lo que ocurre y ver a Dios actuando para cumplir sus planes escatológicos con nosotros.
1: Eso nos da paz. Cuando Pedro habla acerca de lo que ocurrió con Cristo en Hechos capítulo 4, no recuerdo el versículo ahora mismo, que dice que se juntaron Herodes y los gentiles y los sacerdotes y los escribas contra su ungido
0: para hacer
1: todo lo que antes había sido decretado. Simple y sencillamente, o sea, ahí no hubo, es que Cristo, mira, sufrió una injusticia. Sí, es verdad que sufrió una injusticia. Es que hubo un complot satánico contra él. Sí, es verdad que hubo un complot satánico. Pero ¿sabes qué? Todo eso Dios lo está usando para cumplir sus propósitos en la derrota aparente del ministerio de Cristo en la tierra. Hubo la victoria de la cruz. Y eso es lo que nos tiene que traer a nosotros paz y tranquilidad y seguridad. Porque no importa lo que sucede, Dios está en control. Y eso es lo único que va a traer paz al corazón del creyente. Lo único que va a traer. No hay otra cosa, ¿eh? No, que Estados Unidos es un poder y que se va a imponer ahí. No. Nada de eso va a traer paz. Que China y Estados Unidos se reunieron. No. Lo que va a traer paz a nosotros es saber que no importa lo que suceda, nosotros estamos garantizados por Dios. No importa lo que nos pase a nosotros. El que comenzó en nosotros la buena obra la va a completar. Dios va a nosotros a llevarnos hasta donde Él quiere llevarnos y nos va a hacer semejantes a Cristo y nos va a entregar la tierra después de esto.
0: Y el hecho de ver que este grupo es de Dios, aquel grupo es del diablo, en ese sentido, de cuando hay guerra.
1: Un maniqueísmo, sí, un maniqueísmo. Bueno, mira, yo te diría una cosa. Ahí hay que ser discernir en este sentido. En un sentido, no es bueno ser maniqueísta, porque no hay aquí...
0: Explica lo que es un maniqueísta.
1: Maniqueísmo es como el bien y el mal. O sea, o tú eres bueno o tú eres malo. Las cosas son muy blanca y negra. No hay áreas grises, ¿verdad? Hay una lucha, el bien contra el mal. Uh-huh. ¿Okay? El punto es este. Sí es verdad, o sea, que no hay buenos ni hay malos. Todos los hombres están corruptos, dice
0: somos
1: la palabra
0: pecadores.
1: De Dios, ¿verdad? Que por cuanto todos pecaron, todos han sido destituidos de la gloria de Dios. Todos somos pecadores. Ahora bien, si bien es cierto que no, que Estados Unidos es bueno y que China es mala, no. Ahí hay maldad en todos los lados, ¿verdad? Ahora, nosotros tampoco podemos ser tan simplistas de ignorar, ¿verdad? La cosmovisión y los principios que rigen a ciertas naciones.
0: Una cosmovisión cristiana es diferente de otra.
1: Podemos decir, no, Corea del Norte es igualita que Estados Unidos. No, eso no es verdad. No es verdad. Porque Corea del Norte es una nación que está manejada, ¿verdad?, con una filosofía.
0: ¿Una cosmovisión?
1: Una filosofía que inventaron esta misma gente que la están gobernando, la famosa filosofía, creo que es Kuche o algo así, ellos tienen un nombre para eso, que es una ideología que ellos le presentan al pueblo y lo educan, lo indoctrinan, y los niños van a la escuela y ven a esta gente como dioses, a la familia.
0: Algo muy diferente a lo que enseña la palabra de Dios.
1: Exactamente. Pero hay otras naciones como Estados Unidos donde todavía los sistemas políticos están permeados, ¿verdad?, por los principios escriturales. El sistema de justicia está permeado por los principios escriturales. Hay una nación que todavía tiene temor de Dios. Entonces no podemos ver las cosas igual, como que todo es nada realmente. Y en ese sentido uno tiene que ejercer el mejor discernimiento posible.
0: Entonces nosotros como creyentes lo que tenemos que hacer, Tony, es estar viendo la soberanía de Dios, te repito, sí, sí. Y orando también.
1: Orando.
0: Para que Dios obre en medio de toda esta situación y que el propósito de Dios, como tú has dicho, se cumpla.
1: El propósito de Dios se va a cumplir, oremos o no oremos. Pero ¿sabes qué?
0: Él nos manda a orar.
1: Dios dice la palabra específicamente en 1 Timoteo, capítulo 2.
0: Que hagamos oraciones,
1: peticiones. Pero quiero citarla porque dice que exhorto ante todo que sean arrobativas oraciones y peticiones y acciones de gracia por todos los hombres, por los reyes y por los que están en eminencia, para que vivamos quieta y reposadamente en toda piedad y honestidad. Y dice, mire, oren para vivir en paz y en quietud, ¿verdad? Porque el evangelio va a prosperar en eso y ustedes van a vivir bien. Pero ¿sabes qué? No son las oraciones nuestras. Sí, sí, Dios nos pide que oremos. Dios es soberano. Si no oramos, Dios va a hacer su plan. Pero es porque dice aquí, porque esto es bueno y agradable delante de Dios nuestro Salvador.
0: Amén.
1: O sea, ¿Dios se complace en qué? ¿Qué está buscando Dios? ¿Que nosotros resolvamos el problema? No. Dios está buscando que nosotros entendamos que Él está a cargo del problema.
0: Amén.
1: Vengan donde mí, que soy yo el que tiene el sartén por el mango. ¿Y sabes qué? Dios contesta las oraciones de los pueblos. Él ha puesto eso como un medio de gracia para que, y responde esas oraciones. Y claro, a Dios nadie le va a torcer el brazo. No, pero Él ha puesto ese medio y Él responde a eso. Y Él lo ha dado como un medio para el pueblo de Dios. O sea que debemos orar. Yo creo que eso es una actitud que como tú señalas, es importante que tengamos eso presente.
0: Tú sabes algo que veo que para este programa viniste con textos bíblicos para explicarlo y realmente darnos una explicación teológica y bíblica de lo que está pasando allí.
1: Te lo agradezco.
0: Tony, las guerras, la criminalidad, todo lo que vemos a nuestro alrededor, lo que nos recuerda es el pecado que hay en el mundo.
1: Sí.
0: Lo que nos recuerda es que todos nosotros somos pecadores. Y que todos nosotros necesitamos la gracia de Dios que obre en nuestra vida, porque los hombres no pueden ponerse de acuerdo hablando.
1: La gran crisis del mundo no es ni el político fulano, ni el país mengano, ni sutano. La gran crisis del mundo es el pecado. Y el Señor dio la solución para esa crisis. Él murió por nosotros. Él pagó por nuestros pecados. Y todo aquel que quiere venir a Él, ¿verdad? Él lo perdona, el que viene en arrepentimiento y fe. Por eso el Señor es el príncipe de paz. Él vino a reconciliarnos con Dios. Él vino a traer la paz nuestra con nuestro Dios. Él es el príncipe de paz y nos vino a dar la salida, la solución a la fractura cósmica que tuvo el hombre en el huerto del Edén, cuando nosotros pecamos y ahí todas las facultades del hombre cayeron, aún la facultad de vivir en paz con los demás. Eso surgió inmediatamente. El primer pleito, el primer chisme, Adán y Eva. Después vienen los hijos, a Caín y Abel, y de ahí para adelante la humanidad entera. Esto ha sido guerra. Por eso es que el Señor dice, mire, ustedes ven la guerra y los rumores de guerra, no se inquieten por eso. Eso va a pasar todo el tiempo. Todo el tiempo. Tú miras la historia de la humanidad, la historia de la humanidad es una historia de guerras. Y las guerras van a estar hasta que finalice el tiempo. Ahora, sí, nosotros debemos de estar advirtiendo que hay un reloj escatológico que se está moviendo. Porque definitivamente nosotros estamos viendo señales ya en el globo terráqueo que anteriormente no se veían del fin del mundo, definitivamente. Pero no va a ser el hecho de que estamos viendo guerras, porque guerras y rumores de guerra nosotros vamos a ver todo el tiempo.
0: Todo el tiempo.
1: Sí.
0: Y debemos recordar que lo que vimos, que eso viene por las pasiones de los hombres que quieren que se haga su voluntad.
1: Exactamente.
0: No estamos en paz.
1: No.
0: Te voy a leer un texto para que tú me digas tu opinión. Cristo ofrece esperanza en un mundo lleno de conflicto. Y nos dice en Juan 16:33, estas cosas les he hablado para que en mí tengan paz. En el mundo tienen tribulación, pero confíen, yo he vencido al mundo. O sea que no importa que haya, que el mundo esté con un terremoto, con una inundación, con guerra, con avisos de guerra. ¿Qué nos ofrece Cristo en ese sentido, Tom?
1: Bueno, nos ofrece una salida al orden de maldad. Él dice, yo he vencido al mundo. Y el mundo ahí es un orden de maldad, es un cosmos, es un orden de maldad. Es una estructura perversa, maligna, de tinieblas, que no está funcionando para el bienestar ni el florecimiento del hombre. ¿Entiendes? El mundo está trabajando para que todas estas cosas que estamos viendo estén pasando. Entonces, el vencer el mundo es vencer a todo ese orden de maldad, porque Cristo nos da una salida de ese orden de maldad. Cristo nos ha trasladado de las tinieblas a la luz, a su luz admirable. Nos ha trasladado el reino de ese cosmos a su reino. Cuando Cristo vino a predicar el Evangelio, dice, arrepentidos, ¿por qué? El reino de Dios se ha acercado. Ese reino que ahora había irrumpido en medio de ese cosmos de maldad, ¿verdad? Y ¿cuál debe ser la alegría de nosotros como los hombres? Oh, pero que aquí ha venido una real promesa de salir de esto para siempre.
0: Amén.
1: Y eso ha venido con el reino del Señor Jesucristo.
0: Una última pregunta, Tony. Qué bueno es ver lo que dice en la Escritura, específicamente en el Salmo 20. Algunos confían en carros y otros en caballos, pero nosotros en el nombre del Señor nuestro Dios confiaremos. Nuestra confianza no debe estar en el poder militar, no debe estar en nuestras capacidades, no debe estar en nuestras riquezas, sino debe estar en el Señor. Único. Nosotros somos llamados a poner nuestra confianza en el Dios que tú nos has mostrado que controla la historia.
1: Definitivamente. Y no solo eso, porque ninguna de esas cosas que tú mencionaste, la riqueza, el poder, las amistades, mis relaciones, me van a salvar de una realidad. Este es un mundo que va de mal en peor y un mundo en conflicto. Y al final, ¿verdad? Nosotros no vamos a tener paz en este mundo, ni esas cosas que tú mencionaste nos van a dar paz. Alguien decía que las riquezas no hacen a uno feliz, pero que lo dejan a uno en la esquina.
0: Sí.
1: ¿Entiendes? Pero la realidad es que no, realmente. A veces no te dejan ni en la esquina. Porque hay mucha gente rica que vive miserable.
0: Miserablemente.
1: Y hay mucha gente pobre cuya confianza está en el Señor, que está lleno de gozo en el Señor. Esa es la verdadera confianza del hombre.
0: Tony, gracias. Gracias por haber compartido esos principios. Gracias por haber traído esos textos bíblicos, que es lo que nos alienta en esta situación.
1: Gracias. Tú tienes un buen equipo de trabajo.
0: Al observar conflictos como el que actualmente involucra Israel, Estados Unidos e Irán, es fácil sentir preocupación, incertidumbre e incluso temor. Las guerras, las tensiones internacionales y la inestabilidad del mundo nos recuerdan cuán frágil es la paz humana y cuán complejo es el escenario global en el cual nosotros vivimos. Pero para los creyentes, estos acontecimientos también nos recuerdan una verdad fundamental, como hemos visto hoy con Tony. Dios sigue gobernando la historia. Ninguna nación, ningún líder y ningún conflicto escapa a su soberanía. La Biblia nos enseña que los reinos de este mundo cambian, que los imperios se levantan y caen, pero el reino de Dios permanece para siempre. Estos tiempos también deben llevarnos a reflexionar. Las guerras nos recuerdan, como hemos visto, la realidad del pecado en el corazón humano, pero también nos recuerdan la necesidad urgente del Evangelio. El mundo no necesita solamente acuerdos políticos o equilibrio militar o equilibrio entre las naciones del mundo, no. El mundo necesita reconciliación con Dios por medio de Jesucristo. Por eso, más que reaccionar con temor o especulación, los cristianos somos llamados a orar, a confiar en el Señor y a vivir con esperanza. Nuestra seguridad no está en alianzas militares ni en la estabilidad de las naciones, porque esa estabilidad no va a existir en este mundo, sino que está en el Dios que gobierna todas las cosas, que ha prometido que un día Cristo establecerá un reino de justicia y de paz definitiva. Gracias por haber estado con nosotros en su programa Entendiendo los Tiempos.
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6: El libro de Salmos, Salmo 70.
7: Por favor, Dios, rescátame. Ven pronto, Señor, y ayúdame. Que los que tratan de matarme sean humillados y pasen vergüenza. Que los que se deleitan en mis dificultades retrocedan con deshonra. Que su vergüenza los horrorice, porque dijeron: ah, ahora sí lo atrapamos. Pero que todos aquellos que te buscan estén llenos de alegría y de felicidad en ti. Que los que aman tu salvación griten una y otra vez: grande es Dios. En cuanto a mí, pobre y necesitado, por favor, Dios, ven pronto a socorrerme. Tú eres mi ayudador y mi salvador. Oh, Señor, no te demores.
6: El segundo libro de Reyes, capítulo 3.
8: Joram, hijo de Acab, comenzó a gobernar Israel durante el año 18 del reinado de Josafat en Judá, y reinó en Samaria 12 años. Joram hizo lo malo a los ojos del Señor, aunque no tanto como su padre y su madre. Por lo menos derribó la columna sagrada de Baal que su padre había levantado. Sin embargo, continuó con los pecados que Jeroboam, hijo de Nabat, había cometido e hizo cometer al pueblo de Israel. Mesa, rey de Moab, se dedicaba a la cría de ovejas. Acostumbraba pagar al rey de Israel un tributo anual de 100.000 corderos y la lana de 100.000 carneros. Pero después de la muerte de Acab, el rey de Moab se rebeló contra el rey de Israel. Entonces el rey Joram, sin demora, reunió al ejército de Israel y marchó desde Samaria. Ya en camino, envió este mensaje a Josafat, rey de Judá.
9: El rey de Moab se ha rebelado contra mí. ¿Saldrás conmigo a la batalla contra él?
8: Josafat le respondió: por supuesto, tú y yo somos como uno solo. Mis tropas son tus tropas y mis caballos son tus caballos. Entonces preguntó:
10: ¿qué camino tomaremos?
8: Joram contestó:
9: atacaremos desde el desierto de Edom.
8: El rey de Edom y sus tropas también se unieron a ellos, y los tres ejércitos dieron un rodeo a través del desierto durante 7 días. Pero no había agua para los hombres ni para los animales.
9: ¿Qué haremos ahora? El Señor nos ha traído a los tres aquí para que el rey de Moab nos derrote.
8: Pero el rey Josafat de Judá preguntó:
11: ¿acaso no hay ningún profeta del Señor con nosotros? Si es así, podemos preguntarle al Señor por medio de él qué debemos hacer.
8: Uno de los oficiales del rey Joram respondió:
12: Eliseo, hijo de Safat, está entre nosotros. Él era el ayudante personal de Elías.
11: Sí, el Señor habla por medio de él.
8: Así que el rey de Israel, el rey Josafat de Judá y el rey de Edom fueron a consultar a Eliseo.
13: ¿Por qué has venido a verme a mí?
14: Busca a los profetas paganos de tu padre y de tu madre.
8: Pero Joram, rey de Israel, dijo:
9: no. ¿Acaso no ha sido el Señor quien nos trajo a los tres reyes aquí para que el rey de Moab nos derrote?
13: Tan cierto como que el Señor Todopoderoso vive, a quien sirvo. Si no fuera por el respeto que le tengo al rey Josafat de Judá, no perdería el tiempo hablando contigo. Ahora, tráiganme a alguien que sepa tocar el arpa.
8: Mientras tocaban el arpa, el poder del Señor vino sobre Eliseo, quien dijo:
13: esto dice el Señor: este valle seco se llenará de lagunas. Ustedes no verán viento ni lluvia, dice el Señor, pero este valle se llenará de agua. Habrá suficiente para ustedes, para su ganado y para los demás animales. Pero eso es algo muy sencillo para el Señor, porque Él les dará la victoria sobre el ejército de Moab. Ustedes conquistarán las mejores ciudades de Moab, incluso las que están fortificadas. Cortarán todos los árboles buenos, taparán todos los manantiales y con piedras arruinarán toda la tierra productiva.
8: Al día siguiente, como a la hora que se ofrecía el sacrificio matutino, de repente apareció agua. Fluía desde Edom y pronto hubo agua por todos lados. Mientras tanto, cuando los moabitas se enteraron de que los tres ejércitos marchaban contra ellos, movilizaron a todos los hombres que tenían edad suficiente para ceñirse una espada y tomaron posiciones a lo largo de la frontera. Ahora bien, cuando se levantaron a la mañana siguiente, el sol se reflejaba en el agua de tal forma que a los moabitas les pareció ver rojo, como si fuera sangre.
15: ¡Es sangre!
16: ¡Seguro los tres ejércitos se atacaron mutuamente y se mataron unos a otros! ¡Hombres de Moab, vamos a recoger el botín!
8: Sin embargo, cuando los moabitas llegaron al campamento de los israelitas, el ejército de Israel se levantó y los atacó hasta que se dieron la vuelta y huyeron. Las tropas de Israel los persiguieron hasta dentro de la tierra de Moab, destruyendo todo lo que encontraban a su paso. Destruyeron las ciudades, cubrieron con piedras toda la tierra productiva, taparon todos los manantiales y cortaron todos los árboles buenos. Lo último que quedaba en pie era Kir-Hareset, con sus murallas de piedra. Pero algunos hombres con hondas la rodearon y la atacaron. Cuando el rey de Moab vio que estaba perdiendo la batalla, salió con 700 de sus espadachines en un intento desesperado por penetrar en las filas enemigas que estaban cerca del rey de Edom, pero fracasaron. Después el rey de Moab tomó a su hijo mayor, el heredero al trono, y lo sacrificó como una ofrenda quemada sobre la muralla. En consecuencia, hubo un gran enojo contra Israel y los israelitas se retiraron y regresaron a su tierra.
6: El segundo libro de Reyes, capítulo 4.
17: Cierto día, la viuda de un miembro del grupo de profetas fue a ver a Eliseo y clamó:
18: mi esposo, quien te servía, ha muerto. Y tú sabes cuánto él temía al Señor. Pero ahora ha venido un acreedor y me amenaza con llevarse a mis dos hijos como esclavos.
19: ¿Cómo puedo ayudarte? Dime, ¿qué tienes en tu casa?
18: No tengo nada. Solo un frasco de aceite de oliva.
17: Entonces Eliseo le dijo:
19: pídeles a tus amigos y vecinos que te presten todas las jarras vacías que puedan. Luego ve a tu casa con tus hijos y cierra la puerta. Vierte en las jarras el aceite de oliva que tienes en tu frasco, y cuando se llenen, ponlas a un lado.
17: Entonces ella hizo lo que se le indicó. Sus hijos le traían las jarras, y ella las llenaba una tras otra. Pronto todas las jarras estaban llenas hasta el borde.
18: ¡Tráeme otra jarra!
20: ¡Ya no hay más!
17: Al instante, el aceite de oliva dejó de fluir. Cuando ella le contó al hombre de Dios lo que había sucedido, él le dijo:
19: ahora vende el aceite de oliva y paga tus deudas. Tú y tus hijos pueden vivir de lo que sobre.
17: Cierto día, Eliseo fue a la ciudad de Sunem, y una mujer rica que vivía allí le insistió que fuera a comer a su casa. Después, cada vez que él pasaba por allí, se detenía en esa casa para comer algo. Entonces la mujer le dijo a su esposo:
21: estoy segura de que este hombre que pasa por aquí de vez en cuando es un santo hombre de Dios. Construyamos un pequeño cuarto en el techo para él y pongámosle una cama, una mesa, una silla y una lámpara. Así tendrá lugar donde quedarse cada vez que pase por aquí.
17: Cierto día, Eliseo regresó a Sunem y subió a ese cuarto para descansar. Entonces le dijo a su sirviente Giesi:
19: dile a la mujer sunamita que quiero hablar con ella.
17: Cuando ella llegó, Eliseo le dijo a Giesi:
19: dile, agradecemos tu amable interés por nosotros. ¿Qué podemos hacer por ti? ¿Quieres que te recomendemos con el rey o con el comandante del ejército?
21: No, mi familia me cuida bien.
17: Más tarde, Eliseo le preguntó a Giesi:
19: ¿qué podemos hacer por ella?
22: Ella no tiene hijos, y su esposo ya es anciano.
19: Llámala de nuevo.
17: La mujer regresó y se quedó de pie en la puerta, mientras Eliseo le dijo:
19: el año que viene, por esta fecha, tendrás un hijo en tus brazos.
21: ¡No, señor mío! ¡Hombre de Dios! ¡No me engañes así ni me des falsas esperanzas!
17: Efectivamente, la mujer pronto quedó embarazada y al año siguiente, por esa fecha, tuvo un hijo, tal como Eliseo le había dicho. Cierto día, el niño, ya más grande, salió a ayudar a su padre en el trabajo con los cosechadores y de repente gritó:
23: ¡me duele la cabeza! ¡Me duele la cabeza!
17: Su padre le dijo a uno de sus sirvientes:
24: llévalo a casa junto a su madre.
17: Entonces el sirviente lo llevó a su casa y la madre lo sostuvo en su regazo. Pero cerca del mediodía, el niño murió. Ella lo subió y lo recostó sobre la cama del hombre de Dios. Luego cerró la puerta y lo dejó allí. Después le envió un mensaje a su esposo:
21: mándame a uno de los sirvientes y un burro para que pueda ir rápido a ver al hombre de Dios y luego volver enseguida.
24: ¿Por qué ir hoy? No es ni festival de luna nueva, ni día de descanso.
17: Pero ella dijo:
21: no importa.
17: Entonces ensilló el burro y le dijo al sirviente:
21: apúrate y no disminuyas el paso a menos que yo te lo diga.
17: Cuando ella se acercaba al hombre de Dios en el Monte Carmelo, Eliseo la vio desde lejos y le dijo a Giesi:
13: mira, allí viene la señora de Sunem. Corre a su encuentro y pregúntale, ¿están todos bien? ¿Tú, tu esposo y tu hijo?
21: Sí, todo está bien.
17: Sin embargo, cuando ella se encontró con el hombre de Dios en la montaña, se postró en el suelo delante de él y se agarró de sus pies. Giesi comenzó a apartarla, pero el hombre de Dios dijo:
13: déjala. Está muy angustiada, pero el Señor no me ha dicho qué le pasa.
17: Entonces ella dijo:
21: ¿acaso yo te pedí un hijo, Señor mío? ¿Acaso no te dije, no me engañes ni me des falsas esperanzas?
17: Enseguida Eliseo le dijo a Giesi:
13: prepárate para salir de viaje. Toma mi vara y vete. No hables con nadie en el camino. Ve rápido y pon la vara sobre el rostro del niño.
17: Pero la madre del niño dijo:
21: tan cierto como que el Señor vive y que usted vive, yo no regresaré a mi casa a menos que usted venga conmigo.
17: Así que Eliseo volvió con ella. Giesi se adelantó apresuradamente y puso la vara sobre el rostro del niño, pero no pasó nada. No daba señales de vida. Entonces regresó a encontrarse con Eliseo y le dijo:
24: el niño sigue muerto.
17: En efecto, cuando Eliseo llegó, el niño estaba muerto, acostado en la cama del profeta. Eliseo entró solo, cerró la puerta tras sí y oró al Señor. Después se tendió sobre el cuerpo del niño, puso su boca sobre la boca del niño, sus ojos sobre sus ojos y sus manos sobre sus manos. Mientras se tendía sobre él, el cuerpo del niño comenzó a entrar en calor. Entonces Eliseo se levantó, caminó de un lado a otro en la habitación y se tendió nuevamente sobre el niño. Esta vez, el niño estornudó 7 veces y abrió los ojos. Entonces Eliseo llamó a Giesi y le dijo:
13: llama a la madre del niño.
17: Cuando ella entró, Eliseo le dijo:
13: aquí tienes. Toma a tu hijo.
17: Ella cayó a los pies de Eliseo y se inclinó ante él llena de gratitud. Después tomó a su hijo en brazos y lo llevó abajo. Eliseo regresó a Gilgal y había hambre en la tierra. Cierto día, mientras un grupo de profetas estaba sentado frente a él, le dijo a su sirviente:
13: pon una olla grande al fuego y prepara un guisado para el resto del grupo.
17: Entonces uno de los jóvenes fue al campo a recoger hierbas y regresó con el bolsillo lleno de calabazas silvestres. Las cortó en tiras y las puso en la olla, sin darse cuenta de que eran venenosas. Sirvieron un poco del guisado a los hombres, quienes después de comer 1 o 2 bocados, gritaron:
0: ¡hombre de Dios! ¡Este guisado está envenenado!
17: Así que no quisieron comerlo. Eliseo les dijo:
13: tráiganme un poco de harina.
17: Entonces la arrojó en la olla y dijo:
13: ahora está bien. Sigan comiendo.
17: Y ya no les hizo daño. Otro día, un hombre de Baal Salisa le trajo al hombre de Dios un saco de grano fresco y 20 panes de cebada que había preparado con el primer grano de su cosecha. Entonces Eliseo dijo:
13: dénselo a la gente para que coma.
24: ¿Qué? ¿Alimentar a 100 personas solo con esto?
17: Pero Eliseo reiteró:
13: dénselo a la gente para que coma, porque esto dice el Señor: todos comerán y hasta habrá de sobra.
17: Cuando se lo dieron a la gente, hubo suficiente para todos y sobró, tal como el Señor había prometido.
6: Los Hechos de los Apóstoles, capítulo 24, versículos 1 al 9.
1: 5 días después, Ananías, el sumo sacerdote, llegó con algunos de los ancianos judíos y con el abogado Tértulo para presentar su caso contra Pablo ante el gobernador. Una vez que hicieron entrar a Pablo, Tértulo presentó los cargos en su contra ante el gobernador con el siguiente discurso.
2: Usted ha dado un largo periodo de paz a nosotros, los judíos, y con previsión. Nos ha promulgado reformas. Por todo esto, Su Excelencia, le estamos muy agradecidos. Pero no quiero aburrirlo, así que le ruego que me preste atención solo por un momento. Hemos descubierto que este hombre es un alborotador que constantemente provoca disturbios entre los judíos por todo el mundo. Es un cabecilla de la secta conocida como los Nazarenos. Además, trataba de profanar el templo cuando lo arrestamos. Puede averiguar la veracidad de nuestras acusaciones si lo interroga usted mismo.
1: Así que los demás judíos intervinieron, declarando que todo lo que Tértulo había dicho era cierto. Entonces el gobernador le hizo una seña a Pablo para que hablara, y Pablo dijo:
3: Yo sé, señor, que usted ha sido juez de asuntos judíos durante muchos años. Por lo tanto, presento con gusto mi defensa ante usted.
4: Hasta aquí fue la lectura de hoy. 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
1: Este es el versículo de la semana que se encuentra en Mateo 5:48 y dice: Por tanto, sed vosotros perfectos, como vuestro Padre Celestial es perfecto. Una vez más, Mateo 5:48 dice: Por tanto, sed vosotros perfectos, como vuestro Padre Celestial es perfecto.

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1: La Biblia dice, si recibimos el testimonio de los hombres, mayor es el testimonio de Dios, porque este es el testimonio con que Dios ha testificado acerca de su Hijo. Todos nosotros recibimos el testimonio de los hombres. Si usted va a un restaurante a comer, tiene fe en el cocinero, ¿verdad? Y si come en casa, ¿cómo sabe si su cónyuge no va a poner un poquito de arsénico en la próxima comida? No lo sabe con seguridad. Pero debido a que usted tiene fe en el carácter de su cónyuge y el amor que le tiene, sabe que no lo hará. Cuando usted está en un vehículo y otra persona lo maneja, usted tiene fe en la habilidad y conocimientos de la persona que está manejando. ¿Cómo sabe usted que este no es el día en que el chofer ha decidido suicidarse con carro y todo? Y cuando se embarque en un avión, usted pone su fe en el piloto. Y le puedo asegurar que la mayoría de los pasajeros ni siquiera saben el nombre del piloto. Ni siquiera miramos por la puerta de la cabina del avión para saber cómo es el piloto. Simplemente subimos al avión, nos sentamos y esperamos con fe llegar a nuestro destino. ¿Qué quiso decir el apóstol Juan con este versículo? No podríamos vivir sin poner nuestra confianza en otras personas para ciertas cosas. Y si recibimos o aceptamos el testimonio de los hombres, mayor es el testimonio de Dios.
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1: A primera vista, la constitución del arroz es más complicada que la de los humanos. El especialista en genética, Dr. Francis Collins, lo explica.
2: Bueno, y el Dr. Collins descubrió otro hecho. Antes de que podamos aprender que algo es cierto, necesitamos desaprender algo que no es cierto. La verdad no crecerá en un terreno que está lleno de malezas. Esto en el programa de La Verdad en el Tubo de Ensayo. Esta es La Verdad en el Tubo de Ensayo, un programa que examina la naturaleza utilizando la lógica de la causa y el efecto, sugiriendo que la naturaleza es un efecto cuya causa es Dios. Así que subamos la temperatura, agreguemos luz y pensamiento analítico y dejemos que las burbujas de la verdad emerjan en nuestro recorrido por La Verdad en el Tubo de Ensayo. 20 años atrás, el especialista en genética predijo que la estructura genética humana contendría unos 100.000 genes. Muchos libros de genética aún llevan esa estimación equivocada 20 años atrás. Como director del proyecto Genoma Humano, el Dr. Francis Collins dice que cuando las investigaciones revelaron que los humanos tienen realmente unos 22.000 genes, algunas personas se sintieron ofendidas. Él las comparó con los 25.000 genes de la planta de mostaza y 55.000 de la del arroz. La audiencia se rió cuando él dijo: así que ustedes tienen que tener más respeto por la cena de esta noche.
1: El Dr. Collins también aprendió que algunas de las ideas que él tenía acerca de Dios estaban equivocadas. En una conferencia, él dio su punto de vista en su trasfondo personal.
3: I'm a physician. I'm a scientist and I'm a Christian.
2: Soy médico, soy un científico y soy cristiano. No crecí en la tradición cristiana. De hecho, como estudiante graduado en química y física en los años 70, era un ateo insoportable con quien usted no hubiera disfrutado ir a almorzar. Veía eso como parte de mi rol en ese momento de mi vida para intentar desalentar a cualquiera de las necias ideas acerca de lo sobrenatural. Estaba bien enfocado dentro del camino reduccionista, creyendo que cualquier cosa que realmente tuviera importancia podría describirse por las herramientas de la ciencia y reducido a las matemáticas. Pero mi carrera dio un giro poco tiempo después cuando comencé a darme cuenta que la ciencia de mecánica cuántica no iba a sustentarme en el transcurso de toda mi vida. A pesar de su interés intrínseco, era bastante abstracto para mí. Así que en una imprevisible decisión, y una que aún me asombra de que el comité de admisiones estuviera de acuerdo, decidí ir a la escuela de medicina.
4: And there in medical school I encountered people who were facing great challenges in their lives.
2: Y allí en la escuela de medicina me encontré con personas que estaban enfrentando grandes desafíos en sus vidas. Y al escuchar a algunos de ellos hablar acerca de cómo su fe les dio gran fortaleza, encontré esto muy paradójico. Asumí que eso era un apoyo psicológico, pero ciertamente era uno muy poderoso. Tenía que confrontar la realidad del hecho que nunca había mirado la evidencia a favor y en contra de la existencia de Dios. Había sido muy conveniente para mí que Dios no existiera. Había adoptado una forma de lo que C.S. Lewis llamó ceguera voluntaria, porque esto hace más fácil hacer lo que yo quiero hacer.
4: But as a scientist, to arrive at a conclusion without having considered the evidence, that seemed like the worst possible thing for me to do.
2: Pero como científico, arribar a una conclusión sin haber considerado la evidencia parecía como lo peor que pudiera hacer. Así que comencé a intentar afianzar mi posición ateísta observando algunos de los argumentos a favor y en contra de la existencia de Dios. especialmente un Dios que se preocupa por individuos como usted y como yo. Imaginé que sería una tarea fácil. Bueno, al desconcertarme con las descripciones de las diferentes religiones del mundo, finalmente fui a visitar a un pastor. Le hice toda clase de preguntas, ridículas y probablemente blasfemas acerca del significado de todo. Él me escuchó pacientemente y sugirió que además de leer todas esas otras descripciones, sería bueno si abriera la Biblia, especialmente el libro de Juan, para tener un panorama de lo que dice Dios. Y también me indicó un pequeño libro de su estantería llamado Mero Cristianismo, del autor británico C.S. Lewis.
5: I went home and I began to read, and all of my arguments against the plausibility of faith were immediately revealed as being the arguments of a schoolboy.
2: Me fui a casa y comencé a leer, y todos mis argumentos contra la viabilidad de la fe fueron inmediatamente puestos en manifiesto como si fueran argumentos de un niño de escuela. Luis en particular parecía ser capaz de leer mi mente porque él había seguido este mismo camino como ateo, quien había comenzado a refutar la fe y finalmente se convirtió en cristiano casi que por accidente. Él siempre parecía ir un paso delante de mí, justo cuando estaba por levantar una objeción en una página, en la siguiente estaba la respuesta. Así que Dios fue en busca de mí y le llevó unos buenos 2 años cuando gradualmente comencé a reconocer que era más verosímil creer en Dios que no creer en Dios. Pero también me di cuenta de que al hacer eso, la decisión final no es algo que usted haga directamente con su intelecto. Era algo que usted tiene que hacer con su corazón. Y en una hermosa tarde, al caminar por las montañas, se hizo irresistible para mí pasar otro momento sin entregar mi vida a Jesucristo.
5: I was 27. I was already on a pathway towards the study of genetics.
2: Tenía 27 años. Ya estaba en camino hacia el estudio de la genética y cuando comencé a compartir mi experiencia con algunos de mis colegas, ellos parecían un poco horrorizados y decían, ¿te das cuenta de que acabas de dedicar tu vida a algo que será totalmente incompatible con tus intereses científicos? Pero no pensaba que eso debiera ser cierto. Y hoy estoy aquí diciéndoles a ustedes esta mañana que eso no es cierto. El estudio de la genética es una gloriosa manera de examinar la creación de Dios y la habilidad de ser un científico que es capaz de revelar fragmentos de las maravillosas complejidades del cuerpo humano también es una oportunidad de adorar al Dios Todopoderoso.
5: So I see no conflict whatsoever in being a rigorous scientist who has to see the data before accepting any conclusion about nature and being a person who sees Almighty God as the author of the whole thing.
2: Así que no veo ningún conflicto en ser un científico riguroso que tiene que ver la información antes de aceptar cualquier conclusión acerca de la naturaleza y en ser una persona que ve al Dios Todopoderoso como el autor de todas las cosas. Estoy convencido de que el estudio de la ciencia, de la genética, es una maravillosa manera de tener un vistazo de la mente de Dios. Dios es el científico más grande. Dios diseñó todo esto. Dios no nos necesita para protegerlo de las herramientas de la ciencia. Él las diseñó en primer lugar. De hecho, Dios es realmente la única conexión que me va a ayudar con las grandes preguntas de la vida como ¿por qué estamos todos aquí? ¿De qué se trata todo esto? ¿Y qué sucede luego de morir?
1: Permítame asegurarme de que comprendí lo que acabamos de escuchar. El doctor Francis Collins, uno de los expertos en genética más respetado del mundo, fue una vez ateo.
2: Sí, durante sus años en la universidad, él disfrutaba ridiculizando a personas que creían que Dios existía.
1: Y lo primero que hizo que él dudara de su ateísmo fue la forma en que los cristianos respondían con cierta tranquilidad a la noticia de que estaban seriamente enfermos y que probablemente no iban a recuperarse.
2: Así es, muchos pacientes que no eran seguidores de Cristo entraban en pánico y se deprimían. Los pacientes cristianos estaban confiados de que sus vidas continuarían luego de la muerte. Ellos vivirían en el cielo, donde la enfermedad y la muerte no existen. El apóstol Pablo escribió que para él y otros seguidores de Jesucristo, morir es ganancia.
1: Un segundo pensamiento que derrumbó su ateísmo fue el darse cuenta de que él no estaba siendo científico cuando rechazaba la idea de Dios sin examinar la evidencia. Así que fue a hablar con un pastor.
2: Bien interesante. El pastor lo desafió a examinar la evidencia acerca de la vida de Jesucristo, leyendo la Biblia, especialmente el Evangelio de Juan. Luego leyó un libro que escribió un profesor ateo, luego de convertirse al cristianismo, que se titula Mero Cristianismo, y el autor C.S. Lewis.
1: Ese es el libro que pareció leer su mente. El Dr. Collins hizo esta asombrosa declaración. Justo cuando estaba a punto de levantar una objeción en una página, en la siguiente página estaba la respuesta.
2: Sí, el Dr. Collins también dijo, Dios nos dio un espíritu que lo anhela a Él. También nos dio una mente que busca comprender la naturaleza y nos dio el conocimiento del bien y del mal. Y su declaración final fue totalmente apropiada. De hecho, Dios realmente es la única conexión que me va a ayudar con las grandes preguntas de la vida como ¿para qué estamos aquí? ¿De qué se trata todo esto? ¿Y qué sucede luego de morir? Solo la Biblia provee respuestas satisfactorias a estas preguntas vitalmente importantes. La Biblia hace la observación que los cielos cuentan la gloria de Dios y el firmamento anuncia la obra de sus manos. Lo que aprendemos a través del examen del universo parece confirmar esta declaración. 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

0: El salmista exclama: esfuérzate y aliéntese tu corazón. Sí, espera a Jehová. 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Este es el versículo de la semana que se encuentra en Mateo 5:48 y dice: por tanto, sed vosotros perfectos, como vuestro Padre Celestial es perfecto. Una vez más, Mateo 5:48 dice: por tanto, sed vosotros perfectos, como vuestro Padre Celestial es perfecto.
1: Hola, soy Cristina. Hoy escucharemos la conclusión del caso del cuarto secreto en nuestra aventura en Odisea.
2: Hola, me encuentro trabajando en uno de mis inventos. Soy Juan Carlos Castillo, pero tú puedes llamarme Tío Juanca. Y esto es Odisea. Veamos si esto funciona.
3: ¡Esperen!
2: Muy bien, me parece que necesita un poco más de trabajo. Pero esa es la parte emocionante, porque nunca sabes lo que descubrirás en el camino. Pero no te quedes solamente con lo que te digo. Puedes averiguarlo tú mismo cuando nos acompañes hoy en nuestra aventura en Odisea.

0: Acompañemos al señor Castillo mientras investiga el caso del cuarto secreto.
1: Entonces, señor Castillo, un ladrón lo golpeó en la cabeza.
2: No, en realidad no me golpeó en la cabeza, no. Me empujó sobre unas cajas y me golpeé la cabeza cuando me caí.
1: Ya veo. El reporte del oficial de la noche anterior decía que el ladrón entró por la puerta del taller. Decía que destruyó un... ¿Un qué?
2: Un refrigerador instantáneo. Es uno de mis nuevos inventos. Me tomará meses repararlo.
1: Qué mal. Bueno, parece que el oficial tiene toda la información que necesita. Haremos lo posible para atrapar al ladrón. Pero como nada fue robado, será difícil.
2: Sí, entiendo eso, inspector, pero no es esa la razón por la que estoy aquí.
1: ¿No lo es?
2: No. ¿No se da cuenta? Quien estuvo en mi taller anoche no entró para robarme nada. Creo que lo hizo para confundirme. Alguien estaba tratando de entrar en el cuarto secreto.
1: ¿Un entrometido?
2: No. Creo que fue alguien relacionado con Manuel Benavides y el robo del Banco de Odisea.
1: Ay, por favor, no empiece de nuevo. Ayer le dije que ese es un caso cerrado.
2: Pero no puede ser un caso cerrado si todavía hay preguntas sin responder.
1: Ay, por favor.
2: Nadie respeta a usted o a la policía de Odisea tanto como yo, inspector. Pero no puedo olvidarme de esto. Usted tampoco podría así considerar a los hechos. Un esqueleto fue encontrado escondido en mi taller. Tenía un agujero de bala. Usted dijo que era un vagabundo llamado Manuel Benavides, quien trabajó en mi edificio en 1946 y de repente desapareció cuando el Banco de Odisea fue robado. Un robo del que usted mismo fue testigo.
1: Le expliqué todo eso ayer, señor Castillo. Quedé inconsciente antes de poder ver nada.
2: Sí, quedó inconsciente sin que nadie lo tocara.
1: Bueno, pero no sé cómo sucedió. Todos creen que me desmayé, pero eso ya no importa.
2: No, sí importa. Usted asume que Manuel Benavides robó el banco con un socio misterioso que decidió traicionar a Manuel, disparándole en el taller.
1: Así es. La evidencia apunta a ello. Tiene sentido, ¿no?
2: Pero, ¿qué ha pasado con el socio?
1: Ay, usted sí que es un hombre testarudo. Eso fue hace 40 años. El dinero ya no está. El socio probablemente murió. ¿Por qué no puede dejar las cosas como están?
2: Una buena pregunta, y muy familiar, por cierto. ¿Por qué se pone usted a que yo trate de resolver el caso?
1: Como detective de la policía, estoy en contra de cualquier investigación no profesional de robos o asesinatos. Siempre traen problemas.
2: Normalmente diría que está en lo correcto. Nadie debe tomar la justicia en sus propias manos. Ciertamente preferiría que usted investigara el caso.
1: Ya le dije que esto...
2: Es un caso cerrado. Sí, lo ha dicho una y otra vez. Entonces, no me deja otra opción... que ejercer mis derechos como ciudadano e investigar el caso hasta que se haga justicia. Vamos, Juanita.
3: Ay, ¿qué pasó? ¿Finalmente se doblegó y confesó?
2: No creí que lo hiciera.

0: decía que la policía detuvo a un hombre de nombre Alfredo Mercado. Él se saltó una señal de alto. Nada importante, ¿verdad?
1: Supongo.
0: Ah, pero adivine qué policía detuvo a Mercado.
1: Me rindo.
0: El policía novato Rodolfo Herrera.
1: El inspector Herrera otra vez, Vaya, aparece en todos lados.
0: Sí, pero espere a que oiga el resto. El policía novato Rodolfo Herrera estaba saliendo de su patrulla cuando Alfredo Mercado salió huyendo en su automóvil. Herrera pidió refuerzos y lo persiguieron.
1: Es difícil imaginar que todo esto ocurrió en Odisea. ¿Qué pasó después?
0: Herrera persiguió a Mercado en un camino rural hacia el lago Chicoacán, hasta que Mercado perdió el control de su auto y chocó contra un poste de teléfono. Lo llevaron al hospital, pero no sobrevivió. Ay, es una historia triste.
1: Sí que lo es.
0: Sí, pero no es el fin. Encontraron algo en el auto de Mercado.
1: ¿Qué?
0: Un revólver de calibre 38. ¿Recuerda? La bala que encontraron en el esqueleto era
1: calibre 38.
0: Ajá.
1: ¿Es posible que Mercado le haya disparado a Manuel Benavides?
2: Es más que posible, señor Castillo.
0: ¡Ay! ¿Quién es usted?
2: Disculpen, estuve escuchando la conversación.
1: Usted es la mujer misteriosa que le dio el sobre a Connie ayer.
2: ¿Esa soy yo?
1: Por favor, siéntese, siéntese. Bueno, ¿quién es usted y qué significa todo esto?
2: Soy una desconocida para usted, señor Castillo, pero aún así, creo que usted tiene la clave para limpiar el nombre de mi hermano.
1: ¿Su hermano?
2: Manuel Benavides.
1: ¿Manuel Benavides era su hermano?
2: Sí.
1: Pero la policía dijo que no tenía familia.
2: Se equivocaron. Yo soy la única verdadera familia que tuvo. Verá, nosotros éramos huérfanos.
1: Ya veo.
2: Mi hermano, bueno, digamos que actuaba por sí mismo. Cuando fue dado de baja en el ejército después de la guerra, decidió que la vida era muy corta para echar raíces. Así que anduvo de un lugar a otro. Él me escribía para hacerme saber que estaba bien y feliz. Luego los diarios dijeron que él robó el banco y huyó con el dinero. Yo me rehusé a creerlo. Mi hermano no era ese tipo de persona. Él era bueno. Y nunca supe dónde estaba o qué pasó con él. Hasta que vi las noticias de ayer sobre el descubrimiento en su taller. Por 40 años me pregunté y esperé. Ahora sé la verdad.
1: Lo lamento mucho, señora.
2: Señorita Benavides.
1: Y dígame, ¿por qué no le ha dicho esto a la policía?
2: Iba a hacerlo. Hasta fui a la estación de policía. Fue ahí donde le escuché hablar con el inspector Herrera.
1: Ajá.
2: Y me di cuenta que él no tratará de limpiar el nombre de mi hermano. Él no le escuchará a usted. ¿Por qué me escucharía a mí?
1: Usted me dejó el titular del diario para que buscara el artículo. ¿Por qué? ¿Cuál es la relación entre su hermano y este Alfredo Mercado?
2: En una de las últimas cartas que mi hermano me envió, él escribió sobre un trabajo que tenía como conserje en el edificio que ahora es suyo.
1: Cuando era un centro de recreación para familias.
2: Sí. Mi hermano escribió eso en una de sus cartas. También escribió sobre un peculiar y nervioso hombre que frecuentaba el lugar. Mi hermano no confiaba en él y pensó que tramaba algo. Él escribió que su nombre era Alfredo Mercado. Intercambiaron palabras en alguna ocasión. Mercado tenía interés en el edificio. Mi hermano encontró a Mercado deambulando en el taller. Y en aquel entonces, nadie tenía permiso para entrar ahí. Mercado dijo que se había perdido.
1: Déjeme entenderlo bien. ¿Su hermano encontró a Mercado curioseando en el taller?
2: Sí.
1: ¿Por qué?
2: Mi hermano no lo sabía. Pero hay algo importante que no le he dicho.
1: ¿Qué?
2: Mi hermano escribió que vio a Alfredo Mercado hablando con el señor Buenaventura. Él no entendía por qué el gerente de un banco le hablaría a alguien como Mercado. Me he preguntado eso mismo. Y espero que usted sepa esa respuesta, señor Castillo.
1: Pues, yo no lo sé, pero supongo que el señor Buenaventura podría saberlo.
0: Todo esto es muy extraño, señor Castillo.
1: No sé si extraño es la palabra correcta, Juanita.
0: Quiero decir, ¿usted le cree a la señorita Benavides? Ella dice que su hermano no robó el banco y que Mercado le disparó. ¿Pero por qué?
1: Tal vez porque Manuel vio a Mercado hablando con el señor Buenaventura. Tal vez no querían ningún testigo.
0: ¿Cree que el señor Buenaventura estuvo involucrado en el robo?
1: Tal vez.
0: ¿Esto significa que el inspector no lo hizo?
1: Tal vez.
0: Y uno de ellos estaba en su taller anoche y le empujó contra las cajas.
1: Tal vez.
0: Ay, todo es tal vez.
1: Sí. No puedo decir nada a ciencia cierta hasta que armemos este rompecabezas. Y silencio, ya estamos aquí.
0: Casi espero que no esté en casa.

0: Las chucherías africanas que tiene ahí me dan escalofríos. Ay, especialmente esas máscaras.
1: ¿Por qué no esperas en el auto? Esto no tomará mucho tiempo.
0: ¿Está bromeando? No quiero perderme de nada.
2: ¡Váyase! No quiero hablar con usted.
1: Pero se trata de Alfredo Mercado.
3: ¿Qué le hace pensar que conozco a alguien con ese nombre?
1: Usted fue visto con él.
3: ¿Cuándo? ¿Quién me vio?
1: ¿Es verdad?
3: Podría ser. Será mejor que entre. Usted está tomando un interés personal en esto, ¿verdad, señor Castillo?
1: Así es. Ahora, sobre este tal Mercado, ¿usted lo conocía?
3: La verdad, no. Tuvimos una discusión de negocios, eso es todo.
1: Ah.
3: Sí, le contraté como investigador privado después del robo del banco.
1: ¿Por qué?
3: Porque había personas que creían que yo había tenido algo que ver con el robo y quería desmentirlos.
1: ¿Cómo? ¿Por qué pensó que un investigador privado podría hacer lo que la policía no hizo?
3: ¿Seguir a otro policía?
1: ¿A qué se refiere?
3: ¡Seguir a otro policía! Le dije antes que yo creía que alguien de adentro estuvo involucrado en el robo. Bueno, creo que el inspector Herrera fue quien le ayudó a los ladrones. Contraté a Mercado como investigador privado para seguir a Herrera y obtener evidencias en su contra.
0: El inspector Herrera fue el policía que persiguió a Mercado.
3: Así es, pequeña.
1: Pero eso fue después de que Mercado trató de escapar.
3: Eso es lo que Herrera dijo. Bueno, yo creo que Mercado encontró algo de evidencia para probar que Herrera estuvo en el robo del banco.
0: Y por eso el inspector Herrera persiguió a Mercado.
3: Eso es lo que yo creo. Ella es inteligente, Castillo. Después de todos estos años, me alegra ver que la verdad está saliendo a la luz.
0: ¡Caramba!
3: Ahora, si ustedes dos han terminado el interrogatorio, estoy tarde para una subasta.
1: ¿Una subasta?
3: Sí. Un museo en Paraíso está vendiendo artefactos africanos del siglo XVII. No quiero perdérmelo. Señor Castillo, déjeme decírselo otra vez. Si usted va a investigar a alguien, debe investigar al inspector. Él es el culpable.
0: ¿Estará en lo correcto el señor Buenaventura? Lo averiguaremos cuando regresemos a la aventura en Odisea de hoy, después de esto. Y ahora, la conclusión de la aventura en Odisea de hoy.
4: No sé ustedes, chicos, pero todo esto me suena muy extraño.
5: ¿Qué piensas de todo esto, Juanca?
1: No sé. Todo lo que he escuchado me molesta. Cualquiera de estas historias tiene sentido, pero ¿cuál será verdad? Creo que es terrible que tengamos que pensar en esto. Un hombre fue asesinado, otro perdió su vida en un accidente de tránsito, ¿y por qué? Por dinero. ¿Cómo debe de romper el corazón de Dios ver el daño que hacemos a otros? Mentiras, traiciones, muerte y todo por algo que no perdura. Es solo papel impreso que no trae ni un gramo de felicidad.
5: ¿Sabe? Hablando del dinero, ¿dónde está?
1: ¿A qué te refieres?
5: ¿Qué ocurrió con el dinero?
1: ¿Mercado lo escondió?
5: ¿Dónde?
1: Tomás, empiezas a sonar como un loro. Si crees que sabes dónde está el dinero, ¿por qué no lo dices?
5: Juanca, tú sabes que no soy un detective. Y esto es solamente una suposición. Pero no me sorprendería encontrar el dinero aquí mismo.
1: ¿Disculpa?
5: El cuarto secreto en el taller. ¿Y si el dinero todavía está enterrado allí?
4: ¿El taller?
5: Eso explicaría por qué alguien entró anoche.
1: ¡Claro! Tomás, eres un genio.
4: ¡Juanca!
1: Sí, Connie. Aquí estoy.
4: Ay, quería que supieras que... ¡Ay! ¡Pero qué sorpresa! Han cavado muy profundo. Yo no pensé que dos hombres de su edad pudieran...
5: ¡Cuidado, chica! ¡Cuidado!
4: Bueno, solamente quería decir que todos han salido del club excepto Juanita. Ya cerré todo. Me quiero quedar, pero mamá me está esperando en casa.
1: Está bien. Gracias por todo, Connie.
4: De nada. Nos vemos mañana.
5: Pensándolo bien, Juanca, será mejor que lleve a Juanita a casa. No tiene sentido que esté esperando acá mientras hacemos esto. Vendré después.
1: ¿Por qué no te quedas en casa, Tomás? Tal vez esto es una pérdida de tiempo.
5: Parece que deberíamos cavar un poco más antes de tirar la toalla. Toma un descanso. Continuaremos en la mañana.
1: Tal vez.
5: No te lastimes. Bueno, nos vemos mañana.
1: Adiós. Bueno, unas cuantas paladas más no le harán daño a nadie. Por otro lado, los ladrones de banco podrían haber enterrado el dinero en medio del bosque. ¿Qué es esto? Es una caja. Anda, qué amables. Al ponerle unas manijas, todo lo que tengo que hacer es
6: jalar y... Eso es, señor Castillo. Solo sáquelo, ¿eh? Yo me encargo del resto.
1: Inspector Herrera, qué sorpresa.
6: ¿De veras?
1: Siempre creí que usted estuvo involucrado.
6: Fui humillado por todo el pueblo a causa de este dinero y yo tenía que estar involucrado.
1: ¿Quiere decir que esperó todos estos años por esto?
6: Por decirlo así. Quiero que se mueva hasta atrás del agujero, señor Castillo, pero con cuidado, nada, nada de movimientos bruscos.
1: Usted dejó la nota en el parabrisas de mi auto, ¿verdad?
6: Sí. Fue muy descuidado de mi parte escribir una frase que menciono frecuentemente. Esperaba que una nota así le enviara por un laberinto y le impidiera de esa forma encontrar este dinero.
1: De alguna manera lo hizo. Dígame, ¿Manuel robó el banco y usted pretendió quedar inconsciente o usted le ayudó y le disparó después?
6: ¿Qué? ¿Manuel? No, no, yo no tuve nada que ver con el robo, señor Castillo.
1: ¿Ah, no?
6: No.
1: Estoy confundido. Si usted no tuvo que ver, entonces ¿quién fue?
6: Eso es lo que he querido averiguar, pero usted se sigue siempre entrometiendo.
1: ¿Ah, sí?
6: Sí.
1: Así que usted ha estado investigando este caso. ¿Por qué no me lo dijo?
6: Porque quería que los verdaderos criminales pensaran que yo me había rendido. Así bajarían la guardia, y así fue.
1: ¿Lo hicieron?
6: Sí. Quien haya ingresado aquí anoche confirmó lo que yo estaba empezando a sospechar. El dinero todavía estaba aquí.
1: ¿Por qué no había venido por él?
6: Porque quería usarlo como una carnada. Si los criminales todavía andaban sueltos, tarde o temprano vendrían por el dinero.
1: Pudo habérmelo dicho.
6: Lo siento, señor Castillo. No podía darme el lujo de confiar en nadie. Ni siquiera en usted.
3: Y yo tampoco confío en nadie. Al menos no hasta que esa caja esté en mis manos.
6: Ah, señor Buenaventura. Un gusto verlo de nuevo.
3: No por mucho. Estoy aquí por mi dinero. ¡Mi dinero!
1: ¿Su dinero?
3: Sí. ¿Cree que un hombre pasa meses planeando un robo de banco solo para dejar que alguien más se quede con todo el dinero?
1: ¿Usted robó el banco?
3: No solo yo, claro está.
6: Usted y Manuel. Debí saberlo. Usted fue quien lo traicionó.
3: Se equivoca otra vez. Ninguno de ustedes son buenos detectives, en serio. La verdad es... Alfredo Mercado robó el banco. Yo solo lo planeé y le quité la alarma del banco para que él pudiera entrar. Pero por poco lo arruina al estar tan cerca, inspector. Afortunadamente, Mercado recordó llevar los dardos adormecedores.
6: ¿Dardos adormecedores?
3: Sí, una muy buena idea de África. Pequeños dardos sumergidos en una droga especial que deja a la gente inconsciente por un par de horas. Lo llaman la poción adormecedora. Muy efectiva.
1: ¿Pero qué hay de Benavides?
3: Francamente, señor Castillo, he pasado años tratando de averiguarlo. Creo que Manuel vio a Mercado poner el dinero aquí y Mercado le disparó para que no dijera nada. Mercado no era un hombre inteligente. Él escondió el dinero aquí y murió antes de que él pudiera decirme que el dinero estaba aquí. Él estaba en camino a reunirse conmigo cuando usted lo detuvo, inspector.
6: Él se saltó una señal de alto y yo no sospechaba nada.
3: Le creo. Como le dije, Mercado no era un hombre muy inteligente. Estoy seguro que se asustó cuando usted lo detuvo. Por eso él salió huyendo. ¡Qué tonto!
1: Y usted ha esperado todos estos años para obtener el dinero.
3: Sí, y usted lo hizo posible al encontrar este cuarto. Señor Castillo, ahora ustedes dos, ¡aléjense de esa caja!
6: ¿Qué va a hacer si no le detenemos? ¿Pegarnos con su bastón?
3: ¿Casi? Verán, este es un bastón hecho especialmente. Todo lo que tengo que hacer es presionar este botón y serán impactados por dardos adormecedores. Dormirán como bebés por horas. Es todo el tiempo que necesito ahora. ¡Aléjense de la caja!
7: Baje su bastón, señor Buenaventura. Usted nunca va a huir.
6: ¿Quién es usted?
1: Caballeros, quisiera presentarles a la señorita Benavides, la hermana de Manuel.
7: Gracias por toda su ayuda, señor Castillo.
1: ¿Significa esto que usted ha llamado a la policía o planea usted quedarse con el dinero?
7: He pasado 40 años preocupándome y preguntándome por mi hermano desaparecido. Estaría tentada a considerar esos 250 mil pesos que están en la caja como un pequeño pago por esos años.
1: ¿Tentada?
7: Sí, pero solo tentada, señor Castillo. He llamado a la policía y están llegando. Usé el radio de su patrulla, señor inspector. Espero que no sea un problema.
6: No, no, para nada.
3: ¡Canallas! ¡Que los parta un rayo! ¡Este debería ser mi dinero! ¡Mi dinero!
6: Tranquilo, tranquilo, Buenaventura. El dinero no le servirá de nada en la prisión estatal.
1: Y eso termina el caso del cuarto secreto.
4: ¡Caramba! ¿Van a juzgar al señor Buenaventura por el robo del banco aún después de todos estos años?
1: Absolutamente. Y si Mercado estuviera vivo, él enfrentaría un juicio por el robo del banco y el asesinato de Manuel Benavides. Pobre Manuel. De alguna manera no es justo perder la vida sobre algo con tan poco valor como el dinero.
5: Creo que por eso la Biblia dice: la raíz de todos los males es el amor al dinero.
4: ¡Miren, es el inspector!
6: Hola a todos. Estaba en el barrio y pensé en visitarlos. Quiero disculparme por no confiar en usted, señor Castillo. Si le hubiera considerado un aliado en lugar de un enemigo, este caso se hubiese cerrado antes.
1: Está bien, no le culpo.
4: Por cierto, inspector, ¿qué va a pasar con el dinero?
6: Será devuelto al banco donde pertenece, pero sé de fuentes muy certeras que el banco lo donará a beneficencia.
5: ¿Y? Parece que todo tuvo un final feliz, después de todo.
1: ¿Lo crees, Tomás?
5: ¿No te parece, Juan?
1: No estoy seguro. Ahora tengo un cuarto en mi taller que funciona como un constante recordatorio de cómo la codicia lastima a la gente. Incluso a personas inocentes, como Manuel Benavides y su hermana. Es difícil estar feliz al respecto.
5: Tienes razón. Pero si no podemos estar felices, al menos sabemos que aprendimos algo muy importante.
1: Eso espero, Tomás. Eso espero.
0: No es el final feliz al cual estamos acostumbrados aquí en Odisea. Pero no todas las lecciones nos hacen sentir bien, particularmente cuando se trata de la avaricia. ¿Sabías que la Biblia habla claramente sobre el dinero y lo que sucede cuando la gente se obsesiona con él? El rey Salomón dijo: quien ama el dinero, de dinero no se sacia. Quien ama las riquezas, nunca tiene suficiente. Y Jesús dijo que no podemos servir a dos señores. Debemos de elegir entre Dios y el dinero. ¿Significa que debemos de odiar el dinero? No, pero sí significa que el dinero es solamente una herramienta. Nunca debemos amarlo o convertirlo en la cosa más importante de nuestras vidas. 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

Juan capítulo 16 versículo 33 dice así: estas cosas os he hablado para que en mí tengáis paz. En el mundo tendréis aflicción, pero confiad, yo he vencido al mundo. Todos, incluidos los hijos de Dios, pasamos por tiempos de enfermedad, dificultad y dolor. Sin embargo, en medio de todo, podemos recibir la paz del Señor. 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

0: chiste y reiremos los dos.
1: ¿Qué quieres decir?
0: ¿No estaba riéndote?
1: Claro que no, solo le estaba hablando a mi esposa.
0: Oh, lo siento.
1: Está bien, ¿quieres que lo haga otra vez?
0: Claro, por favor. Ya te oí. Oh, y también oigo a tu esposa respondiendo. ¿Quién eres tú?
1: La Fúlica Americana.
0: ¿Fúlica?
1: Correcto.
0: ¿Y no es tu nombre Zuli?
1: Diste en el blanco, tío Miguel.
0: Bien, Zuli, la Fúlica, bienvenida al Rincón de la Naturaleza.
1: ¡Ey, qué privilegio! Esto es magnífico.
0: ¿Puedes describirte a ti misma para los niños? ¿Qué es una fúlica?
1: Un pájaro de agua.
0: Tú nadas y te zambulles en nuestros lagos y estanques de América del Norte, ¿verdad?
1: Y de Europa también.
0: ¿Es cierto eso?
1: Oh, sí. Por cierto, fueron los ingleses y los holandeses los que me dieron mi nombre.
0: ¿Podría describir tu apariencia, Zuli?
1: Bueno, espero lucir linda.
0: No, no quise decir eso.
1: Oh, lo siento. Yo luzco como una polla gris oscuro.
0: Y también pareces del mismo tamaño.
1: Sí. Sin embargo, mi pico parece más como el de un pato.
0: Blanco brillante con dos puntos rojos. Uno en la punta y otro arriba cerca de tu cabeza.
1: Mi hacedor me dio alas cortas.
0: Sí, ya las veo. Y por poco no te das cola.
1: Pero patas largas.
0: Oh, pies muy grandes.
1: Oh, sí. Una fúlica es llamada el pie grande.
0: ¿También tus garras feas al final de cada pezuña?
1: Cuando los halcones o patos me atacan, yo puedo pelear con ellos.
0: Ah, sí. ¿Eres buena voladora?
1: Oh, positivamente. Después de que finalmente alcanzo el aire.
0: ¿Finalmente?
1: Sí. ¿Ves? Porque mis alas son cortas en comparación con mi largo cuerpo, yo no puedo tan fácilmente solo levantarme hacia lo azul.
0: Además, estás en el agua la mayor parte del tiempo, ¿verdad?
1: Sí, así es. Así que cuando las fúlicas quieren despegar, empujamos con nuestras dos patas rápidamente.
0: ¿Y qué logra eso?
1: Pues levanta mi cuerpo hacia arriba, fuera del agua, y me pone en la posición de correr sobre el agua.
0: ¿Correr sobre el agua?
1: Oh, sí. Esa es la única manera en que siempre podré surcar el aire.
0: ¿Y cómo puedes correr sobre el agua?
1: Mira mis pezuñas.
0: Sí, cuatro grandes en cada pata.
1: ¿Notas algo insólito en ella?
0: Oh, sí. Tienen una forma rara.
1: Pues el maestro diseñador puso dos o tres lóbulos en cada pezuña.
0: Deja ver. Un lóbulo es un colgajo de piel, ¿verdad?
1: Correcto. Así es, como el fondo de cada una de tus orejas.
0: Así es, Zuli. El lóbulo de mi oreja.
1: Sin embargo, mis lóbulos son realmente alta tecnología.
0: Explícanos eso.
1: Tío Miguel, cuando estoy en el agua, remando alrededor, cada lóbulo en mis pezuñas se extienden.
0: ¿Se vuelven anchos?
1: Así es que, cuando empujo o pateo con cada pata hacia atrás, cada lóbulo se abre y actúa como un pequeño remo, empujándome sobre el agua.
0: ¿Cómo te parece? Ahora, Zuli, después de que has pateado con cada pata hacia atrás, empujándote sobre el agua, tú traes esa pata hacia adelante para poder patear otra vez hacia atrás, ¿verdad?
1: Sí, y durante ese momento cuando mi pata va hacia adelante, el lóbulo se cierra.
0: ¡Claro! Y se pone pequeño como está ahora.
1: Sí. ¿Qué sabio fue el creador al hacer mis patas funcionar de esta manera?
0: ¿Por qué dices eso?
1: Pues si mis lóbulos se quedaran totalmente abiertos cuando yo traigo mis patas hacia adelante, crearía un arrastre. ¿Ves? Y eso me pararía en el agua.
0: Claro que eso pasaría, pero porque Cristo el creador hizo los lóbulos, las colgaduras en tus pezuñas se cierran cuando tú traes tus pies hacia adelante. Ellos se deslizan sobre el agua casi sin ninguna fricción.
1: Y no me retardo.
0: Así es.
1: Luego, ¿no es eso eficiente? Patear hacia atrás se abren las colgaduras. Tirar hacia adelante, las colgaduras se cierran.
0: Muy interesante, Zuli Fúlica.
1: Así es como puedo correr sobre el agua.
0: Tus lóbulos se extienden.
1: Cada uno más de un centímetro de ancho.
0: Y entonces ellos se ocupan de que no te hundas.
1: Y aleteo furiosamente con mis cortas alas, ayudándome a correr más rápido hasta que he logrado suficiente velocidad para subir al aire.
0: Zuli, yo estaba pensando en esto. El bondadoso te compensó por el par de alas cortas que te dio.
1: Él diseñó pezuñas especiales que se extienden y me dejan correr sobre el H2O.
0: Cierto. Apuesto a que te ayudan a zambullirte también.
1: Oh, ellas me llevan directo al fondo del lago donde obtengo mi comidita.
0: ¿Y qué encuentran tus brillantes ojos rojos para comer?
1: Mayormente plantas acuáticas.
0: ¿Entonces eres vegetariana?
1: Bueno, la mayor parte del tiempo, pero me trago insectos de agua y lombricitas siempre y cuando tenga una chance, tío Miguel.
0: ¿Es cierto que algunos patos tratan de arrebatar tu comida del mismo pico tan pronto como la consigues?
1: Sí, el pato zambullidor, pero yo, bueno...
0: ¿Sí?
1: Creo que es inevitable.
0: ¿Qué quieres decir?
1: Pues ves, las fúlicas hacemos lo mismo a los patos marinos y de cabeza roja.
0: ¿Por qué ustedes no hacen simplemente una tregua? De esa manera, ¿no terminarían todos ustedes con la misma cantidad de comida?
1: Sí, eso nunca va a suceder hasta que el rey venga y haga al mundo perfecto.
0: Ciertamente, como dice Isaías capítulo 11, cuando Cristo el rey venga, toda la naturaleza se arreglará.
1: Incluyendo a los humanos.
0: Así es, lo que es en gran parte de eso, Zuli.
1: Amén a todo eso. Ustedes, las gentes, contaminan nuestros lagos con aceite y toda clase de basura y...
0: ¡Ey! Predica, Zuli, pero... Todo eso va a cambiar completamente cuando venga Jesucristo el Rey.
1: Días mejores. Puede que no estén tan lejos, ¿verdad?
0: Tienes mucha razón, mi amiga con plumas.
1: Mientras tanto, tenemos que pelear con los halcones.
0: Ellos reconocen un sabroso bocado cuando ven uno, ¿verdad?
1: Bueno, si una fúlica está tontamente apartada de la banda en el agua y un halcón baja directo a matar, la fúlica voltea su cabeza dentro del agua, patea con sus patas con lóbulos y algunas veces hace huir al halcón.
0: ¿De veras? ¿Y cómo lo hace?
1: Bueno, cuando él pone su cabeza dentro del agua para zambullirse, sus patas salen y con dos fuertes patadas lanza una gran cantidad de agua directo a la cara del halcón.
0: Otro uso para esas pezuñas con lóbulos, ¿verdad?
1: Realmente, pero puede que eso no suceda.
0: ¿Por qué no?
1: Bueno, las fúlicas están supuestas a mantenerse juntas en el agua y si una fúlica espía a un halcón, esta fúlica manda a un grito de advertencia y todas las fúlicas se juntan todas tan cerca que unas a otras se retocan.
0: Eso supone ayudarlas en contra del halcón.
1: Oh, sí, definitivamente. Nuestro sabio hacedor nos enseñó ese método de defensa, tío Miguel.
0: ¿Y cómo es ese método de defensa?
1: El halcón no puede apartar solo una fúlica que se ha ido de la bandada. ¿Ves? Y eso totalmente lo confunde. Y usualmente, él se va volando sin haber logrado una presa.
0: Ajá, ahí hay una lección en eso. Hay fuerza en los números.
1: Para una fúlica, mantenerse juntos hace la diferencia entre comer o ser comida.
0: Buen razonamiento, Zuli.
1: Yo no tomo crédito por eso. De ninguna manera, dale el honor al Señor Jesucristo, mi creador inteligente.
0: Eso es hablar.
1: Chicos, ¿qué hacen ustedes cuando el peligro toca a su puerta?
0: Yo espero que tengan amigos, muchos amigos que aman a Jesucristo, para que les muestren el peligro y los adviertan.
1: Y como las fúlicas hacen, mandemos el grito de advertencia a la bandada cuando espiamos que el halcón viene en nuestra dirección.
0: ¿Sabes, Zuli Fúlica? Hechos 20, versículo 30 y 31 del libro del Creador dice a los chicos cristianos de enviar sus señales de advertencia para proteger a sus amigos también.
1: ¡Claro que sí! ¿Puedo leer eso?
0: ¡Claro! ¡Adelante!
1: Pablo dijo, y de vosotros mismos se levantarán hombres que hablen cosas perversas para arrastrar tras sí a los discípulos. Por tanto, velad, acordándoos que por 3 años de noche y de día no he cesado de amonestar con lágrimas a cada uno.
0: Hechos 20, 30 y 31. Eso es muy poderoso.
1: Recuerden, niños, ustedes tienen que tener buenos amigos cristianos o no habrá nadie que les advierta del peligro.
0: Necesitamos mantenernos juntos como ustedes, las fúlicas.
1: Como dice el libro del Creador.
0: Sí, como 1 Corintios 12:14 nos dice.
1: El cuerpo no está hecho de una parte.

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0: La Biblia dice, ¿por qué te abates, oh alma mía? ¿Y por qué te turbas dentro de mí? Espera en Dios, porque aún he de alabarle, salvación mía y Dios mío. 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Este es el versículo de la semana que se encuentra en Mateo 5:48 y dice, por tanto, sed vosotros perfectos, como vuestro Padre Celestial es perfecto. Una vez más, Mateo 5:48 dice, por tanto, sed vosotros perfectos, como vuestro Padre Celestial es perfecto.
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2: ¿Qué tal, chicos y chicas?
3: ¿Qué tal? ¿Cómo están ustedes, amigos?
2: Hoy tenemos otro episodio emocionante de la historia sagrada acerca de la vida de David.
3: Yo titulo esta historia La Coronación. La Sagrada Escritura dice, David vivió durante 1 año y 4 meses en territorio filisteo. Ahora, Saúl, el rey de Israel, que había perseguido y tratado de dar caza a David, había muerto, y no tenía David necesidad de quedarse exilado por más tiempo en la ciudad de Siclag. Así que David consultó al Señor en cuanto a lo que debía hacer, y el Señor le dijo que fuera a Judá, a la ciudad de Hebrón. Muy pronto, David y sus 600 hombres, con sus esposas y sus niños, con los rebaños y las posesiones que tenían, formaron una larga caravana al comenzar su lento viaje. David estaba destinado a permanecer en Hebrón los próximos 7 años.
4: Estoy orgullosa de ti, David. Querido esposo, pronto serás rey. Piensa en eso. Y has sido elegido por Dios mismo para gobernar a su pueblo.
5: Es una gran responsabilidad, Abigail, y pesa mucho sobre mis hombros. Pero con la ayuda y bendición de Dios, cumpliré con mis deberes, con eficiencia y justicia.
3: Cuando la caravana entró en Hebrón, los ancianos de Judá estaban esperándolo para darle la bienvenida.
6: David, hijo de Isaí. Tengo el honor de haber sido elegido por el pueblo de Hebrón para darte la bienvenida. Se me ha indicado que haga los arreglos para su inmediata coronación como rey sobre la casa de Judá. Las ceremonias introductorias de la coronación tendrán lugar. Como sacerdote del Dios Altísimo, yo ahora te consagro a ti, David. Hijo de Isaí, rey de Judá.
3: Muy poco tiempo después que el recién coronado monarca ocupó el trono, se le presentó una oportunidad de mostrar su tierno respeto por Saúl y Jonatán.
7: Su Majestad, una delegación de la ciudad de Jabes de Galaad desea tener una audiencia.
5: Escriba, ¿qué indican los registros acerca de la actitud hacia mí de los habitantes de Jabes de Galaad?
8: Bueno, su majestad, el pueblo de Jabes de Galaad siempre ha sido muy amigo del rey Saúl, debido a su valentía y arrojo al rescatarlos del malvado rey Naas.
5: Eso se comprende. Paje, ¿han declarado ellos el propósito de su misión?
7: No, su majestad.
5: Bien, la audiencia está concedida. Hazlos pasar.
7: Sí, su majestad.
5: Escriba, no se olvide de tomar nota exacta de todo lo que tengan para decir.
7: La delegación de Jabes de Galaad entra para ver a su majestad, el grande, poderoso y justo rey de Judá.
9: ¡Que viva el rey!
10: ¡Que viva el rey!
5: ¿Cuál es su misión, caballeros?
11: Sabemos muy bien, su majestad,
9: que el rey Saúl fue un decidido enemigo de usted y sus hombres. Y tal vez su majestad desaprobará lo que han hecho los hombres de Jabes de Galaad. No obstante, nosotros los ancianos de la ciudad hemos meditado en este asunto y decidimos informar a su majestad de lo que sucedió.
5: Bien, continúa.
9: Sin duda su majestad ha sido informado que Saúl, herido mortalmente con una flecha, se echó sobre su espada y murió. En el mismo día el príncipe Jonatán fue muerto por los soldados filisteos.
5: Sí. Estoy familiarizado con esos detalles.
9: ¿No sabe usted que los filisteos deshonraron a Saúl, cortándole la cabeza, enviándola por todo el territorio filisteo como una muestra de desdén? ¿Y sabía el rey que colgaron el cuerpo de Saúl sobre la muralla de Betzán?
5: Yo sé de todas esas cosas.
9: Para su majestad puede ser un alivio el saber que los intrépidos

0: Prepare de inmediato esta proclama y envíala por medio de mensajeros a Jabes de Galaad. Hombres de Jabes de Galaad, que el Señor los bendiga por tratar con tanta bondad a Saúl, su señor, dándole sepultura. Y que el Señor los trate a ustedes con bondad y fidelidad. Yo, por mi parte, los trataré bien a ustedes con bondad y fidelidad. Pero ahora, cobren ustedes ánimo y valor, pues aunque ha muerto Saúl, su señor, la tribu de Judá me ha consagrado para que yo sea su rey.
1: Gracias, oh rey, por estas palabras bondadosas. Nosotros, los de Jabes de Galaad, no le deseamos a usted sino paz y prosperidad todos los días de su reinado.
2: Pero el reinado de David no se vio libre de problemas. Con su coronación comenzó el terrible registro de conspiración y rebelión. Abner, el hombre más distinguido en Israel y general del ejército de Saúl, sabía que David había sido designado por Dios para ocupar el trono de Israel. Pero habiéndolo perseguido y acosado por tanto tiempo, ahora no deseaba que el hijo de Isaí tuviera éxito en el reino sobre el cual había reinado Saúl.
3: Pero Isboset, tú eres el príncipe heredero. El trono de Israel es correcta y legalmente tuyo.
4: Pero general Abner, David fue consagrado por Samuel como el próximo rey para suceder a mi padre en el trono. Todo el mundo sabe eso. Así que, ¿de qué me vale a mí usurpar el trono en contra de la voluntad de Dios?
3: Pero David es solo rey de Judá, una tribu pequeña. Tú puedes sentarte sobre el trono de Israel. Hazlo ahora. Cumple la voluntad de Dios llevando la corona. Pronto Judá destronará a David y llegará a ser parte del fuerte e indivisible Israel, contigo como rey. Una vez más Israel conocerá la paz y la prosperidad, gozando la tierra prometida. Tierra que fluye leche y miel. Tierra de ricas cosechas.
4: Tú haces que eso parezca atractivo.
3: Es atractivo porque es la voluntad de Dios.
4: Muy bien. Prepara todo para la coronación.
5: Y así, Isboset, hijo de Saúl, por este acto te consagro rey de Galaad, Jesuri, Jezreel, Efraín, Benjamín y todas las tribus de Israel, excepto Judá. Que tu reinado sea largo y colmado de prosperidad y felicidad.
2: Después de haber tenido éxito en colocar a Isboset en el trono, Abner se propuso hacer guerra contra la casa de David. El combate fue muy duro entre las fuerzas de Abner y las fuerzas de Joab. Y Abner y su ejército fueron derrotados. Abner escapó y corrió rápidamente, retrocediendo hacia el desierto de Gabaón. Y Joab tenía dos hermanos, Abisaí y Asael. Y Asael corría veloz como un ciervo a campo abierto y se lanzó en persecución de Abner.
3: Alguien me está siguiendo. Está cortando la distancia. Quien quiera que sea, tan veloz como un ciervo. Me recuperaré un momento si me detengo y lo llamo. Él se detendrá para contestarme.
6: Solo un minuto, hombre. Creo que sé quién eres. ¿No eres tú Asael, el hermano del general Joab?
7: Sí, soy yo.
6: Yo soy Abner. Mi consejo es que dejes de perseguirme y que te vuelvas y agarres a uno de mis hombres que se compare a ti en fuerza y destreza. Sácale la armadura y tu rey te recompensará.
7: No, voy a seguir en tu persecución.
6: Tan ciertamente como que me llamo Abner, me veré obligado a derribarte por tierra si te acercas a mí. Y luego, ¿con qué cara voy a presentarme ante tu hermano Joab? ¡Vuélvete y captura a uno de mis soldados!
7: ¡Voy a seguir en tu persecución!
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2: Volvamos a Tío Daniel y a su historia para hoy titulada La Coronación.
3: Tan ciertamente como me llamo Abner, me veré obligado a derribarte por tierra si te acercas a mí. Y luego, ¿con qué cara voy a presentarme ante tu hermano Joab? ¡Vuélvete y captura a uno de mis soldados!
4: Voy a seguir en tu persecución.
3: Tal vez puedo esperarlo justamente aquí. Yo sé que Joab nunca olvidará esto y me perdonará. Pero debo protegerme a mí mismo, aunque él sea hermano de Joab.
5: Ahí viene.
3: Te ruego, hermano de Joab, que te detengas. Que te detengas ahí donde estás. O si no, voy a derribarte por tierra.
4: ¡Por el bien de mi rey, yo!
3: Ya te lo dije. Supongo que Joab y los otros han salido también en mi persecución. Será mejor que consiga ayuda.
0: Aquel atardecer, al ponerse el sol, se declaró una tregua entre Joab y Abner. Pero durante los siguientes 5 años hubo guerra entre la casa de Saúl, y la casa de David iba haciéndose más y más fuerte, y la de Saúl se iba debilitando. Finalmente, un acto de traición derribó el trono que la malicia y la ambición habían establecido. Abner, que se enfureció contra el débil e incompetente Isboset, envió mensajeros a David diciendo:
6: Oh David, grande y sabio rey de Judá, Abner le envía este mensaje: haz un trato conmigo y yo me pondré a tu lado. Dejaré al débil y vacilante Isboset abandonado a su propia suerte y haré cuanto esté a mi alcance para que todo Israel se ponga de tu parte y tú seas su rey.
7: La mano de Dios está dirigiendo todo esto.
6: Su majestad, ¿le vamos a informar a Abner que usted acepta la oferta?
8: Bueno, pero con una condición. Dile al gran Abner que haré un trato con él, pero que no se presente ante mí sin primero devolverme a mi esposa, Mical, que Saúl me quitó y se la dio a Paltiel, el hijo de Lais.
6: Pero, David, su majestad, Abner no tiene nada que...
8: Sí, es verdad. Entonces le enviaré un mensaje directamente a Isboset, el hijo de Saúl, diciéndole: entrégame a Mical, con la que me casé a cambio de 100 filisteos, a los que di muerte.
0: Cuando Mical fue entregada a David, su esposo, el trato entre David y Abner se convirtió en una realidad y hubo paz entre los dos. Entonces, Abner comenzó una campaña para hacer a David rey sobre todo Israel. Y Abner llegó con sus 20 hombres a Hebrón, donde estaba David. Y David hizo un banquete para él y para los que le acompañaban.
3: Su majestad, esta es una gran fiesta. Para mí y para mis hombres, es un privilegio extraordinario ser sus huéspedes de honor. Con todo, echo de menos a uno de los más importantes miembros de su corte, el general Joab.
8: Oh, él está lejos de aquí, tratando un asunto de la corte, persiguiendo a un enemigo. De hecho, yo siento que él no esté aquí.
3: Yo también. Y aun cuando hemos estado en partidos opuestos, lo admiro a él como general y como persona. No hay otro mejor.
8: He oído buenos informes de tu campaña por todo Israel, acerca de tus esfuerzos para unificar los dos reinos.
3: Tengo a la gente en la palma de mi mano, su majestad. Pronto, a mis órdenes, obedecerán y lo reconocerán a usted como rey. Como rey de todo Israel.
8: Esa es la voluntad de Dios. Estoy agradecido por tu ayuda y cooperación. ¿Otro plato de asado?
3: No. Gracias. Su majestad, Ahora debo irme para reunir a todo Israel, para que se unan con su majestad, y que así su majestad reine conforme a sus deseos.
0: Y David despidió a Abner, el cual se fue tranquilamente. Y Joab llegó en ese momento de una de sus correrías, trayendo consigo un gran botín que le había quitado a los enemigos. Y le contaron que Abner, el hijo de Ner, había estado antes con el rey.
9: ¡Que viva el rey!
8: Tu pedido para una audiencia me pareció urgente. ¿De qué se trata, Joab?
3: Me dijeron que durante mi ausencia, Abner estuvo aquí, su majestad.
8: Sí, como huésped de honor. Él está intentando unir a Judá e Israel para que sean una nación fuerte.
3: ¿Y quién va a ser el rey? ¿Isboset o usted?
8: Al menos él sugiere que yo sea el rey.
3: ¿Y qué partido quiere él sacar de todo esto?
8: De eso no me mencionó nada. Él decía que Israel esté unido como estaba antes. Esa, creo yo, es la única recompensa que espera.
3: ¿Él? ¿Usted no lo va a nombrar a él general de los ejércitos del reino?
8: Por supuesto que no, Joab. Tú has sido mi general desde mis días como fugitivo. Y tú has sido un buen general, sabio y de éxito. No. No tengo ningún pensamiento en absoluto de reemplazarte.
3: Gracias, su majestad. Pero, ¿qué va a hacer Abner? ¿Él querrá ocupar algún cargo en su corte? ¿Un puesto de responsabilidad?
8: Si tiene éxito en unir a Judá e Israel, probablemente me veré obligado a darle algún cargo, sí.
3: Sí, sin ninguna duda. Abner lo servirá a usted bien, su majestad. Solo siento que no estuve presente.
8: Ah, yo también siento eso. Y lo mismo expresó Abner. Es una pena porque él y sus hombres hace poco que partieron de Hebrón.
3: Su majestad ha sido muy considerado y servicial. Pero ahora, excelencia, ¿puedo retirarme?
8: Te doy permiso para que te retires.
3: ¡Que viva el rey!
0: Y Joab salió de hablar con David y envió mensajeros en busca de Abner.
3: ¿Te envió el rey David?
6: Sí, señor. Usted ve, señor, Joab, el general del rey David, estuvo ausente durante el banquete en su honor. Ahora ha vuelto y el rey estaría muy contento si usted regresara, para que usted y Joab puedan conocerse mejor.
3: Es un pedido razonable y característico de David. Regresaremos inmediatamente a Hebrón. Ahí viene. Matar a mi hermano a sangre fría. Sí. Tratar de desprestigiarme delante del rey David para que él sea general en lugar mío. Ahora va a ver.
10: Abner, bienvenido a Hebrón.
3: ¡Joab!
10: Siento, Abner, que perdí la oportunidad de estar contigo en el banquete que se dio en tu honor. Tú eres un gran general de mucho éxito, Abner. Y personalmente te doy la bienvenida a la corte del rey David.
3: Estoy muy feliz al oír eso. Se me ocurre que tal vez tú puedes estar celoso, pensando tal vez que estoy buscando tu puesto.
10: ¿Celoso yo de ti? Nunca. Me siento honrado al trabajar contigo. Por eso mandó a buscarte su majestad para que podamos conocernos mejor.
3: David es un hombre generoso y razonable.
10: Y a propósito, Abner, él me dio un mensaje especial para ti. Solo para ti. He venido aquí a la entrada de la ciudad específicamente para encontrarme contigo y para transmitirte el mensaje. Si el general quiere bajarse del caballo y venir conmigo al lugar privado de la habitación del guarda de la torre, yo le comunicaré el mensaje.
3: Me siento intrigado y a la vez agradecido sobremanera, porque me he ganado tan pronto la plena confianza de su majestad, el rey David.
10: Adelante, por favor, general Abner.
3: Con mucho gusto, general Joab. ¿Qué quiere decir esto? ¡No soy yo que...! ¡Ah!
8: ¡Joab! ¡Capitanes! ¡Soldados! ¡Y pueblo de Israel! ¡Abner, el hijo de Ner, ha muerto! rasquen sus vestidos y vístanse de cilicio y lloren ante el féretro de Abner. Hoy un gran hombre, un hombre poderoso y valiente, ha caído víctima de los celos y la venganza. El Señor Dios de Israel recompensará al malvado que hizo esto de acuerdo a su maldad.
0: Y el rey David y todo el pueblo siguieron detrás del féretro de Abner y lo enterraron en Hebrón. El noble reconocimiento que David hizo de Abner, quien había sido su enemigo más encarnizado, le ganó la confianza de Israel, y todo el pueblo comprendió esto. Cuando Isboset, el hijo de Saúl, supo que Abner había muerto en Hebrón, perdió el ánimo por completo. Muy poco tiempo después, él también fue asesinado por dos de sus capitanes. Después de la muerte de Isboset, el deseo general entre los dirigentes de Israel era que David debería reinar sobre todas las tribus. Se trazaron los planes y se estableció el día para su coronación en Hebrón. Y comenzó a reunirse en Hebrón una gran cantidad de los hijos de Israel, de todas las partes del país.
11: ¿Cuántos kilómetros faltan para llegar a Hebrón, padre?
12: Bueno, hijo, dentro de un momento cruzaremos sobre la cumbre de aquella colina. Y después podremos ver la ciudad metida en el valle que está debajo de nosotros.
11: David, el que va a ser coronado rey de Israel, ¿es el mismo David que mató al gigante Goliat con una piedra y una honda?
12: Es el mismo hombre. Veamos, veamos. Eso fue hace unos 20 años, cuando David tenía unos 18 años de edad.
11: ¡Oh, mira, padre! Ahora ya podemos ver a Hebrón. ¡Y mira la gente! ¡Y las tiendas de campaña! ¡Vaya! Nunca vi tanta gente en un solo lugar.
12: Va a ser una ocasión maravillosa.
11: De veras que estoy alegre de poder estar allí y ver que David va a ser coronado rey.
0: Al acercarse la hora de la coronación, se reunieron los ancianos de Israel. Más de 8,000 sacerdotes y levitas estaban allí para participar en la ceremonia. David, el hombre que había sido expulsado de la corte de Saúl, el que había huido a las montañas y a las colinas y que se había escondido en las cuevas para salvar su vida, estaba a punto de recibir el honor más alto que los hombres pueden otorgar a un semejante. Un gentío de cerca de 500,000 de personas, compuesto de soldados, generales, capitanes, gente del pueblo y extranjeros, permanecieron atentamente para ser testigos de la coronación del hijo de Isaías.

0: Llegó la hora. David, ataviado con la vestidura real, se levantó ante el sumo sacerdote.
1: Miembros de la familia real, oficiales de la corte, damas y caballeros, soldados, visitantes y queridos compatriotas. Estamos reunidos aquí hoy cumpliendo con el mandato de Dios. Hace más de 15 años, el profeta Samuel, bajo la dirección de Dios, ungió en secreto a David, un pastorcillo, el menor de los hijos de Isaí, para que fuera el próximo rey de Israel. Hoy estamos aquí para que sea ungido ahora públicamente como el escogido por Dios para reinar sobre todo Israel. Nosotros somos de tu misma sangre y en realidad, aunque Saúl era nuestro rey, tú eras el que verdaderamente dirigía a Israel en sus campañas. Además, el Señor te ha prometido que tú serás quien dirija y gobierne a Israel. David, hijo de Isaí, te ruego ahora que te arrodilles delante de mí. David, jura solemnemente que hasta donde te sea posible actuarás de acuerdo con la voluntad de Dios al gobernar sobre su pueblo.
2: Lo juro solemnemente.
1: David, hijo de Isaí, con este aceite santo y por la orden de Dios, yo ahora te consagro como rey de Israel. Oh Dios de Abraham, Isaac y Jacob, Dios de Israel, te agradecemos por este hombre a quien has elegido para reinar sobre Israel. Te suplicamos que estés con él y que le des la fuerza y la voluntad de servirte a ti todos los días de su vida y de gobernar con sabiduría a tu pueblo Israel. David, sobre tu cabeza coloco esta corona real y en tu mano coloco el cetro real. Y ahora yo, sacerdote de Israel y siervo del Dios viviente, te proclamo a ti, David, hijo de Isaí, rey, rey de todo Israel.
3: ¡Que viva el rey!
0: La ceremonia de la coronación terminó. Israel tenía un rey por orden divina. David, que había esperado pacientemente en el Señor, contempló el cumplimiento de las promesas de Dios. Y salió David, y fue grande, y el Señor de los ejércitos era con él.
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1: 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Colosenses 3:17 dice: y todo lo que hagáis, sea de palabra o de hecho, hacedlo todo en el nombre del Señor Jesucristo, dando gracias a Dios Padre por medio de Él. 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
2: Bienvenidos mis amigos, gracias por estar de ese lado, nosotros contentos por estar aquí otra vez.
3: Así es Ale, y espero que sean muchos amigos que estén del otro lado. Te cuento que hoy vamos a conocer a tres amigos, Richard, Fabio y Rafi.
2: El papá de Richard trabaja en un depósito de chatarra, y hoy Fabio y Rafi fueron a ver a su amigo que se encuentra precisamente allí.
3: Vamos a escucharlos.
4: ¡Qué impresionante! Nunca vi un basurero tan grande.
5: Esto, Fabio, no es basura. Es un depósito de chatarra.
6: No te enojes, Richard. ¿Por qué, Fabio? Nunca había visto algo así.
4: Ya lo sé, Rafi. Muchas personas confunden un basural con un depósito de chatarra, ya que la gente tiene por costumbre tirar en el basurero todo lo que ya usa más. Pero nosotros aquí desarmamos viejos vehículos, electrodomésticos y otros aparatos rotos. Los clasificamos en distintas piezas y las vendemos a industrias donde las funden para hacer nuevos materiales.
5: ¿Cuáles materiales?
4: Chatarra, aluminio, goma.
6: También metales nobles, ¿verdad, Richard?
4: Sí, Rafi. Cuando desarmamos aviones viejos y computadoras, extraemos además titán, plata y oro. Pero muchas veces vendemos estos metales directamente para las grandes fábricas.
5: ¡Qué emocionante! ¿Podemos recorrer el depósito y ver cómo trabajan?
6: ¡Qué buena idea! A mí también me gustaría verlo, porque siempre hay algo nuevo. ¿Nos guías y explicas todo, Richard?
4: Con mucho gusto, solamente que por razones de seguridad tengo que avisarle a papá. Él tiene que saber si hay alguien visitando el depósito. ¿Me acompañan hasta la oficina? ¡Vamos!
2: El señor Contentos, el padre de Richard, se alegra con la llegada de los tres muchachos.
7: ¡Oh, tú eres Fabio! ¡Qué lindo! Por fin te conozco. A tu padre lo conocí en la iglesia. Me pareció un muy buen hombre. ¿Y tú? ¿Vas a ir también a las reuniones de adolescentes? Si quieres, podemos pasar por tu casa y llevarte cuando vamos con Richard. A Rafi también lo recojo en el camino. Entonces, uno más será muy bueno.
2: Fabio está fascinado con el padre de Richard.
3: Le cayó muy bien y no quiere perderse ningún detalle.
4: Muy amable de su parte, señor Contento. Muchas gracias por su invitación. Todavía, lamentablemente, no he podido ir a la reunión de adolescentes, porque en casa hay un caos. Hace poco que nos mudamos y hay muchas cosas para ordenar todavía. Pero la semana que viene, con mucho gusto, iré con ustedes.
7: Ya se lo dije a tu padre, y te lo digo a ti también. Si algún día necesitan ayuda, vengan aquí. Estoy a las órdenes para lo que sea.
4: Gracias, muchas gracias. Papá, quería mostrarle a Fabio el depósito de chatarra. ¿Puedo?
7: No, por supuesto que no. Claro que sí. Solamente eviten el sector C, porque hoy hay muchísimo movimiento y no quiero que ocurra un accidente. En otra oportunidad lo harán.
4: De acuerdo.
7: A propósito, tu hermano Rodolfo también está con visita en el depósito. Mejor dicho, con una visitante.
6: ¿Qué? ¿Rodolfo con una muchacha?
7: Bueno, yo también quedé medio sorprendido, ya que no es el comportamiento habitual de Rodolfo. Justamente ayer me contó que no puede entender cómo sus compañeros de clase siempre están buscando a las muchachas y las cambian continuamente.
4: Papá, por favor, Rodolfo no hace eso.
7: La muchacha se llama Marlene. Rodolfo me la presentó, pero no parece muy feliz. Me pareció nervioso, molesto.
4: Papá, eres imposible.
7: ¿Qué? No estoy diciendo nada, solamente estoy pensando en voz alta.
2: Richard comienza su visita guiada con sus amigos Rafi y Fabio. El terreno es grande. Fabio está asombrado al ver todas esas máquinas, como por ejemplo una que aplasta los autos.
3: Otra que toma grandes cantidades de metal con un gran imán y las deposita en diferentes sitios.
2: También hay retroexcavadoras y muchas más. Fabio ve a muchos hombres trabajando con entusiasmo. Cuando ven a Richard, levantan sus manos para saludarlo y él devuelve el saludo, levantando su voz, tratando de superar el ruido de las máquinas.
8: ¡Hola, Sandro! ¡Alfonso, ¿cómo estás?
6: Todo el mundo que trabaja aquí se ve feliz y con ánimo. ¿Por qué?
8: Pienso que esto tiene que ver con la actitud de mi padre y el ambiente de la empresa. Papá paga bien, es justo y se preocupa por cada uno de sus empleados. Los trabajadores valoran mucho su atención.
5: Espero tener un jefe así cuando algún día trabaje.
8: Con tanto ruido es difícil entendernos. Vamos para la plaza de contenedores porque allí estaremos más lejos de las máquinas.
6: Miren, allí está Rodolfo con su visita.
9: ¡Hola, Rodolfo!
5: Richard, en realidad no conozco a tu hermano, pero se lo ve muy triste y molesto.
8: ¡Rodolfo! Ay, no puede escucharme. ¡Qué raro! ¿Por qué hizo esto la muchacha? ¿Vieron? Ella lo tomó de la mano y se lo llevó atrás del contenedor. ¡Vamos! Tengo que ir a ver lo que está pasando allí.
6: Están como enojados.
3: Al acercarse al contenedor, los tres escuchan cómo Rodolfo y la muchacha tienen una pelea.
5: No es correcto que lo espiemos.
8: Créeme, no es mi costumbre espiar a mi hermano, pero algo raro está sucediendo aquí.
3: Los tres amigos se acercan más para escuchar mejor. Cuanto más escuchan, más espantados se miran entre sí.
9: ¡Marlene! Te vuelvo a decir una vez más. Yo no tengo dinero. Mi padre me da lo necesario para mis estudios. Y eso es todo.
10: ¡No me importa! Entonces tienes que inventar una historia para pedirle más dinero. Él tiene mucho. Si no, mira a tu alrededor. ¿Con qué compra todas esas máquinas?
9: Eres una sinvergüenza. ¿Cómo puedes exigirme dinero? Primero, no me dejaste en paz hasta que te mostré el depósito. Ahora sacas la conclusión que es rico y me obligas a pedirle dinero para ti.
10: No te pido simplemente que me des dinero. Yo te doy algo a cambio.
9: ¿Y qué me vas a dar?
10: Bueno, te voy a dar un beso.
9: ¿Sabes una cosa? Sal de inmediato de este depósito y nunca más vuelvas a aparecer.
10: Ah, ¿no quieres el beso ni darme el dinero? Bueno, si no lo haces voluntariamente, entonces usaré otros métodos.
9: ¡Ey! ¿Qué estás haciendo? ¡Mis lentes! ¡No puedes robarte mis lentes! ¡Espera! ¡Devuelve mis lentes!
10: ¡Ahora los tengo yo! ¡Atrápame si puedes!
3: Desconcertados, nuestros amigos observan cómo Marlene pasa corriendo frente a su escondite, levantando en alto los lentes de Rodolfo como un trofeo de victoria, y Rodolfo persiguiéndola tratando de alcanzarla.
6: Estos dos ni cuenta se dieron que estamos acá.
8: Miren, Marlene va directo a la oficina de mi padre. Yo tengo que saber qué es lo que está planificando esta muchacha.

0: insistió. Y me besó la fuerza. Cuando quiso abrazarme, me escapé. Mientras luchaba por soltarme, le saqué los lentes sin querer. Mire, aquí. Oh, todo esto fue tan humillante.
1: Papá, eso no es verdad.
2: Ah, por favor. Qué lamentable.
0: Yo tendría que ir a la policía y denunciar a Rodolfo. Pero usted es tan amable, señor contento. Además, usted no tiene ninguna culpa por lo que hizo su hijo. Qué brillante sería si viniera la policía aquí. ¿Qué dirían todos? Pero por todo lo que me causó, solo le pido un poco de dinero y lo olvidaré. Seguro que tendré que gastar en ir a un psicólogo para que me ayude a olvidar esto.
3: Richard no puede creer lo que está escuchando. Está sumamente enojado por lo que está pidiendo Marlene. Quiere chantajear a su padre.
4: Así que está molesto de todas las mentiras e injusticias que dice acerca de su hermano mayor. Su hermano se había equivocado muchas veces, pero esta era inaceptable.
5: Ya basta, sal de aquí, Marlene, y nunca más vuelvas a este lugar. Papá, ella está mintiendo. Nosotros tres escuchamos todo. Ella le pidió dinero a Rodolfo, y cuando él se negó, ella tomó sus lentes a la fuerza y salió corriendo hasta aquí. Y ahora te dice todas estas mentiras. Rodolfo no quería besarla, y mucho menos darle dinero. Él la echó y ella lo amenazó e inventó esta historia.
6: Es así, señor Contentos. Los tres podemos testificar que así fue.
7: Pero si tú insistes, Marlene, podemos ir a la policía. Mi papá trabaja allí. Claro, yo como testigo voy a tener que decir la verdad. Que tú presionaste e insultaste a Rodolfo. Mentiste y estás chantajeando al señor Contentos. Seguramente le va a interesar mucho este último detalle.
2: ¿Ah, sí? Tu padre, mi querido Fabio. ¿Él es policía?
4: Marlene se mantiene callada. Sale de la oficina sin hablar ni una palabra más. Rodolfo abraza a Richard.
1: Muchas gracias, hermanito.
5: Mejor que agradezcas al señor Jesús, que despertó mi curiosidad cuando te vi con Marlene. Porque sabes que no ando controlándote.
2: Mi querido Rodolfo, yo sé que tú nunca harías algo así. Pero como Marlene entró aquí, acusándote de forma tan convincente, quedé simplemente sin palabras. ¡Qué muchacha tan descarada! ¿Sabes? Yo voy a buscar en oración la confirmación del Señor si tengo que ir a hablar con sus padres en este asunto.
3: Todos nos dimos cuenta que algo andaba mal con esta muchacha. Por eso lo seguimos para ver qué pasaba. Qué bueno que Dios cuida a lo de corazón sincero e inocente. ¿No les parece?
2: Es verdad. Pero a veces las situaciones no son tan fáciles como se dio hoy. ¿Conoces la historia de José en el Antiguo Testamento de la Biblia?
7: Yo la conozco. José fue vendido como esclavo y llevado a Egipto. Allá fue acusado, en forma parecida a Rodolfo, de haber molestado a la esposa de su jefe.
3: Es verdad, Fabio. A José lo llevaron preso por esta acusación.
4: Junto a nuestros amigos, vamos a viajar a lejanos tiempos bíblicos para vivir esta historia.
3: Espero que estén prontos porque ya comenzamos.
2: Bien. Usando nuestra imaginación, veremos un poquito de esta historia.
5: ¿Estamos en Egipto?
2: Sí, nos encontramos en el patio interior de la casa de Potifar, el jefe de José. José es un esclavo.
3: Pero no parece un esclavo. Al contrario, parece el jefe. La túnica es diferente a la de los demás. Miren, parece que los demás le consultan cosas.
7: Va a entrar a la casa. Miren esto. Lo sigue una mujer. Da la impresión de que lo está persiguiendo.
2: Es la esposa de Potifar. Ella está enamorada de José a pesar de estar casada.
1: Pero esto no es correcto, porque... ¡Miren! José sale corriendo. ¿Y su túnica qué le pasó?
0: ¡Auxilio! ¡Rápido! ¡Vengan! ¡Ayúdenme todos, por favor!
5: ¡Miren cómo vienen todos corriendo! ¿Qué pasó?
0: ¡Miren! Mi esposo trajo a este hebreo a nuestra casa y este piensa que puede hacer lo que bien le parece. Él quería aprovecharse de mí, pero yo grité fuerte y huyó. Cuando forcejeamos me quedé con su túnica.
5: Papá, dije la verdad.
2: No, hijo mío. Cuando José fue llevado a Egipto, llegó a ser esclavo en la casa de Potifar. Y Dios lo bendijo y todo lo que hacía le salía bien. Potifar observó esto, lo nombró su siervo personal. Más aún, él era quien manejaba todos los bienes de Potifar y esto fue beneficioso.

0: esposo para Potifar. Las cosechas fueron más que abundantes. Los ganados se multiplicaron, como nunca antes. Muchachos, miren, allí está José con sus manos atadas. Vamos, acerquémonos a él. José, ¿qué pasó allí dentro?
1: Un día la esposa de Potifar me dijo: quiero que seas mi amante secreto. Mi esposo no se va a enterar. Pero yo le respondí: mi señor depositó su confianza en mí. Administro todas sus posesiones. No hay otro mayor en su casa. Ninguna cosa me ha reservado, excepto a ti, porque tú eres su esposa. ¿Cómo haría yo este gran mal, pecando contra Dios y mi jefe? Nadie puede alterar la relación de un matrimonio. ¡Es pecado! Pero ella seguía molestándome y presionándome. Recién me siguió a esta casa. Estábamos a solas y ella me tomó por mi túnica. La dejé en sus manos para huir de la situación. Lo único que pensaba y quería era salir de esta casa, huir de esta mujer. Ahora seguramente me van a llevar preso. Pero yo doy gracias a Dios, porque no he pecado contra él.
2: ¿Por qué Dios no ayudó a José? Él posee el poder para hacerlo.
0: Tienes razón, Fabio. Dios tiene el poder para obrar de tal forma que todo hubiera salido a la luz de inmediato. Pero si Dios hubiera hecho esto, si hubiera salido a la luz que la esposa de Potifar era la culpable, la historia de José habría terminado así como en los cuentos. Y José vivió muy feliz como esclavo en la casa de Potifar hasta el día de su muerte. Pero Dios tenía otros planes para José y su pueblo. Saben, muchachos, muchas veces no entendemos los planes de Dios para nuestras vidas. Al comienzo, por lo menos. Pero Dios ve mucho más allá. Nuestra visión es muy limitada.
3: José seguramente estaba decepcionado cuando tuvo que ir a la cárcel. Finalmente era sin culpa. Toda la acusación era mentira.
4: Esto es verdad. Señor Contentos, ¿cuáles fueron los planes que Dios tuvo con José? ¿Salió de la cárcel?
0: ¿Sabes qué, Rafi? Esto les voy a contar en otra oportunidad. Entonces tienen un motivo interesante para volver a visitarme.

0: verdad, vamos a volver a visitarlos. Pero eso será en el próximo programa.
1: Esperamos que les haya gustado la aventura de hoy. Becky, antes de irnos, tenemos que dar las formas que tienen nuestros amigos para comunicarse con nosotros.
0: Estamos ansiosos por recibir tu carta o correo electrónico.
1: Así es. Por carta puedes enviarla a Viajeros, casilla de correo 6557, Montevideo, Uruguay.
0: Nuestro correo electrónico es viajeros@llamadaweb.org.
1: Ahora sí, nos vamos. Hasta la próxima. Y recuerden, Dios les ama.
0: Y nosotros también.
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Señor, lo más hermoso que nos ha sucedido es conocerte a ti. Y queremos entregar nuestra vida para que tú la uses, precioso Jesús. Cada niño y cada niña te servirán y te amarán con todo el corazón y todas sus fuerzas.

Leemos en los Salmos: guarda silencio ante Jehová y espera en Él. 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Este es el versículo de la semana que se encuentra en Mateo 5:48 y dice: por tanto, sed vosotros perfectos como vuestro Padre Celestial es perfecto. Una vez más, Mateo 5:48 dice: por tanto, sed vosotros perfectos como vuestro Padre Celestial es perfecto.

0: padre. Amo esta túnica nueva.
1: Y yo te amo a ti, José. Más de lo que las palabras pueden expresar.
0: Les enseñaré a mis hermanos mi nuevo regalo. Y tú, Benjamín, no te comas todos esos higos. Deja algunos para cuando yo vuelva, ¿eh?

0: ¡Mira lo que papá me dio!
1: Papá le ha dado otro regalo.
2: ¿Levi? ¿Udad? ¿Qué están haciendo? ¡Me están asustando! ¡Ya, basta!
1: No temas, solo déjanos probarnos tu túnica nueva.
2: ¡No! ¡Udad!
1: ¡Sabe eso!
2: ¡Paren!
3: ¿Quién quiere ponerse su nueva túnica?
4: ¡No le hagan daño!
3: ¡Simeón, déjalo! ¡Para!

0: ¡Vamos, Luis Pérez! ¡Vamos! ¡Guardar tu ropa limpia! ¡45 segundos! ¡Listo!
1: ¡Luis! ¿Tuercas?
0: ¡Tarea de lectura! ¡38 segundos!
2: ¡Sí! ¡Justo a tiempo!
1: ¡Hola, chicos! ¿Qué pasa? ¡No hablo gárgara! ¿Qué pasa?
0: ¡Hacer gárgaras 10 segundos! Luis tiene el plan perfecto para completar cada una de sus tareas diarias y deberes antes de salir para el partido de fútbol. ¡Limpiar el cuarto! ¡5 segundos exactos!
2: En la puerta, 3 minutos antes de lo previsto. Si no ejecutamos mi plan perfectamente, si mi papá no sigue mi ruta exacta, si todos los semáforos no cambian en la secuencia exacta, no vamos a llegar a tiempo. Y no conseguiremos los mejores asientos. ¡Todos de aquí! El plan perfecto. Gracias a mí.
3: Oh, oh, hay un coche parado ahí adelante. Voy a ayudar.
2: ¡Pero papá! ¡Esto no está en mi plan!
3: Debemos ayudar a aquellos que lo necesitan, Luis, antes de ir a partidos de fútbol.
2: ¡Hombre! ¡Toda la planificación que hago! ¡No puedo creer que esto esté pasando! ¡Superlibro!
0: ¡Oh, no! ¡Modificando el plan! ¡Modificando el plan!
4: Voy a llevarlos a conocer a un hombre que confió en el plan de Dios a pesar de muchas dificultades.
0: ¡Wow! ¡Desplegó fuerza de aire! ¡Hemos aterrizado en el antiguo Egipto! ¡La tierra de Dios!
1: Esto va a ser molesto.
0: ¡Gracias! Se estaba haciendo molesto.
2: ¡Qué bien! La prisión. Este viaje sin duda no puede ser peor.
1: ¿Y sí? Sí fue.
0: ¿Qué es ese olor? Huele a higos podridos en un asiento caliente.
5: Hola.
0: Hola. Bueno, ya terminamos aquí. ¡Ay!
6: Thor, ¿no estás molestando a mis nuevos asistentes, o sí?
5: No, José, yo no.
6: Eso pensé. Guardia, ¿puede liberar a estos tres a mi cuidado? Ellos me van a ayudar.
0: Chicos, encontré de dónde viene ese olor a higo fétido.
5: ¿Higos? ¿Higos?
1: José, esto es increíble. Eres un prisionero, pero administras la prisión.
2: ¿Y cómo terminaste aquí?
6: Esa es una historia interesante. Cuando yo era joven, tenía los sueños más vívidos. En uno de ellos, todos mis hermanos eran estrellas en el cielo.

0: por un animal salvaje.
1: ¡No! ¡Mi hijo!
0: Eso debe haber entristecido mucho a mi padre. Después, como esclavo, fui arrestado por algo que no hice. Y aquí estoy.
2: Todo eso suena tan injusto.
0: Todo lo que quiero es una oportunidad de enfrentarme a mis hermanos y averiguar qué tipo de hombres son hoy. Espero que hayan cambiado.
3: José, lo tengo. Lo que tú necesitas es un plan número uno. Un plan para salir de aquí. ¿Cómo es que tus hermanos alguna vez van a admirarte y respetarte si tú estás metido aquí?
0: Dios tiene un plan para cada uno de nosotros, Luis. Además, estoy seguro que a pesar de todo, la razón principal de estar aquí es para servir a Dios.
1: ¡José!
3: ¡Uh-oh!
0: Ha pasado el tiempo, amigo. Temí que me hubieras olvidado.
4: Te pido disculpas, José. Ven, puede haber una manera de sacarte de la cárcel. Estoy aquí a petición del faraón porque me dijiste el significado de mis sueños hace 2 años atrás cuando estuve aquí encarcelado contigo. Y todo lo que dijiste acerca de mis sueños sucedió exactamente como lo predijiste. Me dieron de nuevo todos mis deberes, tal como lo dijiste. Pero ahora, el faraón mismo está obsesionado con los sueños más terribles y confusos, José. Nadie en todo el país ha sido capaz de explicar su verdadero significado o darle paz.
0: El espíritu del Dios único y verdadero puede proveer lo que el faraón busca.
4: Sí, pero si no agradas al faraón con tu interpretación...
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3: José se ha aseado muy bien.
1: ¡Silencio!
6: He oído que se dice de ti que puedes entender un sueño, interpretarlo.
0: No está en mí.
3: ¡Oh, no!
0: Dios le dará al faraón una respuesta de paz.
6: En mi sueño, yo estaba de pie en la orilla del río.

0: y vi siete vacas que salían del río, gordas y sanas, que comenzaban a pastar entre los juncos. Y luego vi otras siete vacas flacas y raquíticas con aspecto enfermizo que salían después de las primeras. Jamás había visto unos animales tan lamentables en toda la tierra de Egipto. Entonces esas vacas flacas y raquíticas se comieron a las primeras siete vacas gordas. Vi también en mi sueño, y había siete espigas llenas de grano, robustas y hermosas. Después aparecieron otras siete espigas de grano, pero estaban infestadas, secas y marchitas por el viento del oriente. Entonces las espigas secas se tragaron a las siete robustas.
1: Los sueños del faraón son uno. Las siete vacas sanas son siete años, y las siete espigas robustas son siete años. Y las siete vacas flacas que salen después son siete años. Y las siete espigas marchitas por el viento del oriente son siete años de escasez. Dios le ha mostrado al faraón lo que está por hacer. De hecho, siete años de gran abundancia vendrán a toda la tierra de Egipto.

0: Egipto, pero luego 7 años de hambre se levantarán y toda la abundancia será olvidada. Egipto morirá de hambre. Lo siento, Faraón, pero a menos que se almacenen cosechas de los años de abundancia, Egipto no sobrevivirá.
1: A Faraón no le va a gustar ese significado.

0: ¿Acaso encontraremos a alguien como este hombre, tan claramente lleno del Espíritu de Dios? Como Dios te ha revelado estas cosas a ti, José, no puedo pensar en alguien más sabio para nombrar como administrador. Tú te encargarás de supervisar las cosechas y almacenar el grano para los años de hambre. Tú serás mi gobernador, segundo en Egipto, después de mí. Todos deben obedecerte a ti.
1: ¡No puedo creerlo!
2: ¡Sí! ¡De prisionero a gobernador en un segundo!
1: Chicos, José nos ayudó en la prisión. Yo digo que hagamos un plan para ayudarlo. Si tiene éxito como gobernador y regresa a Canaán, sus hermanos lo van a admirar y honrar como es su sueño.

0: ¿Cuánto tiempo hemos estado aquí, Tuer?
1: Ha pasado mucho tiempo desde que Superlibro nos hizo viajar en el tiempo. Y todos los planes que has hecho para ayudar a José a regresar a Canaán a enfrentar a sus hermanos, ni uno ha funcionado.
2: Ay.
3: ¿Nos ayudas, Luis? Hay mucha gente hambrienta tratando de comprar grano.
1: Estadísticamente parece que tu plan para reunir a José con sus hermanos no funcionará a menos que ellos aparezcan aquí en Egipto por su cuenta.
0: ¡Ja! Y el día que eso suceda, me raparé la cabeza y me vestiré como egipcio.
4: Disculpa, yo soy Judá. Mis hermanos y yo hemos viajado hasta aquí desde Canaán.
3: Voy a tomar prestada la navaja de rasurar de José.
0: ¡José!
5: Luis, ¿qué significa esto?
0: ¿Tienes idea de quiénes están en la puerta?

0: ¡Esos son mis hermanos!
1: ¿Crees que te reconocerán después de todos estos años?
0: Ellos deben creer que estoy muerto. Pero Dios los trajo aquí por alguna razón.
1: Haremos esto. Revélate a ellos y usa tu poder para quedarte con la granja de tu familia. De ahí en adelante, ellos tendrán que hacer lo que tú digas. Final feliz, sueño cumplido. ¡Tará! ¿Soy bueno o qué?
0: Lo que debo saber es si ellos han cambiado.
2: Yo soy el gobernador aquí.
3: ¿Qué está haciendo?
1: Oh, solo siguiendo mi plan.
0: ¿De dónde vienen?
4: De la tierra de Carán, a comprar comida.
0: Ustedes son espías. Quieren ver lo vulnerable que se ha hecho nuestra tierra.
1: ¿Qué?
4: Señor, venimos de una familia de dos hermanos. El menor, Benjamín, se quedó con nuestro padre en Carán y uno de nuestros hermanos está muerto.
0: Voy a averiguar quiénes son ustedes realmente. Juro por la vida del faraón que ustedes no saldrán de este lugar a menos que su hermano menor venga hasta aquí. ¡Guardias! ¡Llévenselos!
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4: A Benjamín como prueba de que no,
6: no nunca van a volver.
4: Padre, debes escuchar. El gobernador nos echó en prisión porque creyó que éramos espías, pero pudimos hacer un trato con él, solo que tuvimos que dejar a Simeón allá. El gobernador prometió que si llevamos a Benjamín como prueba de que no mentimos, dejará ir a Simeón.
0: Mi hijo José está muerto, y ahora mi Simeón es un prisionero de Egipto. ¿Y tú quieres llevarte a Benjamín?
4: Pero padre, es la única manera.
6: Por favor,
0: no,
6: padre.
0: No lo permitiré.
7: Es la verdad.
4: No hay otra opción.
7: Por favor, debemos hacerlo.
3: ¿Recuerdas mucho sobre tu hermano José?
8: Yo era pequeño. Recuerdo que solía seguirlo a donde quiera que iba. Incluso dije que quería llegar a ser como él.
3: Creo que a él le hubiera gustado eso. Quiero decir, hubiera sido. Sí, tú sabes.
8: Lo sé. Han pasado ya muchos años y mi padre todavía llora la muerte de José.

0: Benjamín está con ellos. Cuando ellos lleguen, traigan a todos mis hermanos al palacio. Luis, Anita, ¿están aquí?
1: Oh, ahí están.
0: Qué pena que hayan esperado aquí todo el día.
2: ¿Qué ha pasado? ¿Castigaste a tus hermanos?
0: No. De hecho, los alimenté, les di grano y los envié a casa.
1: Ustedes estuvieron con ellos. Díganme, ¿en qué clase de hombres se han convertido?
3: Nos dieron la bienvenida y cuidaron muy bien de nosotras.
4: Especialmente Benjamín. ¿Hablaste con él?
2: No puedo creer que los acabas de enviar de regreso. ¿Qué pasó con hacerlos inclinarse a ti?
5: Señor, sus hermanos fueron encontrados robando. Nuestros guardias los traen aquí ahora.
2: ¿Qué? ¿Robando?
4: Ellos no.
0: Vengan, vamos y veamos qué clase de hombres son ellos realmente.

0: Entonces, Benjamín es el ladrón. ¿Por qué habrías de robar mi copa especial?
1: Benjamín no haría eso.
2: ¡No! ¡No! ¡Estás equivocado! ¡Benjamín jamás haría eso!
0: ¡Silencio! No se preocupen. No los castigaré a todos. Solo a ese. Él se quedará aquí como mi esclavo.
3: ¡José! ¡Oye!
1: Si debes castigar a alguien, tómame a mí como tu esclavo. Deja a este muchacho volver a casa.
0: ¿Tú tomarías su lugar?
1: Sí, nuestro padre ha sufrido suficiente con la pérdida de su otro hijo. No quiero que pase por eso otra vez.
0: La copa no fue robada. Era una prueba. Necesitaba saber si mis hermanos realmente habían cambiado.
1: ¿Tus hermanos?
0: Mira de cerca. Yo soy José, tu hermano que perdiste hace tanto tiempo. Yo he cambiado. Y ahora sé que ustedes también.

0: Perdónanos, hermano, por todo lo que te hemos hecho.
1: ¡Wow! ¡Una gran familia feliz!
2: Sueño cumplido.
3: Todo está perdonado. Pensaron hacerme daño, pero Dios había previsto todo para bien. Él me trajo a esta posición para salvar las vidas de mucha gente. Vayan a mi padre y díganle que Dios ha hecho a su hijo señor de Egipto. Él y toda su familia deben mudarse acá, donde yo proveeré para todos ustedes.
4: Ninguno de mis planes para José funcionó y resultó mucho mejor de lo que esperaba.
1: ¡Vamos a regresar! Tal vez aún podamos llegar al partido de fútbol.

0: ¿Sabes lo que esto significa? Si el profesor Pérez se apura, tal vez aún alcances a ver el partido.
1: Tu plan aún podría funcionar, Luis.
2: Olvídate de mis planes, Anita. Creo que voy a empezar a confiar más en los planes de Dios.
3: Confía en el Señor con todo tu corazón, y Él dirigirá tu camino.

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¡Cuán preciosa, oh Dios, es tu misericordia! Por eso los hijos de los hombres se amparan bajo la sombra de tus alas. Serán completamente saciados de la grosura de tu casa, y tú les abrevarás del torrente de tus delicias. Dolly Martín saludándole aquí en Radio Amistad, su emisora misionera amiga.

0: ¿Qué tal, amigos? ¿Cómo están? Una vez más, el tío Julio compartiendo con ustedes en este espacio que tanto premian con su atención. Tal vez porque les traigo historias de la propia vida con las que ustedes se identifican enseguida. Por ejemplo, en los últimos tiempos se escucha mucho la expresión de cristiano renacido. Y sé que se preguntan, ¿querrá eso decir literalmente que esos cristianos han muerto y nacido otra vez? Voy a contarles hoy lo que le pasó a Bernardo Soto. La fiesta era agradable y amena. Solo Fico Caíñas, que se había bebido algunas copas de vino, daba la nota discordante. Al preguntarles a todos...
1: ¿Tú no eres un cristiano renacido?
0: Pregunta que no todos le recibían con agrado. Se trataba de una reunión en la que se organizaba una fiesta de caridad, reuniendo fondos para la escuela parroquial. Bernardo Soto compartía en una parte, cuando también a él Fico Caíña se le acercaba, haciéndole la preguntilla.
1: Oye, ¿tú eres un cristiano renacido?
0: Y para sorpresa del gracioso, Bernardo lo miraba seriamente y respondía.
2: Sí, sí lo soy. ¿Por qué?
1: Bueno, porque... Nada, te felicito, pues.
2: Espera, Fico. Quisiera hablar seriamente contigo.
1: ¿Conmigo? En otra ocasión mejor, Soto. Mira, hoy no ando muy claro. Tú mejor que nadie puedes comprenderme porque... Porque tú fuiste alcohólico, ¿no?
2: Sí, sí lo fui. Para mi suerte.
1: Para tu... Hablamos en otra oportunidad, te digo.
2: Y yo te digo que esperes. Ven, vamos a la terraza para que te refresques un poco y dejes ya de hacer una pregunta cuyo significado desconoces. Ven, te digo. Vamos.
0: Bernardo Soto, elegante, distinguido, tomaba del brazo con cierta firmeza a Fico Caíñas y lo llevaba fuera, en la amplia terraza con maceteros cuajados de perfumadas flores, envuelta en los sonidos de la noche y la música lejana que venía del moderno salón. Y allí lo enfrentaba.
2: ¿Qué has venido a buscar aquí, Caíñas?
1: Bueno, soy cristiano. Y yo ayudo en lo que puedo a nuestra iglesia y, claro, no soy tan rico como ustedes. Ni he podido llevar la vida que has llevado tú, pero cada cual hace lo que puede, ¿no?
2: Desde luego. Dios nos envía a este mundo con una misión que cumplir. Todo está en que sepamos encontrar el camino para hacerla. Nada importa que unos tengamos más que otros. Lo que se hace necesario es que cada cual sepa repartir lo que le pertenece.
1: ¿Es que me vas a dar una lección de economía?
2: Entre otras cosas. Pero más que todo quiero que entiendas lo que es un cristiano renacido. Para que sepas lo que preguntas. Yo nací y me crié en un hogar cristiano, como sabes. Lo que tal vez no sepas es que a los 20 años me enamoré como un idiota de Gloria Couto.
3: ¿Casarnos tú y yo, Bernardo? Oh, no es posible.
2: ¿Pero por qué no? Ya te he dicho, estoy enamorado de ti.
3: Ay, pero yo no. De sobra sabes que a quien quiero es a tu primo Sergio. Y solo con él me casaré. No, déjame tranquila.
2: Estábamos en lo alto de un promontorio. Yo quise atraerla hacia mí, abrazarla. ¿Ah? Ella me rechazaba con fuerza y al hacerlo...
3: ¡Déjame, te digo! ¡No, no me beses, ven. Te digo! ¡No! ¡No!
2: Ella cayó al abismo. Y de la caída quedó inválida.
1: Sí, Yo había oído la historia.
2: Su invalidez me causó un trauma tal que... Me dediqué a beber tremendamente y a buscar drogas de olvido fácil. Me había apartado de Dios y al hacerlo, era un cristiano muerto. Nada me interesaba que no fueran mis placeres físicos. Mujeres fáciles, orgías. Ni sé qué no hice en aquel tiempo.
1: Se te criticaba mucho en ese entonces, sí. Por tu comportamiento social.
2: Vivía en un infierno demencial. Hasta que un día vino a verme.
3: No puedes seguir por el camino que vas, Bernardo. Porque además del daño que te estás causando, me estás dañando a mí también.
2: ¿A ti?
3: La que cayó del promontorio fui yo. Pero el culpable fuiste tú. Por huir de ti es que hoy estoy en una silla de ruedas. Y mientras tú te gastas el dinero a manos llenas en bebidas y drogas, yo... quiero operarme. Quiero ir a Houston, Texas. Pero eso cuesta una fortuna.
2: Si aceptas casarte conmigo, sí. Te daré todo el dinero que quieras.
3: No. No lo siento. Dios me ayudará entonces.
2: ¿Dios?
3: Sí, Dios. Lo has olvidado, ¿verdad? Nadie que tenga fe en él puede hacer las cosas que tú haces. Ya ves, en mi invalidez me he refugiado en él. Porque solo en él encuentro consuelo, Bernardo. Y puede que algún día tú también lo encuentres en tu camino y te asombrarás de lo bueno que es él.
1: ¿Y lo encontraste, Bernardo, al fin?
2: Un día, hace 3 septiembres, visitando a mi madre en esta casa. Diluviaba y aquí no había bebida, ni ninguna droga, claro. Y de repente, me sentí distinto. No hubo truenos ni coros celestiales, nada de eso. Solo una inmensa vergüenza personal por mis pecados. En ese mismo momento yo acepté a Jesucristo como mi Salvador personal, como Él había querido por mucho tiempo.
1: Habías vuelto a nacer.
2: Dios me daba nuevamente una identidad. Era así un cristiano renacido. Y desde entonces, sin trompetas, sin ruidos, me he dedicado a ayudar a otras personas. Yo solo he repartido 5.000 Biblias y 2.500.000 tratados cristianos, y solo Dios sabe cuántos se habrán salvado con ellos.
1: Oh, es emocionante.
2: Y doy a la iglesia el 35% de todo lo que poseo, para que manden pastores a todas partes a ministrar. Desde entonces, no he juzgado a personas nacidas otra vez o no, por el estilo que adoran a Dios, porque no se puede juzgar a un libro por el forro. ¿Lees la Biblia?
1: Sí, la leo.
2: Entonces, ¿recordarás la primera vez que se menciona en el Evangelio? En el Evangelio de Juan. Y le dice que Nicodemo vino a Jesús, y Jesús le dijo, Nicodemo, tú tienes que nacer otra vez. Lo que quería decir es que el ser humano, cuando realmente es de Dios, vuelve a nacer, se hace nueva persona. Su vida cambia por completo. Sobre todo su vida depende del amor y perdón ganado por Cristo Jesús.
1: Creo que acabo de comprender exactamente el significado de un renacido.
3: ¡Bernardo! ¡Bernardo! ¿Dónde estás?
2: Es Gloria, precisamente. ¡Aquí, Gloria! ¡Ven!
3: Es que ya nos vamos y quedaste en que te ibas con nosotros.
2: Sí. Espérenme en la salida. Ya voy para allá.
3: Ay, pero no te demores. Que la que va a conducir soy yo porque Sergio tiene miedo de quedarse dormido.
1: Ella camina perfectamente. Y está preciosa. ¿Se casaron al fin?
2: No. Yo pagué su operación en Houston. Pero ella se casó con mi primo Sergio, que era y es el hombre que ama.
1: ¿Y usted?
2: Yo soy el padrino del hijo que han tenido.
1: Oh, lo siento.
2: ¿Por qué? Es el más bello final que podría esperarse. Tengo a Dios, que es lo mejor que podía ocurrirme, y lo sirvo a Él sin gritos ni bullas. Es la teología de la cruz, en lugar de la teología de la gloria.
1: Sí, claro. En la vida no se puede tener todo.
2: Qué equivocado estás, Fico Caíñas. Di mejor, en la vida se tiene todo cuando se tiene a Dios. Aún en los tiempos difíciles. Y si algún día sales a buscar la camisa del hombre feliz, pasa por mi casa.
1: Pero si no tienes a Gloria...
2: Pero Gloria camina porque yo pude darle lo que Dios me había dado a mí para que pudiera operarse. Y yo acabo de darte a ti mi sabiduría cristiana que Él me entregó para que yo pudiera traspasártela. Ahora, la próxima vez que preguntes, ¿eres un cristiano renacido? Sabrás lo que preguntas.
1: Después de saberlo, Bernardo, creo que no lo volveré a preguntar.
3: ¡Bernardo! ¡Bernardo, que mañana tenemos que ir temprano a la iglesia!
2: Ya oyes, Fico. Me llaman mis deberes de cristiano renacido.
0: Historia taladrante y sincera que tengo la certeza han sabido disfrutar plenamente porque les trajo una lección y una verdad. Cuando un cristiano de nombre abandona o le vuelve la espalda a Dios, muere. Muere porque deja de vivir por el poder de Cristo. Y cuando lo vuelve a encontrar, renace. Renace como las flores cada primavera, como el agua fresca de los manantiales cuando termina el invierno. Y entonces, más que nunca, comprende que el Hijo de nuestro Padre Celestial murió en la cruz por salvarnos a todos, y en esa salvación estuvo su gozo, su alegría de que al morir crucificado, Él renacería en todos nosotros y compartiría la vida eterna con nosotros. Esa vida nos hace nacer otra vez. No hay cristiano de verdad que no haya nacido otra vez.
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1: Este es el versículo de la semana que se encuentra en Mateo 5:48 y dice: Por tanto, sed vosotros perfectos, como vuestro Padre Celestial es perfecto. Una vez más, Mateo 5:48 dice: Por tanto, sed vosotros perfectos, como vuestro Padre Celestial es perfecto.

gracias al Señor por su grande amor, por su sangre preciosa derramada en la cruz del Calvario. Señor, gracias.

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1: Un silencio sospechoso llenaba el ambiente de aquella bella casa de los Pérez. Linda, la madre, estaba sentada en el sofá leyendo un libro en la sala. Ricardo, como era normal en aquella hora, se hallaba en su oficina de arquitecto trabajando. El que no se oía era David, el pequeño de la casa, el único que todavía no iba a la escuela. Pero Linda, como estaba absorta en la lectura, no le daba a su mente la posibilidad de pensar que algo terrible estaba sucediendo alrededor de su hijito menor. De pronto, Linda despertó al mundo real y no vio, como era normal, a David sentado cerca de ella jugando con sus carritos. Se levantó sigilosamente y fue a la recámara del niño. No estaba allí. Fue a la pieza de sus hermanos. Tampoco estaba allí. Finalmente fue a la recámara de ella y allí estaba David, con tijeras en la mano, pegamento y pedazos de cartulina. El niño había sacado la caja con las fotografías de la familia y recortándolas como si fueran figuras de revistas, pegaba la cabeza de una en la otra y el cuerpo de otro con la cabeza de aquel y así por el estilo. Cuando Linda vio aquello, su primera reacción fue de enojo, pero calmadamente vino al niño, tomó todas las fotografías que no estaban dañadas y las puso de nuevo en la caja. Afortunadamente, la tecnología moderna apenas pocos días atrás había previsto el daño de David. Todas esas fotos habían sido grabadas en un disco compacto y era posible recuperarlas. ¿Sabes, mi estimado oyente, cuántos pares de ojos tiene una madre? Tiene 3 pares de ojos. El primer par ve a través de puertas que están cerradas. El segundo ve por detrás de su cabeza. Y el tercer par de ojos, por supuesto, es el del frente. Es el que ve al niño cuando hace algo fuera de orden y le dice con la mirada: "No te preocupes, hijito. Te entiendo y te amo. Juntos podemos reparar el error". ¿Sabes tú cuántos pares de ojos tiene Dios? También tiene 3 pares. Con el primero te dice: "Yo quiero ser tu padre espiritual y quiero enseñarte a ver la vida como yo la veo". Con el segundo te dice: "Yo soy Jesucristo, que he muerto en la cruz por tus pecados. Con estos mis ojos quiero verte limpio de culpa y lleno de la vida abundante que yo prometo". Y con el tercer par de ojos te dice: "Yo soy el Espíritu Santo de Dios, que quiero verte crecer en gracia, en amor, en santidad, en propósito". Dios te mira y te llama a que sigas a Jesucristo, a que lo recibas como tu Señor, y la mirada de Dios guardará tu caminar por la vida. La relación madre e hijo es un espejo que revela la relación de Dios con nosotros. Es una relación de amor infinito que nos da el perdón, la comprensión y la esperanza que todos necesitamos.
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Proverbios 22:4 dice, riquezas, honra y vida son la remuneración de la humildad y del temor del Señor. El Señor es el que nos recompensa con riquezas, honra y vida cuando nosotros nos humillamos. Obteniendo muy sabio consejo de la palabra de Dios, la Biblia, aquí en Radio Amistad.

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1: Entendí. Crearon un animal que es falso.
2: Sí.
1: Que hace que los otros animales crean que eres un animal.
2: Sí.
3: En la nueva película de Pixar, Hoppers, que ya está en cines, Mabel Tanaka es una joven decidida de 19 años que intenta impedir que el alcalde de Beaverton desarrolle un parque que ella y su abuela solían disfrutar. Mabel utiliza tecnología Hopper para proyectarse dentro de un castor robótico y así movilizar a los animales para resistir a los humanos. Y eso es exactamente lo que hacen. Hopper anima a los espectadores a cuidar la naturaleza, pero ese mensaje puede sentirse algo forzado. Si a eso se le suma algo de violencia peligrosa y una alusión al lenguaje muy fuerte, algunas familias podrían o no querer correr al cine para ver lo más reciente de Pixar. Por eso le damos a Hopper 3.5 estrellas por su contenido para el entretenimiento familiar. Para otras evaluaciones, visita pluggedin.com. Soy Esteban Porras. Conectados es una producción de Enfoque a la Familia.

Aleluya, vamos a alegrarnos. El Señor nos ha dado su Espíritu, su poder para ser testigos aquí en esta ciudad y hasta lo último de la tierra. Vamos a alcanzar a las naciones con ese poder.

0: Aleluya. Gracias, Señor.
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2: Este es el versículo de la semana que se encuentra en Mateo 5:48 y dice: Por tanto, sed vosotros perfectos, como vuestro Padre Celestial es perfecto. Una vez más, Mateo 5:48 dice: Por tanto, sed vosotros perfectos, como vuestro Padre Celestial es perfecto.

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1: Mis amigas y mis amigos, una pregunta. ¿Se consideran ustedes personas tolerantes? ¿Tolerantes con otras ideas, otros puntos de vista? ¿Cómo usted se relaciona con gente que piensa en forma distinta? ¿Qué entendemos por tolerancia? De eso queremos hablar hoy con Salvador de Lutri. Un concepto, Salvador, que se ha puesto muy de moda en las últimas generaciones y que está dando que hablar, especialmente en los medios educativos, enseñándole a las nuevas generaciones a ser tolerantes.
2: Como todas las cosas que se proponen en una época de crisis, merece ser primero definida.
1: Ajá.
2: Entonces yo digo, yo estoy dispuesto a ser tolerante siempre y cuando me expliquen cuáles son los alcances de la tolerancia.
1: Claro.
2: Yo estoy dispuesto a ser pluralista siempre y cuando me expliquen cuáles son los alcances del pluralismo. Porque creo que si no definimos bien esas cosas, podemos caer en gruesos errores.
1: ¿Qué entendemos por pluralismo? ¿Qué entendemos por tolerancia? Mira, leía un libro de Josh McDowell, un estudioso de la sociedad norteamericana, y él ponía la definición del diccionario de lo que era tolerancia. Él decía algo así como que tolerancia era aceptado como poder y reconocer que hay otras personas que piensan distinto de mi sistema de valores, de creencias, de poder darles el lugar para que se expresen y hablen, pero eso no quiere decir que yo los vaya a aceptar como válidos. Yo puedo reconocer que existen, que están allí, en una sociedad democrática, digamos, abierta, dejar que se expresen, pero no llegar al punto de dejar de lado mis convicciones, incluso la posibilidad de cuestionarlas y hasta rebatirlas con argumentos válidos desde mi posición. Sin embargo, dice él que en la nueva educación que se está implantando se ha cambiado totalmente lo que es el concepto de tolerancia. Él habla de tolerancia como escuchar, aceptar lo que el otro está diciendo, pero de ninguna manera rebatirlo o descalificarlo como algo inválido. Lo que el otro piensa, aunque sea opuesto a lo mío, dice él, puede ser tan válido como lo que yo pienso y no tengo manera ni posibilidad de rebatirlo, porque según el cristal con que se mire, dice. Esa sería la nueva tolerancia.
2: Sí, digamos que ese concepto de nueva tolerancia surge de una sociedad en vías de disolución, donde se ha perdido el concepto de verdad. Yo creo que una de las cosas que tenemos que tener en cuenta siempre es este principio que ha guiado a la cultura occidental y que le ha dado y que forma parte de ese bagaje que le ha dado dinamismo, que es el creer que cuando una cosa es verdad, lo contrario no lo es.
1: Ajá.
2: Y yo creo que esto es uno de los grandes principios que nos ha guiado en el campo científico y que nos tiene que guiar también en el campo moral. En el campo científico, si una cosa es negra, entonces no es blanca, ¿no es cierto? No es blanca. No puede haber dos verdades. Yo no puedo mirar algo y decir, bueno, yo lo veo negro, y el otro dice, yo lo veo blanco. Uno de los dos tiene que estar equivocado, o es negro o es blanco.
1: O están los dos equivocados, o hay uno de los dos
2: equivocado. O uno de los dos está equivocado. Dicen, según el cristal con que se mire, ¿no es cierto? Yo creo que las cosas hay que mirarlas sin ningún cristal, ¿no? Hay que mirarlas como son, y hay que buscar la verdad última. Y la verdad última es despojarse de los cristales. Entonces yo digo, yo soy tolerante. Soy tolerante en el sentido de que converso con todo el mundo, hablo con todo el mundo y no pido que le corten la cabeza al que no piense como yo,
1: claro,
2: de ninguna manera. Pero tengo mis convicciones y no renuncio a mis convicciones. Y lo que está pidiendo en este momento la sociedad es que los hombres renuncien a sus convicciones. Hay cosas con las que yo puedo ser tolerante en el sentido de que puedo conversarlas y discutirlas, pero no tengo por qué moralmente aceptarlas. Y acá es interesante mirar, por ejemplo, el pluralismo y la tolerancia que tenía Jesús superior a todos los de su época. Vamos a algunos ejemplos
1: bien concretos.
2: Jesús no tenía ningún problema en públicamente conversar con una mujer de diferente raza y de diferente religión. Lo enseña el capítulo 4 del Evangelio de Juan, con una samaritana.
1: A pesar de todos los prejuicios que había.
2: En ese momento eso no era tolerado por la sociedad, de ninguna manera. En primer lugar, los prejuicios sociales indicaban que un hombre nunca podía hablar públicamente con una mujer. Y en segundo lugar, que una mujer enemiga, como la samaritana, de una religiosidad totalmente opuesta a la religiosidad judía, a pesar de que tenía los mismos fundamentos, encontrada y en franca pugna, no podía un maestro ponerse a conversar con ella. Jesús habla públicamente, para asombro de los discípulos mismos de Jesús, porque él podía conversar con cualquiera. Y él mantiene diálogo con la samaritana, mantiene un diálogo con Poncio Pilato, mantiene diálogo con una mujer que vive en el norte y no pertenece a su pueblo, que es una mujer sirofenicia. Él mantiene el diálogo con un hombre.

0: podía hablar acerca del mal y del pecado que significa el adulterio también. Es decir, no renuncia a las convicciones. Y yo creo que el problema de la sociedad nuestra es que quiere que renunciemos a nuestras convicciones, porque cree que tener convicciones, determinadas convicciones fijas, es una forma de la intolerancia, cuando no es así. Es una forma de afirmarnos como personas independientes. Yo soy independiente del otro, por lo tanto, analizo las cosas de otra óptica. Si estoy equivocado, él me tiene que convencer a mí. Y si no, él tiene que aguantar que yo lo convenza a él.
1: Claro.
0: ¿No es cierto? Pero tenemos que entender que tolerar no es aceptar. Y acá esto entra en una sociedad en crisis como la nuestra, donde el problema moral es muy grande. Entonces nos quieren hacer aceptar todo tipo de moral. Yo puedo entender, conversar y hablar con el que practica la homosexualidad, con la lesbiana, con el adúltero, pero nunca voy a aceptar que sea normal ni la homosexualidad, ni el lesbianismo, ni el adulterio desde el punto de vista moral, ni que sea aceptable. Digo que no. Me pongo en la vereda de enfrente, porque tengo mis convicciones. Y no le pido permiso a nadie para tener convicciones, porque justamente el hombre se diferencia del animal en que tiene ese razonamiento y esa capacidad de convencerse de ciertas cosas. Entonces, uno está dispuesto a discutir, pero no está dispuesto a renunciar a sus convicciones simplemente porque vive en una sociedad tolerante donde queremos que lo blanco, lo negro y lo rojo sea todo igual y sea todo verdad.
1: Claro, transformamos esa línea de dos colores en un gris, ¿no? Queda todo difuso, sin posibilidades de distinción muchas veces.
0: Claro, bueno, la zona gris se está ampliando peligrosamente, ¿no es cierto? Lo que está bien y lo que está mal, hay una zona neutra en el medio. Pero yo creo que si las cosas tienen que definirse, o están bien o están mal. No puede ejercitarse y practicarse una moral de zonas grises. Uno tiene que tener bien claro qué es lo bueno y qué es lo malo, qué es lo correcto y qué es lo incorrecto, ¿no? Todo en su contextualización, pero tiene que estar bien claro, ¿no? Esto, lo que es bueno y lo que es malo. Y si hay que contextualizar una acción, a lo mejor reprobable, que forzado por las circunstancias se llevó, se contextualiza, pero no significa que se apruebe como norma general que una mala acción puede ser buena.
1: Hacemos una pequeña pausa. ¿Usted se considera, desde este punto de vista que hemos charlado, tolerante o intolerante? Ya venimos. 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Alguien decía también, Salvador, que, bueno, el que acepta todas las cosas realmente no es un tolerante, porque no tiene que romper ninguna barrera personal de resistencia a sus creencias personales y convicciones para aceptar la otra persona, ¿no? Tolerante realmente es quien deja un margen, como decías tú, para dialogar, charlar, discutir o poner ideas. Uh-huh. Eso tendría que ser verdaderamente tolerante. El concepto de pluralista también. Tú decías también que hasta cierto punto podemos entender a Jesucristo como un pluralista. Capaz que habría que definir un poquito mejor el término para no confundirlo con lo que la gente maneja hoy, ¿no?
0: Uh-huh. Sí, Jesús era pluralista en el sentido de que podía relacionarse con todas las personas y que no menospreciaba a nadie, lo que no significa que renunciara a lo que él creía acerca de esas personas. Entonces él podía conversar con un fariseo, pero le iba a decir lo que creía que estaba mal. Eso es pluralismo, ¿no es cierto? Y era tolerante en el sentido...

0: sentido de que no estaba con un hacha cortándole la cabeza a la gente, pero tampoco dejaba de denunciar aquello que debía denunciarse. Lo que quiere decir que todo lo que sea tolerancia y pluralismo, en este sentido, Jesús lo practicaba. Ahora, eso de aceptar los opuestos, ¿no es cierto? De que soy tan tolerante que me da lo mismo el budismo que el islam, que el cristianismo, no es que sea tolerante. Voy a usar un término fuerte, pero en su acepción primaria, el que acepta todo es porque es un idiota. La palabra idiota viene del griego y significa indocto, sin conocimiento profesional. El que acepta los opuestos y que dice esto es verdad y esto también es verdad, aunque sea lo contrario, es porque es un ignorante, es un idiota. El hombre pensante sabe que las verdades contradictorias no pueden convivir, que forzosamente una anula la otra. Entonces el que me dice, yo soy muy tolerante, acepto el islamismo y acepto el cristianismo. Yo digo, no he entendido ni el islamismo ni el cristianismo, porque podemos convivir musulmanes y cristianos, podemos convivir en una sociedad, podemos incluso colaborar juntos, pero creemos cosas distintas, absolutamente distintas. Y entonces decir, yo creo en las dos verdades, es decir, no, si son contradictorias las dos verdades. Entonces no existe esto. Yo creo que es una forma de suicidio intelectual el que está haciendo nuestra sociedad. No quiere ahondar en los conceptos. Claro, cuando yo miro superficialmente las cosas, digo, todos los caminos son buenos, todas las religiones son positivas, todas las religiones conducen a Dios. Es una forma muy lírica de ver las cosas, pero cada religión tiene su baje de doctrina, y cuando uno empieza a analizarlos, a pensar, a mover su intelecto en eso, se da cuenta que hay cosas que no son compatibles, y tenemos que decir que hay cosas que no son compatibles. Yo tengo muchísimos amigos y compañeros judíos con los que me llevo muy bien y con los que cenamos juntos y todo, pero indudablemente cuando hablamos de Jesús estamos hablando dos cosas diferentes. Para mí Jesús es el Hijo de Dios que vino al mundo, y para él no es el Mesías prometido, ¿no? Entonces somos diferentes. Si él tiene razón, yo no tengo razón. Y si yo tengo razón, él no tiene razón. Ahora, yo tengo mis convicciones de que Jesús es el Hijo de Dios y el Mesías prometido, y no estoy dispuesto a renunciarlas. ¿Por qué? Porque nacen de una convicción. Y esa convicción no es una convicción llevada por el fanatismo, sino porque he estudiado el Evangelio, he estudiado los antiguos profetas de Israel, he comparado y he llegado a la conclusión de que Jesús es el Hijo de Dios y el Mesías enviado. Entonces, ¿qué tengo que hacer? ¿Yo tengo que agarrar y bajar mi bandera y decir, no, él puede tener razón? No, yo creo que no tiene razón. Y estoy dispuesto a discutirlo. Pero creo que él está equivocado. Ahora, esto no significa que lo esté descalificando como persona. Significa que estoy tomando una postura diferente. No significa que no puedo ser compañero de él, amigo de él, o cenar con él, o compartir con él. Pero pensamos diferente. Entonces, esa tolerancia de que tengo que aceptar que lo otro también es verdad, creo que le quita a la sociedad un elemento importantísimo, que es el debate para llegar a la verdad.
1: Realmente. Sí, no se quiere debatir nada, parece. Se quiere aceptar todo de ojos cerrados.
0: Y entonces no, nos quedamos sin verdades. Nos quedamos sin verdades. Nos quedamos en una nebulosa de contradicciones. Esto es muy peligroso. Esto es lo que señalan los posmodernos, justamente, como el odio al pensamiento. ¿No es cierto? La posmodernidad es odio al pensamiento. Entonces, el que piensa es como un desubicado. Y no es así. El que piensa está razonando sobre la realidad porque tiene la capacidad intelectiva para hacerlo. Y porque esa capacidad no la ha renunciado. Y eso va a formar en el que piensa convicciones. Y esas convicciones se van a reflejar en su vida y en su conducta y en su relación con los demás. Si él llevara esas convicciones al fanatismo, entonces sería un intolerante.
1: Un extremista, sí.
0: Un extremista intolerante, que los ha habido. Pero hay casos donde hay posturas que yo no puedo aceptar y no acepto.
1: Claro.
0: Hay tribus, hace poco estaba leyendo un caso de una tribu dentro de un país musulmán que, como un jovencito de la tribu, de una determinada casta, salió a caminar con una mujer de otra casta, digamos de otra condición social, eso es penado por la tribu. La tribu no solamente lo castigó al jovencito por haber hecho esta mezcla, sino que condenó a su hermana, a la hermana del jovencito, a ser violada por 4 hombres, ¿no es cierto?, como castigo. A esta mujer la llevaron a una casa y con 500 personas fuera de la casa fue violada por 4 hombres para deshonrarla como castigo por eso. Yo le pregunto a los tolerantes, ¿yo qué tengo que decir? ¿Que ellos pueden estar en la verdad?
1: Si todas las verdades son relativas.
0: ¿No es cierto? Uh-huh. Entonces, no, yo creo que eso está mal, que eso va contra el respeto que se debe tener por un ser humano. Y lucharía con toda la fuerza de mi ser para que eso sea erradicado de la tierra. Y creo que los que hicieron eso son unos bárbaros. Entonces, si esto es ser intolerante, debo ser intolerante. Pero me imagino que ninguna persona en su juicio cabal puede pensar que esto es una medida bien tomada.
1: Claro, y también,
0: ¿cierto?
1: Sí, sí, también. ¿Cómo puedo aceptar con la mismo pensamiento, si todos los pensamientos son válidos, y aceptarlos de esa manera, que los genocidios cometidos en la humanidad están mal? Si todo es relativo y depende del cristal con que se mire, y yo tengo que aceptar a los demás, estoy diciendo también que, por ejemplo, un Hitler, no puedo condenarlo en sí mismo.
0: Por supuesto, sí. Es que no podemos ejercer justicia, uh-huh, tampoco, ¿no es cierto? Porque a lo mejor ese violador tiene sus razones.
1: Claro.
0: ¿No es cierto? Tiene sus razones. Y ese asesino también tiene sus razones. Y él tiene una verdad que no es la mía. Yo creo que lo que él hizo está mal. Pero él, para él no, para él está bien. Es decir, yo creo que justamente por eso usé la palabra idiota. Creo que es una de las idioteces de nuestra sociedad. Uh-huh. ¿No es cierto esto? Y que no podemos de ninguna manera confundir los términos. No se puede aceptar. Ciertas cosas no deben ser aceptadas. Y tenemos que tener nuestras convicciones. Y esas convicciones tenemos que sostenerlas.
1: Lamentablemente, Salvador, a pesar de todos estos argumentos que hemos puesto sobre la mesa, hay cada vez menos lugar para las personas de convicciones. Y se tilda a las personas que razonan de esta manera, como que hemos hablado hoy, de reaccionarios en algunos casos. Lo cual pone las cosas más calientes todavía.
0: Claro. Ahora, yo te pregunto, frente a lo que acabas de afirmar,
1: sí,
0: ¿existen menos lugar para las personas de convicciones o existen menos personas con convicciones?
1: Ah.
0: Ese sería el problema, ¿no? Yo creo que lo que pasa es que hay muy pocas personas con convicciones. Pero es notable que cuando aparece una persona con convicciones firmes y fundamentadas, la gente lo escucha.
1: Uh-huh.
0: La gente lo escucha. ¿Por qué? Porque no es un fundamentalista. Fundamentalista es un fanático, pero una persona con convicciones es aquel que sabe lo que dice y sabe por qué lo dice. Entonces, no es que quede poco lugar, es que en una sociedad como la nuestra, tan frívola, no hay hombres con convicciones. Entonces, cuando aparecen hombres con convicciones, algunos, muchos, lo rechazan y lo llaman, no sé cuál fue el término que...
1: O reaccionario.
0: Un reaccionario. No es un reaccionario. Y por otro lado, el término que usaste es muy importante. Schopenhauer dice que hay momentos en la historia en que ser reaccionario es ser revolucionario. Y yo creo que este es uno de esos momentos. Sábato dice que este es uno de los momentos en que el hombre que reacciona contra esto, es reaccionario frente a la globalización, es un revolucionario, porque todo el mundo ha aceptado este sistema de exclusión en el que estamos viviendo. El que reacciona con la posmodernidad, que es la frivolización de toda la cultura, es un revolucionario, porque todos están en esta frivolización. Entonces creo que un cristiano sigue siendo un revolucionario porque tiene convicciones y porque le dice que no a ciertas cosas. Hemos aprendido de Jesucristo a amar a los hombres, a todos los hombres, porque Jesucristo dijo que Dios había amado al mundo, a todos los hombres. Pero hemos aprendido también de Jesucristo a tener nuestras convicciones y a saber de que los hombres son redimibles y modificables y pueden estar equivocados. Y creo que esto es irrenunciable en nuestra vida.
1: Así que hay principios universales a los cuales no podemos dejarlos de lado, no podemos negarlos en términos de una nueva tolerancia.
0: De ninguna manera. Yo no creo que haya una nueva tolerancia. Creo que es la vieja inmoralidad que está queriendo ocupar el centro de la escena.

0: Con la dirección de Andrés Orozco Estrada, escuchamos a la Sinfónica de la Radio de Frankfurt interpretando la octava sinfonía de Dvořák, El Allegro con brío, sus primeros minutos en tierra firme. ¿Es usted tolerante y en qué medida? Háganos saber su opinión por este número de teléfono móvil. Signo de más 598-91-610-610. Audio, texto, como prefiera. 598, agregue el signo de más adelante, signo de más 598-91-610-610. También le invitamos a visitar nuestro sitio web, tierrafirmertm.org. 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Quien le habló, Esteban Larrosa y Salvador de Lutri, con quien tuvimos el diálogo hoy, como siempre. Le esperamos en la próxima ocasión, cuando anunciemos una vez más
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1: Y ahora, el pronóstico del tiempo para Houston en Radio Amistad. Se reporta 90 grados y mayormente nublado. Hoy, tormentas eléctricas con una temperatura máxima cerca de 95 grados. Esta noche, parcialmente nublado con una temperatura mínima cerca de 78 grados. Después mañana, tormentas eléctricas con una temperatura máxima cerca de 95 grados. Algunas lluvias mañana por la noche con una temperatura mínima cerca de 78 grados. El pronóstico del tiempo en Radio Amistad.
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3: Yo soy el mendigo que encontró pan y que le dice a otro mendigo dónde puede encontrar ese pan. Así escuchábamos muchas veces al pastor Ernesto Pinto describir lo que significaba compartir el Evangelio de Jesucristo. Una frase sencilla pero llena de verdad y humildad. Él nos recordaba que debemos ser agradecidos por la salvación, porque no es algo que hayamos ganado, sino un regalo de la gracia y la misericordia de Dios. Y precisamente por ese agradecimiento somos llamados a compartir ese mensaje de vida con otros. Bienvenidos al encuentro de hoy. Soy tu amigo Heriberto Ayala y hoy quiero invitarte a acompañarnos en este programa especial donde rendimos homenaje al pastor Ernesto Pinto, recordando su corazón, su mensaje y su pasión por llevar esperanza a las personas.
4: Uno de los salmos mesiánicos, el Salmo 147, verso 3, dice: Él sana a los quebrantados de corazón y venda sus heridas. Es el trabajo especializado de Dios sanar nuestros corazones y hacernos funcionar. No solamente quiere salvarnos, no solamente quiere escribir nuestro nombre en el libro de la vida, no solamente quiere sanar nuestros corazones, sino que quiere hacernos funcionar. Mucha gente está buscando la felicidad cuando lo que Dios quiere es que nosotros funcionemos en gratitud. Cuando funcionamos en gratitud, entonces alcanzamos la felicidad. Cristo es el médico por excelencia del corazón. Escuché la historia de un abogado que vio un joven que se estaba ahogando. Entonces el abogado se tiró a sacarlo, lo liberó, se convirtió en el salvador de aquel joven. Pero este joven cometió un delito. Y ahí estaba aquel abogado como juez y estaba el joven frente de él. El joven empezó a clamar clemencia y le dijo: recuérdate que tú me salvaste de ahogarte. Y el abogado dio esta respuesta: en ese momento yo fui tu salvador, en este momento soy tu juez. Y la realidad es que en este momento todavía Cristo dará la puerta abierta para la salvación para todo el mundo. Pero va a venir un momento en que viene como juez. Es importante entonces que nosotros entendamos esto, que la gente está necesitada del amor de Dios. Cuando leemos ese capítulo 17 que ya te pedí que abrieras en Lucas, pregunta a Jesús: no hubo quien volviese y diese gloria sino este extranjero. Levántate, tu fe te ha salvado. La gratitud es el sello de la alegría, del contentamiento del corazón del creyente. Tenemos que aprender a ser agradecidos, especialmente por la salvación. ¿Y cómo expresamos la gratitud? ¿Cómo expresamos el agradecimiento a la salvación? Simplemente, como aquí dijo aquel: yo era un mendigo, encontré pan y le estoy diciendo a los demás mendigos dónde hay pan. La salvación la has encontrado por la gracia, por la misericordia. No te costó un centavo, no te cobraron. Y si te cobraron, todavía no estás salvo, porque la salvación es por la gracia y la misericordia de Dios. Por gracia soy salvo, dice. Es por la gracia y la misericordia de Dios. Entonces necesitamos compartir esa gracia. esa misericordia con los demás. Los norteamericanos son expertos en hacer encuestas y siempre hacen estudios de acá, estudios de allá y encuestas por acá, de todo hacen. Y han hecho un sinnúmero de encuestas en términos espirituales, lo que la gente hace con la espiritualidad. Y una de las encuestas que hicieron fue, además, ¿verdad?, de cuántos días usted va a la iglesia, la segunda pregunta era, ¿por qué usted va a la iglesia? Y uno dijo, bueno, voy a la iglesia porque me gusta relajarme con la música. Bueno, dijo otro, yo voy porque me gusta compartir con mi familia. Otro dijo, yo me siento inspirado por los sermones del pastor. Otro dijo, yo no sé nada de la Biblia y quiero aprender, por eso voy. Y otro dijo, yo voy porque quiero aprender, capacitarme y comunicar a otros el Evangelio de Cristo Jesús. Y la razón por la cual existimos es para proclamar. No hay otra razón por la cual el pastor, su esposa y su familia están haciendo el trabajo y muchas veces con sacrificio. No hay otra razón, sino que la razón es para proclamar a Cristo y este resucitado, aquel que murió por los pecados, aquel que murió para alcanzar a los pecadores, para proclamar a Cristo, la única esperanza de salvación para nuestro mundo. No hay otra razón por la que nosotros nos reunimos. La iglesia, mis amigos, es la gran idea de Dios. Es la única institución que Dios ha autorizado para que compartamos las buenas nuevas. La única agencia que Dios tiene en esta tierra se llama la iglesia, y es usted y soy yo.

0: Estamos compartiendo con ustedes uno de los tantos mensajes que el pastor Ernesto Pinto predicó a lo largo de su ministerio, como una forma de gratitud por su entrega, por su amor al mensaje reconciliador de Jesucristo. Hoy recordamos esta enseñanza: ser agradecidos por la salvación y compartirla. Porque compartir a Cristo no es una obligación fría, es una respuesta del amor y de la gratitud que tenemos por esa salvación. Escuchemos.
1: Yo no sé qué es lo que Dios ha puesto en tu corazón, ha puesto en tus manos, pero estoy seguro que Dios ha puesto gratitud en tu corazón. Y cuando tenemos gratitud, nosotros podemos compartir el amor

en el Lucas, estás en Lucas, vete al capítulo 19, versículo 10 en adelante. Habiendo entrado en la ciudad de Jericó, iba pasando por la ciudad. Y sucedió que un varón llamado Zaqueo, que era jefe de los publicanos y rico, procuraba saber quién era Jesús. Los publicanos eran comparados en la época de Cristo Jesús con las prostitutas. Los publicanos eran los recaudadores de impuestos para el Imperio Romano y eran odiados porque estafaban a la gente. Eran judíos que se habían vendido de alguna manera al Imperio Romano para cobrar los impuestos de su propio pueblo, pero iban más allá. Roma le ponía una cuota y ellos iban más allá de lo que Roma pedía. Por eso eran odiados. Imagínense las circunstancias de Zaqueo, odiado por su propio pueblo. Piense por un momento en una persona que usted dice, esta persona no merece entrar al reino de los cielos. Que así somos. Nosotros nos convertimos en jueces y decimos, esto no merece entrar al reino de los cielos. Recuerdo una señora en una de nuestras congregaciones donde estaba pastoreando, que me dice, pastor, si esta familia no se va de la iglesia, usted no le dice que se va, todos nosotros nos vamos a ir. Imagínense en la posición que me ponen a mí. Yo le digo, ya puede agarrar sus maletas porque yo no le voy a correr absolutamente a nadie. Ese no es mi trabajo. Mi trabajo es amar a la gente. Mi trabajo no es juzgar el pecado de los demás, sino amar a la gente y pedir la sanidad de Cristo Jesús sobre esa persona, traer la salvación de Cristo Jesús a esa persona. Zaqueo estaba en esa circunstancia, pero en su corazón anhelaba ver a Jesús. No importa qué tan malos seamos, hay algo de Dios, de todos, en todos nosotros, algo de Dios en nuestro corazón. He tenido la oportunidad de entrevistar a estos muchachos. Por ahí vieron en la toma uno de los pandilleros de una de las pandillas más grandes en Centroamérica que se convirtió a Cristo Jesús. Tuve la oportunidad de hacer una entrevista con él. Y él me decía, aún cuando comencé, porque comenzó a los 9 años en la pandilla, aún cuando comencé en la pandilla, había un deseo en mi corazón de saber quién era Cristo Jesús. Y cuando maté al otro, yo sabía que estaba mal, dijo este hombre. Yo sabía que estaba hiriendo el corazón de Dios, dijo este joven. Y en la prisión no pudo más y entregó su vida a Cristo Jesús. Zaqueo intenta ver a Jesús. Y entonces Jesús le dice, en el versículo 6, Zaqueo, date prisa, porque hoy vamos a ir a comer a tu casa. Y él le recibió con gozo, dice. Jesús se invitó a ver la necesidad de Zaqueo. Jesús se invita a través de nosotros al ver la necesidad de la gente. Jesús se invita a través de nosotros al ver el hambre de los necesitados. Jesús se invita en medio de la miseria, del dolor humano, se invita a comer con esos que están desesperados a través de cada uno de nosotros.

Mis amigos oyentes, si este mensaje ha tocado tu corazón y sientes que necesitas encontrar ese pan, quiero recordarte lo que Jesús mismo dijo en Juan capítulo 6. Yo soy el pan de vida. El que a mí viene nunca tendrá hambre, y el que en mí cree no tendrá sed jamás. Jesús es ese pan que satisface el alma, que trae el perdón, que restaura el corazón y nos da vida eterna. Hoy puedes acercarte a Él. No importa cómo te encuentres, Él está dispuesto a recibirte con amor. Te invito a hacer esta oración de fe conmigo.

Señor Jesús, hoy reconozco que te necesito. Gracias por amarme y por dar tu vida por mí. Perdona mis pecados y limpia mi corazón. Hoy decido abrirte mi vida y recibirte como mi Señor y Salvador. Lléname de tu paz, de tu amor y de tu esperanza. Ayúdame a seguirte cada día y a compartir con otros este regalo de salvación. Amén. Muchas gracias por estar en la sintonía de este programa especial de encuentro. Que Dios te bendiga.

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Saludos, soy Kevin Díaz aquí en la emisora de Radio Amistad. Salmos 119, versículo 11, dice así: en mi corazón atesoro tus dichos para no pecar contra ti. Lo que hay en su corazón es lo que dicta sus actitudes, sus pensamientos y sus palabras. Y al guardar la palabra del Señor dentro de nuestro ser, hacemos la voluntad de Dios.

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1: María, no sabes el gusto, el placer que me da que me concedes este privilegio de enseñarte a ti.
2: Y hará tiempo.
1: Tú eres mi maestra. Y bueno, yo quiero ver, quiero compartir contigo lo que yo aprendí para mí misma de cuatro mujeres, y tal vez en esta ocasión solo tocaremos la primera, Noemí. Cuatro mujeres que hicieron errores, cometieron errores en su vida, pero Dios hizo algo bello en ellas cuando obedecieron. Primero quiero contarte algo que me sucedió en la primavera de este año. Yo estaba preparando mi jardincito. Sabes que yo tengo un lindo jardín. Y yo estaba cambiando algunas cosas de lugar. Me habían regalado algunas plantas de tomate. Entonces, si iba a ponerlo en el jardín, me habían enseñado una nueva manera de plantar para que salieran más raíces y fuera la planta más fuerte. Ajá. Entonces, la planté, pero lo que sucedió es que parte de la planta estaba a lo largo, horizontalmente, y después subía. O sea, había bastante enterrado, no solo directamente debajo de la planta, sino al costado. Bueno, unas dos semanas más tarde, después que planté mi planta de tomate, empecé a rediseñar el área donde tenía mis fresas y decidí moverlas a otro lugar al ladito de la planta de tomate. Pues cuando hice eso, me olvidé que estaba esa parte de la raíz del tomate. El espacio se veía arriba, no había nada, pero es que debajo estaba sus raíces. Y cuando hice el hueco ahí, encontré linda tierra, dije, y unas raíces, dije, ¿qué es esto? Porque la planta de tomate estaba a la derecha. No. Ay, me acordé. Lo que había hecho era cortado completamente la raíz del tomate. Ay, yo me empecé a maldecir.
2: Niña.
1: me dije, ay, qué boba, qué sonsa que... ¿Cómo puedes tener un cerebro tan pequeño? Me dije a mí misma. Yo me digo de todo. Pero yo, en ese sentido, soy perfeccionista y cuando cometo errores me pego cachetadas. Y yo creo que en la palabra de Dios yo encontré que aunque cometamos errores y barbaridades, sabes que el Señor es tan paciente y tan bueno que Él aún en medio de los errores y los desastres, Él puede hacer algo bello. ¿Sabes que, María? Yo pensé que esa planta de tomate se iba a morir completamente. Yo dije, esta no tiene ni esperanzas de que viva. Todavía tenía un poquito de raíz porque le había enterrado extra y lo que yo le había cortado era el extra. Pero, ¿sabes qué? Mirando esa planta el otro día no le pasó nada. El tercer día nada. A la semana todavía no se había...
2: No había muestras de muerte.
1: ¿Sabes qué? Esa planta dio fruto y siguió viviendo como si nada le había sucedido. Y eso me mostró a mí de que Dios puede, aunque yo hago tonterías, el Señor puede hacer cosas lindas. Y yo miré en la Biblia a Noemí. ¿Tú recuerdas la historia de Noemí? Yo vi que Noemí, aunque parte del problema yo encontré en la vida de Noemí era su falta de intervenir cuando su esposo decidió salir.
2: Como falta de carácter.
1: Eso.
2: Cuestión de apoyar, de opinar.
1: ¿Te acuerdas de la razón por la cual salió de Israel?
2: Porque había hambre en Belén.
1: ¿Y te acuerdas que en la palabra de Dios, Dios mandó el hambre como un castigo? Y en el libro de Deuteronomio habla de que cuando nosotros desobedecemos, la consecuencia es el hambre. Incluso dice, el fruto de tu tierra y de todo tu trabajo comerá pueblo que no conociste. No serás sino oprimido y quebrantado todos los días. Eso es solo una de las maldiciones por no obedecer. Entonces, el pueblo estaba pasando hambre y en vez de humillarse y buscar a Dios, ¿qué hicieron?
2: Se fueron.
1: Se mandaron a Moab.
2: A Moab.
1: A ver, ¿tú,
2: Quería decirte solo que Belén, de la ciudad donde salieron, significa casa de pan. Uh-huh. Imagínate, uh-huh. La casa de pan sin pan.
1: Uh-huh.
2: Con hambre.
1: Ya. Yeah. Y obviamente era porque eran castigo de Dios.
2: Era castigo de Dios. Disciplina.
1: Y el lugar donde escogieron ir fue Moab. ¿Te acuerdas lo que Dios dijo acerca de Moab al pueblo, la advertencia que Dios le dio al pueblo de Israel?
2: Sí, lo encontramos en Deuteronomio. Deuteronomio 23, 3. Dijo, no entrará monita ni moabita en la congregación de Jehová, ni hasta la décima generación de ellos no entrarán en la congregación de Jehová para siempre. Por cuanto no os salieron a recibir con pan y agua al camino cuando salisteis de Egipto, porque alquilaron contra ti a Balaam, hijo de Beor, de Peor, en Mesopotamia para maldecirte. Qué tristeza, yeah. Que tuvieron que ir a un país que les había hecho la guerra, que había pagado a un profeta para que los maldijera.
1: Exactamente. Por eso Moab quedó como un pueblo que Dios no quiso que nunca les ayude. Aunque era al principio Lot.
2: Era sobrino de Abraham.
1: Era sobrino de Abraham, eran parientes, uh-huh. Por así decirlo. Pero no.
2: Pero era también, traía más maldición con ellos porque eran hijos de incesto.
1: Incesto.
2: Fue una nación que vino a consecuencia del incesto, de costumbres paganas horribles que a las que Dios no quería que sus escogidos participaran. Pero Lot no fue como Abraham, entonces...
1: No buscó...
2: No buscó a Dios, pero aún así vemos las consecuencias, las tristes consecuencias, que siempre nuestro pecado no nos va a alcanzar nada más a nosotros, uh-huh. Siempre alcanza a otros, y en este caso Lot, habiendo pecado con su hija, tuvo como consecuencia una nación que fue enemiga del pueblo de Dios.
1: Sí, lo trató de maldecir. Uh-huh. Pues entonces pensé a mí misma, ¿qué estaba haciendo Noemí y toda su familia ahí en Moab? Uh-huh. El caso es que no quedaron ahí en Moab 6 meses, 1 año. Se quedaron por lo menos 10 y yo creo que más 20 años, algo así. Lo interesante es que su esposo y sus hijos murieron. Y yo me pregunté, ¿y por qué Noemí no volvió a Israel después que su esposo murió? ¿Alguna vez lo habías?
2: Sí, he pensado. Mira, eso como nuestras especulaciones, nuestras propias pensamientos en cuanto a esto. Se habían ido, tal vez tuvieron lo necesario en ese lugar. Y tú sabes, a veces nos ponemos cómodos. Uh-huh. Nos ponemos ya tranquilos, ya no hay más para hacer. Pensamos, bueno, ya con esto puedo salir adelante y te estancas ahí. Yo me imagino que Noemí se estancó. Deben haber hecho, si no una fortuna, una manera más o menos decente de vivir y se quedó. Después los hijos se casan con mujeres moabitas. Uh-huh. Aparentemente las chicas fueron buenas chicas, uh-huh. Porque no se nos dice que hayan, no se nos dice mucho de ellas, sobre todo Ruth sobresale, pero Orfa y Ruth, las nueras, las trataron bien, con respeto. Uh-huh. Eso les admiro a las dos, sí. Que las respetaron. Uh-huh. Ella debe haberles testificado, Dolly, en su manera, debe haberles testificado. Claro que en Noemí hubo un corazón más hubo un corazón más sensible, uh-huh. Y más fértil para que la palabra de Dios tuviera un resultado mejor. Pero tienes razón al decir que el irse a otro lugar, cambiarse de un lugar al que no debías haber ido, trae como consecuencia maldición.
1: Maldición. Incluso Noemí misma, en el libro de Ruth, cuenta de que tal vez al principio el viaje a Moab fue próspero, pero en el final no fue, porque Dios le quitó no solo a su esposo, sino también a sus dos hijos. Uh-huh. Y dice en el libro de Ruth, capítulo 1, versículo 13, las palabras de Noemí. Dice, ¿me lo puedes leer, María?
2: Sí, dice, ¿habíais vosotras de esperarlos hasta que fuesen grandes? Porque ella les estaba diciendo, hijas mías, yo me voy a mi país, regreso a mi país.
1: Sí.
2: Y ustedes no deben venir conmigo, es mejor que ustedes busquen aquí donde casarse, porque yo ya no voy a tener hijos para que se casen con ellos, en caso que quieran seguir conmigo, porque las veía contentas de irse con ella. Pero ella les dijo, no, hijas mías, qué mayor amargura tengo yo que vosotras, pues la mano de Jehová ha salido contra mí. Ahora está pensando en la disciplina a la que Dios la ha sometido.
1: Ella
2: por amargura.
1: Sí, está reconociendo de que el castigo de Dios había sido sobre ella. Pero lo interesante es que aún amargada por la situación en que Dios le había llevado, Noemí hace una decisión muy sabia y ella hace la decisión de regresar a Israel, a Belén.
2: A Belén.
1: Ese fue el punto de gira de la vida de Noemí, porque aunque amargada, ella obedeció y volvió a donde ella sabía que debería estar.
2: ¿No te hace pensar esto, Dolly, que es mejor obedecer aún con un espíritu enojado, un espíritu resentido, que estar esperando obedecer con una buena disposición, muy risueña, muy contenta? Porque a veces eso nos miente, los sentimientos nos engañan. Cuando pensamos, bueno, voy a regresar a donde debo estar. Debo pedir perdón, debo admitir mi error, mi pecado, debo hacer restitución, debo empezar otra vez. Pensamos que lo voy a hacer hasta que ya me sienta yo bien.
1: Sí, no.
2: Pero no resulta.
1: No, no.
2: La verdad, admiro a Noemí, aun cuando se expresó duramente del Señor y se expresó mal acerca de la disciplina a la que Dios la había sometido, pero prefiero regresar así.
1: Ajá, que no regresar.
2: Que no regresar. Mm. Porque esos sentimientos bonitos por los que esperas te van a hacer perder tiempo.
1: Ya. Y sabes, Noemí, en sus propias palabras vemos el error que ella cometió, porque dice, yo me fui llena, pero Jehová me ha vuelto con las manos vacías. Note que yo me fui, o sea, en su carnalidad, ella con su esposo y sus hijos se fueron. Pero dice, no dice yo me he vuelto con las manos vacías, dice Jehová me ha vuelto. O sea, ella está ahora, se fue mal, pero ha regresado ahora con la dirección de Jehová en su vida. Qué lindo es cuando nosotros regresamos, aún como rezongando, pero regresamos a donde Dios quiere.
2: Sí.
1: María, ¿crees que es muy tarde regresar al Señor cuando hemos hecho algún error?
2: Nunca. Al contrario, Dolly, es mejor volver, como dijimos ya anteriormente, enojados, molestos, a fuerza, diríamos, en contra aún de nuestra voluntad. Pero es mejor a esperar a sentirnos bien, porque nuestra naturaleza pecaminosa nos engaña y después viene el diablo a engañarnos con más razón y a decirnos, no, Dios no te quiere así, eso es hipocresía. Uh-huh. ¿Cómo vas a regresar con esa actitud? Uh-huh. Él no te quiere así, es mentira. Dios nos quiere como estamos, porque él dijo en Isaías, ¿te acuerdas?
1: ¿Sí?
2: Venid luego y estemos a cuentas, uh-huh, y vuestros pecados fueren como la grana. O sea, no le voy a traer blancuras, uh-huh, le voy a traer negruras,
1: suciedad.
2: O sea, suciedad. Y él dice, venid ahora, estemos a cuenta, si vuestros pecados fueren como la grana, como la nieve serán emblanquecidos. Qué lindo que Dios nos recibe así.
1: Y hace algo bello de nuestra vida. Gracias, María.
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1: Este es el versículo de la semana que se encuentra en Mateo 5:48 y dice: Por tanto, sed vosotros perfectos, como vuestro Padre Celestial es perfecto. Una vez más, Mateo 5:48 dice: Por tanto, sed vosotros perfectos, como vuestro Padre Celestial es perfecto.

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1: Muy bienvenida, amiga, a un nuevo programa Mujeres de Esperanza. Es un placer compartir contigo esta media hora de música y palabras para ayudarte a vivir mejor. Con mucho gusto, cada semana estamos en este punto del dial compartiendo noticias, comentarios y canciones para que disfrutes y cobres ánimo para seguir adelante en tu diario vivir. Mi nombre es Sonia y junto con Mercedes te vamos a contar lo que hemos preparado. Extrañamos a Elizabeth, pero ya prontito estará con nosotras nuevamente.
2: Hola amiga, gracias por acompañarnos. El tema de hoy estará interesante, pues nos ocuparemos de nuestra salud, de las vitaminas y minerales que nos dan fortaleza física. Por lo general, las mujeres tenemos muchas cosas de las cuales ocuparnos durante el día. Si nos faltan vitaminas, nos faltarán energías y no llegaremos a cumplir con todas nuestras tareas. Hoy hablaremos de tener vitaminas B y E, de dónde las sacamos y cómo nos ayuda. Quédate con nosotras y disfruta de este tiempo. Comenzaremos ahora con una canción.

0: Quiero que escuches una pequeña historia. Se cuenta acerca de un hombre que todo el tiempo estaba cansado y quejoso, y además muy olvidadizo. Su esposa, enferma de la conducta de su esposo, lo envió que fuera a ver al doctor. Pero cada vez que el hombre regresaba a su casa, siempre olvidaba lo que le había dicho el médico. Así que un buen día la esposa decidió que le acompañaría al consultorio médico. Durante todo el camino hasta el hospital, la mujer fue regañando a su esposo porque era incapaz de recordar lo que el doctor le decía que hiciera. Después de la consulta, regresaron al hogar. Imagínate que ambos habían olvidado dónde habían estado. Estarás pensando, ¿qué problema tenían estas personas? Quise hacer esta historia para ilustrar lo que podría pasar cuando nuestros cuerpos no tienen suficiente vitamina B.
1: La vitamina B es un grupo de vitaminas que ayuda a nuestros ojos, cabello, hígado y aún a nuestro cerebro. La falta de esta vitamina puede aún afectar la memoria, como ya hemos visto en el cuento que hicimos. Hay muchos diferentes tipos de vitaminas B. La B1 es llamada tiamina. Esta vitamina ayuda a que la sangre se forme y se mueva por el cuerpo. También da energía, ayuda en el proceso del crecimiento y te abre el apetito saludable. Cuando tu cuerpo no tiene suficientes de estos nutrientes, puede responder sintiéndose cansado, puedes olvidar fácilmente las cosas y aún se puede poner difícil la respiración. Algunos de los mejores alimentos de donde obtener la tiamina son el arroz marrón, semillas de girasol, maníes, salvado de trigo, carne vacuna, hígado, carne de puerco, pescados, yema de huevo y habas o judías.
0: La vitamina B2 es llamada riboflavina. Es una muy importante vitamina porque ayuda a tener sangre saludable. Y todas necesitamos tener sangre saludable. A su vez, junto con la vitamina A, nos da ojos saludables para disfrutar así de todo lo bello que nos rodea. Con la ayuda de esta vitamina, tendremos menos riesgos de padecer la enfermedad de cataratas. Puedes encontrar la vitamina B2 en muchos de los mismos alimentos donde encuentras la vitamina B1. Alimentos como el pescado, carne, huevos, queso, leche y yogur, brócoli y otros vegetales de hojas verdes, arvejas o guisantes y habas, nueces y granos enteros.
1: Si una mujer embarazada no tiene suficiente vitamina B en su sistema, puede ser dañino para su bebé. Si no tienes suficiente de esta vitamina, tu boca puede comenzar a formar grietas y llagas. Tu lengua puede hincharse y podrías sentirte mareada y perder algo de tu cabello también.
0: Otra vitamina de este mismo grupo, que es muy importante para la mujer embarazada, es la vitamina B9 o ácido fólico. Es importante para una mujer tener mucho de esta vitamina en su sistema aún antes de que ella esté embarazada, porque el ácido fólico ayuda a los bebés a formar células en las primeras etapas de su crecimiento, por lo general las primeras 6 semanas de embarazo. En esa etapa, la mamá quizá ni sabe que está embarazada. La vitamina ayuda también a que el bebé nazca a tiempo y no demasiado temprano. Protege al bebé que no desarrolle problemas mientras está en el seno de su madre.
1: Sí, y el ácido fólico no solo protege a una madre y a su bebé, sino que es bueno para todos. Ayuda a que el cuerpo desarrolle energía y produzca saludables células rojas de sangre. Ayuda también a construir un saludable sistema inmune, la parte de nuestro cuerpo que lucha contra las enfermedades. Algunos síntomas que muestran que no tenemos de esta vitamina son una lengua roja y dolorida, cansancio, cabello canoso, problemas del crecimiento y, por supuesto, problemas de memoria.
0: Podemos encontrar el ácido fólico en el hígado, el pollo, carne vacuna, cordero y pescado como el salmón y el atún. Todos estos tienen una buena cantidad de ácido fólico, pero también lo encuentras en vegetales crudos, verdes y de hojas, tales como la espinaca y el brócoli. En frutas, tales como las naranjas, y en vegetales, tales como habas y grano entero.
1: Y la vitamina B6, a esta vitamina se le llama piridoxina. Esta vitamina actúa en el cerebro y en el cuerpo. El cerebro la necesita para las funciones de cada día y el cuerpo la necesita para hacer la ANR y la AND, las dos sustancias que tienen la formación para las células que hacen más células. Esta vitamina, como las otras vitaminas B, ayudan a nuestros cuerpos a luchar contra las muchas enfermedades, incluyendo el cáncer. Si no tenemos suficiente vitamina B6, nuestros cuerpos no producen suficiente sangre. Puede también causar dolores de cabeza, mareos, boca y mandíbulas inflamadas y cansancio. La buena noticia es que la mayoría de los alimentos la contienen por lo menos un poquito de esta vitamina. Por lo tanto, es más fácil tener un buen nivel de ella en nuestros cuerpos.

0: La vitamina E ayuda también a prevenir enfermedades tales como el cáncer y enfermedad al corazón. Ayuda a coagular la sangre para que deje de fluir si te cortas. Ayuda a formar piel y cabellos sanos, algo que todos nos gusta tener. Y puede aún prevenir que se formen cicatrices y puedes enlentecer el proceso de envejecimiento.
1: Si en tu cuerpo no hay suficiente de esta vitamina, muchas cosas pueden funcionar mal. Por ejemplo, tu sangre no será tan saludable. En los hombres como en las mujeres, la infertilidad puede ser un problema frecuente si hay carencia o baja cantidad de vitamina E. Las mujeres pueden experimentar problemas con sus periodos menstruales y a su vez las mujeres que han padecido cáncer de pecho han demostrado poseer niveles bajos de esta vitamina.
0: Puedes encontrar vitamina E en alimentos de mar, aceites vegetales, vegetales de hojas oscuras, legumbres tales como guisantes o lentejas, habas, nueces, semillas y granos enteros. La harina de avena, la leche y patatas dulces son alimentos que contienen gran cantidad de esta vitamina. Hay algunas hierbas como la alfalfa, la linaza, la ortiga, que también contienen vitamina E. Esto es solamente un resumen básico acerca de los beneficios y dónde encontrar las vitaminas B y E. No olvides que la vitamina B te ayuda a tener memoria. Y si quieres tener una piel y cabellos hermosos, la vitamina E hará la diferencia.
1: Bueno, aquí hicimos, como dijo Mercedes, un resumen de lo que es la vitamina B y E y dónde podemos encontrarla, ¿verdad? Y ahora te ofrecemos nuestros medios de comunicación. ¿Te gustaría escribirnos? Puedes anotar entonces cómo hacerlo. Por correo electrónico escribe a mujeres@transmundial.org o una carta a Mujeres de Esperanza, casilla de correo 5051, Montevideo, Uruguay. Visita el sitio en proyectoana.org o el Facebook de Proyecto Ana. Haremos una pausa, disfrutaremos de una canción y luego tenemos más para compartir contigo.

0: Este es nuestro programa Mujeres de Esperanza. Hemos estado hablando de la importancia de una buena alimentación para que nuestros cuerpos tengan las vitaminas necesarias. Dijimos que hay que comer muchas frutas y vegetales, tales como también proteínas que se encuentran en la carne de pollo y del pescado. Las vitaminas dan energía a nuestros cuerpos. Nuestros huesos y músculos funcionarán de manera apropiada y estaremos fuertes para luchar contra las enfermedades.
1: De igual manera, es importante tener buenas cualidades en nuestras vidas. Cuando nuestras vidas están llenas de buenas cualidades, estamos más sanas emocionalmente y podemos construir relaciones

0: saludables. La Biblia describe estas buenas cualidades como fruto. Puedes experimentar este fruto en tu vida si tienes una relación personal con Dios a través de su Hijo Jesucristo. Él da este fruto como un regalo. No podemos crearlo por nosotras mismas. La Biblia nos habla acerca de esto en la carta a los Gálatas. Y dice, pero el fruto del Espíritu es amor, gozo, paz, paciencia, benignidad, bondad, fe, mansedumbre y dominio propio. Ya hemos hablado acerca del amor y el gozo. Ahora vamos a ocuparnos acerca de la paz y la paciencia.
1: Primero veremos qué significa tener paz. ¿Qué crees que significa? ¿Acaso significa no tener guerras ni conflictos? Quizás te sorprenda saber que no significa nada de eso. De hecho, la Biblia enseña que la paz es la capacidad de soportar o vivir a través del conflicto y sufrimiento sin temor y preocupación. ¿Cómo es eso posible?
0: Te voy a contar acerca de Job. Job fue un hombre que temía y amaba a Dios. Su historia está en la Biblia. Vivió hace muchos años, pero su historia, como lo registra la Biblia, puede darnos esperanza. Como recuerdas, él perdió a sus 10 hijos y todas sus posesiones por causa de personas malas. Y luego, más adelante, su piel se infectó con una enfermedad que le causó mucho dolor. ¿Cuál fue la respuesta de Job a la pérdida de sus hijos y propiedades? Sabes que él lloró y rasgó sus vestidos como una demostración de dolor. Luego se postró en tierra y adoró a Dios. Pero también hizo una ferviente declaración. Dijo así, el Señor me dio todo lo que yo tenía y el Señor me lo quitó. Sea bendito el nombre del Señor. ¿Cómo pudo Job decir eso? Él creía que Dios estaba en control de todas las cosas. Aún los amigos de Job le olvidaron y sus parientes le fallaron. Sin embargo, Job aún así adoró a Dios. La paz es un regalo de Dios que es dada a aquellos que tienen una relación personal con su Hijo Jesucristo. Jesús mismo dijo a sus seguidores cercanos, «Les he dicho estas cosas para que en mí tengan paz». En el mundo tendrán aflicción, pero tengan valor. Yo he vencido al mundo. Antes les había dicho a sus seguidores que él iba a dejarles un regalo. Paz en la mente y el corazón. Y la paz que él les daría no sería como la paz que el mundo da. Así que no se turben ni tengan miedo, les dijo Jesús. Otro de los seguidores de Jesús, el apóstol Pablo, nos da la clave para la paz en este verso de la Biblia. Y dice, no se afanen por nada, más bien presenten sus peticiones delante de Dios con toda oración y ruego con acción de gracias. Y la paz de Dios, que sobrepasa todo entendimiento, guardará sus corazones y sus mentes en Cristo Jesús. La clave para la paz depende de Dios a través de su Hijo Jesucristo.
1: En segundo lugar, consideremos la cualidad de la paciencia. Es también un regalo de Dios a través de su Santo Espíritu para aquellos que creen en su Hijo Jesucristo. La paz y la paciencia van juntas. No podremos esperar pacientemente si no estamos en paz y descanso en nuestros corazones. Piensa acerca de eso. La paciencia está basada en una quieta confianza en Dios y la aceptación que sus caminos son los mejores.
0: Job, de quien ya te hablé, era conocido por su paciencia. Escucha unos versos escritos por el apóstol Santiago. Tenemos por bienaventurados a los que perseveraron. Job es un ejemplo de un hombre que perseveró pacientemente. Por su experiencia vemos cómo el plan final de Dios terminó en bien, porque el Señor es muy compasivo y misericordioso. Como puedes ver, Dios le dio a Job más hijos y le devolvió sus posesiones. Pero Job esperó pacientemente en Dios para que le proveyera lo mejor. No solo la paciencia es una importante cualidad cuando estamos sufriendo, sino es también necesaria en nuestra relación con otras personas. Necesitamos preguntarnos cómo respondemos cuando alguien o algo interfiere con nuestros planes. ¿Nos enojamos? ¿Cómo reaccionamos cuando otros no quieren hacer lo que les pedimos que hagan o lo hacen a desgano? ¿Nos frustramos fácilmente? ¿Les gritamos palabras de enojo? Por lo general respondemos con paciencia y amor o somos impacientes y nos enojamos? Leemos en la Biblia, no devuelvas mal por mal, ni maldición por maldición, sino por el contrario, bendecid porque es lo que Dios quiere que hagas y Él te bendecirá. Cuando otros nos hieren por cosas que dicen o hacen, es difícil responder con paciencia. Debemos depender de Dios para desarrollar buenas cualidades en nuestras vidas. Es también importante comprender, como lo hizo Job, que Dios está en control y Él hará lo que sea necesario hacer. Escucha lo que dice la Biblia en el Salmo 37. Permanece quieto en la presencia del Señor y espera pacientemente que Él actúe. No te alteres con motivo de los que prosperan en su camino, por el hombre que hace maldades. Deja la ira y abandona el enojo. De ninguna manera te apasiones por hacer lo malo. No envidies a otros. Solo te hará mal. Dios nos da un buen ejemplo porque Él es paciente con nosotras. Realmente merecemos el castigo por nuestra conducta pecaminosa. Pero Dios es amoroso, misericordioso y paciente con nosotras. El Salmo 103 de la Biblia nos dice, «No ha hecho con nosotras conforme a nuestras iniquidades, ni nos ha pagado conforme a nuestros pecados». ¿Por qué ha hecho así? La Biblia lo dice. «El Señor no tarda su promesa, como algunos la tienen por tardanza, más bien es paciente con nosotras, porque no quiere que nadie se pierda, sino que todos procedan al arrepentimiento». Dios quiere que sintamos dolor por nuestro pecado y nos volvamos de conductas pecaminosas. Agradece por su paciencia hacia ti y hacia mí. ¿Crees que Dios hará lo que es mejor para ti? Él está en control. Job sabía eso. ¿Tú lo sabes, amiga? Pídele a Dios que te ayude a conocer a su Hijo Jesucristo y puedas confiarle tu vida hoy. Él te dará el fruto del amor, el gozo, la paz y la paciencia a tu vida.

0: Amiga, recuerda que Dios sabe todo acerca de nosotras. Sabe si tienes problemas hoy y está pronto para ayudarte. Jesús nos invita a ir a Él y descansar de nuestro cansancio y tribulaciones. Si aprendemos a confiar en Él, en nuestro corazón habrá paz y tendremos paciencia para esperar su socorro.
1: Y así es, amiga, pero ahora tenemos que despedirnos. Si lo deseas, comunícate con el programa con un correo a mujeres@transmundial.org o una carta a Mujeres de Esperanza, casilla de correo 5051, Montevideo, Uruguay. Visita el sitio en proyectoana.org o si prefieres el Facebook de Proyecto Ana. Será hasta la próxima semana, si Dios así lo permite.
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1: Más que Cocina tiene hoy el alioli. El alioli significa ajo y aceite. En la elaboración hace falta que el zumo de limón esté en contacto con los ajos machacados unos 3 minutos antes para que facilite el proceso de ligado o emulsión del alioli. Ahora sí, a la cocina, amiga. ¿Qué necesitas? 125 mililitros de aceite de oliva suave, 2 dientes de ajo, 2 yemas de huevo, 1 cucharadita de mostaza, el jugo de medio limón, sal y pimienta al gusto y una licuadora para procesar todo. ¿Cómo lo vamos a hacer? Vas a retirar el tallo interno del ajo, algo que se ve verde en su centro. Luego coloca en tu licuadora los ajos, el jugo de limón, las 2 yemas de huevo, la mostaza, la sal y la pimienta. Mezcla a velocidad media. Cuando están mezclados, agrega en forma de hilo el aceite. Deja caer el aceite de una manera constante, pero lento, sobre el preparado que tienes licuando, sin apagar la licuadora. Vas a apagar la licuadora cuando veas que se formó una consistencia cremosa tipo mayonesa. Apágala, rectifica su sabor de sal y está listo el alioli. Disfrútalo como gustes. Muy sencilla esta receta y deliciosa. Hoy quiero hablarle a tu corazón, mujer. A ti que eres mamá, esposa, hija, profesional, emprendedora. A ti que sirves todos los días, muchas veces sin que nadie lo note. Quiero hacerte una pregunta sencilla pero profunda. ¿Qué significa realmente ser cristiana? Ser cristiana no es solo asistir a la iglesia. No es solo tener una Biblia en casa. No es solo decir creo en Dios. Ser cristiana significa servicio. La Biblia dice en el libro de Hechos de los Apóstoles, en el capítulo 11, versículo 26, y se congregaron allí todo un año con la iglesia y enseñaron a mucha gente. Y a los discípulos se les llamó cristianos por primera vez en Antioquía. A esas mujeres y hombres se les llamó cristianos porque reflejaban a Cristo, porque enseñaban, porque compartían, porque vivían diferente. Mujer, ser cristiana es dar testimonio con tu vida. Es que tus hijos vean coherencia entre lo que dices y lo que haces. Es que en tu trabajo noten tu integridad. Es que en tu casa haya paz porque tú decidiste sembrarla. Pero también ser cristiana significa servicio a través del compañerismo. En Hechos de los Apóstoles 11, 27 al 30, vemos que cuando hubo necesidad, los discípulos no se quedaron cruzados de brazos. Cada uno dio conforme a lo que tenía. No todas podemos dar lo mismo, pero todas podemos dar algo. Tal vez tú no puedes dar mucho, pero das de tu tiempo. Tal vez no puedes tener muchos ministerios, pero puedes levantar a otra mujer que está pasando por una crisis por medio del discipulado. Tal vez no tienes todas las respuestas, pero puedes escuchar. Eso también es ser cristiana. Y además, ser cristiana significa servicio a través de la oración y el estudio bíblico. La palabra dice nuevamente en Hechos de los Apóstoles, capítulo 2, verso 42, y perseveraban en la doctrina de los apóstoles, en la comunión unos con otros, en el partimiento del pan y en las oraciones. Perseveraban, No era algo ocasional, era una disciplina. Mujer, nuestra fuerza no viene del maquillaje, ni del título, ni de la posición. Nuestra verdadera fortaleza nace cuando cerramos la puerta del cuarto y doblamos rodillas. Cuando abres la Biblia, aunque estés cansada. Cuando dices que debes permanecer a pesar de la lucha. Cristiana siempre ha significado lo mismo. Es aquella que ha conocido a Cristo como Señor y Salvador personal y tiene la convicción firme de usar sus armas espirituales, el estudio bíblico, la oración, el compañerismo y el testimonio. No para engrandecerse a sí misma, sino para engrandecer el reino de Dios. Hoy te dejo esta pregunta, hermana. ¿Tu vida está hablando de Cristo? Que cuando alguien te vea pueda decir, ahí va una mujer que sirve a Dios, ahí va una verdadera cristiana. Porque el mundo no necesita una mujer perfecta, necesita una mujer rendida a Dios y dispuesta a servir. Y tú estás llamada para eso. Dios te bendiga. Y listo. Receta servida. Gracias por estar al otro lado acompañándome. Yo soy Carolina Murillo y espero me escuches en la siguiente receta con más sabor, más tips y más cocina. Que disfrutes y hasta pronto.
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1: Este es el versículo de la semana que se encuentra en Mateo 5:48 y dice: Por tanto, sed vosotros perfectos, como vuestro Padre Celestial es perfecto. Una vez más, Mateo 5:48 dice: Por tanto, sed vosotros perfectos, como vuestro Padre Celestial es perfecto.
2: Si le gustan las historias del Antiguo Testamento, le va a encantar el libro del Dr. Roberto Esteves, La lucha entre lo bueno y lo malo. El doctor es cardiólogo, pero también es autor. Este es el tercer libro que él ha escrito, y está con nosotros aquí en Radio Amistad para contarnos. Doctor Roberto Esteves, gracias por acompañarme aquí en Radio Amistad.
3: Muchas gracias y estoy muy contento de estar con ustedes.
2: Este libro es fascinante porque toma los personajes del Antiguo Testamento, los grandes reyes, y los desmenuza. Uno de ellos es el gran rey David. Cuéntenos, ¿cuántos capítulos? Creo que tiene unos 7 capítulos del rey David en su libro.
3: Bueno, actualmente tengo 6. Uh-huh. Y tratamos de considerar los episodios más importantes. La lucha, por supuesto, con Goliat, el episodio famoso con Betsabé, y después tenemos la historia, que para mí, como parte de esa, la historia de con Urías y el censo. Y bueno, esos son los capítulos que consideramos más importantes.
2: El de Betsabé es curioso porque la Biblia... Bueno, uno tiene que saber bastante de la Biblia para darse cuenta quién era Betsabé y la relación entre ella y también Urías y David. Cuéntenos un poquito acerca de ese capítulo.
3: Bueno, para mí es un capítulo fascinante porque no sé si usted ha escuchado la radio, el problema que tenemos con alguien de una importancia internacional que ha tenido un problema sexual y que lo han llevado a la cárcel en este momento. Y es el problema que sucede de los hombres que tienen mucha importancia y que en cierto momento piensan que las leyes no están escritas para ellos. Y el rey David un día, en vez de estar en el frente de batalla, se ha quedado en su casa, sube a la azotea de la casa y ahí ve a una vecina que al parecer se estaba bañando. Y bueno, es una vecina muy joven. Y ustedes imaginan el resto de la historia. Lo que yo trato de hacer es ir en ciertos detalles de cosas que uno más o menos imagina. ¿Me permite, señora Martin, que le diga una escena, por ejemplo,
2: sí,
3: de esta historia?
2: Sí, adelante, por favor.
3: Por ejemplo, sabemos si está Betsabé en la casa y le viene una invitación. Y yo me imagino que hay una sirvienta que le dice: señora, por favor, no vaya. El rey no la puede obligar a ir a cenar sin su marido. Me temo que su alteza tenga otras intenciones. Betsabé está confundida. Es la oportunidad de su vida. Todos en Israel sueñan con ser invitados al palacio real. Después de todo, ¿qué tiene de malo ir a cenar si a uno le invitan? La fantasía y la vanidad femeninas han sido tocadas. Al cruzar el umbral de la casa, Betsabé se olvida de las promesas de amor que en ese mismo lugar le hizo a su cónyuge. Sale de su casa como una esposa pura para volver como una mujer infiel a su amante esposo. Al retornar al hogar ya de mañana, llama a la puerta. Los criados de la casa le saludan mientras que las lágrimas caen del rostro del viejo mayordomo. La casa luce taciturna y oscura, a pesar de que las ventanas están abiertas. Los criados la miran y bajan los ojos con tristeza. Ellos imaginan exactamente lo que ha pasado. esa morada parece que hubiera cambiado completamente en una noche. Por la noche, cuando Betsabé se sienta a la mesa para cenar, ve el asiento vacío de Urías. Se lo imagina como tantas veces mirándola con dulzura, hablándole con respeto y ternura. Ella mueve su cabeza y baja los ojos como para evitar su mirada. Bueno, perdone que fue un poquito largo, pero no sé si puedo transmitir lo que me imagino.
2: Sí, capta ahí que usted recrea la escena de una manera muy cautivante, ¿no? Que captiva. Y incluye detalles ahí que la Biblia, por supuesto, no los tiene, pero cobra vida el pasaje.
3: Pienso que esta mujer deja la casa y vuelve a la casa, no hay ninguna duda. Y cuando, en el momento en que pasa ese umbral, ya se ha puesto en una zona de peligro, ¿verdad? Y lo interesante de la situación es que ese es el único lugar en Israel donde una mujer puede estar defendida por la ley y el rey no podría obligarle a hacer lo que ella hizo si ella no consintiera. En todos los países del mundo en aquel momento el rey era omnipotente, podía hacer lo que se le ocurriera. La excepción era Israel, porque Israel tenía la ley de Dios, tenía la ley de Moisés, tenía los mandamientos, y el esposo, Urías, que para mí es una persona muy interesante, es un oficial del ejército, tendría un grado de, a lo menos de capitán para arriba, o sea que no es el esposo un hombre cualquiera en la sociedad, es alguien de cierta importancia en la jerarquía militar, ¿verdad?
2: Y además había sido un amigo, por lo menos creemos, un amigo de David, porque fue parte de su grupo antes de que David fuera rey, el grupo de los 30, él era uno de ellos, así que eran compañeros desde hacía muchos años, antes de que Urías se casó, cuando era soltero, era parte del grupo de David.
3: Sí, bueno, eso hace el delito peor, y para algunos que quizás se hayan olvidado, la historia es que, ¿verdad?, David lo trata de emborrachar y trata de que él vuelva a la casa porque Betsabé ha quedado embarazada y entonces el rey David quiere que él vuelva a la casa para después de decirle que el hijo le pertenece a él. Pero es interesante la frase famosa de Urías, que dice, ¿cómo puedo yo ir a la casa, estar con mi esposa, cuando el ejército está en campamentos, cuando mi comandante en jefe está en una tienda de campaña? Dice, no, yo no puedo hacer esto. Es un hombre que tiene un concepto del deber tremendo. Y bueno, el rey David, como usted conoce bien la historia, lo llega a emborrachar. Y para mí lo increíble es que, aún alcoholizado, cuando el rey David quiere, le dice, váyase a su casa para estar con su señora, este hombre, aún alcoholizado, sabe lo que está bien y lo que está mal. Y en su ética militar, él no puede ir a tener un tiempo de tranquilidad y paz con su familia cuando sus compañeros están en el frente de batalla. Y para mí esto es algo increíble, el concepto de honor, la ética de este hombre que es una persona que creo que nos vale la pena estudiar y meditar en él.
2: Qué bueno. Estoy hablando con el doctor Roberto Esteves. Él es autor del libro La lucha entre lo bueno y lo malo. Este es su tercer libro y usted lo puede conseguir en internet, varios de los sitios de internet que venden libros, como también su librería cristiana local como Lifeway y algunos otros. Si... Doctor, se nos acabó el tiempo, pero antes de despedirme de usted,

0: dice que sea hallado fiel.
1: Es muy buen pasaje que usted ha escogido. Excelente. Gracias por compartirlo con nosotros. Y doctor, desde aquí en Radio Amistad, deseamos que usted siga escribiendo más libros para que nosotros podamos aprender más de su experiencia. Lo lindo de este libro, como sus otros libros también, es que usted lo ha escrito para que aún clases de escuela dominical lo puedan usar dentro de su currículum, ¿no es cierto? Y tiene preguntas al final que se pueden usar como preguntas de discusión, ¿no?
0: Exactamente, tiene preguntas de discusión e ideas para predicadores o maestros de escuela dominical sobre temas a desarrollar.
1: Gracias, doctor Esteves, por su tiempo y que el Señor le siga dando esa fluidez para escribir para su honra y su gloria.
0: Que así sea.
1: Dolly Martín aquí con doctor Roberto Esteves para Radio Amistad. Gracias por estar en sintonía.
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Dios nos advierte en su palabra que podemos resbalar. Dice, por tanto, es necesario que con más diligencia atendamos a las cosas que hemos oído, no sea que nos deslicemos. Estemos muy atentos a lo que hemos aprendido acerca de Dios a través de su palabra. No sea que nosotros nos deslicemos de la verdad. 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
1: La Biblia dice, si recibimos el testimonio de los hombres, mayor es el testimonio de Dios, porque este es el testimonio con que Dios ha testificado acerca de su Hijo. Todos nosotros recibimos el testimonio de los hombres. Si usted va a un restaurante a comer, tiene fe en el cocinero, ¿verdad? Y si come en casa, ¿cómo sabe si su cónyuge no va a poner un poquito de arsénico en la próxima comida? No lo sabe con seguridad. Pero debido a que usted tiene fe en el carácter de su cónyuge y el amor que le tiene, sabe que no lo hará. Cuando usted está en un vehículo y otra persona lo maneja, usted tiene fe en la habilidad y conocimientos de la persona que está manejando. ¿Cómo sabe usted que este no es el día en que el chofer ha decidido suicidarse con carro y todo? Y cuando se embarque en un avión, usted pone su fe en el piloto. Y le puedo asegurar que la mayoría de los pasajeros ni siquiera saben el nombre del piloto. Ni siquiera miramos por la puerta de la cabina del avión para saber cómo es el piloto. Simplemente subimos al avión, nos sentamos y esperamos con fe llegar a nuestro destino. ¿Qué quiso decir el apóstol Juan con este versículo? No podríamos vivir sin poner nuestra confianza en otras personas para ciertas cosas. Y si recibimos o aceptamos el testimonio de los hombres, mayor es el testimonio de Dios.
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0: El salmista declara: alma mía, en Dios solamente reposa, porque de Él es mi esperanza. 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
1: Este es el versículo de la semana que se encuentra en Mateo 5:48 y dice: por tanto, sed vosotros perfectos, como vuestro Padre Celestial es perfecto. Una vez más, Mateo 5:48 dice: por tanto, sed vosotros perfectos, como vuestro Padre Celestial es perfecto.
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3: Bienvenidos a su programa
4: De Pareja a Pareja.
5: Te damos la bienvenida a este programa radial y te queremos invitar para que te quedes con nosotros escuchando estos secretos que estamos compartiendo para tu propio beneficio y para que el Señor, nuestro Dios, venga, prospere tu hogar y te llene y colme de bendiciones.
3: Bueno, este es un día especial. Declaramos en este día que tu mente está abierta a recibir las grandes cosas que Dios tiene para ti. Este es un programa especial. ¿Por qué? Porque contamos con la presencia del Espíritu Santo, contamos con su revelación, contamos con su fuerza, dice la palabra que Él nos guía a toda verdad. Pero entremos en materia directamente.
5: Estábamos tratando el secreto número 5, que decía que propiciemos el cambio nosotros mismos y que decidamos amar.
3: Es importantísimo entender de que el cambio tiene que venir primeramente en nosotros. No se preocupe por lo que la gente diga, no se preocupe por lo que su cónyuge diga o haga. Usted decida agradar a Dios, decida dejar que Dios trabaje en usted, decida dar el primer paso a pesar de que no vea nada, a pesar de las cosas que se digan, porque hemos notado que hay personas que se desaniman, deciden cambiar, esperan una semana y no ven ningún resultado y vuelven lamentablemente a donde estaban antes. Usted tiene que vencer el desánimo, usted tiene que vencer la oposición y usted tiene que entender de que usted no cambia para cambiar a su cónyuge, usted cambia para agradar a Dios y para que Él haga la obra en usted.
5: El cambio primeramente tiene que ser interno. No debe de ser externo, porque la tendencia del ser humano es cambiar lo que está alrededor. Cuando está algo mal puesto, algo no está en la ubicación que nosotros esperamos, lo cambiamos, lo movemos de lugar. Y aprendimos en el programa pasado, según ciertas estadísticas, que un 50% de los matrimonios el día de hoy terminan en divorcio. Y aún peor, que un 80% de los que tienen un tercer matrimonio también fracasan. ¿Por qué? Porque la solución no es cambiar de pareja, sino cambiar de mentalidad y de actitud.
3: Es importantísimo este principio. Y usted tiene que entender esto. Hay personas que tratan de cambiar a su pareja y esto demuestra que la solución no es cambiar a su cónyuge o cambiar de pareja, sino que usted debe cambiar de mentalidad y, por supuesto, tiene que cambiar su actitud. Por tanto, tenemos algunos consejos que queremos darle para ayudarle a que ese cambio se dé tanto en usted como en su pareja. ¿Cuál es el primero?
5: El primero es darle espacio a su pareja. No le insista en el cambio. Ese consejo es bien práctico, pero es bien difícil de cumplir, porque nosotros tendemos a invadir el espacio de nuestro cónyuge, el espacio de nuestros hijos, el espacio de nuestras amistades, y el ser humano necesita su propio espacio para poder estirarse, para poder moverse, para poder respirar. Eso es dependencia. Ahora, la interdependencia es que yo me pueda mover sin necesidad de tocar tu espacio, pero que yo pueda participar juntamente contigo en el mundo alrededor donde tú estás desarrollándote. Eso es dependencia e interdependencia. Entonces, dele su espacio a su pareja y deje que sea su pareja quien

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1: A primera vista, la constitución del arroz es más complicada que la de los humanos. El especialista en genética, Dr. Francis Collins, lo explica.
2: Bueno, y el Dr. Collins descubrió otro hecho. Antes de que podamos aprender que algo es cierto, necesitamos desaprender algo que no es cierto. La verdad no crecerá en un terreno que está lleno de malezas. Esto en el programa de La Verdad en el Tubo de Ensayo. Esta es La Verdad en el Tubo de Ensayo, un programa que examina la naturaleza utilizando la lógica de la causa y el efecto, sugiriendo que la naturaleza es un efecto cuya causa es Dios. Así que subamos la temperatura, agreguemos luz y pensamiento analítico y dejemos que las burbujas de la verdad emerjan en nuestro recorrido por La Verdad en el Tubo de Ensayo. 20 años atrás, el especialista en genética predijo que la estructura genética humana contendría unos 100.000 genes. Muchos libros de genética aún llevan esa estimación equivocada 20 años atrás. Como director del proyecto Genoma Humano, el Dr. Francis Collins dice que cuando las investigaciones revelaron que los humanos tienen realmente unos 22.000 genes, algunas personas se sintieron ofendidas. Él las comparó con los 25.000 genes de la planta de mostaza y 55.000 de la del arroz. La audiencia se rió cuando él dijo, así que ustedes tienen que tener más respeto por la cena de esta noche.
1: El Dr. Collins también aprendió que algunas de las ideas que él tenía acerca de Dios estaban equivocadas. En una conferencia, él dio su punto de vista en su trasfondo personal.
3: I'm a physician, I'm a scientist, and I'm a Christian.
2: Soy médico, soy un científico y soy cristiano. No crecí en la tradición cristiana. De hecho, como estudiante graduado en química y física en los años 70, era un ateo insoportable con quien usted no hubiera disfrutado ir a almorzar. Veía eso como parte de mi rol en ese momento de mi vida para intentar desalentar a cualquiera de las necias ideas acerca de lo sobrenatural. Estaba bien enfocado dentro del camino reduccionista, creyendo que cualquier cosa que realmente tuviera importancia podría describirse por las herramientas de la ciencia y reducido a las matemáticas. Pero mi carrera dio un giro poco tiempo después cuando comencé a darme cuenta que la ciencia de mecánica cuántica no iba a sustentarme en el transcurso de toda mi vida. A pesar de su interés intrínseco, era bastante abstracto para mí. Así que en una imprevisible decisión, y una que aún me asombra de que el comité de admisiones estuviera de acuerdo, decidí ir a la escuela de medicina.
3: And there in medical school, I encountered people who were facing great challenges in their lives.
2: Y allí en la escuela de medicina me encontré con personas que estaban enfrentando grandes desafíos en sus vidas. Y al escuchar a algunos de ellos hablar acerca de cómo su fe les dio gran fortaleza, encontré esto muy paradójico. Asumí que eso era un apoyo psicológico, pero ciertamente era uno muy poderoso. Tenía que confrontar la realidad del hecho que nunca había mirado la evidencia a favor y en contra de la existencia de Dios. Había sido muy conveniente para mí que Dios no existiera. Había adoptado una forma de lo que C.S. Lewis llamó ceguera voluntaria, porque esto hace más fácil hacer lo que yo quiero hacer.
3: But as a scientist, to arrive at a conclusion without having considered the evidence, that seemed like the worst possible thing for me to do.
2: pero como científico, arribar a una conclusión sin haber considerado la evidencia parecía como lo peor que pudiera hacer. Así que comencé a intentar afianzar mi posición ateísta observando algunos de los argumentos a favor y en contra de la existencia de Dios. Especialmente un Dios que se preocupa por individuos como usted y como yo. Imaginé que sería una tarea fácil. Bueno, al desconcertarme con las descripciones de las diferentes religiones del mundo, finalmente fui a visitar a un pastor. Le hice toda clase de preguntas, ridículas y probablemente blasfemas acerca del significado de todo. Él me escuchó pacientemente y sugirió que además de leer todas esas otras descripciones, sería bueno si abriera la Biblia, especialmente el libro de Juan, para tener un panorama de lo que dice Dios. Y también me indicó un pequeño libro de su estantería llamado Mero Cristianismo, del autor británico C.S. Lewis.
3: I went home and I began to read, and all of my arguments against the plausibility of faith were immediately revealed as being the arguments of a schoolboy.
2: Me fui a casa y comencé a leer, y todos mis argumentos contra la viabilidad de la fe fueron inmediatamente puestos en manifiesto como si fueran argumentos de un niño de escuela. Lewis en particular parecía ser capaz de leer mi mente porque él había seguido este mismo camino como ateo, quien había comenzado a refutar la fe y finalmente se convirtió en cristiano casi que por accidente. Él siempre parecía ir un paso delante de mí, justo cuando estaba por levantar una objeción en una página, en la siguiente estaba la respuesta. Así que Dios fue en busca de mí y le llevó unos buenos 2 años cuando gradualmente comencé a reconocer que era más verosímil creer en Dios que no creer en Dios. Pero también me di cuenta de que al hacer eso, la decisión final no es algo que usted haga directamente con su intelecto. Era algo que usted tiene que hacer con su corazón. Y en una hermosa tarde, al caminar por las montañas, se hizo irresistible para mí pasar otro momento sin entregar mi vida a Jesucristo.
3: I was 27. I was already on a pathway towards the study of genetics.
2: Tenía 27 años. Ya estaba en camino hacia el estudio de la genética y cuando comencé a compartir mi experiencia con algunos de mis colegas, ellos parecían un poco horrorizados y decían, ¿te das cuenta de que acabas de dedicar tu vida a algo que será totalmente incompatible con tus intereses científicos? Pero no pensaba que eso debiera ser cierto. Y hoy estoy aquí diciéndoles a ustedes esta mañana que eso no es cierto. El estudio de la genética es una gloriosa manera de examinar la creación de Dios y la habilidad de ser un científico que es capaz de revelar fragmentos de las maravillosas complejidades del cuerpo humano también es una oportunidad de adorar al Dios Todopoderoso.
3: So I see no conflict whatsoever in being a rigorous scientist who has to see the data before accepting any conclusion about nature. And being a person who sees Almighty God as the author of the whole thing.
2: Así que no veo ningún conflicto en ser un científico riguroso que tiene que ver la información antes de aceptar cualquier conclusión acerca de la naturaleza y en ser una persona que ve al Dios Todopoderoso como el autor de todas las cosas. Estoy convencido de que el estudio de la ciencia, de la genética, es una maravillosa manera de tener un vistazo de la mente de Dios. Dios es el científico más grande. Dios diseñó todo esto. Dios no nos necesita para protegerlo de las herramientas de la ciencia. Él las diseñó en primer lugar. De hecho, Dios es realmente la única conexión que me va a ayudar con las grandes preguntas de la vida como ¿por qué estamos todos aquí? ¿De qué se trata todo esto? ¿Y qué sucede luego de morir?
1: Permítame asegurarme de que comprendí lo que acabamos de escuchar. El doctor Francis Collins, uno de los expertos en genética más respetado del mundo, fue una vez ateo.
2: Sí, durante sus años en la universidad, él disfrutaba ridiculizando a personas que creían que Dios existía.
1: Y lo primero que hizo que él dudara de su ateísmo fue la forma en que los cristianos respondían con cierta tranquilidad a la noticia de que estaban seriamente enfermos y que probablemente no iban a recuperarse.
2: Así es, muchos pacientes que no eran seguidores de Cristo entraban en pánico y se deprimían. Los pacientes cristianos estaban confiados de que sus vidas continuarían luego de la muerte. Ellos vivirían en el cielo donde la enfermedad y la muerte no existen. El apóstol Pablo escribió que para él y otros seguidores de Jesucristo, morir es ganancia.
1: Un segundo pensamiento que derrumbó su ateísmo fue el darse cuenta de que él no estaba siendo científico cuando rechazaba la idea de Dios sin examinar la evidencia. Así que fue a hablar con un pastor.
2: Bien interesante. El pastor lo desafió a examinar la evidencia acerca de la vida de Jesucristo, leyendo la Biblia, especialmente el Evangelio de Juan. Luego leyó un libro que escribió un profesor ateo, luego de convertirse al cristianismo, que se titula Mero Cristianismo, y el autor C.S. Lewis.
1: Ese es el libro que pareció leer su mente. El doctor Collins hizo esta asombrosa declaración. Justo cuando estaba a punto de levantar una objeción en una página, en la siguiente página estaba la respuesta.
2: Sí, el doctor Collins también dijo, Dios nos dio un espíritu que lo anhela a él. También nos dio una mente que busca comprender la naturaleza y nos dio el conocimiento del bien y del mal. Y su declaración final fue totalmente apropiada. De hecho, Dios realmente es la única conexión que me va a ayudar con las grandes preguntas de la vida como ¿para qué estamos aquí? ¿De qué se trata todo esto? ¿Y qué sucede luego de morir? Solo la Biblia provee respuestas satisfactorias a estas preguntas vitalmente importantes. La Biblia hace la observación que los cielos cuentan la gloria de Dios y el firmamento anuncia la obra de sus manos. Lo que aprendemos a través del examen del universo parece confirmar esta declaración. 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
1: Este es el versículo de la semana que se encuentra en Mateo 5:48 y dice: Por tanto, sed vosotros perfectos, como vuestro Padre Celestial es perfecto. Una vez más, Mateo 5:48 dice: Por tanto, sed vosotros perfectos, como vuestro Padre Celestial es perfecto.
2: Probablemente usted sabe que en nuestra cultura actual, muchos no tienen en alta estima a los misioneros. Algunos los acusan de imponer valores occidentales en otras culturas, de promover el colonialismo o de buscar sus propios intereses en lugar de servir a la gente a la que van a ayudar. La doctora Mary Ho nació en Taiwán y creció en África. Ella experimentó el amor y el cuidado de los misioneros y por eso tiene una visión muy distinta de su labor.
3: En mi país, los misioneros fueron quienes construyeron las primeras escuelas y fundaron los primeros hospitales. Ellos llevaron la alfabetización y la escritura. Así que he visto todo lo que mi país ha recibido y he visto lo mismo en muchas otras partes del mundo.
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2: Bienvenidos nuevamente al programa de radio La Voz de los Mártires. Mi nombre es Todd Nettleton y hoy estamos en el estudio en Oklahoma con la doctora Mary Ho. Ella es la líder ejecutiva internacional de All Nations. All Nations es una organización interdenominacional dedicada a plantar iglesias. Han capacitado y enviado obreros a plantar iglesias nacionales e interculturales a más de 35 países en todo el mundo. Vamos a conversar un poco sobre esta organización y su labor. Tal vez hayan oído hablar de All Nations en relación con un joven llamado John Chow, quien fue asesinado en la isla Sentinel del Norte en noviembre del año 2018. También hablaremos de su ejemplo y de su ministerio. Mary, bienvenida a La Voz de los Mártires.
3: Gracias, Top. Es maravilloso estar aquí.
2: Estamos muy contentos de tenerte hoy aquí en La Voz de los Mártires, junto con parte de tu equipo de All Nations. En noviembre del año 2018, el mundo conoció la historia de John Chow, un hombre del que la mayoría de nosotros nunca había oído hablar hasta ese día. Él fue a la isla Sentinel del Norte y murió a manos de los isleños. Así fue como mucha gente también conoció a All Nations. De un momento a otro, tu ministerio se convirtió en el foco de una tormenta mediática internacional, probablemente con mucha más atención de la que ustedes hubieran querido. ¿Cómo fueron esos días para ti y tu equipo en All Nations?
3: Estábamos conmocionados y sentimos un gran dolor porque John era un joven que no solo había sido capacitado y enviado por All Nations, sino que también era muy querido por muchos de nosotros. Por supuesto, teníamos un profundo pesar por su familia, sus padres, su hermano y su hermana. Fueron días realmente muy difíciles para nosotros.
2: Hubo muchas críticas en torno a la misión de John. Ya sabes, muchos se preguntaban, ¿en qué estaba pensando John? ¿Qué estaba haciendo? Y All Nations, ¿qué pensaba al enviarlo? Muchas de esas críticas vinieron de medios seculares, pero también hubo bastante cuestionamiento y dudas dentro de la misma comunidad cristiana, en medios cristianos y en la iglesia. ¿Te sorprendió todo eso?
3: Sí, la verdad sí me sorprendió. John Chow era un joven que desde los 18 años sabía que Dios lo había llamado a compartir el amor de Jesús con el pueblo de Sentinel del Norte. Nosotros sabíamos a dónde iba. Sabíamos que era difícil, peligroso. Sabíamos que el riesgo era muy alto. y cuando nos enteramos que había muerto, aparentemente alcanzado por flecha, fue devastador. Creo que en nuestro corazón lo único que queríamos era honrar a John. Queríamos honrar su legado.
5: Claro.
3: Para quienes lo conocían, John era un joven sencillo, con los pies bien puestos sobre la tierra, muy humilde. Antes de conocerlo en persona, ya había hablado con él por teléfono durante unos 2 años. Y considerando su llamado a los sentinelenses, cuando por fin iba a verlo cara a cara, me imaginaba que iba a llegar un tipo como Rambo. Y me llevé una gran sorpresa. Era el joven más sencillo y de trato más amable que uno puede imaginar. Siempre tenía una sonrisa en el rostro y estaba dispuesto a tender la mano y ayudar a los demás. Así que cuando estalló toda esta controversia internacional en los medios, creo que lo que sentíamos con más fuerza en el corazón era primero que todo el dolor. Nos dolía profundamente por su familia. Estábamos orando por ellos y queríamos honrar su legado. Que todo el mundo supiera lo maravilloso y valiente que había sido John.
5: ¿Y cómo manejas lo que yo llamaría la percepción del mundo secular expresada en comentarios como ¿acaso los sentinelenses necesitaban que alguien se acercara a ellos? ¿Por qué un occidental tendría que llevarles enfermedades e ideas extranjeras? ¿Te afecta escuchar este tipo de comentarios sabiendo que vienen de personas que no entienden el llamado del evangelio?
3: La verdad, no creo que eso me afectó mucho, porque creemos firmemente en lo que dijo Jesús. Vayan y hagan discípulos de todas las naciones. Uh-huh. En griego, todas las naciones significa todos los pueblos de la tierra. Y eso es justamente de lo que se trata All Nation, de dar a conocer a Jesús, de que sea amado y adorado por todos los pueblos en cada rincón del mundo. Jesús vino a transformar nuestras vidas y a darnos vida. La mía cambió por completo, para bien cuando lo conocí. Y sabíamos que ese era el anhelo de John, llevar el amor de Jesucristo al pueblo de la isla Sentinel del Norte. Eso era lo que él quería hacer desde que tenía 18 años. Así que no, realmente no me molestó que la prensa secular no pudiera entenderlo.
5: ¿Y qué sentiste cuando esas críticas vinieron de la misma comunidad cristiana? Porque también hubo cristianos que decían lo mismo. ¿Por qué fue? ¿Por qué se arriesgó así? ¿Por qué ir en ese momento? ¿Solo era un joven? ¿Por qué fue solo? Todas esas preguntas y críticas te dolieron más al venir de la iglesia.
3: Más que dolerme, creo que me sorprendió. Pero siendo honesta, en esas primeras semanas todo fue tan intenso que ni siquiera tuve tiempo de preguntarme por qué había tanta crítica. Además, siento que cuando uno lee los evangelios y ve todo lo que Jesús hizo por nosotros y el mandato de la gran comisión que dejó a sus discípulos y todo lo que ellos tuvieron que enfrentar para llevar el evangelio al mundo, lo que vivió el apóstol Pablo, lo que vivió Pedro, Santiago y Juan, todos ellos, uno entiende que esa era justamente la historia cristiana. Estamos llamados a hacer todo lo que sea necesario para compartir a Jesús.
5: Así es.
3: A veces es algo hermoso y agradable, y otras veces es muy duro. Cuesta mucho y exige grandes sacrificios. Para nosotros, como seguidores de Jesús, esa es la norma.
5: Claro, es la vida cristiana normal.
3: Así es.
5: Esa idea de que es normal sufrir por compartir el evangelio les resulta ajena a la mayoría de los cristianos en Estados Unidos.
3: Pero, ¿sabes? Creo que aquí es donde yo tengo una perspectiva un poco diferente.
5: Ok.
3: Yo no soy de los Estados Unidos. Nací en Taiwán y crecí en 4 continentes. Hoy en día hay iglesias en pleno crecimiento en Taiwán. Pero eso es gracias a muchos hombres y mujeres de Dios que a lo largo de los siglos dejaron su tierra y a sus familias para venir a compartir el evangelio. Sé que algunos se convirtieron en mártires, otros fueron apedreados y muchos nunca regresaron a su país, pero trajeron el evangelio de Jesucristo. En mi país, los misioneros fueron quienes construyeron las primeras escuelas, plantaron las primeras iglesias y fundaron los primeros hospitales. Ellos llevaron la alfabetización y la escritura. Así que he visto todo lo que mi país ha recibido. Y he visto lo mismo en muchas otras partes del mundo. Crecí en África y también allí vi lo mucho que recibió la gente gracias a los misioneros. En todo el mundo, cuando uno lee sobre la construcción de los primeros hospitales, la llegada de la medicina moderna o las primeras oportunidades para que las niñas pudieran estudiar, casi siempre fue gracias a misioneros que pagaron un precio muy alto para llevar el Evangelio de Jesucristo, el reino de Dios y su realidad a esos lugares. Así es como yo veo las misiones, porque yo he recibido de ellas, mi país ha recibido de ellas y muchas otras partes del mundo también.
5: Claro. Hoy estamos conversando en La Voz de los Mártires con la doctora Mary Ho. Ella es la líder ejecutiva internacional de All Nations. All Nations fue la agencia misionera que envió a John Chau en noviembre del año 2018. John fue asesinado en la isla Sentinel del Norte. Mary, en las semanas posteriores a la muerte de John, en algunos lugares surgió la percepción de que él simplemente se despertó una mañana y decidió ir a la isla Sentinel del Norte, que buscaba emociones, que era un adicto a la adrenalina o un joven sin preparación, casi un adolescente que de repente quiso acercarse a una tribu aislada del mundo. Has mencionado varias veces que desde los 18 años él sabía que ese era su llamado. Cuéntanos un poco sobre la preparación que John tuvo, preparación en la que también participó All Nations. Ayúdanos a aclarar esta idea de que era simplemente un aventurero que un día decidió ir a una isla desconocida.
3: Sí, la verdad es que John era uno de los misioneros más preparados y decididos que he conocido. Cuando tenía 18 años, acababa de regresar de un viaje misionero corto a México. Al volver, empezó a buscar en el sitio web del Joshua Project información sobre los pueblos no alcanzados. Y así fue como descubrió a los sentinelenses del norte. Sabemos que por esa época sintió que Dios lo llamaba a llevarles el amor de Jesús. Y desde entonces, prácticamente todas sus decisiones importantes giraron en torno a ese llamado. Por ejemplo, cuando entró a la universidad, eligió estudiar medicina deportiva y ciencia de salud para prepararse mejor. Se capacitó en rescate en zonas silvestres y en atención médica de emergencia. También asistió al Instituto Lingüístico de Verano para formarse en lingüística. Cada año leía entre 40 y 60 libros sobre antropología y misiones, solo para prepararse. Empezó a trabajar en un parque nacional para mejorar su resistencia física. Estaba en excelente condición, podía escalar montañas altas y nadar en mar abierto. Se preparó física, espiritual y académicamente durante unos 7 u 8 años antes de finalmente ir a la isla Sentinel del Norte.
5: Durante todo ese tiempo, esa isla fue su objetivo, como si siempre hubiera tenido claro a dónde quería ir. Desde el primer momento en que llamó a All Nations y empezó a hablar con ustedes, dijo que quería ir a la isla Sentinel del Norte.
3: Ah, claro. Él estaba seguro que ahí era donde quería ir. Hizo viajes misioneros de corta duración a otros lugares, como Irak y Sudáfrica, para prepararse. Recuerdo cuando me llamó por primera vez, tal vez 2 años y medio o 3, antes de ir a la isla, y me dijo: soy John Chau y Dios me ha llamado a llevar el amor de Jesucristo a los sentinelenses del norte. Lo tenía clarísimo. Fue lo primero que salió de su boca.
5: ¿Y cómo procesaron eso tú y todo el equipo de All Nations? ¿Cómo enfrentaron juntos el hecho de que el llamado de John era ir a la isla Sentinel del Norte, un lugar de donde ningún extranjero ha regresado con vida? ¿Cómo lidian con esa tensión entre, por un lado, hacer una evaluación de riesgos y, por otro lado, reconocer un claro llamado de Dios? ¿Cómo logran equilibrar esas dos cosas?
3: Acompañamos a John en un proceso de 2 años. Durante ese tiempo tuvimos muchísimas conversaciones. A veces nos llamaba y preguntaba, ¿cómo puedo prepararme mejor en temas de antropología cultural? Y nosotros le decíamos, aquí tienes una lista de 10 o 20 libros sobre el tema. Entonces él respondía, ah, ya he leído la mitad. Y literalmente 2 semanas después nos decía, ya terminé de leer todos los libros de la lista. ¿Qué

0: integral. John llegó a All Nations porque quería seguir preparándose. Primero, porque buscaba apoyo en oración. Y segundo, porque quería saber qué hacer una vez que llegara a la isla. Así que lo capacitamos en contextualización, en cómo hacer discípulos, cómo aprender de la cultura, en cómo vivir entre el pueblo y también cómo compartir a Jesús de una forma que no impusiera nuestra cultura ni forzar el mensaje,
1: Claro.
0: sino viviendo a Jesús en medio de las personas a las que iba a servir.
1: Mary, para nuestros oyentes que quizás no lo saben, ¿qué tan aislada está la isla Sentinel del Norte? ¿Qué tan aislado está el pueblo al que John quería llevar el Evangelio?
0: Son un grupo totalmente aislado. La isla Sentinel del Norte forma parte de un archipiélago llamado Islas Andamán, frente a las costas de la India. Los sentinelenses del norte todavía viven como cazadores-recolectores. Durante muchas décadas de la historia reciente han mostrado hostilidad hacia todos los forasteros. Básicamente, rechazan a cualquier extraño que intente acercarse a ellos. Están sumamente aislados.
1: ¿Y tuviste ese tipo de conversación con John?
0: Sí.
1: Son totalmente hostiles con cualquier forastero. John Chao, tú eres un forastero y quieres ir donde ellos. Eso implica un riesgo. ¿Cómo hablaron de eso? ¿Cómo lo trabajaron con él? ¿O él ya había procesado el peligro y el riesgo antes de acercarse a ti y a All Nations?
0: Nos dijo desde el principio que sabía que era algo que conllevaba un alto riesgo. La isla Sentinel del Norte es un lugar muy peligroso. Mucha gente pensaba que no debería ir.
1: ¿Estoy en lo cierto al decir que John había hablado con otras agencias misioneras que le habían dicho no, no te enviaremos allí?
0: Creo que sí. Sé que mucha gente estaba en contra.
1: Entonces, John estaba preparado.
0: Ajá.
1: ¿Y cómo se prepararon tú y los demás líderes de All Nations para enviarlo? Porque sabían que al despedirse de él para enviarlo a la isla, podía ser un adiós hasta reencontrarse en el cielo.
0: Vino nuestra capacitación para aprender a compartir de Jesús en un contexto transcultural y para formarse en discipulado y plantación de iglesias. También lo pusimos en contacto con otros obreros del Evangelio que habían llevado a cabo misiones similares en esa parte del mundo. Queríamos que entendiera todo lo que ellos habían vivido. Lo conectamos con personas que conocían las islas, los riesgos que implicaban, la topografía y la distribución de las islas, también con quienes sabían cuáles estrategias eran más efectivas y cuáles generaban menos hostilidad. De esa manera pudo conversar con gente que había trabajado con otros grupos étnicos de esa región.
1: Lo cual, una vez más, demuestra su nivel de preparación. No estamos hablando de alguien que simplemente un día se despertó y pensó, oye, creo que voy a ir a la isla Sentinel del Norte. Es evidente que pasó años preparándose para ese momento.
0: Sí, a lo largo de los años, incluso antes de llegar a All Nations, John había hablado con otras personas que habían realizado misiones similares. Sé que buscó consejo, estrategias y enfoques, conversando con Don Richardson y otros. También había leído muchísimo sobre diferentes misioneros que fueron antes que él a esas zonas de alto riesgo. Así que probablemente era uno de los jóvenes mejor preparados que he conocido. Otra cosa que distinguía a John era su temperamento inusualmente tranquilo y estable. Si lo hubieras conocido, habrías visto que era muy relajado, muy sereno. Tenía una fuerza interior muy poco común, junto con una gran determinación y enfoque. No se alteraba fácilmente.
1: Lo que es una muy buena cualidad en un misionero.
0: Sí, mucho.
1: Me ha impresionado mucho todo lo que había analizado, especialmente en cuanto a su preparación médica. No era médico, pero había recibido formación médica básica. Se preguntaba, ¿por qué me dejarían quedarme en su isla? Si puedo ayudarles con sus necesidades médicas o atender sus heridas, tal vez me acepten. Realmente había pensado, ¿cómo puedo hacer que me acepten? Se preparó para poder servir a la gente de la isla.
0: Sí, y parecía tener muchísimos amigos. Era un joven muy simpático. Todos los que lo conocieron a John coinciden en lo mismo. Era amable, cariñoso, atento y compasivo. Además, era muy divertido y tenía gran sentido del humor. Sé que cuando estuve en nuestra capacitación en Old Nation, los niños lo adoraban.

0: estudiaba. Una de las cosas que más me impresionó fue que incluso mientras estudiaba en la universidad, dedicaba su tiempo a servir a los niños refugiados de la ciudad de Tulsa, donde vivía. Ayudaba a dirigir un equipo de fútbol y apoyaba a los niños refugiados que de otro modo no habrían podido jugar ni comprarse zapatos de fútbol. También lideró varios equipos misioneros de corta duración en Sudáfrica, organizando campamentos de fútbol. Pero en realidad, ya llevaba toda una vida sirviendo a los demás, acercándose a los marginados, compartiendo el amor de Jesús y cuidando de las personas. Lo hacía desde que tenía unos 18 años.
1: Mencionaste el equipo de fútbol. Asistí a un acto conmemorativo en honor a John en la Universidad Oral Roberts en Tulsa y sé que tú también estuviste ahí.
0: Así es.
1: Muchos de los jóvenes de ese equipo asistieron para honrar su memoria. Pensé, qué ejemplo tan increíble. Este era un joven con el llamado de ir a la isla Sentinel del Norte, pero sabía que tendría 4 años en Tulsa, Oklahoma, para estudiar y pensó, ¿cómo puedo hacer ministerio aquí mientras tanto? Ya sé. Puedo alcanzar a la comunidad birmana al entrenar un equipo de fútbol. Lo que me llamó la atención es que, sin importar la situación en la que estuviera, siempre buscaba una oportunidad para servir. Podría haber dicho, no puedo hacer ministerio hasta llegar a la isla Sentinel del Norte. Es allá donde voy a compartir el Evangelio, donde voy a extender el reino de Dios. Pero no esperó. Al contrario, siempre estaba pensando, ¿dónde puedo trabajar por el avance del reino hoy, aquí donde estoy?
0: Cierto.
1: Al ver a esos jóvenes presentes en su homenaje, me impactó el legado que dejó, el legado de vivir con la convicción de que, donde sea que uno esté, siempre puede servir a los demás. Hoy estamos recordando la vida de John Chau aquí en La Voz de los Mártires. En noviembre del año 2018, fue asesinado mientras intentaba establecer contacto con los habitantes de la isla Sentinel del Norte. Tal vez haya escuchado su historia en las noticias, o incluso haya oído críticas hacia John, algunas de ellas de círculos cristianos. Hoy, la doctora Mary Ho nos ha ayudado a conocer mejor a este joven que valientemente entregó su vida por causa del Evangelio. 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Amado Padre Celestial, gracias por el ejemplo de nuestros hermanos perseguidos que te obedecieron en vida y fueron fieles hasta la muerte. Que su sangre sea la semilla de la iglesia entre los pueblos no alcanzados del mundo. Te pedimos que consueles a sus familias, que a menudo se enfrentan con los mismos que causaron la muerte de sus seres queridos, incluso en lugares públicos. Te rogamos que des a esas viudas y huérfanos una capacidad sobrenatural para perdonar y en ese perdón proclamar tu bondad. Provee a las familias de mártires a través del cuerpo de Cristo en todo el mundo. Que sea satisfecha cada necesidad de alimento, refugio, ropa, educación, empleo y apoyo emocional y espiritual. Gracias, Padre, por consolar a los quebrantados de corazón y bendecir a los que lloran. En el nombre de Jesús, amén. Si se perdió parte de nuestra conversación de hoy con la doctora Mary Ho, puede volver a escucharla en línea en vom.org. 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Esta conversación aún no termina. La próxima semana, la doctora Mary Ho volverá a acompañarnos. Seguiremos explorando más sobre la vida de John Chao y sobre el ministerio que lo envió a proclamar el Evangelio a pesar del riesgo. Mientras tanto, quiero animarle a que esta semana viva con valentía para Cristo como lo hizo John Chao. ¿A quién alcanzará? ¿A quién pondrá el Señor en su camino que necesite escuchar el mensaje del Evangelio? Lo esperamos aquí la próxima semana en la cadena de radio La Voz de los Mártires.
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0: Hoy Radio Amistad está transmitiendo en vivo desde la portería más grande del mundo. Saludos, Dolly Martín, con el reporte misionero. Estamos tan felices que podemos hacer alianza con el Ministerio Winning Houston, que ha construido esta portería donde vamos a estar desde el mediodía hasta las 6 de la tarde. Vamos a estar transmitiendo, saludando a visitas. Esperamos que usted sea una de ellas. Y también Miguel Ángel Jacinto va a estar transmitiendo Meta Final desde esa portería. Es una portería real, grandísima, donde usted puede patear la pelota y va a ser muy difícil no pegarla porque mide muy, muy ancho, muy alto. Y va a ser de mucha bendición para todos los que vienen para tomarse fotos allí. Pero el propósito real es alcanzar a estas personas que vienen de todo el mundo para visitar a Houston con motivos de la Copa Mundial. Vamos a estar compartiendo con ellos el Evangelio. Espero que usted pueda visitarnos, podemos tomarnos fotos y gozarnos en lo que el Señor está haciendo a través de Winning Houston. Si usted quiere más información, recuerde, vamos a estar fuera de la oficina después del mediodía, pero puede mandarnos un texto por WhatsApp al 713-691-9276. 713-691-9276. O si tiene acceso al internet, tenemos la dirección y toda la información, el mapa para llegar ahí en la página radioamistad.net. Visite radioamistad.net y presione eventos. Un amigo nos llamó ayer para preguntar si tenemos calendarios de la Copa Mundial. Sí, tenemos calendarios. Vamos a estar regalando calendarios allí en la portería en este día, pero también se lo podemos enviar por correo postal. Nos puede escribir para solicitar su calendario o mandarnos un texto. Para escribirnos, escriba al 2424 South Boulevard, Houston, Texas, 77098. Si quiere incluir un cheque para el ministerio, será de gran bendición ayudarnos a sufragar los gastos de imprimir este calendario de la Copa Mundial. Su cheque puede ir pagadero a Radio Amistad. Este es el reporte financiero. 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Hasta la próxima vez en que conversemos juntos. Atentamente les saluda Dolly Martín.
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1: Este es el versículo de la semana que se encuentra en Mateo 5:48 y dice: Por tanto, sed vosotros perfectos, como vuestro Padre Celestial es perfecto. Una vez más, Mateo 5:48 dice: Por tanto, sed vosotros perfectos, como vuestro Padre Celestial es perfecto. 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
2: Saludos y muy buenos días. ¿Cómo está usted y cómo está su pareja? Si tuviera usted que calificar a su matrimonio, ¿qué número le daría? El matrimonio o la vida en pareja debe ser la experiencia más satisfactoria en la relación que existe entre un hombre y una mujer. Si usted no encuentra satisfacción o hay algunos problemas, bueno, ¿alguna vez ha pensado en fijar metas para mejorar su vida de pareja? Si nunca lo ha hecho, se podría estar perdiendo de la bendición de gozar de un matrimonio que crece en intimidad física, emocional y espiritual. Durante esta hora, usted escuchará cómo fijar metas para que su matrimonio sea de plena satisfacción. Yo soy Dolly Martín y me estará acompañando en unos minutos el doctor Julio Bá González. Él es doctor en consejería cristiana y pastor de la Iglesia Bautista en Deer Park. Le animo a tomar papel, pluma y aprovechar que vamos a tener una canción hermosa y un pequeño reporte. Aprovechar para llamar a su pareja, llamar a otras parejas para que nos acompañen y estén en sintonía aquí de Radio Amistad a este su programa Conexión Familiar, donde el tema sobre la mesa es metas para su vida de pareja y hay un lugar vacante para que usted se arrime y nos acompañe. Ahora entonces, escuchemos este comentario de Enfoque a la Familia, citas para usted y su compañero.

¿Está cansado de salir a comer y después ver una película? ¿Está harto de mirar televisión como un autómata o de ver otro aburrido juego de pelota? Quizás es hora de inventar diferentes maneras para tener una cita con su cónyuge. Les habla el Dr. Dobson de Enfoque a la Familia. Dave y Claudia Arp han escrito un libro titulado 52 citas para usted y su compañero. En el mismo, enumeran algunas formas creativas para añadirle un poco de romance al matrimonio. ¿Qué le parece tener una cita para cocinar algo especial? Usted y su pareja seleccionan una receta que nunca antes han cocinado. Hacen la lista de ingredientes, salen a comprarlos juntos y después los preparan y cocinan hasta que estén contentos. No se preocupen por lavar los platos. Ellos pueden esperar hasta mañana. ¿O qué les parece tener una cita para recordar algunos de los buenos tiempos que han pasado juntos? No hay nada mejor para reavivar los viejos sentimientos románticos que rememorar tiempos pasados. Hay muchas maneras de romper la rutina e introducir una nueva frescura y energía en el matrimonio. Todo lo que hace falta es un poco de creatividad. Les habla el Dr. Dobson de Enfoque a la Familia.

0: Aquí en cabina, doctor.
1: Pues siempre es un placer, Dolly, y buenos días a la gente que nos escucha nuevamente, como todos los lunes. Y bueno, creo que una de las cosas más importantes que todos los seres humanos debemos de tomar en cuenta, y particularmente los que viven vida en parejas, es de reconocer que el matrimonio es una institución divina. Y por supuesto que es la intención de Dios no solamente suplir una necesidad emocional en el hombre y en la mujer, sino de vivir una vida que tenga tal vez el reflejo de lo que es la intención de Dios para con su pueblo, la iglesia. Y de ahí que entonces el propósito de Dios para el matrimonio es que vivamos una vida de plenitud en pareja. Pero como seres humanos caídos, dados a la forma de pensar tal vez un poco egocéntrica, nosotros distorsionamos el concepto de Dios y entonces muchos matrimonios tienen problemas.
0: El problema, la triste, cosa triste, doctor, es que muchos se conforman, entran en una rutina y no hay satisfacción, no hay gozo, no hay paz, pero no quieren romper o no saben tal vez cómo hallar esa intimidad, y no solo sexualmente, sino emocionalmente, en una manera plena, ¿no?
1: Sí, cuando hablamos de intimidad, muchas personas generalmente piensan en el sexo, Dolly, y hablar de intimidad es tener una relación tan estrecha el uno con el otro en todos los sentidos. Eso habla en el aspecto emocional, por supuesto, en el aspecto intelectual, que mi esposo sepa qué pienso, qué me desagrada, qué me agrada, qué expectativas tengo. De la misma manera, sexualmente, ¿verdad? Entonces, Dios nos creó de esa manera y no puede ser no puede ser funcional si hay disfunción en una de las tres áreas. Así que una área complementa a la otra. Entonces, como la vida del ser humano, tenemos que cuidar de qué nos alimentamos todos los días. Tenemos que tener cuidado a dónde vamos a comer todos los días, porque eso perjudica a la larga mi salud. Hablando en términos
0: Físicos.
1: físicos, ¿verdad? Pues de la misma manera, un matrimonio tiene que saber con qué se está alimentando, a dónde va para alimentarse, de dónde proviene lo que nutre su relación. Y de ahí que entonces muchos matrimonios tienen problemas, vamos a decir, de salud emocional, salud sexual y salud aún espiritual, porque se nutren, en primer lugar, de una psicología barata que ofrece el mundo, que ofrecen los comerciales de televisión, que ofrecen un sinnúmero de cosas en nuestro alrededor, menos de lo que realmente es la fuente, que por supuesto es la Biblia. Nosotros sabemos que la Biblia es el mejor manual por excelencia para vivir una vida que es diferente, refrescante y nos puede mantener enamorados todos los días.
0: Doctor, quiero proponerle una escena cuando tal vez una esposa, porque generalmente son las esposas las que desean más de intimidad, y aunque no estoy diciendo que los esposos no, pero que está insatisfecha y quiere hacer algo. Entonces, una escena donde los dos están cenando, encontraron a alguien para cuidar a los niños, están en un restaurante favorito, pero no hay esa valentía de bajar la guardia y ser honesto con su pareja y decir: mire, podríamos hablar de esto y esto y esto, porque eso requiere mucha transparencia y no muchas parejas no tienen esa intimidad, ¿no? Para poder entablar, ¿qué recomendación tiene para poder llegar a entablar ese tipo de conversación?
1: Bueno, el hecho de pasar tiempo juntos, el buscar oportunidades de convivir juntos, eso es muy importante, ¿no? Como estaba mencionando, ya bien sea en un restaurante o en algún lugar donde uno pueda simplemente olvidarse de los hijos, de la televisión, del partido de fútbol, de las telenovelas, todo aquello que distrae la vida en pareja. Y si es un restaurante, si es un café, cualquiera que sea el lugar, un parque a la orilla del mar, yo creo que cuando el hombre está conquistando a la mujer y la mujer está esperando que el hombre la conquiste, los dos se dan el lugar lugar necesario, buscan el tiempo oportuno, buscan cualquier excusa para verse. Entonces, ¿por qué no se puede hacer en la vida de pareja cuando ya no hay nada que los pueda, por así decir, atar sin tener la preocupación de que quede esto, quede del otro, si tienen en primer lugar quien cuide de los niños por ese par de horas o esa hora que se van a ausentar? Entonces, creo que el peor enemigo que tenemos las personas que vivimos en pareja, Dolly, es muchos psicólogos y terapeutas matrimoniales concuerdan que el peor enemigo que tenemos es la culpabilidad. Es decir, que hay cosas en nuestra vida personal que nosotros, hablando de transparencia, no queremos que la otra persona sepa. Y de ahí que entonces cuando una persona vive con esa culpabilidad, por cualquier razón que haya sido una experiencia en el pasado, haya sido tal vez un acto de infidelidad, haya sido tal vez una experiencia con algún familiar, así sea esto de carácter emocional, de carácter económico, somos dos desconocidos. A pesar de que vivimos juntos, hay secretos que escondemos el uno del otro. Y entonces cuando hay secretos, como que tenemos miedo de hablar porque todo lo que pasa en nuestra vida en el momento menos esperado va a salir, porque no podemos guardar estas cosas sin que en el momento menos esperado lo revelemos, ¿verdad? Así que entonces la culpabilidad, cualquiera que sea, nos hace sentir incómodos. Y de ahí que entonces nos limitamos en nuestra comunicación.
0: Nos cerramos. Como en una concha, sí.
1: Y no queremos hablar de ello. Y entonces hay cosas que a veces el marido pregunta y la esposa dice, está bien conmigo, o viceversa, ¿verdad? Entonces la comunicación es tan básica, tan elemental,
0: que no hay
1: diálogo. Es una, podemos decir, es un monólogo. Que el marido hable y la mujer, está bien, como quieras, cuando gustes, me da igual.
0: Eso no es.
1: ¿Verdad? O viceversa. Entonces, eso no es tener comunicación. La comunicación requiere de tanto del que habla como el que escucha y debe de haber una interacción de ambos lados. Y de ahí que si hay algo que por ejemplo, si hay algo que yo quiero hablar con mi pareja, ¿qué mejor lugar que ir a un, como decía, a un restaurante, a un lugar y decir, ¿sabes? Hay algo que he querido hablar hace mucho tiempo contigo, pero quiero que me escuches. Y quiero que me escuches de una forma muy objetiva. Por eso el arte de hablar, el arte de conversar, es algo que todos debemos de cultivar, como también el arte de saber escuchar.
0: Y la honestidad, porque si uno, por ejemplo, puede ser honesto, tengo miedo de compartir esto contigo porque pienso que tal vez me vas a XXX, culpar, a gritar, lo que uno piensa. Y preguntarle al cónyuge, ¿puedo ser honesto contigo en esta situación o en esto de mi pasado o en esto lo que estoy sintiendo? Eso es importante.
1: Sí, de ahí que es muy importante cada vez que surge un malestar en la vida de pareja, de no irse a dormir sin antes haber hablado al respecto, porque con el correr de los años, eso se acumula. Entonces, ¿dónde empezamos? ¿Cómo empezamos? Y todos los problemas que surgen adelante surgen como consecuencia de algo que tal vez está sin resolver en mi vida. Por eso, si uno empieza una relación con una persona, independientemente si es su segunda relación o si es su primera relación, cualquier experiencia, una vez que uno ya llegó a un nivel de confianza en esa relación, uno debe ser transparente y decir, ¿tú crees que realmente, por supuesto, yo soy el hombre o la mujer que tú tienes en mente? Entonces, cuando uno está seguro que esa es la persona, quiero que sepas que estas son cosas que me han sucedido. Estas son cosas con las que yo lucho. O soy una mujer dada constantemente a esta actitud o un hombre que tengo este problema. ¿Crees tú que puedes vivir con eso? De ahí que entonces es más fácil hablar de cualquier cosa que se presente en el futuro. Pero si no tengo la libertad de expresar, y algunas veces la otra persona inhibe a la persona de expresarse porque caemos en una situación de ser críticos, es decir, juzgamos a las personas. Tenemos una actitud de condenar a las personas por su pasado. Tenemos una actitud tal vez de de ideas preconcebidas de lo que posiblemente está haciendo, estuvo pensando,

0: En esa situación, vale la pena escribirle una carta al cónyuge y presentársela ahí en esa cena. Tener el mismo o en la caminata, donde quiera que van a estar, presentársela y juntos esperar a
1: Dialogar.
0: dialogar acerca de ese del contenido.
1: O si no puedes redactar una carta que escriba, por ejemplo, las cosas que le preocupan. Por ejemplo, ¿verdad? En mi vida íntima, esto es algo que me incomoda. O en mi vida económica, es algo. O en nuestra relación de pareja, cuando salimos, es algo que me incomoda. En mi vida emocional, es algo que deseo, ¿verdad? Y entonces decir, estas son cosas que me gustaría que conversáramos. Y si el hombre es sabio o la mujer es sabia, va a decir, ¿qué es lo que te agrada o qué es lo que no te agrada de esto? Y no tiene que ser una persona que sea profunda. Yo creo que todos podemos expresar lo que nos está incomodando. Pero lo importante es tomar la decisión de que sí voy a empezar a desarrollar el arte de la comunicación. Y algo que tal vez podemos decir, Dolly, para las personas que dicen, yo no sé cómo hablar, qué decir, pues hay muchos libros que pueden leer. Y una forma de aprender a expresarse es leyendo bastante. Eso es algo que corrige nuestra poca, tal vez, cultura, por así decir, de expresarnos, de comunicarnos. Si agarramos libros, yo he conocido hombres que fueron hasta segundo o tercer año en la escuela primaria y se expresan con una elocuencia. ¿Dónde lo aprendieron? Leyendo. Así que esa es una de las sugerencias que les puedo dar a las personas. Hay tantos libros muy buenos, libros pequeños, escritos por consejeros cristianos, y usted puede agarrar cualquier libro. En último caso, no puede encontrar un libro, lea Cantar de Cantares en la Biblia.
0: Y hay sitios que podemos sugerirles y si no tiene papel y lápiz ahora, le animo a llamarnos después. Enfoque a la Familia tiene libros en español, muchos libros. En el sitio del Vida en Familia Hoy también tiene muchos, muchos libros. De Pareja a Pareja tiene bastante material en su sitio. Así que esos son tres donde puede en español encontrar material y le animo a buscar el material y leerlo antes de hacer su cita, porque eso le va a dar ideas, le va a poner en su mente cosas que pueden conversar. Venga a esa cita preparado, preparada para hablar cosas específicas, ¿no es cierto?
1: Por supuesto, y no sorprender al marido y decir, bueno, ¿verdad? Y también tener una actitud correcta cuando uno va a pedirle permiso. Cuando digo pedirle permiso es ser como cuando uno le habla a un jefe, ¿verdad? Puedo tomar 5 minutos de su tiempo y por supuesto, si va a salir con su pareja, decirle, me gustaría que fuéramos a algún lugar y está empezando el año y hay tantas cosas que quisiéramos mejorar. Al menos yo quiero mejorar muchas cosas. Pero necesito tu ayuda. Yo sola no lo puedo hacer. Si tú me ayudas, yo creo que puedo ser el hombre que tal vez necesito ser. O la mujer que yo necesito ser. Pero necesito tu ayuda. Y yo creo que tú me puedes ayudar.
0: Excelente, sí, con amor se cubre muchos pecados y se vence muchas barreras. Vamos a hablar más acerca de metas para su vida de pareja, algunas ideas de algunas metas que usted podrá tomar y hacer para este año con su pareja. Le animo a seguir en sintonía aquí de Conexión Familiar, Dolly Martín, junto con el doctor Julio Bá González, y anote el número telefónico del doctor al 832-287-1233. 832-287-1233. A continuación, escuchamos el corte o el comentario de Enfoque a la Familia, perdonar en su relación con su pareja.

Perdonar y olvidar. Es más fácil decirlo que hacerlo. Cuando nuestro cónyuge hace algo que nos hiere profundamente, ¿podemos perdonarlo sinceramente? ¿Y si lo perdonamos, olvidamos alguna vez el dolor que nos ha causado? Les habla el Dr. Dobson de Enfoque a la Familia. El otro día leí un increíble artículo en el periódico sobre una pareja de 80 años de

de edad. La esposa, que estaba confinada a una silla de ruedas, había sido acusada de herir gravemente a su esposo en la cabeza con una cuña. ¿Cuál fue el motivo? Ella dijo que había cometido adulterio en la década de los 40, al principio de su matrimonio. Testificó que durante 50 años su esposo había estado acusándola constantemente de su indiscreción y no podía aguantar más. Ahora bien, puede ser que el esposo le dijo alguna vez que la había perdonado y que no quería abandonarla, pero es obvio que su perdón no era genuino. El doctor Archibald Hart dijo una vez, «Perdonar es renunciar al derecho de herirte porque me has herido». Creo que esa es la más profunda definición de la palabra perdón que jamás he oído. Solo cuando hemos renunciado realmente a nuestro derecho de tomar represalias, hemos perdonado genuinamente. Les habla el Dr. Dobson, de Enfoque a la Familia.

0: Con usted aquí en Conexión Familiar, gracias por arrimarse a nuestra mesa cuadrada y acompañarnos en nuestra plática acerca de metas para su vida de pareja. Hemos estado hablando de cómo mejorar la comunicación para poder llegar a ese punto de hablar francamente, honestamente, con vulnerabilidad el uno con el otro y expresar sus deseos. Ahora, tal vez usted dice, pues no tengo idea de qué tipo de metas puedo fijar con mi pareja. Nunca han tenido metas, siempre simplemente han existido de día a día sin sentarse y entablar conversaciones acerca de lo que quieren planificar para su vida de pareja en el futuro. Hay algunas ideas que tenemos aquí en nuestra mesa. Doctor, ¿qué idea tiene usted?
1: Bueno, la primera cosa que me gustaría sugerirle a las parejas, Dolly, es de que hagan un horario de sus actividades después de la cena, por decir, que creo que es el mejor tiempo. Y por supuesto, aquí el esposo puede contribuir a que esto mejore, ¿verdad? Y por lo menos tomar media hora, dos veces por semana mínimo. Puede ser cuando ya están en la cama, cuando ya los hijos se acostaron. Y si no tienen hijos pequeños, con mayor razón, ¿verdad? El esposo puede ayudar a la esposa a terminar el quehacer más rápido porque quiere pasar tiempo con ella. Eso significa de que va a apagar el televisor, va a poner a un lado la revista, va simplemente ambos conversando. Pueden hacer sus palomitas de maíz, sentarse a conversar.
0: Cafecito.
1: Sí, y
0: postre.
1: Como lo que uno hacía cuando estaba enamorando a ese hombre o a esa mujer, que uno se tomaba la libertad, ¿no? Queremos que nada nos distraiga. Entonces vamos a un café. Bueno, ahora tal vez no puede ir al café, pero lo puede hacer en la casa. Entonces, haga de ello una cita, por lo menos dos veces por semana. No le va a costar nada más que hacer el café y hacer las palomitas o hornear las galletas o comprarlas en Walmart, como sea, ¿verdad? Pero hágalo. Dígale, ok, pues los martes y los jueves, pero establézcalo como un horario.
0: Póngalo en el calendario.
1: Sí, ¿verdad? Y entonces, cosa que si le dicen, ¿qué va a hacer? No, no voy a hacer nada. ¿Cómo que nada? Tienes una cita conmigo, ¿verdad? Y eso es muy importante.
0: Y si alguien llama, el teléfono.
1: Ah, no, más adelante tengo otra sugerencia para eso, ¿verdad?
0: Hay que.
1: Sí. Entonces, bueno, ya que mencionaba eso de una vez, aparte de establecer un horario de por lo menos tener esa cita con él o con ella dos veces por semana, de por lo menos media hora, y no estoy hablando del domingo, porque el domingo me va a decir, es que yo paso tiempo con ella, o el domingo estamos en la iglesia y estamos juntos. No, eso es muy diferente. Eso no cuenta. Me refiero exclusivamente con ella sentada en el sofá,
0: ojo.
1: Mirándole frente a frente, porque eso es muy importante, ¿verdad? Y por supuesto, decíamos de que la otra sugerencia es tomar por lo menos una vez por semana el tiempo para salir fuera del ambiente de casa, o sea, romper la rutina. Puede decidir a un café. De hecho, ir a McDonald's no cuesta más de $5, tomar un café y sentarse a conversar, y ahí puede pasar el tiempo. La mayoría de McDonald's están a 24 horas abiertos, así que usted puede buscar el más cercano u otros lugares, pero hágalo, y póngalo en su calendario. A partir de ahora, esto es lo que va a pasar. Y hablábamos de cosas que pueden interferir. Quiero hacer la recomendación y enfatizarlo de que cuando decida que va a hacer eso, ya bien sea salir con su cónyuge o sentarse esa media hora, evite todo aquello que interfiere ese momento. Por ejemplo, está llamando a mi hermana, que espere su hermana. Está llamando a mi mamá. No, es que espere mi mamá. Recuerde que su matrimonio es más importante que su mamá, su papá y su hermana. Así como lo escuchó. No estoy diciendo que no quiera a sus familiares, pero su matrimonio está por encima de ello.
0: Y si vive con otros miembros de la familia, entonces no es mucho mejor salir, sí. Aunque sea caminar alrededor de la cuadra, mano a mano, y esa sea sus 30 minutos juntos, tiene que ser. Tiene que estar aparte de todo el resto de la familia, porque no pueden hablar claramente y francamente, si están otros escuchando, si la televisión, aunque usted no está mirando, si está en el trasfondo, eso distrae.
1: He escuchado a parejas, Dolly, que hacen algo interesante. Aquí en Houston no lo he escuchado, pero porque aquí no tenemos un servicio de tren que sea interciudades. Pero he escuchado de parejas que se suben a un tren, compran un boleto. Cuando vivía en Chicago, cuando vivía en Massachusetts, por ejemplo, escuchaba de parejas que compraban un boleto que costaba $1.25. Y
0: bueno,
1: entonces se subían y tenían 45 minutos para conversar en todo el trayecto, iban conversando, se bajaban, se tomaban de la mano, iban a un McDonald's, tomaban un café, tomaban el tren de regreso y se habían pasado medio día juntos. ¡Y qué experiencia!
0: Wow, eso sí que es muy buena idea.
1: Aquí en la ciudad está el metro, puede tomarlo. Si tiene acceso al metro, súbase al tren. Vaya a la ciudad, tómela de la mano y camine. En el centro de la ciudad hay centros comerciales, no tiene que comprar. Simplemente recuerde que el objetivo es pasar tiempo juntos, no necesariamente ir de compras. Así que trate de evitar todo aquello que interfiera en su vida de pareja, y eso quiere decir de que si me están llamando, no, yo he decidido que este tiempo es para cultivar mi relación.
0: Y el celular hay que apagar ese celular. Durante esa cita es exclusivo. Y eso va a comunicar a su pareja que él o ella es más importante que esa llamada. Porque el celular es una tentación contestar todas las llamadas y no, más tarde las puede regresar.
1: Exactamente. Y no solamente eso, también si van a una cita, deje de estar viendo el reloj cada rato, porque eso le está diciendo a su pareja, apúrate, apúrate, ya debemos de irnos, ¿verdad? Si decidieron que van a pasar ahí media hora, pues media hora, o una hora, ¿verdad? Pero que sea un compromiso que ambos optaron por hacer.
0: Y las finanzas, ¿cómo pueden hablar? Bueno, ese es un tema, ¿no?, que deben abordar.
1: Sí, creo que es muy importante definir qué son las necesidades que tienen, no qué es lo que quieren. ¿Cuáles son las necesidades? Porque muchas veces nos dejamos llevar por lo que queremos, por lo que nos gusta, por lo que deseamos. Y está bien tener una lista de deseos, ¿verdad?, de todas las cosas que nos gustaría tener. Pero haga una prioridad de sus necesidades. Algunos a veces decimos, bueno, me gusta más un juego de sofá de cuero que el que tengo. Pero tal vez el que tiene está bueno. Entonces, ¿por qué lo va a cambiar? ¿Verdad?
0: Y esos son los temas que hay que abordar. En esos, usted pregunta, pues, ¿de qué vamos a hablar? Bueno,
1: sí. Es
0: de esos temas. Es un tire y jale. Y no en una sesión, en una salida, van a resolver los problemas financieros o las diferencias, porque cada uno tiene su punto de vista. Pero la idea es conversar. La próxima semana vuelven a sacar el tema y vuelven a... hasta que por fin, a través de varias semanas, llegan a una conclusión.
1: Y sacar y tratar de ser muy objetivo. No encapricharse o polarizarse en decir, es que esto es lo que yo quiero o eso es lo que tú quieres. No, también el hombre tiene que sentarse a conversar, ¿verdad? Por ejemplo, hay un ejemplo que este fin de año lo hallo bastante interesante, Dolly, y creo que lo había mencionado, pero el asunto es de que una pareja que quería quedarse a festejar aquí las fiestas de fin de año, la otra pareja se quería ir al noreste. Y al final de cuentas era un no al noreste, no, nos quedamos aquí, no al noreste. Pues la mejor decisión fue de que el poco dinero que tenían, dijeron, pues no podemos, entonces hagamos algo diferente. De esa manera va a ser objetiva la decisión y decidieron irse a un lugar neutral.
0: Ok, bueno, eso sí, es una muy buena.
1: Ninguno de los dos dijo, no fue ni con tu familia ni fue con la mía, sino que fuimos nosotros.
0: Y eso es tal vez mejor.
1: Eso es mejor, porque entonces pudieron cultivar y se dieron cuenta de que posiblemente fue mejor esa ocasión que tal vez haber estado conviviendo con los familiares, donde tal vez ese tiempo de intimidad, ese tiempo a solas, no lo iban a tener. Así que a veces hay que tomar decisiones que tal vez nos ponen incómodos, pero son las mejores.
0: Estamos hablando de ejemplos de metas que usted puede fijar junto con su pareja en esas citas que van a hacer en este año. Citas una vez por semana juntos, o citas dos veces por semana, dice el doctor, 30 ahí
1: en casa,
0: o hablando, ¿no? Una vez por semana es salir. pero dos veces por semana en casa. En inglés se llama couch time. Es el tiempo...
1: Tiempo en el sofá.
0: Tiempo en el sofá. Sí, lo aprendí en un seminario de enriquecimiento, que de paso es otro tema que pueden abordar si nunca o tal vez sí han tomado algún curso de enriquecimiento. Aunque lo hayan tomado, podría ser un buen tiempo para volver a tomarlo, ¿no es cierto?
1: Es que el matrimonio, Dolly, es la institución más sólida que existe en la sociedad. Un matrimonio que no es sólido debilita no solamente el sistema familiar, sino que el sistema social de un pueblo, de una nación, y no, por no decirlo así, debilita a la iglesia. Entonces, darle importancia al matrimonio es tan importante como darle mantenimiento a mi carro. Sí, el carro lo puedo reponer, pero un matrimonio de 10, 15, 20 años, 30 años, 40 años, no importa cuántos años tenga. El programa de enriquecimiento conyugal que ofrecemos a algunos consejeros no pone, tiene desde prematrimonial hasta 40 o 50 años de casados. Recuerdo haber ido a una conferencia donde yo estuve exponiendo, que me dijo una pareja que estaba sentada en la mesa conmigo, me dijo, así como ve mi edad, me dijo la señora que tenía 78 años, mi marido necesita mucha ayuda. Y ellos escogieron sentarse en la mesa conmigo porque querían conversar.
0: Qué bueno.
1: Un hombre que había estado en el ministerio. Eso quiere decir, Dolly, que nunca dejamos de tener nosotros necesidad de enriquecer nuestra vida conyugal. Eso de que yo ya estoy viejo, que yo ya estoy vieja, que eso ya pasó de moda, que no es para mí, eso es una mentira. Eso es tener la mente cerrada, porque la Biblia nos exhorta a que vivamos una vida de plenitud. Y la mujer, tanto como el hombre, tienen la misma responsabilidad de contribuir a que su vida en pareja sea mejor. Porque recordemos, eso ilustra, como dije al principio, la relación de Jesucristo con su pueblo o la iglesia.
0: Ahora, el que rehúsa, porque ahí yo conozco, estoy orando con una amiga, que su esposo rehúse. Yo no necesito ninguna consejería matrimonial, yo estoy muy bien. Usted es la que lo necesita. Y eso es triste. Eso quiere decir que está ocultando algo, tiene temor de algo. Y ese matrimonio, si él, en este caso él, no cambia, va a morir ese matrimonio. No puede prosperar.
1: Todas las semanas creo que la queja más grande, y lo voy a decir de las mujeres, porque aparentemente son pocos los hombres, pero son más las mujeres que llegan en busca de ayuda. ¿Qué hago? ¿Qué hago? Mi marido ya no me pone atención. Mi marido ya no conversa conmigo. Mi marido, entonces les falta atención, les hace falta afecto, les falta que les estén enamorando. Y entonces estoy hablando de mujeres que tal vez tienen 15, 20 años de matrimonio. Y algunas son mujeres muy atractivas. Y entonces uno dice, ¿y qué le pasa al hombre? ¿Verdad? Y entonces cuando ven que la mujer empieza a liberarse, porque lo voy a poner de esa manera, cuando ellas vienen y uno empieza a ayudarlas a que ellas reflexionen, se dan cuenta, yo puedo tomar control de mi vida si eso es lo que quiero. Y entonces cuando empiezan a tomar control de sus vidas, los maridos dicen, bueno, ¿y qué te pasó? Que de la noche a la mañana estás cambiando. Y algunas esposas dicen, bueno, te he esperado 20 años y no has cambiado, así que yo decidí que voy a hacer algo diferente por mí. Entonces el marido reacciona a veces, y a veces ya es muy tarde, desafortunadamente, porque quiere que la esposa sea amante, que le dé atención, que esto, que lo otro, pero la verdad es que él no tuvo a bien hacer lo que él necesitaba hacer cuando ella lo necesitaba. Entonces, antes que eso suceda, o si eso está sucediendo, gire la dirección en la que su matrimonio va. Haga un alto y diga, ok, necesito hacer una autoevaluación de lo que está pasando en nuestra vida matrimonial, y no se trata de buscar responsables, porque si están donde están ahora como pareja, los dos han contribuido. Eso es una realidad. En lugar de decir, ¿qué hiciste tú? ¿Qué no hiciste tú? Pregúntese, ¿qué puedo hacer yo para mejorar mi relación o enriquecer mi relación de pareja?
0: Vamos a tomar sus preguntas porque usted está aquí en la mesa y usted está escuchando y tal vez no sabe qué hacer y necesita orientación. Aquí estamos para ayudarle. Haga su pregunta al 713-520-7900 o al 877-772-6446. También anote, por si usted está en una situación donde no puede llamar en estos momentos, anote el número del doctor al 832-287-1233. Esperamos su llamada y vamos a continuar en el último segmento con sus preguntas aquí en Conexión Familiar.

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0: Aquí estamos en Conexión Familiar y antes de tomar la primera pregunta, solo faltó un puntito, bueno, hay mucho más, pero creo importante, doctor, que hablemos de este punto, porque cuando, y estoy anticipando que muchas cientos y cientos de parejas van a empezar a hacer sus citas semanales, cuando haga su cita y se junte con su pareja y tengan esa plática, ese diálogo, lo que no debe hacer es llegar ahí con su lista de cosas por las cuales quiere recriminar a su cónyuge, ¿no es cierto?
1: Sí, cuando hablamos de recriminar, nos referimos a que, bueno, dijiste que ibas a hacer esto y nunca lo hiciste. Prometiste esto y nunca lo cumpliste, ¿verdad? ¿Te acuerdas de esto? ¿Te acuerdas del otro? Entonces, el hombre o la mujer terminó baleada antes de empezar a sanar algo. Y no se trata de eso, sino que se trata, por ejemplo, ¿verdad? Supongamos de que ella ha tenido el deseo de ir a unas vacaciones y ha estado pidiéndole al marido, decirle, ¿sabes qué? Me gustaría que, este es el deseo de mi corazón y quisiera que lo pensaras muy bien, ¿verdad? Y no tienes que darme una respuesta hoy, pero quiero expresarte de que cuánto no me gustaría que tal vez tú y yo pudiéramos darnos la oportunidad de salir, aunque sea 3 días, a un lugar.
0: Y lo importante aquí tal vez es, no solo, y sin mencionarlo la primera vez, la próxima cita, has tenido tiempo, y aquí no como una gotera, sino aquí volver a ponerlo sobre la mesa, podríamos apartar un dinero y así seguir en la conversación de ese punto hasta llegar a su conclusión.
1: Sí.
0: Siempre con mucho tacto y mucho amor, ¿eh? Eso, si lo hace con mucho amor, no va a estar atacando, ¿sí? ¿Sí me explico?
1: Sí, una de las tácticas que a veces las mujeres a veces no tienen es, Dolly, por ejemplo, cuando económicamente la mujer se estresa más que el hombre, porque la mujer no ve el dinero, se irrita, se frustra, y entonces cuando el marido llega, en lugar de escuchar y al marido, ¿verdad? Y esperar el momento apropiado. Lo primero que le dice es, ay, quiero decirte que esto faltó y porque no tenemos dinero. Y entonces yo creo que hay un momento apropiado. A veces sale en la comida y entonces ya el hombre ya no quiere.

0: Y van a llegar a una conclusión al final.
1: Sí, esa es una necesidad que hay que satisfacerla.
0: Muy bien, solo falta 2 minutitos en el programa y tenemos, creo, una pregunta pendiente que vamos a tratar de contestar antes de que se termine el reloj. Creo que este programa ha sido de bendición y recuerde que usted puede escuchar la repetición a medianoche y también el día sábado a las 7 de la mañana. Miguel, la última pregunta.
1: Muy bien, la siguiente pregunta dice que su esposo no le gusta cómo ella cocina y parece que su esposo decidió ir a comer con su mamá. ¿Cómo puede competir eso?
0: Oh, wow.
1: ¿Y qué consejo le da?
2: Otra vez, yo creo que en primer lugar usted no tiene que competir con su suegra. Creo que otra vez, ahí hay falta de comunicación. ¿Qué es lo que él realmente no le agrada? O posiblemente eso sea solo una excusa de algo que hay en el fondo, en el trasfondo de esa relación. Muchas veces hay hombres, Dolly, que de alguna forma expresamos nuestro malestar en la mesa, porque tal vez hay una tal vez necesidad íntima que la esposa no le está supliendo. Y para el marido es más fácil quejarse de la comida, quejarse de la forma en que plancha la ropa, quejarse de la forma en que arregla la casa, en que limpia la casa, etcétera, porque eso es más, más fácil que enfrentar la realidad de lo que está viviendo. Así que yo otra vez hablamos de la comunicación. Siéntense a conversar y decir qué es lo que realmente te desagrada de la forma en que cocino, ¿verdad? ¿Por
0: Sí,
1: qué?
0: buscarla y orar.
1: Claro.
0: No hemos hablado de eso, pero en todo esto la oración es clave, buscar a Dios y pedir que Dios sea el que les ayude a resolver, porque a veces están uno cabeza contra cabeza y en medio de ese conflicto, si se sientan y oran, van a ver cómo el Señor resuelva.
2: Sí, es cierto, el orar es indispensable, pero también hay que hablar al respecto, ¿verdad? Y por supuesto, Pedro exhorta a los hombres a vivir sabiamente con sus mujeres, y eso quiere decir aprender a conocer qué agrada y qué desagrada a mi esposa. No, no también ignorando que la esposa tiene una responsabilidad de sujetarse al marido, ¿verdad? Así que eso es bíblico. Pero el hecho de que sea bíblico no vamos a depender solo de orar y leer la Biblia y esperar que Dios haga algo cuando nosotros tenemos que tomar iniciativa.
0: Muy bien. Metas para su vida de pareja. ¿Ha sido de bendición este tema? Háganos saberlo. Escríbenos o llámenos aquí a Radio Amistad y tenemos otras metas. La semana pasada comenzamos esta serie y vamos a seguir todo este mes de enero hablando de metas. La próxima semana, metas para su familia, incluyendo vacaciones, compras mayores, educación y mucho más. Le animo a volver a estar con nosotros la próxima semana aquí en Conexión Familiar. Yo soy Dolly Martín. Doctor, gracias por acompañarnos.
2: Siempre es un placer, Dolly.
0: Hasta la próxima semana. Que Dios le bendiga ricamente.
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4: El Salmo 24, versos 7 al 10 dice:

0: 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Este es el versículo de la semana que se encuentra en Mateo 5:48 y dice: Por tanto, sed vosotros perfectos, como vuestro Padre Celestial es perfecto. Una vez más, Mateo 5:48 dice: Por tanto, sed vosotros perfectos, como vuestro Padre Celestial es perfecto.
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3: El libro de Salmos, Salmo 70.
4: Por favor, Dios, rescátame. Ven pronto, Señor, y ayúdame. Que los que tratan de matarme sean humillados y pasen vergüenza. Que los que se deleitan en mis dificultades retrocedan con deshonra. Que su vergüenza los horrorice, porque dijeron: ¡Ah, ahora sí lo atrapamos! Pero que todos aquellos que te buscan estén llenos de alegría y de felicidad en ti. Que los que aman tu salvación griten una y otra vez: ¡Grande es Dios! En cuanto a mí, pobre y necesitado, por favor, Dios, ven pronto a socorrerme. Tú eres mi ayudador y mi salvador. ¡Oh, Señor, no te demores!
3: El segundo libro de Reyes, capítulo 3.
5: Joram, hijo de Acab, comenzó a gobernar Israel durante el año 18 del reinado de Josafat en Judá, y reinó en Samaria 12 años. Joram hizo lo malo a los ojos del Señor, aunque no tanto como su padre y su madre. Por lo menos, derribó la columna sagrada de Baal que su padre había levantado. Sin embargo, continuó con los pecados que Jeroboam, hijo de Nabat, había cometido e hizo cometer al pueblo de Israel. Mesa, rey de Moab, se dedicaba a la cría de ovejas. Acostumbraba pagar al rey de Israel un tributo anual de 100.000 corderos y la lana de 100.000 carneros. Pero después de la muerte de Acab, el rey de Moab se rebeló contra el rey de Israel. Entonces, el rey Joram, sin demora, reunió al ejército de Israel y marchó desde Samaria. Ya en